0: David José, bendiciones para todos.
1: Amén, amén, amén, tira para adelante, gradúate.
0: David, dos cosas. La primera es sobre el caso de las niñas de Navarrete.
2: Ajá.
0: Anteriormente esas niñas andaban en la calle y no aparecía un solo familiar. ¿Qué? Ahora, por la tragedia que pasó, ahora apareció todo el mundo.
1: Alguien tiene que buscarla para curarla, se aparece viva, o para enterrarla, se aparece muerta.
0: Oye, ¿cómo tú me vas a decir a mí que tú traes un hijo al mundo?
1: Ay, pues tú no sabes.
0: No vas a tener control.
1: Papá, oye.
2: Este país está lleno de
1: papá, oye, yo tengo un amigo que estoy yendo a este programa ahora mismo.
0: Óyeme.
1: Que me llamó hace días que no encuentra qué hacer con un hijo de 12 años. Que no encuentra dónde meterlo ni dónde llevarlo, que no lo aguanta, no puede vivir con él, porque lo está comiendo vivo.
0: Óyeme, José.
1: ¿A vos tú te crees que es un cacho esa vaina?
0: Porque le dé la gana, no somos locos. Y otra cosa, de los derechos humanos, o el director
2: Manuel María Mercedes.
0: Ese tipo mínimo tiene que tener una banda en República Dominicana.
1: Pero él dice que
0: cuando
1: no.
0: Matan un comercio,
1: que él ha salido a defender muchísimos dominicanos buenos. Dice
2: él. Él no va a la prensa a decir eso. Ni presenta, ni presenta.
1: Cuando él sale a defender,
2: al colmadero que lo atracan.
1: Cuando él sale a defender uno bueno, entonces no lo publica, parece.
2: Parece, y a él no le interesa que se publique porque él va a la prensa a zarar cuando están matando a los ladrones.
1: ¡Qué desgracia!
2: ¡Habla!
3: Sí, buenas tardes.
2: Buenas.
3: ¿Cómo está?
1: Estamos bien, hermano. Tira para adelante, gradúate.
3: Mira, te hablamos de aquí de Tenar, te habla Ciro Rosario.
2: Adelante,
3: y es para denunciar lo que hicieron aquí en la comunidad de...
2: ¿En la comunidad?
1: ¿Qué fue lo que hicieron ahí, Ciro?
3: En la comunidad de Paso Hondo Tenar, te montaron una finca de cacao de 700 tareas y a cada regidor le dieron un solar para que aprobaran eso. En contubernio con medio ambiente, porque el de medio ambiente también es...
1: ¿Y quién repartió los solares? ¿Quién dio los solares, papi?
3: Los dueños del terreno, los dueños de la urbanización, le dieron a cada regidor un solar para que aprobaran eso. Y
2: hay un área de vocación agrícola.
3: 800, mira, habían samanes, mangos y otros árboles, aparte del cacao, de 800 años. Eso es un crimen, a donde no hay vocación de urbanismo, no hay.
1: Pero si ya,
3: no
1: oye,
3: hay
1: papi, pero
3: no hay nada.
1: Si ya el ayuntamiento se dio el derecho a uso de suelo y los dueños decidieron salir de eso porque no le estaba dejando beneficio, a ellos no les importa si hay samán, ahí hay mango, aguacate, lo que sea.
2: Y medio ambiente cómplice.
1: Ellos lo que les interesa es vender su terreno y hacer cuarto.
3: Oye, no solo eso ahí. El municipio de Tenare lo han socavado. Han tumbado más de 5 fincas de cacao y platanales. Pero la cordillera septentrional
1: se va a quedar pelada.
3: Se están demostrando totalmente. Sí. Esto se ha convertido en un relajo. Esto tiene urbanismo. En Santana de Villatapia tenía un conuco de 800 tareas, 40. En todo Villatapia, en San Cielo del municipio. Y en contubernio con los regidores y medio ambiente. Haciendo eso. Y
2: no,
3: los síndicos,
2: los criminales, ya aquí no pasa nada. Y aquí, pero la autoridad no está para
1: pero,
2: más
1: pero
2: nada.
1: Pero tienen tiempo en eso. No voten por esos regidores, porque esos regidores y el alcalde de ahí, de esa zona, lo ponen ustedes.
2: ¡Habla!
1: No voten por esos tigres.
4: Sí, David, mucho tiempo sin hablar con ustedes. Yo que estaba mirando ahorita, que decía José, que la gente de Leonel están opinando relacionado con los haitianos.
2: Sí.
4: ¿Y están opinando de eso?
2: Aterlijo, sí. Están teorizando.
4: Pero ¿con qué cara salen esos sinvergüenzas, rastreros, malditos, a hablar? Si ellos son parte de la desgracia, si ellos hicieron todo.
2: Son parte del problema.
4: Danilo, hablar. A Danilo, cuando salen a hablar, si yo fuera periodista, cada vez que hace una entrevista a Danilo, a un periodista, busco afiche grande de Máximo Montilla, del hermano de él, de Jean Alain, de toda esa gente, y hable, dígame, conteste ahora, a ver lo que va a decir, a veces que se queda callado, se sinvergüenza. Y lo mismo a Leonel también, porque Leonel tenía ahí a Rúa, Leonel tenía a Rúa de aquí de Vaina, tenía a Jaime, a Diandino, a toda esta gente, hasta el turno del tiempo. Entonces, estos sinvergüenzas que acaban con este país, habla mierda, y el país un día, no sé, coño, en vez de buscar campaña positiva, ellos deberían hablar, no dan oportunidad a otros, tienen cuartos que no saben qué van a hacer para ellos, y quieren seguir hundiendo el país, estos malditos, coño. Y aquí no hay un congreso que no defienda, no hay un diputado que no defienda, después te suben y hacerse más rico, y el pueblo para abajo, entonces nos meten los haitianos, nos meten los chinos, y eso dice que aquí no legales, señores. Aquí el 99% aquí no están ilegales, porque en la Duarte no hay uno que tenga papel, coño, y no dicen nada, y haciendo los aparataje, coño, en los barrios, para que es sinvergüenza, hay que decirle todo en su cara. Escúchame, feliz tarde, señores, feliz tarde.
2: Gracias, hermano, llama siempre. ¡Que hable el pueblo, carajo! ¡Habla!
3: David.
2: Sí, señor.
5: vivimos en un estado de derecho, no vivimos en un monte. Cero intercambio de disparos, coño, que así no se va a resolver la delincuencia. Así no se va a resolver. Tenemos jueces y fiscales.
2: Te voy a mandar, hermano. Hermano.
1: ¿Este vive dónde?
2: Te voy a mandar un video de una señora de origen mexicano. Espérate, cállate.
1: Tranquilo, papi.
2: Cállate.
1: Desespere, mi amor.
2: Óyeme, en pleno Manhattan, en Midtown. Que sacó un cuchillo amenazando a la policía.
1: Y amenazándolo solamente.
2: Amenazando.
1: La fusilaron.
2: Óyeme. Y le fue encima a la policía. Y la rellenaron a tiro.
1: La fusilaron de una vez.
2: La rellenaron a tiro. Hay que respetar la autoridad.
1: Y no tenía ficha.
2: Me siguen llegando los videos de las filtraciones en la gran arena del Cibao. Lástima que ahora tenemos un
1: problemita. No puedo presentar la imagen.
2: Pequeño problemita técnico. Y no podemos colocarle las imágenes. Pero tengo un video que me acaba de llegar en medio de la actividad de Rawayana el fin de semana.
1: No me digas que se parecía a la fiesta del Jexe cuando comenzaba a llover y caía y filtraba el techo.
2: Mire las goteras, mire las goteras, cómo está cayendo.
1: Ay, santísimo.
2: Y eso no es en los pasillos, es en el mismo centro.
1: En el mismo centro, sí.
2: Donde ve el tabloncillo.
1: Andar.
2: Donde ve el tabloncillo que lo remueven. Para esa actividad, mire, es el techo.
1: Ay, Dios mío,
2: es el mismo techo.
1: Centro, el mismo centro, a 2 metros o 3 metros de donde está la pizarra.
2: De donde está la pizarra, ay, un Dios. Aguacero cayendo, señores. Atención, Kelvin Cruz.
1: Hay que intervenir la
2: arena. Hay que intervenir de emergencia a la gran arena del Cibao para luego. No lamentarnos.
1: Para que después no digan que, mira, que los opinadores estaban diciendo que no le hicieron caso, se desplomó una vaina o se fue un lado de la vaina esa.
2: Hay que intervenir de urgencia a la gran arena del Cibao.
1: Venir a revisarla y saber si está en condiciones, tapen los hoyos y sí, que siga la fiesta.
2: Lo que pasa es que el recubrimiento de cobre o de latón que tenía en el techo,
1: se lo quitaron.
2: Se lo han ido quitando y se lo han robado.
1: Ah, pero dígalo más claro, se lo robaron.
2: Se lo han estado robando.
1: Pero si no hay seguridad en la arena del Cibao.
2: Hay seguridad. Ahí hay hasta guardias.
1: Pero estos
2: se amanecen ahí.
1: Pero creo que hay un cuartelito hasta de la policía también ahí.
2: Uh-huh. Pero eso cuando hay juego.
1: Pero entonces,
2: los guardias amanecen ahí cuidando la arena.
1: ¿Cómo es que hay gente cuidando la arena y usted me dice que le han quitado el recubrimiento de cobre y se lo han llevado?
2: Señor director, coloque de nuevo la foto que usted colocó hace un momentito.
1: Sí, la que usted puso de la arena.
2: Colóquenos esa foto, por favor, de la arena que usted puso hace un rato. Mire eso. ¿Están viendo el recubrimiento ese que tiene? Se lo han ido quitando, se ha ido deteriorando. Hay que intervenir la arena. Mírelo ahí. Ah, esa es más específica.
1: Ese es el recubrimiento de cobre que tiene encima.
2: Pero por amor de Dios, Kelvin Cruz, hay que intervenir la arena. Atención, el Ministerio de la Vivienda.
1: Sí, pero ¿qué pasó ahí? Antes del llamado a Kelvin Cruz, yo quiero saber qué fue lo que sucedió ahí. ¿Quién se subió?
2: Han ido desmantelando esa vaina.
1: Pero ¿quién se subió? Porque no sé, David, ahí no fue en 2 pedazos que se llevaron. Eso para sacarlo, hay que sacarlo en una camioneta, un camión.
2: Hace rato que eso está sucediendo.
1: Ah.
2: Dios quiera.
1: Pero tiene cámara también la gran arena del Cibao por todas partes.
2: ¡Habla!
1: ¿Qué relajo es ese?
6: Buenas.
2: Adelante.
1: Bueno, hermano, gradúate.
6: ¿Cómo está mi hermano y ese equipo?
2: Todo bien.
1: Poderoso.
6: Julián Rodríguez de aquí de La Vega.
2: Adelante
1: vegano.
6: Te está tocando el tema. Ya el ingeniero Kelvin Cruz tiene conocimiento todo eso y hay ya un equipo de ingenieros que está supervisando eso del Ministerio de Deportes.
2: ¿Cuándo llegaron a Santiago, hermano? ¿Cuándo llegaron?
1: Están aquí en la ciudad.
6: Pendiente en lo del pueblo de Santiago.
1: Pero están aquí en la ciudad ya los que vinieron a supervisar eso.
6: Si no,
2: esas imágenes que tenemos en nuestras manos, espérate, campeón. Eso es del viernes, del sábado, viernes y sábado, en un evento multitudinario.
6: Ya el ingeniero, esa comisión tiene que estar ahí, manden a chequear o están llegando, porque ustedes saben que Kelvin Cruz ha hecho un antes y un después en el deporte republicano.
2: Eso lo sabemos, pero hay que intervenir la arena rápido.
1: Hay que llegar a la arena y meterse de cabeza ahí. Vamos a esperar a ver.
2: Queremos resultados en la gran arena del Cibao.
1: Ya él dice.
2: Si no hay, no se puede volver a montar nada.
1: Ya él dice.
2: Hasta que esa vaina no se intervenga.
1: Ya él dice que hay un equipo que viene o que está aquí en Santiago.
2: Que llegue el equipo, el coño ese.
1: Vamos a esperar que sea así, que se resuelva la situación a la mayor brevedad posible.
2: ¡Habla!
7: Buenas tardes, David. Buenas tardes, José.
2: Buenas.

0: no pudieron controlarlo.
1: No pudieron controlarlo. ¿Tú te imaginas lo que pueda pasar en el país dominicano?
0: Y estamos hablando de la capital, pero no estamos hablando de otras partes del país, por ejemplo, Santiago y otros pueblos.
1: Pastor, yo fui a Punta Cara, sí, a un hotel. Yo fui a pasarme la semana a República Dominicana. Y en el hotel que me quedé, le pregunté a un empleado, ve acá, ¿por qué un haitiano trabaja? Me dice, aquí estamos el 80-20.
0: Pero al revés. Pero tú estás relajado.
1: Sí. Esto me dijo el empleado, aquí está el 80-20 de verdad.
0: O sea, maestro, que usted podría pensar que usted estaba en un hotel de Haití, no de la República Dominicana.
2: En Puerto Príncipe.
1: Yo me sorprendí. Porque yo quiero que tú sepas que entre los empleados no hablan español, hablan en patois.
0: Ay,
2: la mayoría de ellos hablan creol.
0: Eso pero así. Esta vaina se jodió.
2: ¡Habla!
3: Saludos, mis hermanos, ¿cómo están ustedes?
0: Bien, estamos bien todavía, bien. Tira para adelante, gradúate.
3: Le habla Luis Ramírez de Yonkers, Nueva York.
0: Adelante, Yonkers, Nueva York.
3: Dos puntitos puntuales. Ante todo, José, sí, yo soy de ahí, de mi familia oriunda de Colorado, Santiago, ahí próximo a La Paloma, próximo a Licey.
0: Ah, okay. Qué bueno.
3: Una pregunta. A nosotros no nos ha beneficiado en nada, la comunidad local, me refiero obviamente Colorado, ese aeropuerto del Cibao. ¿Qué ha pasado que no vemos los resultados de esa gran obra que tanto añorábamos y la necesitábamos, como es el aeropuerto? ¿Qué ha pasado? ¿Por qué ellos no invierten en las comunidades adyacentes a ese proyecto?
2: Espera. Los dueños del aeropuerto no tienen que invertir en ninguna comunidad adyacente.
0: Tienen que hacer aportes.
2: No, aportes, pero claro, no tienen que invertir. Para eso pagan impuestos.
0: Sí, pero espérate.
2: Óigame, para eso pagan impuestos. No, es que aquí, y esos impuestos, según la ley,
0: espérate,
2: deben utilizarse en esa comunidad.
0: Es que el aeropuerto queda entre comunidades céntricas.
2: Correcto.
0: Está Puñal, Licey y Santiago. Entonces, sí, los impuestos deben ser distribuidos
2: equitativamente
0: en los tres lugares. Parece ser que lo están tirando por un solo lado, si es que lo están entregando.
2: Será para David, Puñal,
3: fíjate,
2: nada más.
3: No es David, fíjate, hey, no, porque Puñal también está llorando. Que
0: está,
3: no
0: está dando gritos.
3: En grandes aportes. Mira, David, está bien, ellos pagan sus impuestos, es una mega obra, se necesitaba y qué bueno que esté ahí y todo
0: lo. Pero ni los destacamentos de los bomberos, maestro, en las zonas aledañas a ellos, que deberían estar impecables, lo tienen bien.
3: No tenemos en Colorado. No, en Colorado no tenemos.
2: Pero eso es culpa. Excúsame, hermano.
0: Eso le baja el nivel de seguridad del aeropuerto.
2: Hermano.
0: Para que tú sepas.
3: Nosotros
2: antes del aeropuerto David, estar ahí, estaba David, Colorado, perdón. Ahí, ¿verdad?
0: Claro.
2: Claro. Pero David, espérate. Respóndeme esta pregunta. Antes del aeropuerto estar ahí, ¿estaba Colorado ahí?
0: Claro que sí.
3: Toda la vida.
2: ¿Tenía el cuerpo de bombero equipado?
0: Que no tiene.
2: No nunca ha tenido.
0: Pero espérate.
2: Entonces no es culpa de los dueños del aeropuerto.
0: Déjeme responderle, escúcheme. Lo que pasa es que cuando se instala un aeropuerto, para que ese aeropuerto esté en los niveles de seguridad que debe estar, deben estar los cuerpos de bomberos, por ejemplo, entrada principal.
2: Pero se le exige al aeropuerto.
0: Debe tener.
2: José, espérate. ¡Ey! ¿A quién dirige
0: el aeropuerto?
2: Esos municipios, esos distritos municipales.
0: Pero que eso
2: afecte. Que utilicen los aportes para eso.
0: Eso afecta el aeropuerto, la seguridad.
3: José, escúchame esto, José. Escúchame esto, porque tú eres del área y tú conoces bien.
0: Yo conozco la zona y di curso de seguridad ahí dentro del área de bomberos, dentro del aeropuerto. Pues yo lo conozco.
3: O sea, cuando tú te vas al play de La Paloma, que tú estás ahí mismo, prácticamente en la abeja perimetral que...
0: Al lado de ellos.
3: Es ahí mismo. Ahí no hay seguridad ninguna, José.
0: No hay ninguna.
3: Ninguna.
0: Pero yo me voy a quedar callado porque hay cosas que yo no debería decirla. Pero ese aeropuerto, no ha hecho lo que debería hacer por la comunidad de cercana.
3: Tiene que hacerlo
0: por el nivel de seguridad que debe mantener ese aeropuerto obligado.
3: Exacto,
0: a nivel internacional. Si aquí se hiciera una revisión de ese aeropuerto y los alrededores, yo no sé dónde quedaría el aeropuerto.
2: Pero señores,
3: el último punto, no me cierren, por favor.
2: No te vamos a cerrar, escúchame. Cuando hablamos de seguridad, ¿ustedes creen que un aeropuerto internacional como ese, que la mayoría de sus vuelos son a suelo norteamericano,
0: exacto,
2: va a estar así a la brigandina?
0: ¿Cómo?
2: Va a estar así a la

0: Gandini.
1: Maestro, Pérez,
0: no lo infecciona.
1: Maestro, déjeme revisarle. Maestro, déjeme decirle esto último nada más.
0: Están engañando a los norteamericanos.
1: La entrada de la puerta 4 del ayuntamiento del aeropuerto, ¿a quién le toca? A Licey Almeida. Si ocurre un accidente de un avión no libre de mal a 2 metros de la pista de aterrizaje, espérate, que está ahí mismo al lado de la Chiva, el camión ni el cuerpo de bomberos del aeropuerto no puede salir. Quien debe entrar a resolver ese problema son los bomberos de Moca y los bomberos de Licey, que le corresponde en puerta 2 y puerta 4. Entonces, ¿qué sucede con eso? Si el aeropuerto de Licey, el destacamento de bomberos de Licey no está capacitado, el aeropuerto corre riesgo.
0: El aeropuerto nada más.
1: Sí, porque el aeropuerto tiene que salir a socorrer.
0: Licey completo corre peligro.
1: No, pero espérate. Espérate.
0: Porque tú estás diciendo que espérense.
1: Es que si el
0: camión.
1: Por ejemplo, si el camión de los bomberos que está dentro del aeropuerto del aeropuerto sale, inmediatamente el aeropuerto tiene que ser cerrado.
0: Hermano.
1: Oh, pero tú no sabes qué lío que es
0: eso.
1: Es un rebú.
0: Si hay un incendio, Licey al medio.
1: Es un rebú.
0: Si hay un incendio,
1: ajá,
0: el Licey al medio, ¿quién tiene que ir?
1: Los bomberos del Licey.
0: Tienen que estar equipados, coño, no me hable de aeropuerto.
1: Pero equipado.
0: Tienen que estar equipados con aeropuerto y sin aeropuerto.
1: Es que no.
0: No
1: es...
0: le echen la culpa al aeropuerto.
1: No, espérate.
0: Por una irresponsabilidad de las autoridades.
1: Es que por eso es que te estoy detallando, porque yo conozco los... Espérate. No, maestro, no es así.
0: No me hable de aeropuerto.
1: No. Es que los el aeropuerto del Licey está en el centro. Puerta 1, puerta 2, puerta 3 y puerta 4. En caso de accidentes aéreos, oiga bien, o llamado de emergencia.
0: Los bomberos de ellos también.
1: No.
0: Los bomberos del aeropuerto también.
1: Espérese, déjeme explicarle para que aprenda esta parte. Tienen que llegar todos los bomberos de la zona y ocupar 4 puertas principales que tiene numerado grandemente el aeropuerto. Si en ese momento...
0: ¿Quién hace ese diseño de seguridad? ¿El aeropuerto?
1: No es el aeropuerto.
0: ¿O la comunidad?
1: El aeropuerto, que incluso pone un seguridad para abrir la puerta en dado caso de que esos 4 puntos estratégicos de bomberos se vayan a necesitar adentro y abre la puerta.
0: Entonces los bomberos tienen que ser mantenidos por el aeropuerto.
1: Deberían darle ayuda por eso, porque ellos tienen que suministrar ayuda y son el equilibrio de seguridad del aeropuerto para subir los niveles.
0: Escúchame, pero lo que estamos discutiendo, hermano, es... ¿De quién es la responsabilidad del equipamiento de los bomberos
1: eso
0: de la
1: es
0: zona?
1: Otra cosa. ¿Del
0: aeropuerto?
1: No.
0: De las autoridades.
1: De interior, policía y la alcaldía.
0: Entonces ya.
2: Pero espérate. Ayuntamiento, claro. Ya. Déjame terminar con este punto, señores. Déjame terminar.
1: Ahora yo voy si quiero entonces al aeropuerto.
0: Claro, porque eso es privado.
1: Ajá, este y un cohete y un amigo mío.
0: Vaya sea por la capital.
1: ¿Y para qué te abren una puerta para que tú entres al aeropuerto en caso de emergencia? Ah, papá.
2: Permítame terminar con este punto, señores.
1: Diga, señor, que usted puso un tema controversial que yo lo conozco muy bien.
2: Claro, tú eres de la zona, tú sabes bien lo que te estoy hablando.
1: Y que he trabajado seguridad ahí dentro en ese sentido de bomberos y aeropuertos.
2: Señores, miren, cambiando el tema para terminar, yo tengo una propiedad, ¿me escuchan?
0: Sí, claro.
1: Claro y fuerte.
2: Yo tengo una propiedad en Bávaro, en específicamente en Pocotal, un residencial, un complejo muy bueno de la zona, posiblemente uno de los mejores de la zona, que está prácticamente a 2 minutos de Friusa, a 2 minutos.
1: Toma, ya que están llenos de haitianos también.
2: Yo nunca había tenido la oportunidad, hasta hace unos meses atrás que fui, y dije, déjame entrar a Friusa a conocer, a ver todo lo que se escucha, a ver si es verdad. Señores,
1: minado.
2: Eso da grima.
0: No hay dos mexicanos ahí.
2: Maestro, eso da grima.
1: Con lo que vimos en el estadio ya es suficiente, maestro, oiga, para saber cuánto hay escondido, porque estos son unos frescos, esto fue lo que se atrevieron a salir.
0: Tiembla tierra cobarde, los opinadores están al aire.
1: ¡Atención, mi Ballester!
0: Si te falta valor, coge para acá.
1: Que estamos así,
0: rebosados.
1: Tisni, pero hay un problema.
0: Lo producimos en cantidad industrial.
1: Y como a usted le ha faltado valor, en el día de hoy deberían estar barriendo en todos los lados por ese desorden que se armó. Y usted, guardia, yo no sé qué es lo que ha pasado con la guardia y con la dirección de migración. Es que caía Almería La Mocana, que lo están esperando. 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
4: Todo quieren opinar, caramba. Sí, sí.
5: ¡Habla!
6: José y David, buenas tardes.
5: Buenas, buenas.
6: Que le digan la verdad a uno, el Estado, el gobierno, con respecto al problema haitiano, porque yo tengo una persona allegada que trabaja en un CPN. Eso es un centro de salud. Uh-huh. Y me dice que el 90% de los haitianos que están yendo a visitar el centro llevan cédulas de la nueva. ¿Tú sabes lo que eso significa? Tener ya el documento nuevo, que yo como dominicano todavía no he ido a buscarlo, ok, pero ya ellos la mayoría lo tienen, entonces ¿quién lo está haciendo?
5: Pero que para ellos tener, escúchame, pero que para ellos...
6: Hablen la verdad, que lo que hay
5: con el
6: gracias.
5: Es que
6: gracias
5: ellos pueden tener una cédula de extranjero,
7: sabe su cédula.
5: Siempre y cuando estén legales.
7: Claro, si tiene cédula de extranjero es porque están legales.
5: Hay que estar legal, pues si no están legal se lo llevó el diablo.
7: ¡Habla!
5: O hay una mafia dentro.
8: Buenas. Oye, David.
7: Dime.
8: La de la deshebrada cuando lo hicieron, se mataron 4.
7: Sí, lo recordamos eso. Eso está en los anales de la historia.
8: Ahora, yo te voy a decir una cosa. Lo voy a repetir 1,000,000 de veces. En los 12 años de Balaguer, yo era en la casa de Bisonó, ya soy la capital. Que yo trabajaba con el hijo de él, con el ingeniero, con Alberto. Le dijo, entre ellos, yo no, porque quién era yo para estar opinando, si yo nada más iba a buscar dinero para trabajar en la escuela. Se dijo muy claro que aquí había una invasión de haitianos.
7: Pero ahora, hermano, es más notable ahora.
8: De haitianos.
7: Es más grave ahora.
8: Eso fue en ese tiempo. Ahora tienen los haitianos la mitad del país. Y nosotros con la boca abierta vamos a resolver, vamos.
7: Sí, pero cuando es la población, las autoridades que tienen que tomar el control.
5: Es una combinación pueblo entre autoridad y pueblo, porque el pueblo así también se hace cómplice de todo eso.
8: No venden.
5: Pero que no solamente.
7: Porque el pueblo no puede salir a cazar haitianos.
5: No es que hay que cazar haitianos, pero entonces cumple el papel que usted debe jugar. Deje de transportar haitianos, de movilizar haitianos ilegales de un lado para otro, de hacer negocio alquilando viviendas, de hacer negocio metiéndolos a sabiendas que es ilegal en la finca, de tenerlo como un esclavo dentro de su casa, a sabiendo que es ilegal.
7: ¡Habla!
5: Ustedes pueden decir que las autoridades, porque nosotros jugamos un papel feo.
9: Buenas tardes.
7: Buenas.
9: Oigan, pero Ayer había una concentración, ayer o el sábado, en la villa, por ahí por Villalubre, que hay un club grande como cristiano. Óigame, duran hasta las 12 de la noche y eso había más de 1,000 haitianos ahí.
5: 1,000 no puede ser, ¿cómo va a ser? ¿Cuánta gente coge el centro, maestro?
9: Óigame, ahí habían haitianos que la mitad mucho, eso estaba lleno de haitianos.
5: Yo sí sé que en la Villa Olímpica hay muchos haitianos metidos.
9: Si quisieran agarrar a haitianos, montaran inteligencia, pero que las...
5: Es que ellos
9: no saben montar inteligencia.
5: ¿Qué? Ellos no se van a tirar ahí, maestro, y le voy a decir una cosa, yo sé que en la villa está minado de haitianos.
9: Que quiero comentar, dar una opinión. Al presidente lo metieron al medio en cuanto a la medición. Porque todo lo que nosotros hoy estamos gozando en la República Dominicana, Santiago, la capital y todo el país, lo dejaron los gobiernos pasados de hace 20 años. Eso son ignorancia del presidente, lo metieron al medio.
7: Pero ¿cómo así, hermano querido?
9: Claro, lo metieron al medio, hermano. ¿Cómo usted va a comparar todo lo que el PLD en 20 años hizo? Compararlo con 6 años de gobierno.
5: Si lo compara en Santiago, le queda chiquito. Oye, si lo comparas en Santiago...
7: Es 100 a 10.
5: No, si lo compara en Santiago,
7: es 100 a 10.
5: Es 100 a 10.
7: Oíste. Lo que compara en Santiago es 100 a 10. El PLD no hizo nada en Santiago.
5: No, para competir con el PRM.
9: Eso se hizo en Santo Domingo.
7: Óyeme, Santiago no hicieron nada.
5: No estamos hablando de Santo Domingo, estamos hablando del país.
7: Del país.
5: Y si nos vamos a Santiago, el PLD le queda corto a las construcciones que ha hecho Luis Abinader en la ciudad de Pérez.
7: Y en la línea noroeste ni hablar.
5: No, para la línea noroeste, oye.
7: Y la costa norte ni hablar.
5: Pero muchacho.
7: Se concentró en la capital, el PLD, nada más.
5: Con razón le dice el gobierno que está dispuesto a un 26, a comparar 20 años del PLD con los C de gobierno.
7: ¡Habla!
10: Buenas tardes, Santiago César, desde el Jackson Memorial Hospital. Dos comentaritos.
5: Pasó, está malo.
7: Pero por eso iba yo a preguntar. Después que no, te sacaron no, del no, PRM, bajaste la velocidad.
5: No. Te cayó una peste, fue de fuerza del
7: pueblo. La revolución.
10: Señores, no gasten el tiempo, estoy dándole seguimiento a mi esposa que hace 7 años le dio un stroke. Ay, y tengo que traerla al Jackson a chequearse, por favor. Miren, señores, la compra del PRD, ya David Collado tiene el contrato. No voy a extenderme mucho, porque quiero explicarle, David, a José, lo que sucedió con los dos agentes de la DEA, el motivo por el cual fueron detenidos aquí. Le dieron seguimiento.
7: Y lo engañaron, los engañaron, lo invitaron a un curso.
10: No, espérense, señores, y vamos a informar lo que es, aquí tenemos el expediente, tenemos la foto, tenemos todo.
5: Atiendo. Mándalo para acá para verlo, Santiago.
7: Mándalo, que creemos no, poco entiendo, en la gente
10: pero
7: ya.
10: Entiéndeme, José, por Dios. Divulgaron informaciones sensibles de
5: eso
10: la DEA,
5: yo no sé, lo dije.
10: Y la DEA de confianza del gobierno dominicano lo invitó a hacer un curso aquí oye, y lo detuvieron porque transportaban droga en los carros de la DNCD y el último que lo agarraron fue con 5 kilos de cocaína.
5: Santiago,
10: aquí no hay
5: ¿tú tienes el dato del coronel que se retiró del curso?
10: Pero ven acá.
5: Ah, pues entonces, ¿por qué tú no me quieres?
7: Eran tres.
5: Pero ¿por qué tú no me has mencionado el caso del coronel que estaba metido en la lista del curso y parece que alguien le dijo y el tipo se devolvió?
7: Señor Gio.
10: José, el expediente está aquí. Emma, mira, te voy a dar una.
7: Pero el expediente de los dos que atraparon.
5: Sí, pero el del coronel no está.
10: Escúchate, el único que lo ha tratado allá se llama Mario Herrera, que lo tiene completo como lo tenemos nosotros aquí también.
5: Pero mándalo, porque ¿cuál es el misterio con el expediente? Mándalo para acá para verlo.
10: Aquí, pero yo se lo puse a David y a ti también.
7: No, no lo has puesto.
5: A mí no lo has puesto tú.
7: No lo has puesto.
5: Ponlo que lo quiero ver, porque yo sí le estoy dando seguimiento y sé que hay un coronel metido que se le escapó al viaje.
10: Te lo voy a poner ahora mismo.
5: Ponlo.
10: No sé, ocultó. Yo no tengo por qué mentir. Estos son los opinadores.
7: El programa número uno de este país.
10: Soy parte de los opinadores.
5: Sigue hablando, pero háblame del coronel.
7: Cuando tenga datos, si no lo tiene, averígualo.
10: Ok, te lo voy a averiguar, David.
7: Te queremos, hermano. Cuídate sí, mucho, que esté bien la doña.
5: El grupo que se iba y un coronel, y no sé qué fue lo que se movió, el coronel se quedó y me dicen que toda la Prodón de la zona, el hombre se lo ha comprado.
7: Porque entre Melitón y estos tres, óigame, es para desmantelar más de la mitad de la DNCD.
5: Pero ven acá, muchacho.
7: ¡Habla!
11: David.
7: Sí, señor.
11: ¿Tú viste el caso del delincuente que fue a entregarse?
5: ¿Cuál de ellos? ¿Que son tantos?
11: Él fue a entregarse. Le dijo, mire, ustedes me están buscando. Yo tengo 2 años que me metí de delinquir. Pero yo vengo para que ustedes me investiguen, porque me están buscando. Entonces yo le dijeron, no te podemos recibir. ¿Qué fue? ¿Y qué hicieron? Fue y lo mataron a la casa.
7: No.
5: Ese no fue eso.
7: Eso que tú estás diciendo es una película que él montó.
5: Exacto, y te lo contaron.
7: Eso es una película que él montó. Porque sabía que le estaban dando seguimiento.
11: Sí, pero sí fue entregarse.
7: Él no fue entregarse nada. Él no fue entregarse nada, hermano. ¿Tú sabes lo que él hizo? Llamó a un amigo y le dijo, hazme este video para yo subirlo a las redes.
5: Qué chulería.
7: Y no se fue a entregar a la policía nada. Déjate de eso.
5: Hizo un bulto que fue el cuartel.
7: Sí, para desacreditar la investigación porque le estaban dando seguimiento.
5: Qué chulería.
7: Y él no se quería entregar. ¿Qué hizo? Puso un amigo. Yo fui a entregarme.
5: Y no me recibieron que la policía.
7: Y yo tengo un expediente abierto, una orden de captura, pero por otro tema, no por ese que ellos me andaban buscando.
5: Entonces decidieron no recibir.
7: Y me mataron. ¡Qué bonito!
5: Venco, carajo.
7: No fue así, no. Organicen eso. Que eso no es así. Dicen en Haití: atención, atención. No van a recibir mercancías. Otra que vez. Utilicen el territorio dominicano.
5: Otra Atención. Vez vienen con show.
7: Si usted compró en China, viene a desaduanizar en República Dominicana para pasarlo a Haití, y eso no es permitido.
5: No
7: ya.
5: se lo van a dejar entrar en Haití.
7: No lo van a dejar entrar.
5: Ahí está
7: si
5: mayor.
7: Usted va a importar cualquier cosa con destino a Haití,
5: llévelo derecho a Haití.
7: Aeropuerto y puertos haitianos.
5: Pero una pregunta, ¿y por qué es que no lo quieren llevar derecho a Haití?
7: Por la banda.
5: Entonces que se dejen de comer
7: que,
5: vaina.
7: Que no negocien entonces.
5: Que no compren. Que no compren, porque este país le pasa la vaina por estar de adelantado.
7: No, no es al país, es a los empresarios.
5: Pero lo mismo pasa,
7: los productos dominicanos no tienen problema de pasar hacia Haití, no, dicen ellos.
5: Es lo que ellos traen.
7: No hay ningún
5: afuera.
7: Problema. Es si usted desde China, desde Estados Unidos, desde Europa, tiene unos productos.
5: Lo trae a Dominicana y lo pasa por tierra a Haití.
7: No, no quieren eso.
5: Haití no se lo va a permitir pasar.
7: Directamente a Haití, a sus puertos y aeropuertos. Así de sencillo.
5: Sí, porque con esa estabilidad que ellos tienen allá y ese control aduanal que ellos tienen allá.
7: Mercancías de terceros países no pasarán por República Dominicana si tienen como destino Haití a partir de ahora.
5: Yo estoy de acuerdo.
7: Y allá esas medidas. Se cumplen ellos.
5: Ojalá.
7: Son como aquí.
5: Entonces yo la cumple, aunque sea galleta, aunque sean dos de ellos, nada más, pero la cumplen. O la hacen cumplir.
7: ¡Habla!
12: Yeah. Buenas tardes, mis amigos, mis hermanos, David. ¿Y cómo están? Mazara de este lado.
7: Adelante, adelante, Mazara, despierta.
5: Gradúate, carajo.
7: Desapendéjate.
12: Ey, pero no recuerda, no recuerda, David, ya te sabes, no, nada. Para decirle que el gobierno de Luis Abinader dice que lo compare con los otros.
5: Él dice que él lo reta a un 26. No es que él dice
7: 26
5: que lo compare.
7: En horas.
5: Yo tengo el video en mi mano donde él lo dice que lo reta a un 26.
12: Pero yo tengo que la Cámara de Cuentas fueron 16 instituciones irregulares, 16.
5: Pero él está hablando de obra construida, socio, no está hablando de auditoría, porque si nos vamos a auditoría.
12: Pero de obra.
7: Van presos todos.
5: Todos presos, Kai.
12: David, dime. Está bien, de obra. Vamos a ver Puerto Plata, que yo soy de Puerto Plata.
5: Vámonos para Santiago. Monorriel, teleférico, saneado de cañada, carretera, hospitales. ¿Qué más tú me quieres decir, compadre? Dámelo del PLD ahora para yo irlo.
12: Pero no.
5: No, háblame del PLD en Santiago.
7: Háblame de Puerto Plata, si tú quieres. Arranca con Puerto Plata.
12: Yo soy de Puerto Plata.
7: Pues háblame de Puerto Plata.
12: Ajá. Aquí, ¿cuánta escuela ha construido el PRM?
7: Eres tú que sabes. Tú eres el que es Puerto Plata. Eres tú.
5: Pon la diferencia y las escuelas.
12: Las escuelas. En el municipio cabecera, el PLD y Danilo Medina construyeron 16 escuelas desde cero, incluyendo la de San Hugo, que se cayó cuando el terremoto
7: del 2005. Sí,
12: la de San Hugo, no, la reforma se cayó, la hicimos nosotros en la cabecera del municipio. Ay, hicimos siete.
7: No, contigo es imposible. Porque tú eres político, tú eres miembro de un partido.
12: Siete también. Le voy a decir de Puerto Plata. El malecón de Puerto Plata, la UA de Puerto Plata, el Palacio de Justicia de Puerto Plata, la avenida Manuel de Justo de Puerto Plata, la entrada de Puerto Plata, arriba, en el Craco Flesí, que estaba usted por ahí en estos días.
7: Sí.
12: Eso también lo hicimos nosotros. Los dos puertos fue gestionado por Danilo Medina.
7: Sí, eso es verdad.
12: Sigo.
7: Continúa. Retriégaselo en la cara al PRM.
5: Ey, que Luis te dijo 26. Puerto Plata, dice.
7: ¡Habla! Baja el volumen, hermano, y habla.
5: Ese reguero, carajo.
7: Adelante.
13: Mira,
7: adelante, no, brother.
13: Una pregunta, por favor. Primero una pregunta y le pongo. Primero es, ¿por qué?
7: Tiene problema, hermano mío. Marca de nuevo que hay problema en la comunicación.
5: Está perdido.
7: ¡Habla! Esta también tiene problema. Márquenlo de nuevo.
13: Los jóvenes.
7: Tenemos problema con esa línea. Marquen de nuevo, por favor. Marquen de nuevo. Que hable el pueblo, que hable la gente, a nuestros amigos de Navarrete, que nos pongan al día. ¿cómo va el asunto de la búsqueda de la jovencita de 16 años que se lanzó al río Yaque del Norte huyendo de un supuesto novio que la quería matar? ¡Habla!
10: Muchacho, no te lo voy a decir. Tú sabes que Balaguer decidió enterrar su partido al irse, ¿verdad?
7: Sí, sí, se lo llevó a la tumba.
10: Oye, yo estaba disgustado con Balaguer porque yo creía que Peinado iba a ser el mejor presidente de la República Dominicana. Pero al final, Balaguer lo que hizo fue dejarle ver al pueblo dominicano que él era el mejor que había pasado por ahí, porque hoy en día, si tú buscas, Balaguer es el cuarto padre de la patria, porque era el único que defendía
7: la... Hay que resarcir la memoria de Balaguer.
14: Maestro, ¿usted balaguerista? Oye,
7: la memoria histórica de Balaguer hay que resarcirla.
5: Por eso es que este país...
7: ponerla en el altar que debe estar.
5: Por eso es que este país no sale de la colladera esa vaina. Oiga eso.
10: Por Balaguer.
14: No, maestro,
7: nadie más patriota que Balaguer en este país.
10: Los árboles que Balaguer sembró, por eso todavía no somos un desierto.
7: El padre del medio ambiente, Joaquín Balaguer Ricardo.
5: El padre de la educación, el padre de los asesinatos, el padre de los crímenes, el padre de...
7: Te vamos a hacer caso. ¿Cómo tú vas a decir eso, José?
5: Pero venga acá, pero la época, una era sangrienta en la República Dominicana. ¿Tú la conoces, los 12 años de Balaguer? Y usted me viene a hablar a mí de que Balaguer.
7: Esa era la época en que los comunistas le ponían bomba a los bancos.
5: Eso no es eso, nada es de eso.
7: Coincidió con eso, parece.
5: No, hay momentos.
7: Cuando los comunistas le ponían bomba a las instituciones y salían armados a enfrentar la policía.
5: Cuando quiera destacar la historia del comunismo, usted lo hace. Ahora yo quiero destacar.
7: Y salían a secuestrar gente.
5: Ahora yo quiero destacar la historia del doctor Joaquín Balaguer con los estudiantes de la UAS, con los cerebritos de la República Dominicana.
7: Que ha sido.
5: Que lamentablemente no sé.
7: Una guarida de izquierdita comunista.
5: No sé quién lo mató. Yo no sé, porque. Sí. A Orlando Martínez, ¿quién lo mató?
7: No sé.
5: A Abinabel Hasbún, ¿quién lo mató?
7: La policía.
5: Yo no sé.
7: Tiembla, tierra cobarde, los opinadores están al aire.
5: Atención, Luis Abinader.
7: Si te falta valor,
5: huye para acá. Que estamos así, presidente.
7: Rebosados.
5: Timbí, pero hay un problema.
7: Lo producimos en cantidad industrial.
5: Y como a usted me le ha faltado valor, señor presidente de la República, ayúdalo, para jugar una estrategia sólida, una estrategia eficaz, el problema no está en matar a los delincuentes. El problema está en ver qué está sucediendo en los cuarteles, qué está sucediendo en la fiscalía, y después hablamos. 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
9: Hello, buenas.
10: Buenas.
9: Balaguer sería el primer padre de la patria, para ese señor que está hablando ahí. Fue también el padre del asesinato de la juventud dominicana.
10: ¿Asesinados?
9: Que todos los mejores hombres, Balaguer.
10: ¿Mató a todos esos jóvenes en la universidad? ¿Lo mataron?
9: El diablo, en el alma, Balaguer fue el asesino más grande después de su hijo. De la juventud dominicana y los mejores hombres.
10: ¿Tú eres PLDista o PRDista?
11: No, él tiene derecho a hacer lo que él sea.
10: ¿Eh?
11: Él tiene derecho a hacer lo que quiera.
9: No, yo soy del pueblo y viví.
10: Adiós, pero eso nada más había que vivirlo.
12: Yo te hice una pregunta, contesta, sí o no.
10: Eso nada más había que vivirlo.
12: ¿Tú eres del PRD o del PLD?
10: No le diga nada, que usted es un dominicano. ¿Pero cómo usted está cuestionándole a ese señor en su participación? Porque yo le voy a decir algo a usted. Nadie puede negar lo que sucedió en la UAS de la República Dominicana. Madres que tenían miedo de enviar sus hijos a la universidad.
12: Porque eso se convirtió en un nido de fascinerosos.
10: Pero que se están dando fascinerosos.
12: Extremistas.
10: Todo el que estaba en la UAS.
12: Terroristas.
10: No. Todo el que estaba en la UAS no era un fascineroso ni era un terrorista.
12: Muchos de ellos.
10: No, pero venga acá. Lo que pasa,
12: es
10: que tenía que infundir el respeto, pero metiendo miedo y volando cabeza.
12: ¡Habla!
13: ¿Y cómo tú vas a comparar el gobierno del PLD con el gobierno del PRM, donde este gobierno ha transformado el país?
10: Coge ahí.
13: Una economía estable. Tiene monorriel en Santiago, tiene teleférico, tiene la cañada de Gurabito. Ha
12: la obra cumbre de ellos,
13: la obra cumbre
12: esa de... que le falta mantenimiento,
10: hospitales construidos y remodelados.
13: Este ha sido el mejor gobierno que ha pasado en la historia.
10: Será por Santiago.
12: Tú eres del PRM, por si acaso.
13: PRMista.
12: Orgulloso PRM.
10: Él es orgulloso de su
12: partido. Oye, lo hay orgulloso.
10: Él es orgulloso de su partido.
12: Así es que se llama, coño, con orgullo.
10: No, pero no digan de quién son.
12: Con orgullo, diga de quién usted es.
10: Eso no hace nada, porque a veces da vergüenza decir
12: del partido. Con el pecho así.
10: Vea.
12: ¿Eh?
10: ¿Qué pecho así de qué? A veces da vergüenza decir del partido que usted es.
12: Es verdad.
10: Claro que sí. Venga, que gente, para que hable, carajo.
12: ¡Habla!
14: Buenas tardes.
12: Buenas.
14: Balaguer, de los presidentes que han pasado allá, el único que está en toda la historia es Balaguer.
10: Sí.
12: Que no lo quieres reconocer, tu izquierdoso.
14: Sí, no, Balaguer Balaguer mató mucha gente.
10: Balaguer.
0: Párate ahí.
10: Balaguer mató mucha gente.
0: ¿Qué fue lo que pasó con Balaguer?
14: Balaguer mató mucha gente.
0: El último que se llevó, dicen, en la pata de los caballos fue el catedrático universitario Narciso González.
14: Narciso González.
0: Y lo desaparecieron a un punto que todavía su familia no ha podido dar cristiana sepultura.
14: Óigame, y cuando yo estudiaba, que yo era joven, me cayó la banda colorada.
0: ¿Y tú eras comunista? ¿Tú eras comunista o delincuente?
14: No. No era que yo era PRDista.
10: De los revoltosos del PRD.
0: Pero no era comunista ni delincuente. Era un estudiante. Sigue hablando, que tú tienes derecho.
14: Sí, claro, estudiante.
0: Claro.
14: Y lo último que hizo la banda colorada fue tirarse a las escuelas.
0: Coge ahí, a sacar los estudiantes de las escuelas. Por eso fue que vino el fuero universitario, el fuero estudiantil aquí en la República Dominicana, ¿sí o no?
14: Claro, por eso fue que vino lo que vino.
0: Sí, porque se le querían meter a los estudiantes a sacarlo y darle pela fuera de las escuelas, de las universidades.
14: Hoy fue.
0: Es la verdad, la banda colorada haciendo y deshaciendo.
14: Y todos esos PLDistas que andan ahí ahora, que eran del PLD y del Paco Reyes, del MPD y de la Unión Cívica, ¿de dónde fue que salieron?
0: Coge ahí, se
10: hermano, esos fueron, óyeme, excúsame.
0: Entonces tú me estás hablando
10: tiene que hablar de la historia en todo el contexto.
0: ¿Pero qué historia?
10: Recuerda que los PRDistas, la gente tuya, tus amigos, lo declararon padre de la democracia.
0: No fue el PRD, fue un loco que sometió eso ahí.
10: Y los PRDistas lo aprobaron.
0: No, hombre, un grupito excúsame. Ahí en eso, David, ¿qué
10: y
0: es
10: fueron esos PLDistas?
0: La democracia marchitada.
10: Que le levantaron la mano en el Olímpico, en la Alianza Patriótica.
0: ¿Y qué importa que sean los PRDistas,
10: ¿eh?
0: Pero no, los PRDistas son el pueblo.
10: Reivindicando el nombre de un hombre grande de esta patria.
0: Sí.
10: Joaquín Balaguer.
0: Hay que llevarlo al Panteón de los Héroes.
14: Un asesino.
10: ¿Eh?
14: Ya no ha pasado un presidente que mate más gente que para la
0: calle. Ay.
10: Te puedes cuidar, descansa.
0: ¡Qué cierre!
10: ¡Que hable el pueblo!
0: ¡Qué cierre! ¡Me espectacular hizo el hombre!
10: ¡Habla! Baja el volumen allá, hermano, y habla.
0: Gradúate, por favor, socio.
15: Buenas tardes, equipo.
10: Buenas, dama.
15: Y yo le voy a preguntar a usted, yo soy la política. ¿Cuántos narcisazos van y cuántos Dando Martínez van muertos ya?
0: No.
15: ¿Cuántos?
0: No, aquí no hay periodista muerto, ¿no?
10: Perseguido por opinar.
0: Perseguido sí, pero muerto no.
15: No hay periodista muerto.
10: Perseguido por opinar.
0: Señálame los periodistas muertos en el gobierno del PLD y en el gobierno del PRM. En el gobierno del PLD y en el gobierno del PRM, yo no he visto periodistas muertos porque estaban hablando en los medios de comunicación.
10: Nada. ¡Habla!
16: Bueno, otra vez, para explicarle algo de Balaguer. En ese tiempo, sí, en los años 60 y pico, por ahí...
10: Balaguer regresó en el 66.
16: No, 66, claro. Pero
0: luego del triunvirato que encabezaba Héctor García Godoy.
16: Eso se llama democracia en ningún país del mundo. Ahí lo que tenía a los Cabos Blancos. Cualquiera estudiante, yo trabajaba frente al Parque Independencia y ahí me tiraba toda la bomba lacrimógena. Sí, yo.
0: Cogí ahí.
10: El Estado controlando
0: y el pueblo reclamando
10: y preservando la paz.
0: Y el pueblo reclamando su derecho.
10: Y reclamando su derecho.
0: Las pocas obras y derechos
10: tirando
0: que se le otorgaban
10: a los estudiantes. Tirando bomba y secuestrando.
0: ¿Y cómo le van a tirar? Porque la bomba la tiraba la policía, era.
10: Habla.
17: José David. Intento muerto. Aquí se vamos a achacar a Luis Abinader. El doctor Balaguer.
0: Pero acuérdate que muerto de delincuencia es una cosa. Y los muertos.
17: Son muertos.
0: No, déjese de eso. Déjese de eso. Sepa clasificar los muertos que iban a la UAS y los muertos aquí que son delincuentes atacando al pueblo.
10: No me interrumpa, disculpe.
17: ¿Para qué construyó este país? Para que haya una gloria aquí.
0: Sí, con los cuartos de él lo construyó, igual que lo ha construido este gobierno.
10: Sobre todo.
0: Por Dios, señores, vamos a respetar.
10: ¡Habla!
0: ¿Qué respeto es este?
10: ¡Adelante!
0: Tira para adelante, gradúate.
10: Te fuiste de ahí, vamos.
0: El que no estaba de acuerdo en el gobierno de Balaguer Bello, ¿qué era lo que le hacía?
10: Lo fusilaban. ¡Habla! Te fuiste. Nos vamos con la próxima. ¿Qué habla el pueblo, carajo? ¡Habla!
16: ¿Aló?
10: Sí, habla.
16: ¿Aló?
10: Hermano, baje el volumen y hable.
18: Aló.
12: Cuídate mucho por ahí, cuídate mucho. Descansa, descansa. Hola.
19: Buenas tardes.
12: Buenas.
19: Buenas tardes, David, José García y David la Antigua. José.
12: Sí, señor.
19: Yo quiero hacerle una aclaración a usted, porque la cosa hay que medirla.
12: Acláreme, acláreme, acláreme, acláreme.
19: A los 12 años del gobierno del doctor Balaguer.
12: Dígame a ver.
19: Nada más se habla de los muertos, de los estudiantes, a mí a ver, pero no se habla de los guayas y policías que fueron muertos en esa época de los 12 años.
12: Dígame cuáles fueron los guardias y los policías. Excúseme, socio.
19: A un lado y para otro.
12: Pero, exacto. Pero hábleme ahora. Mencióneme los nombres. Espérese. Mencióneme los nombres de los guardias y policías muertos, que yo le voy a mencionar los nombres de los de los periodistas y los jóvenes asesinados.
19: Pero Martínez. José.
12: Perdón, no, usted ya habló a mí. Usted me va a hablar con hechos. Excúseme.
19: José. Yo no estoy diciendo que no, que eso pasó en los 12
12: pero
19: años.
12: Hubo muerte, hubo baja del otro lado también.
19: Yo lo que te estoy diciendo, que equilibre la cosa, los guardias y policías que fueron muertos.
12: Pero el pueblo, escúchame, que el pueblo puso más muertos, los civiles fueron más que los militares muertos.
20: Pero fueron muertos los militares también.
12: Pero espérate. ¿Pero quién lo mandó a matar? ¿El pueblo lo fue a matar?
20: ¡Habla! Oh, eso es grupo de fascineros.
12: ¿Pero a dónde? ¿Cuántos policías mataron a la
20: universidad? Buenas.
21: Oye, David.
20: Sí.
21: ¿Tú por casualidad viviste en ese tiempo de Balaguer?
20: Hermano, no, yo no viví en la época de los romanos tampoco.
21: Ok, perfecto.
20: En la época de Hitler. Pero también, la historia, los anales de la historia están ahí. Lo que pasa es que la historia de este país la han escrito los comunistas como tú.
21: Pero no, espérate.
20: Los comunistas como tú son los únicos que han levantado la voz.
12: No, déjalo hablar. Déjalo
20: cuando
12: hablar.
20: La historia se escribe
12: déjalo
20: como
12: hablar,
20: es.
12: Que él tiene
20: la historia contemporánea.
12: La historia del diablo.
20: Vamos a ver la realidad.
12: No, vamos a canonizar a Balaguer.
21: Déjame decirte algo, espérate. Mira, yo era estudiante de Lufe.
12: Coge ahí. Sí, sí sabe.
21: Y el director de allá se llamaba Rolando Alba, un desgraciado. Oye, que cuando uno se iba a mover, a hacer movilización dentro, además como estudiante, el primero que llamaba a la policía era
12: él. Era él.
21: ¿Tú me entiendes? Entonces.
20: ¿Pero por qué le dices desgraciado? Su derecho al director que tenía que mantener el control ahí dentro.
21: Pero no venir de chismoso.
20: ¿Cómo de chismoso?
21: De chivato, él era el chivato. Abro,
20: si te arman una conjura dentro de la escuela, ¿qué tú tienes que hacer?
12: Pero que había razones para...
20: Quedarte callado.
12: Ahora, socio.
21: Tú tenías permiso para salir.
12: Claro, para protestar.
20: Pero ahí dentro de la escuela, no.
12: Socio.
21: Sí.
12: Socio.
21: Eso se permitía.
12: Hermano, dime. ¿Se perseguía o no se perseguía a los estudiantes de la era de Balaguer?
21: Ay, muchacho, mire, yo vi una corrida por ahí por el ejido, que yo un día di un salto que pensé que jamás lo iba a dar.
12: Coge ahí. No estamos equivocados. A mí no me vengan a canonizar a Balaguer.
20: Hermano.
21: Dime.
20: ¿Cuántos estudiantes había en el aula contigo?
21: Mira, en el aula habían como algunos 26. Yo era el presidente.
20: ¿Esos 26 salieron huyendo por el mismo lado que tú te fuiste o por otro lado?
21: No, casi la mayoría.
20: ¿Eh?
12: Más del 70%.
20: No, 4 o 5 cabezas calientes.
12: No, eso no es así.
20: Procomunista.
12: Eso no es así.
20: Claro que sí.
21: Yo era comunista, mira.
12: Es que él era un estudiante de Lufe como nosotros.
20: Él era el cabecilla, dice él.
12: No, no era
20: el
12: cabecilla.
21: Ahora mismo, mira, los presidentes de ahora son a veces sinvergüenza conmigo también. Tú oye, pero ese señor, yo me acuerdo de la banda colorada, eso eran asesinos esa gente.
20: Eso es verdad, hubo un grupo de asesinos.
12: Pero señores.
20: Encabezado
12: pero
20: por
12: señores, con el simple hecho de que exista una banda de civiles, oiga bien, para atacar civiles, ya usted me puede, ya la, con eso es suficiente.
20: Y la banda que había de aquel lado, que estaba banda desarmada.
12: Yo no sé. Lo que
20: no, es para que sepa, como pero tú dices que tú no sabes.
12: Y para
20: tú nada más dices,
12: Mello,
20: la que estaba armada de aquel lado.
12: Y para
20: lo que estaban de este lado, estaban tirando flores.
12: ¿Y para qué existía la policía?
20: ¿Eh?
12: ¿Para qué existía
20: para
12: la guardia?
20: Para enfrentarlos.
12: Ah, para matarlos.
20: ¿Eh? Esos estudiantes que salieron con bombas.
12: Oh, por Dios.
20: Y que secuestraban autoridades.
12: ¿A quién secuestraron?
20: Dilo malo, de aquel lado.
12: ¿A quién secuestraron? Que no secuestraron a nadie.
20: Adiós, un embajador.
12: Pero eso fue, oye,
20: a un embajador.
12: De 1001.
10: De mil uno. ¿Cuánto? Okay. Ahora, señáleme cuántos estudiantes cayeron abatidos en la UAS.
20: Bomba, pero estamos hablando de que si había uno, había José. Fueron,
10: David, no hay nada que justifique
20: es
10: un
20: que
10: secuestro.
20: Nadie está justificando.
10: No hay nada que
20: estamos
10: justifique la muerte de un
20: realidades.
10: Estudiante que se iba a una universidad a estudiar para cambiar el rumbo de su familia.
20: ¿Están de acuerdo con que el embajador debió ser secuestrado?
10: De un estudiante que se iba a la escuela a estudiar.
20: Esa es la posición de los extremistas comunistas.
10: Y que en el camino lo agarraban,
20: no
10: coño.
20: Escuchaba.
10: Y lo tomaban. Por Dios, deja esa vaina.
20: ¡Habla!
10: Así no.
1: Buenas. Tenemos unos periodistas muertos en vida. Tenemos unos periodistas muertos en vida.
20: Sí.
1: ¿Cuáles son los que están recibiendo dinero del Estado en vía de publicidad?
20: Eso es verdad.
1: Esos son los periodistas muertos.
20: En vía de publicidad no. Publicidad no. Todo el mundo tiene derecho a recibir su publicidad.
10: Claro, ahora, ese es su trabajo.
20: Si se la dan para que se callen, eso es otra,
10: eso es
20: cosa.
10: Otra cosa. Si le compran la lengua y se la dejan comprar,
20: otra
10: vaina.
20: Eso es otra vaina. Pero no todo el que tiene publicidad del Estado está comprometido. No. ¿Entendiste? No todo el mundo, porque te ponen a señalar es ese que tiene publicidad del Estado.
10: Es que eso
20: está
10: es
20: vendido.
10: Es un trabajo que usted hace y la comunicación vive de la publicidad. Aquí se vende, se coloca publicidad. El que quiera meterla, la mete. Ahora, el cerebro y la lengua, que nosotros sabemos coordinar muy bien, no la empeñamos con esa vaina.
20: ¡Habla, cobarde!
21: No, yo no soy cobarde, no soy otra que te estoy hablando.
20: Dime, a ver.
21: Mira, tú sabes que todos tenemos que morir. Y cuando uno muere, son 7 metros para abajo, que lo meten, ¿verdad?
20: Sí.
21: Entonces, a Balaguer yo considero que debieran hacerlo a 21, que lo metan para abajo.
10: Diablo, 3 veces.
21: Es una eternidad.
20: Para que no vaya ni a salir.
10: No, para asegurar que va a estar metido bien allá abajo.
20: Déjate de esa vaina, eso es chercha de él.
10: Él tiene derecho a decir lo que él piensa.
20: ¡Habla!
18: Buenas tardes.
20: Buenas.
18: David parece que era hijo de un funcionario del gobierno de Balaguer.
10: ¡Coño, qué vaina!
20: Yo no estoy defendiendo a nadie, estoy hablando del contexto, de la realidad y de los hechos.
10: Oye, los hombres que lograron sobrevivir a Balaguer.
20: No soy fanático como ustedes.
10: Pero no somos fanáticos.
20: No soy fanático.
10: Que la historia del país
20: del comunismo y de la izquierda. Gracias a Balaguer.
10: Es que aquí nadie...
20: Hoy no somos Cuba.
10: Hoy somos
20: Nicaragua. Hoy no somos Nicaragua.
10: No, hombre, déjate de eso.
18: Escúchame a Gregorio García Castro.
20: ¿Y?
18: Una periodista que mataron ahí. Pablo Martínez.
20: Sí, claro, de todo.
10: Cada rato apareció un muerto los gobiernos de Balaguer.
18: Universitario, importante. Tú parece que te fuiste a la historia.
10: Oye, fusilado los estudiantes.
20: Sí, es verdad.
10: Fusiló el futuro de este país.
20: Casa.
10: Hombres serios y mujeres serias de este país, coño, fusilado. Hablo, ¿qué es eso?
20: ¡Habla!
22: Buenas tardes.
20: Buenas.
22: David.
20: Sí, señor.
22: Me siento completamente triste con oír los comentarios tuyos.
20: No, no importa, hermano mío. Yo estoy hablando
10: de una época
20: que se vivió y hay que decirla.
10: Sí, que aunque
20: nos duela.
10: Que los padres no encontraban qué hacer para esconder los hijos.
22: Tú no estabas en ese tiempo.
20: De que no hay que estar, hermano. No
10: hay
20: que estar.
10: ¿Sabes lo que sufría papá y mamá cuando los hijos salían a las calles?
20: No hay que estar.
10: Lo que sufría papá y mamá cuando el hijo iba a la universidad, que no sabía si llegaría.
20: Y óyame esto.
10: No, hombre, vámonos de aquí.
20: Que no estoy justificando.
10: ¿Que no está qué?
20: Que el sistema haya eliminado gente seria y buena, no.
10: Vi muchísimo que hay de la pata de los caballos metidos,
20: ¿eh?
10: Cuando un
20: Entiéndame, no se hagan los locos.
10: Cuando un gobierno crea una banda de civiles.
20: Eso está mal.
10: Que andaban en las calles haciendo y deshaciendo, medio. Óyeme, es que la cosa es grande.
20: Yo estoy destacando, óyame. Lo malo de la izquierda. Los errores que ellos saben que lo cometieron.
10: Usted tiene que decir, señor.
20: Cuando tú secuestras a una gente.
10: Pero que eso
20: no
10: fue...
20: me hable de causa.
10: Ni en uno.
20: Nada justifica
10: el
20: secuestro.
10: Ni en uno. Pero tampoco nada justifica la muerte de jóvenes inocentes.
20: Es que yo no estoy justificando eso.
10: Jóvenes inocentes.
20: No estoy destacando los errores
10: usted
20: de la
10: sabe
20: izquierda.
10: Que a estudiantes no se le disparaba para arriba, se le disparaba para el frente.
20: Para matarlo.
10: Entonces.
20: Yo estoy destacando lo malo que ellos saben.
10: Una gestión.
20: Que hubo gente ahí.
10: Una gestión.
20: Cabeza caliente que salió a asesinar.
10: Una gestión sangrienta para la juventud de la República Dominicana. Y usted me perdona. Le respeto su ideal. Pero la juventud.
20: Lo malo. Yo
10: la juventud de la República Dominicana se convirtió, Mello, en el abono de nuestra tierra con su sangre. Nos vamos, carajo.
20: y habla de lo malo de la izquierda también, de los asesinatos de la izquierda.
10: No, usted parece que era
20: de
10: hijo
20: lo de malo.
10: Era hijo de un balaguerista, era.
20: No, todo lo contrario, peledeísta.
10: Pero los peledeístas eran enemigos
20: eso no quita que yo hable sobre la verdad.
10: No, no, es que la verdad estaba
20: haciendo. Es que duele cuando a ti te dicen que en el grupo tuyo había gente mala.
10: Señores, bello.
20: Asesinando gente también.
10: Bello,
20: y eso no se destaca.
10: ¿Cuántos comunistas quedaron vivos? Porque Bajín montó.
20: No, mentira. Se cambió. La mayoría de ellos están nombrados en el gobierno.
10: No, eso
20: y Balaguer le dio apartamento.
10: Eso no
20: dio
10: casa. Eso no son comunistas, esos son traidores.
20: Y los mandó a estudiar fuera del país.
10: Eso son comunistas. Nada.
20: Tenemos que irnos. Qué lamentable.
10: Vámonos. Nos vamos llenos de sangre.
20: Este es el programa, coño. Sean felices, gracias.
10: Llévatelo. Sácanos de aquí, carajo.
20: Bye bye.
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0: 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Tiroteo de los Mina en video dejó uno muerto y otro herido. En Santo Domingo Este quedó captado en video el momento del tiroteo en el sector La Tablilla de los Mina, donde la mañana de este lunes murió una persona y otra resultó herida. Detenidos dos agentes de la DNCD en Miami. Los dos han sido identificados como miembros de la Dirección Nacional de Control de Drogas NRD. Denny Manuel Sepúlveda de León y Oliver Guevara Rodríguez, acusados de conspirar para distribuir 5 kilos o más de una sustancia que contenía cocaína. Ya lo subieron, aumenta cotización de dependientes del Seguro Familiar de Salud, en los cuales se contempla un aumento de 50,64 en la cotización mensual, así como la incorporación de 13 medicamentos de alto costo al catálogo del monto establecido, para un total de 1,970,42 mensuales. Rusia asegura no tiene casos oficiales de dominicanos vinculados en la guerra. El joven asaltado en Villa María desmiente que viva en Canadá. Atracado a punta de pistola dentro de una vivienda en el sector El Semillero en Villa María, Santo Domingo. Luis Miguel Morillo explicó que se trasladó desde Villa Mella hasta El Semillero pasada las 6 de la tarde de ayer. Según contó, se detuvo en un colmado antes de continuar por un callejón que conduce hasta la vivienda, donde se encontraba una amiga junto a su esposo. El hombre del colmado lo siguió hasta allá. En Santo Domingo Oeste, una joven de 18 años identificada como Marisol, que tenía 2 meses de embarazo, falleció la noche de ayer tras presentar complicaciones de salud. Un hombre pasará 20 años preso tras matar a un anciano, al que acusaba de dañarlo con hechicería. El condenado es Juan Carlos Abreu Romero. Además, tendrá que pagar una indemnización de 2 millones a la familia de la víctima, Jocelyn Almonte, de nacionalidad haitiana. 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

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El COE descontinúa alerta verde en Espaillat, La Vega y Puerto Plata. Durante incidente en Baní, un joven murió a tiros. Conocido como Willo, falleció anoche tras recibir varios impactos de bala durante un incidente en el que, según informaciones, estuvieron involucrados agentes del DICRIN. El hecho ocurrió en el sector Santa Rosa de Baní. Trancaron inspector de migración acusado de corrupción en el Aila. El imputado es Esteban Noasis Mojena González. Le cantaron 3 meses de prisión preventiva. Está acusado de facilitar la salida irregular del país de 2 ciudadanos dominicanos que tenían impedimentos para viajar. Abinader plantea eliminar término doméstica por considerarlo despectivo. El Ministerio de Trabajo anuncia aumento salarial del 25% para operadores de máquinas pesadas del área agrícola. El Tribunal Constitucional le cerró la puerta a Telemicro en su pelea por el Canal 3. La CAS en Santo Domingo guarda silencio tras una condena de 888 millones. El gobierno inaugura la carretera Nizao-Sabana Larga Ocoa para conectar las regiones Cibao y Sur. Exigen enviar a juicio a ex fiscal. Está acusado de exigir $150,000. 6 miembros del ejército dominicano resultaron con lesiones y contusiones la noche de ayer tras un deslizamiento del camión militar en el kilómetro 14 autopista Circunvalación de Santo Domingo. En Boca Chica los juntaron los jugadores de los Tigres. Integrados Jesús Madet y Michael Franco, el jardinero Kevin Alcántara y los lanzadores Vladimir Gutiérrez y Javi Guerra. 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

0: 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Un adolescente de 17 años habría matado al músico Ramfis Torres, el cual ha sido enviado ante el Tribunal de Niños, Niñas y Adolescentes de Santiago, supuestamente implicado en la muerte de Juan de Jesús Torres Torres, de 79 años, el presidente del merengue. Melissa Santos es la nueva animadora de los Gigantes del Cibao. Un camión arrolló a un grupo durante carrera clandestina en Baní. Apresados LeBron y tatuaje por asalto en Villa González. Una joven resultó arrastrada por la corriente de un río en San Cristóbal. La policía y el 911 están trabajando de manera conjunta para encontrarla. Por ahí viene tren, dice Leonel, propone conectar Haina con el Cibao. El presidente Abinader asegura que una persona con 10 fichas policiales no se regenera. La actriz y comunicadora Nazla Bogar confirmó que no podrá interpretar a Minerva Mirabal en la nueva temporada de Mariposas de Acero. La Policía Nacional identifica a los responsables de tiroteo en Los Mina, que dejó un muerto y un herido. Identificados como Josué Jiménez Arias Randy y José Nicolás Gómez Ortiz. La víctima mortal del hecho la identificaron como Joan Vladimir Frías Tavares. 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
1: 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La policía apresó a Lebrón y Tatuaje por robo agravado en Villa González, Santiago. Le ocuparon pistola, caja fuerte y vehículos. En España, Pedro Sánchez anuncia disolución del Parlamento y adelanta elecciones generales. Durante operativos de depuración en este 2026, la Policía Nacional Dominicana ha detectado más de 10.000 vehículos robados. Aguaceros en la tarde y temperaturas de hasta 34 grados Celsius dominan las condiciones del tiempo hoy en RD. En Brasil, Lula reconoce que el resultado de las elecciones ha sido inesperado, donde perdió. El cual estaba convencido de que iba a ganar en primera vuelta, declaró. Flavio Bolsonaro con el 47.2, Lula con el 45. Los bravos le sacaron las garras. Resisten el embate de los Dodgers y empatan la serie divisional. Consiguieron dividir la serie. Están buscando a menor de 14 años en Navarrete. Otra recibe atenciones tras abuso sexual. Las cámaras de seguridad de una estación de combustible en Navarrete, Santiago, grabaron el momento en que dos adolescentes reportadas desaparecidas se marchaban en compañía de un hombre desconocido que andaba en motocicleta. Una escapó y la otra sigue desaparecida. La otra joven, identificada como Josnelly Álvarez, de 14 años, continúa sin aparecer. No inventos, la información verás en NJJ Espinal.
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1: 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Tiroteo de los Mina en video dejó uno muerto y otro herido. En Santo Domingo Este quedó captado en video el momento del tiroteo en el sector La Tablilla de los Mina, donde la mañana de este lunes murió una persona y otra resultó herida. Detenidos dos agentes de la DNCD en Miami. Los dos han sido identificados como miembros de la Dirección Nacional de Control de Drogas NRD. Denny Manuel Sepúlveda de León y Oliver Guevara Rodríguez, acusados de conspirar para distribuir 5 kilos o más de una sustancia que contenía cocaína. Ya lo subieron, aumenta cotización de dependientes del Seguro Familiar de Salud, en los cuales se contempla un aumento de 50,64 en la cotización mensual, así como la incorporación de 13 medicamentos de alto costo al catálogo del monto establecido, para un total de 1,970,42 mensuales. Rusia asegura no tiene casos oficiales de dominicanos vinculados en la guerra. El joven asaltado en Villa María desmiente que viva en Canadá. Atracado a punta de pistola dentro de una vivienda en el sector El Semillero en Villa María, Santo Domingo. Luis Miguel Morillo explicó que se trasladó desde Villa Mella hasta El Semillero pasada las 6 de la tarde de ayer. Según contó, se detuvo en un colmado antes de continuar por un callejón que conduce hasta la vivienda, donde se encontraba una amiga junto a su esposo. El hombre del colmado lo siguió hasta allá. En Santo Domingo Oeste, una joven de 18 años identificada como Marisol, que tenía 2 meses de embarazo, falleció la noche de ayer tras presentar complicaciones de salud. Un hombre pasará 20 años preso tras matar a un anciano al que acusaba de dañarlo con hechicería. El condenado es Juan Carlos Abreu Romero. Además, tendrá que pagar una indemnización de 2 millones a la familia de la víctima, Jocelyn Almonte, de nacionalidad haitiana. El COE descontinúa alerta verde en Espaillat, La Vega y Puerto Plata. Durante incidente en Baní, un joven murió a tiros. Conocido como Willo, falleció anoche tras recibir varios impactos de bala durante un incidente en el que, según informaciones, estuvieron involucrados agentes del DICRIN. El hecho ocurrió en el sector Santa Rosa de Baní. Trancaron inspector de migración acusado de corrupción en el Aila. El imputado es Esteban Noasis Mojena González. Le cantaron 3 meses de prisión preventiva. Está acusado de facilitar la salida irregular del país de 2 ciudadanos dominicanos que tenían impedimentos para viajar. Abinader plantea eliminar término doméstica por considerarlo despectivo. El Ministerio de Trabajo anuncia aumento salarial del 25% para operadores de máquinas pesadas del área agrícola. El Tribunal Constitucional le cerró la puerta a Telemicro en su pelea por el Canal 3. La CAS en Santo Domingo guarda silencio tras una condena de 888 millones. El gobierno inaugura la carretera Nizao Sabana Larga Ocoa para conectar las regiones Cibao y Sur. Exigen enviar a juicio a ex fiscal. Está acusado de exigir $150,000. 6 miembros del ejército dominicano resultaron con lesiones y contusiones la noche de ayer tras un deslizamiento del camión militar en el kilómetro 14 autopista Circunvalación de Santo Domingo. En Boca Chica los juntaron los jugadores de los Tigres. Integrados Jesús Madet y Michael Franco, el jardinero Kevin Alcántara y los lanzadores Vladimir Gutiérrez y Javi Guerra. Un adolescente de 17 años habría matado al músico Ramfis Torres, el cual ha sido enviado a ante el Tribunal de Niños, Niñas y Adolescentes de Santiago, supuestamente implicado en la muerte de Juan de Jesús Torres Torres, de 79 años, el presidente del merengue. Melissa Santos es la nueva animadora de los Gigantes del Cibao. Un camión arrolló a un grupo durante carrera clandestina en Baní. Apresados LeBron y tatuaje por asalto en Villa González. Una joven resultó arrastrada por la corriente de un río en San Cristóbal. La policía y el 911 están trabajando de manera conjunta para encontrarla. Por ahí viene tren, dice Leonel, propone conectar Haina con el Cibao. El presidente Abinader asegura que una persona con 10 fichas policiales no se regenera. La actriz y comunicadora Nazla Bogar confirmó que no podrá interpretar a Minerva Mirabal en la nueva temporada de Mariposas de Acero. La Policía Nacional identifica a los responsables de tiroteo en Los Mina, que dejó un muerto y un herido. Identificados como Josué Jiménez Arias Randy y José Nicolás Gómez Ortiz. La víctima mortal del hecho la identificaron como Joan Vladimir Frías Tavares. La policía apresó a LeBron y tatuaje por robo agravado en Villa González, Santiago. Le ocuparon pistola, caja fuerte y vehículos. En España, Pedro Sánchez anuncia disolución del Parlamento y adelanta elecciones generales. Durante operativos de depuración en este 2026, la Policía Nacional Dominicana ha detectado más de 10.000 vehículos robados. Aguaceros en la tarde y temperaturas de hasta 34 grados Celsius dominan las condiciones del tiempo hoy en RD. En Brasil, Lula reconoce que el resultado de las elecciones ha sido inesperado, donde perdió. El cual estaba convencido de que iba a ganar en primera vuelta, declaró. Flavio Bolsonaro con el 47.2, Lula con el 45. Los bravos le sacaron las garras, resisten el embate de los Dodgers y empatan la serie divisional. Consiguieron dividir la serie. Están buscando a menor de 14 años en Navarrete. Otra recibe atenciones tras abuso sexual. Las cámaras de seguridad de una estación de combustible en Navarrete, Santiago, grabaron el momento en que dos adolescentes reportadas desaparecidas se marchaban en compañía de un hombre desconocido que andaba en motocicleta. Una escapó y la otra sigue desaparecida. La otra joven identificada como Josmely Álvarez, de 14 años, continúa sin aparecer. No inventos, la información verás en EJJ Espinal.
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En el Evangelio de este día martes escuchamos que Jesús entró en un pueblo y una mujer que se llamaba Marta lo recibió en su casa. Tenía una hermana llamada María que sentada a los pies del Señor escuchaba su palabra. Marta, que estaba muy ocupada con los quehaceres de la casa, dijo a Jesús: «Señor, ¿no te importa que mi hermana me deje sola con todo el trabajo? Dile que me ayude». Pero el Señor le respondió: «Marta, Marta, te inquietas y te agitas por muchas cosas, y sin embargo, pocas cosas, o más bien, una sola es necesaria. María eligió la mejor parte, que no le será quitada». San Agustín decía que las vidas de Marta y María son imagen de dos formas de vida: la vida de este mundo y la vida del mundo futuro, la vida de trabajo y la vida de descanso, la vida llena de preocupaciones y la vida en la bienaventuranza, la vida en el tiempo y la vida eterna. Una vida conduce a la otra, pero no podemos perder de vista cuál es la vida final. Hoy estas dos vidas también coexisten en la nuestra y necesitamos vivir en una y en otra sin olvidar lo importante. Especialmente en nuestros días estamos muy atareados. El tiempo no nos alcanza. Corremos de aquí para allá, muchas veces por servicio a los demás. Pero ese servicio haya sentido, fundamento y orientación solo en el encuentro con Jesús, en la escucha de su palabra. Nuestra vida es un poco como la de Marta, pero debe tender a la vida de María. Eso no significa abandonar las responsabilidades que tenemos, sino buscar los tiempos, los espacios, para sentarnos a los pies del Señor a escucharlo, a buscar aquello que no nos será quitado, su presencia, sus enseñanzas. Anticipar lo que será la vida eterna cuando contemplemos cara a cara su rostro. Si nos sentimos abrumados o perdidos entre tanto que tenemos que hacer, no nos agobiemos por lo que falta. Antes miremos lo que ya tenemos. Detengámonos y busquemos al Señor. Elijamos la mejor parte.

0: Y recemos juntos esta oración. Señor, protégeme para que no caiga en el activismo sin sentido. Quiero ir a tus pies para que me enseñes y conduzcas por el camino de la vida. Amén. Y que la bendición de Dios Todopoderoso, del Padre, del Hijo y del Espíritu Santo los acompañe siempre.
1: Muy buenos días, amigos oyentes de Monumental 100.3 FM. Así comienza la antesala de la mañana. Proyecto informativo que busca informar, entretener y orientar de una forma positiva. Hoy es martes 6 de octubre. Hasta pesado parece, porque se tiene, pero es el número 10 del año, ya el mes. Y avanza rápido, vertiginosamente. Pero como cada mañana, esto no debe fallar. Poner en manos de Dios Todopoderoso este programa, poner en manos de Dios esta emisora, a su propietario Tony Parache, a todo el personal que labora por y para Monumental, y de manera muy puntual, de manera muy específica, pedimos la bendición de Dios para todos ustedes, nuestros amables oyentes, que han hecho de Monumental y de la antesala de la mañana los número uno a esta hora. Para todo el Cibao y el mundo, sean todos bienvenidos. Federico de la Cruz, que esté en el guía, en la parte técnica. Apolinar Peralta, que ya está con nosotros. En el camino, Rafael Valdayac. Y quien les habla, Fellito Ortiz. Estaremos llevándoles las informaciones. Buenos días, Apolinar Peralta.
2: Buen día, Rafael Fellito Ortiz. Saludo. Federico de la Cruz, hola en el trayecto. Rafael Valdaya, saludo, amigos oyentes de la antesala de la mañana. Gracias a ustedes por estar con nosotros. Las bendiciones que estén en cada uno de los hogares dominicanos. Que Dios nos proteja y nos guíe en cada una de nuestras acciones. Que Él sea que nos proteja, que Él sea que nos guíe las acciones y todo, que sea nuestro centro. Bendiciones para ustedes. Que la paz de Dios esté en todo el mundo. Y que los enfermos, Él le pase su mano y que lo sane. Cuarto menguante, iluminada en 18% es la luna de hoy, 23 grados. Sensación térmica de 21 grados. 25 grados a las 8 de la mañana, 33 grados al mediodía, 33 grados a las 3 de la tarde. Dice que hay chubasco hasta las 6 de la tarde, 25 grados a las 8 de la noche. Ese es el panorama meteorológico. Más tarde el experto Francisco Lino va a estar con nosotros. Fellito, estaba viendo un drama anoche de muchos dominicanos que se lo llevaron para Rusia con el cuento de que ellos iban a trabajar y ahora lo tienen en la guerra.
1: Lo tienen, sí.
2: Lo tienen en la guerra y ellos le piden, presidente, le decimos, pero es que el presidente no fue el que te mandó para allá. ¿Cómo que usted tiene que tener cerebro? Un país que está en guerra y tú que no sabes nada, que no eres profesional y te van a pagar $3,000.
1: Wow.
2: ¿Eh? Eso wow. Es un gancho como que no. Ahora, ¿se pasaron los rusos?
1: No, pero eso lo están haciendo los rusos y ucranianos. Son los dos que están reclutando ese tipo de personas. Muchos de ellos van conscientes, pero a otros los engañan diciéndoles que van a la cocina, que van a trabajar.
2: Y plomero, allá, plomero, electricista.
1: Vamos.
2: Y todo eso.
1: Le dan un entrenamiento. ¿Tú viste a este muchacho que se hizo famoso subiendo a las redes sociales?
2: Viral.
1: Y era en entrenamiento. Y ahí estaba chilling. Él lo estaba viendo chilling. Él estaba mejor que Lola, gozándose su estadía. Pero era entrenándote que estaban. Cuando le tocó el juego, ¡ra! Lo pusieron adelante herido. Ahí está el hermano pidiendo cacao. Pero, señor, es un asunto que aquí hay libertad para que usted salga del país. Si es por la vía legal, donde usted quiera. Pero el presidente, por más humano que sea, no puede cargar con todo el que decida irse para otro país, a lo que sea. ¿Qué puede hacer el presidente? ¿Qué puede hacer? ¿Qué puede hacer? Yo diría que el embajador podría estar gestionando, pero señores, esos son países con unos regímenes totalitarios.
2: Yo decía ayer,
1: los países con régimen totalitario, tú no tienes derecho a nada.
2: Yo cuando veía que ellos le decían, pero señor presidente, usted tiene que hacer esto, porque le decía, pero ¿y el presidente fue que lo mandó por allá?
1: No, el presidente
2: no sabía nada.
1: Se le
2: de
1: puede
2: eso.
1: Pedir qué puede hacer.
2: Que haga diligencia.
1: Pero
2: usted no lo puede decir.
1: No, el presidente no tiene ni culpa ni responsabilidad sobre su decisión. Usted la tomó usted. Engañado o no engañado, usted la tomó usted. Y no estamos diciendo con esto que no se inicie ninguna gestión a ver si pueden rescatar a esa gente, darle un salvoconducto, que lo manden. Yo no digo que no, pero que conte todo sobre la base del sentido humanitario, más nada, No pudieran ahorita culpar al presidente ni culpar al gobierno de sus acciones, de su decisión. El gobierno tiene que respetar su decisión. Y eso hizo, entiendo yo. Pero, señores, cuando a usted le hablen de ir a Cuba, de ir a Rusia, usted dirá, ¿y por qué Cuba? Usted tiene que ser cuidadoso, porque en Cuba le arman un trompo embollado y hay dominicanos, inclusive, de varios países de Latinoamérica, que se han chupado 10 años allá sin nada ni nada. Quizá por un error de migración. Quizá por una sospecha ilegítima.
2: Si tú no, tú pudiste ser parte de eso.
1: Yo pude
2: haber
1: sin tener culpa.
2: No, yo mismo. Oye, yo mismo en Rusia. Sí. Yo mismo. Y a mí me dieron, digo, fue diferente la cosa, pero el Banco de Reserva me dio a mí $100 falso. Yo fui a cambiarlo, como iba a viajar, yo fui a cambiar al banco del país. Y me quedé.
1: ¿Estamos hablando de qué año?
2: Para que no se confunda. 2018, cuando 2018. Estaban. Cuando era el
1: no, mundial para que no de fútbol. Con esta gestión.
2: Cuando era el mundial de fútbol.
1: ¿Cómo se le pasa a un banco con tanto control que se supone?
2: Me dieron $100 falsos.
1: ¿Tú estás seguro que fue el banco?
2: Fue el banco. Yo nada más cambié en el banco. El dinero que yo. ¿Por qué? Porque la universidad me dio un cheque. Y entonces con ese cheque yo compro directamente dólares al Banco de Reserva. Me lo dio del Banco de Reserva. Entonces yo no compré más nada, ninguna. Me lo eché en la cartera. Cuando yo pagué en varios sitios, pero los $100, yo no tengo más $100 que los varios $100. Yo tenía como $700. Y yo saco $100 y pago en Rusia. Y lo pagué a algo estatal, porque allá todo es el Estado. Y cuando yo pago, me revisan, todo revisan. Cuando ellos me jalan, me ponen un aparatico. Yo no sé ruso. Me pusieron un aparatico.
1: Para traducir.
2: Para que yo sepa. Y me dicen, usted es una persona que trafica dólares. Digo yo, no, yo no. Dice, dólares falsos. Usted es un traficante de dólares. Digo, no, yo no. Yo vengo aquí a un asunto oficial del deporte en representación de mi país. No querían. Usted tiene una llamada, una sola llamada. Wow. Usted está preso. Oye, Fellito, yo me puse loco.
1: No.
2: Yo me puse loco. ¿A quién yo voy a llamar? Ya, porque yo estoy. ¿Y cómo? ¿Tú sabes los dominicanos que caen presos por una situación? Entonces yo me puse a pensar. No voy a llamar al rector, porque el rector de la universidad, ¿qué va a hacer? No voy a llamar a mi mamá, porque mi mamá, ¿qué va a hacer?
1: Peor, se va. Pues,
2: al único que puedo llamar, Francisco Domínguez Brito, que en ese momento era procurador general de la República. Y gracias a Dios, por eso que yo defiendo tanto a Francisco. Francisco
1: de ahí me coge.

0: Yo en el 2012 o 2011, recuerdo bien, a raíz de que había dado un par de viajes a Cuba y trataron desde la misma migración del aeropuerto de crear una situación inexistente, hasta que ellos investigaron al otro día ellos mismos, entonces dieron cuenta que no, quién éramos nosotros y que no, no éramos personas que íbamos, obviamente no íbamos a nada, a nada reñido con la ley, todo lo contrario. Y así nos lo manifestaron después, para que una autoridad en el aeropuerto se quiso pasar de contento con nosotros, con un grupo que habíamos decidido comprar un tour. Y eso nos salvó, que fue a través de una compañía que creo que no existe ya, Costurca, ¿tú recuerdas?
1: No, ya no existe. Ya
0: no existe, ¿verdad?
1: No está en el mercado.
0: Bueno, a raíz de eso, yo dije, yo no quiero volver más.
1: Que tuviste que usar Francisco también.
0: Sin embargo, me convencieron para que volviéramos. El grupo me convence. Y bueno, si vamos a la embajada de Cuba, ellos me garantizan que yo no voy a tener problemas. Así mismo fue. Fuimos a la capital, fuimos a la embajada de Cuba. Me garantizaron que no, llaman a Cuba. No, no, no, no tienen ningún problema. Y le pedimos excusa por ese incidente. Perfecto. Digo, ¿por qué? Pero entonces no pasó con quien nos vendió el tour esa vez, que no fue Costurca. Que fue un personaje que por poco pasamos la de Caín. Una vez estando allá, o sea, el hotel, ella lo pagó con una tarjeta de crédito. Oye, yo no quiero recordar. Yo a raíz de todo eso dije, ahora sí no más. Los muchachos siguieron insistiendo con el viaje, no, yo no voy más. Ellos se fue un grupo. El grupo se fue. Éramos un grupo de familia, amigos. Ah, carajo. Ellos volvieron a tener el primer percance que tuvimos la primera vez. Y yo tuve que aquí, recuerdo que me valí de Grey Núñez, que era amigo del vicecónsul de ese entonces en Cuba, que estaba aquí. Y esa persona hizo diligencia para que los muchachos pudieran
1: venir. ¿Una vez llamaste a Francisco también?
0: Sí, eso fue la primera vez. Pues nos metieron una vaina ahí. ¿Qué pasa? Yo dije, no. Ellos vinieron, y después que ellos vinieron, entonces me entendieron. Pero tú sabes por qué. Porque en esos países, aquí un extranjero viene y las autoridades se equivocan con ellos, o comete él un error, que no sea robo, ni droga, ni nada, ¿verdad? Estamos hablando de un error quizás de tránsito, padre, hermano, de alguna manera. Y tú tienes opción de decir, no, llámeme un abogado de inmigración. Y te llaman de abogado de inmigración. Y ese tipo va y te resuelve la situación media con las autoridades. Repito, si estamos hablando donde no hay delito, ¿verdad? Donde lo que puede haber es un error de escritura, de esto, que el otro, que una confusión, que ocurre con los extranjeros en cualquier país, ocurre. Y tú tienes opción. En Cuba, y creo que en Rusia es igual, por el tipo de régimen que tiene. Cuando yo pedí, mire, porque se nos está acusando de algo que... No, yo puedo llamar a un abogado. Casi me matan por eso. El teniente que me... Casi me mata, pues yo mencioné la palabra abogado.
1: No, ya no hay.
0: Eso no lo hay. Entonces, cuando tú vas a un país de eso, usted sabe que va... Usted va en Buenalí y usted lo que va es hacer turismo, usted va a hacer turismo cultural, que es el caso de nosotros, turismo cultural, vamos.
1: Y conocimos muchísimas cosas. Yo tuve suerte porque yo fui a estudiar a Cuba 7 veces a hacer cursos.
0: Pero tú fuiste enviado.
1: Yo nunca tuve problemas.
0: No, hay muchísima gente. Hay gente que viajaba todos los años a Cuba, amigos nuestros. Hay algunos que hasta se casaron y vinieron con su, se trajeron para acá. A sus esposos hoy viven aquí.
1: Juan Vila.
0: No hay que mencionar nombres, pero ¿qué?
1: No, eso pero no. Juan Vila se casó y sí. Estoy feliz. Y lleva a Cuba todos los años.
0: Pues, o sea, pero cuando usted va a esos países, sepa que usted puede encontrar sal en el coco, por el tipo de rey.

0: régimen. Es que esos régimen totalitarios, para ellos todo es una amenaza. Y otra cosa que fue lo que más me disgustó, que yo no sé si te lo hicieron a ti o si lo siguen haciendo.
1: Al avión, cuando, que le sí, echa, al avión le echan.
0: Cuando entra a territorio cubano, le echa, fumigan.
1: Fumigan el avión.
0: A todo el que está
1: sí,
0: ahí.
1: Verdad, eso
0: por
1: es...
0: el aire le echan una vaina. Sí. Y te lo dice el Departamento de Sanidad.
1: Eso es,
0: y tú te sientes asqueroseado. Digo, ese fue mi caso. Yo me sentí asqueroseado.
1: No, pero no solamente Cuba, lo hace Rusia también.
0: Sí,
1: lo,
0: porque
1: hace,
0: son...
1: lo hace Nicaragua.
0: Sí.
1: Lo hace, esos regímenes
0: así. Esos regímenes son.
1: Lo hacen así.
0: Complicado.
1: Lo hacen así. ¿Sí?
0: Entonces, cuando usted intente viajar, piénselo bien a un país de eso, Nicaragua, Cuba, Rusia, piénselo. Piénselo bien, que ahí no hay garantía de derechos, ni para los que viven allá. Ni para los que viven allá.
1: Yo me recuerdo que a mí me hicieron presidente del deporte.
0: Porque aquí tú grabas y tú.
1: Allá tú no puedes
0: allá grabar. Allá si grabas no te rompen la mano.
1: No, tú no puedes usar
0: mucho. Un policía abusando de otro. Y tú vas y lo grabas, o ese tipo de seguridad.
1: No, porque el internet es malo también. La gente el tiene que ir.
0: Es controlado.
1: Controlado.
0: Hay internet ilegales que son los que sacan. El, sí, pero cuando lo agarran, ya tú sabes.
1: La gente se va a los parques a buscar algo y todo eso. Wow. Tú ves un reguero de gente. Digo en Cuba, porque en Rusia hay internet en todas partes. Pero lo que te quiero decir es que, por ejemplo, en esos sitios, la libertad. No existe la democracia.
0: Muy restringida.
1: No existe. La gente es un lío. Y, por ejemplo, yo iba a decir, a mí me hicieron presidente del deporte ruso para América Latina y el mundo. En eso vino la guerra y todo eso. Y yo siempre mantengo comunicación con esa gente, pero a mí me dicen que vaya a Rusia y yo no voy a Rusia. Porque
0: hay
1: yo
0: que
1: tengo,
0: pensarlo.
1: Yo tengo que pensar, esa gente está en guerra. ¿Y cómo yo voy a ir a un país que está en guerra? Por más que a mí me guste viajar, yo no voy allá. Entonces esta gente que se han ido a Rusia son culpables de su propio destino, hermanos, es que están en guerra. Pero usted está loco.
0: Bueno, cambiando de tema, miren, las labores de búsqueda de la adolescente Yosneli Álvarez, de 13 o 14 años de edad, es lo que se estima, centran intensamente en el río Yaque del Norte, en el municipio de Navarrete, Villavisonó. El suceso ocurrió el pasado domingo. Según las investigaciones preliminares, Yosneli se lanzó a las aguas del río Yaque del Norte mientras huía de un hombre que portaba un arma blanca. Este sujeto atacó y causó heridas con un cuchillo a otra menor de edad de 16 años que acompañaba a Yosneli. Unos 60 miembros de la Defensa Civil con agentes del DICRIM. Federico, al amigo nosotros, voy a ver si tú puedes localizarlo, de la Defensa Civil, a ver cómo concluyó anoche, porque anoche habían, mira, ahí está Defensa Civil, el DICRIM, el Ejército de la República Dominicana, la Cruz Roja y el Ministerio Público, un operativo ayer con equipo aéreo, acuático, terrestre, para dar con su paradero. Entonces, esto inició tras las fuertes quejas iniciales de los familiares sobre la supuesta demora de las autoridades. Entonces, el joven implicado se entregó voluntariamente. Yo vi ayer en la madrugada, antes de venir para el programa, revisando que el momento del video, y él mismo decía que él la hirió. O sea, hirió a una joven. La otra se tiró para...
1: Esto fue la del trío.
0: Sí, anoche, sí, él narraba todo ese episodio, que ella, él fue echar gasolina a una bomba, que ella, las menores lo sonsacaron, o lo... ¿cómo se llama? Lo conquistaron, qué sé yo. Pues, le propusieron
1: y él cayó.
0: Y él cayó.
1: Señores, es que no hay nada tan fácil. Es que usted tiene que pensar como ser humano.
0: Señores, miren. Atención sobre todo a los jóvenes, porque cuando usted está joven, muchas veces la inmadurez no mide las consecuencias. Puede ser la vieja Belén, no una menor, no, la vieja Belén. Y usted tiene que tener cuidado. Ahora mismo andan muchas amenazas. para todo el mundo, ¿eh? Yo digo los jóvenes porque el viejo que cayó es un sinvergüenza de marca mayor. Entonces, usted tiene que cuidarse. Y sobre todo, una menor que usted toque, aunque sea ella la que te haya...
1: Está preso. Fíjito.
0: Tú le estás violando.
1: Fíjito, Rafael hay como 200 presos por eso.
0: Es que tú le estás violando. Es que una menor de edad, la ley lo dice.
2: Peligro eso, peligro.
0: No hay que ponerle un cuchillo, ni un revólver, ni venga, ni a la fuerza, ni agarrarla entre seis para que sea violación. Como ocurrió aquí en Utesa. Digo, con una estudiante de Utesa que la universidad aclaró que no pasó allá. Ahora.
1: Ahí hay un problema grande.
0: Ahora.
1: En esa universidad un problema grande. La están investigando.
0: Ellos se la llevaron para Cienfuegos, la joven. Parece que se la conquistaron y era menor de edad. Seis estudiantes le pasaron por encima, o sea, violándola. Le dieron, no se sabe qué sustancia fue, si fue alcohol o qué fue. ¿Tú entiendes? La universidad aclaró que ellos están poniendo todo lo a favor de... Pero, y que no pasó allá. Y si tú te pones a verlo objetivamente, ¿qué puede hacer una universidad para evitar
1: que se han destapado otros casos?
0: Pero allá dentro de la universidad, porque si hay problema, si es allá hay problema, serio entonces. Si es allá adentro hay problema. Ahora, si no es allá, después que el muchacho salió de ahí, la universidad no puede perseguirlo hasta su casa.
1: No.
0: Ni caerle atrás a un bar o a una casa que se meta a decirle, mire, usted no puede ir. Si ocurre en la universidad, es diferente. Porque se supone que debe haber una vigilancia, debe haber un régimen de orden, ¿verdad? Pero sobre Yoneli Álvarez, anoche se dijo que se había encontrado prenda de vestir de ella.
1: Pero él dijo que él la apuñaló.
0: Él dijo que la apuñaló. Yo entendía que era a la que se mandó. Pero parece que fue a la otra que le hirió. Y esa se... Para evitar. El problema, según él dijo, que una de ellas, después que tuvieron el encuentro sexual, le dijo, yo tengo el VIH. Eso es lo que él dice. Yo vi el video. Y a raíz de eso él pierde la razón.
1: Fíjate, esto es lo mismo de los videos, de la videollamada. Te llama una mujer con videollamada. Y entonces tú le coges el
0: teléfono. Esto es diferente, pero...
1: Dice, sí, pero es que se ponen brutos. ¿Cómo tú le vas a poner también a una mujer, tú le vas a coger el teléfono y te le vas a desnudar? Te le va a desnudar porque ella se te desnuda.
0: Sí.
1: Y entonces, después, ellos te cogen esa pantalla y te mandan y te están pidiendo cuarto.
0: Sí, sí.
1: Pero, señor, usted es Chayán. Usted es ese tipo de gente. Para que usted, una mujer por videocámara, te seduciera.
0: Pero ya ese truco, el que cae, es por maniático.
1: En estos días cayó uno que yo...
0: Porque son maniáticos. ¿Eh? Porque ya eso... ¿Cuántos años tenemos denunciando por estos programas, sobre todo el de en la mañana y en la tarde de Gutiérrez? ¿Cuántos años hace que se está denunciando eso? Entonces no me puedo alegar nada de ignorancia. Pero en estos casos, señores, miren eso, o sea, como ese joven ahora está metido en un berenjenal grande. Porque hirió una y la otra no aparece. Aunque no se ha dicho nada de la herida. Porque fue él que dijo que la hirió. Pero yo no preciso si fue a la que se tiró al río, que se tiró después que la hirió, o fue a la otra. Aquí dice que hirió una. Él se entregó en el departamento de Navarrete ante los medios de comunicación y les admitió haber herido con una arma blanca a la otra menor. Dice aquí que a la otra. y altamente permanece bajo investigación judicial para esclarecer con precisión su destino. Ahí entonces, dos jóvenes, al menos, como decimos en el argot popular, se desgracian la vida. Una, porque ahora mismo no sabemos si, y ojalá que no, pero podría estar muerta.
1: No, y se desgracia la vida porque un tipo que fue echar gasolina, muchacho, va a estar preso.
0: Usted se fue con el amague, así decimos. En baloncesto, irse con el amague es cuando un jugador está debajo del canasto, va a tirar y ve que viene el otro a hacerle la tapa, y ese amaga para que el otro que voló a darle tapón caiga liso por allá y no le pueda. Entonces usted fue con el amague. Tenemos que tener mucho cuidado todo, todo. Pero no solo con esto, con todo. En la vida que estamos, en el momento que estamos viviendo hoy, con tanta delincuencia masculina y femenina, pues, porque sea lo que sea, esas dos niñas andaban delinquiendo, Son menores.
1: ¿Dónde estaban los padres y la madre de esas niñas?
0: Ahí es que está el problema. Es que familia con los problemas.
1: No le dan valores. No. El que enseña valores en la casa no tiene problema.
0: Bueno, vamos a la pausa. 5:00 a.m.
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3: 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Dios sacó a Lot y su familia de una ciudad llena de pecado. 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
0: Retornamos. Son las 5 de la mañana con 38 minutos. 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Bueno, entonces, señores, estamos viviendo un momento donde los problemas sociales de delincuencia nos arropan. La migración desbordada, ilegal, me refiero.
1: Ahora,
0: desbordada aquí, totalmente.
1: Hay dominicanos como quieren que buscan la quinta parte del gato, por esto de los haitianos. Son pro-haitianos. Ellos están defendiendo mucho lo que fue un cuerdazo que cogimos los dominicanos porque perdimos.
0: Bueno, le voy a decir una cosa, o sea, esta no es la primera vez que nosotros perdemos de Haití. Siempre se ha reconocido que ellos, por la condición de que tienen atletas descendientes de haitianos, a veces hasta de tercera generación, que ni siquiera han pisado Haití, tienen mejor equipo que nosotros.
1: Pero es la palabra de ellos, es lo que ellos hacen, es lo que ellos hicieron. Es que nos detuvieron. Que,
0: miren,
1: es lo que ellos están mandando en un mensaje. Es eso lo que pasa ahí. Tenemos que tener cuidado. Y es más, hay que actuar. Presidente, actúe. ¿Qué pasa? ¿Cómo es posible eso? Vamos a dejar que no pase lo de Moca. Que ellos vengan y que hagan lo que quieran con nosotros. No, presidente. Nosotros tenemos una generación que viene ahí atrás, que debemos de dejarle el camino libre a esa generación que viene ahí, a mis nietos, a mis hijos, todo eso. Eso hay que trabajarlo, señor.
0: El presidente, a propósito, Abinader, estuvo ayer retando al presidente Leonel Fernández de ver quién ha hecho más obra.
1: Por ahí es que está. Entonces, métale mano a lo que usted tiene que meterle.
0: Presidente,
1: métale mano a esto del problema haitiano. Que lo tenemos en la cabeza y en la frente.
0: Presidente, yo creo innecesario de que usted esté comparando una obra de gobierno con una de 20 años atrás. Pienso yo. Entonces, en consecuencia, presidente, lo que a nosotros nos interesa es lo que usted pueda hacer para resolver todas estas situaciones. Presidente, al dominicano se le está haciendo muy difícil. Cuando digo dominicano, es a todos nosotros. Se nos está haciendo muy difícil porque aún hasta los que estamos trabajando, tenemos trabajo, aún así estamos ganando mucho menos dinero y estamos ganando el 5 o 6 veces más de lo que gastábamos. Por diversas razones que tienen que ver con índole internacional, pero también yo pienso que con decisiones nacionales. Los impuestos, presidente, nos están reventando. Y ahora mismo, el impuesto a la gasolina es algo que usted no toca, y ningún gobierno toca o ha tocado, no. Lo que sí tocan es cargárnoslo todo a nosotros. Pero usted no para. El gobierno nunca para de hacer lo que entienda con el dinero nuestro. ¿Entiendes? Yo no estoy diciendo que sea bueno o malo lo que se está haciendo. Lo que quiero decir es que también nosotros como dominicanos queremos ver un poco de sacrificio del gobierno. Pues sacrificate y sacrificate. Te meto una reforma a picar y te rompí en 10. Y cada vez que sube la gasolina, quincán. Me pone a bailar con Lola, ¿verdad? Entonces, así no. Así no. Porque la verdad es que no estamos aguantando, señores. Y la recesión es tan fuerte. Es fuerte. Que gente que eran puntualísimos pagando, que pagaban hasta adelantado, se atrasan en los pagos de diversas cosas. Está complicado. Y usted vaya... establecimientos que eran llenos, oye, están vacíos.
1: Y establecimientos estables están quebrando.
0: Los 500
1: establecimientos que eran estables están quebrando.
0: Están quebrando.
1: Ahí en la esquina, sí. En la esquina ahí hay un
0: hay un sálvese quien pueda que a nivel económico.
1: Un restaurante ahí que iba dos o tres gente y se mantuvo por un año y pico. Ya quebró.
0: ¿Cuál?
1: El que estaba ahí en la esquina de nosotros.
0: Ah, sí. No, aquí.
1: Me dicen que la energía eléctrica.
0: Ese es un tema. O sea, el tema energía eléctrica ligado con impuestos y renta.
1: Te quiebran.
0: Los negocios no aguantan. No aguantan ese menuje. ¿Entiendes? Cada vez que un negocio tiene que reportar los impuestos, no hay forma.
1: Por ejemplo, hay muchachos que se han graduado en la universidad y hacen pequeños negocios y lo han quebrado todo.
0: Emprendedores,
1: porque los impuestos le han llevado lo que ellos han querido hacer.
0: Sí.
1: Entonces, no se puede. Entonces, ellos quieren subir, echar hacia adelante. Pero tu impuesto.
0: No, presidente.
1: Tu impuesto.
0: Preocúpese. Porque por terminar una obra de gobierno buena, que termine por todo lo alto, que el dominicano... Porque yo digo que es innecesario que usted esté comparando si usted hizo más que el gobierno anterior, tres anterior o el de Balaguer. No, eso es innecesario ya. Lo que pasó, pasó. Ahora, usted sigue siendo innecesario porque usted no está, se supone... Usted no puede, tiene una restricción para ir a la reelección. O sea, que legalmente usted no puede asistir a otra intento de reelección. No es para qué comparar. ¿Eh? ¿Para qué comparar? Resalte su obra de gobierno y chévere Nay. Ah, ¿verdad? Chévere Nay se desapareció.
1: Chévere Nay se desapareció.
0: Del mapa.
1: No, pero yo creo que ella lo da una vez a la semana ahora. Sí, una vez a la semana.
0: ¿En serio?
1: Sí.
0: Para agarrar los anuncios
1: del Estado.
0: Buenos días, Navarro.
1: Es fácil. Eso está esa bicoca.
9: Buenos días, Bellito Ortiz. Buenos días, Apolinar Peralta. Saludos, Federico de la Cruz. Muy buenos días a los amables oyentes de la antesala de la mañana. Hoy es martes 6 de octubre 2026. Bueno, estamos exactamente a 10 días ya del inicio del campeonato de béisbol invernal. Bueno, a propósito de esa sonrisa de Apolinar, hoy es Día Mundial de la Sonrisa, Apolinar.
1: ¡Eso!
9: Sí, la sonrisa es la manifestación gestual más característica de alegría, de placer, de felicidad o de diversión que una persona experimenta. Uno de los signos del lenguaje corporal más significativos transmite alegría y vitalidad. Consiste en el gesto de curvar la boca flexionando los 17 músculos alrededor de esta y también de los ojos. Al sonreír liberamos endorfinas y serotoninas, dos hormonas que nos hacen sentir más felices. Sonreír es una facultad exclusiva de los seres humanos. Muestra la amabilidad o la generosidad en el rostro de quien la ofrece. Por eso realmente es tan importante sonreír, ¿verdad? Y entonces, ¿de dónde nace el Día Mundial de la Sonrisa? Bueno, en el año 1999, Harper Ball, creador del símbolo iconográfico Smiley Face, que es la carita... La carita feliz que ustedes ven amarilla, decidió proclamar el Día Mundial de la Sonrisa para esta fecha en octubre, una fecha pensada para ser feliz y llevar alegría a otros, aunque sea por un día. Este señor, Albert Ball, falleció en el año 2001, pero desde entonces se creó el Albert Ball World Smile Foundation en su honor, organización que todos los años realiza actividades, recauda fondos para obras benéficas que llevan alegría a todas las personas alrededor del planeta. ¿Cuáles son los beneficios de la sonrisa? Bueno, la sonrisa es un gesto que produce muchos beneficios. Sonreír, nuestro cuerpo libera endorfinas, repito, y serotonina, pero además nos hace sentir más felices, menos estresados y mejora nuestro estado de ánimo. Sonreír es parte del lenguaje universal, es gratis, totalmente gratis, y nos ayuda en muchos ámbitos de la vida, en la seducción, en la vida profesional, en nuestra autoestima, genera seguridad en uno mismo y en los demás. Cada año millones de personas aprovechan el Día Mundial de la Sonrisa para compartir frases famosas sobre la sonrisa. Algunas de ellas son, por ejemplo, la sonrisa cuesta menos que la electricidad y da más luz. Proverbio, es un proverbio escocés. Una sonrisa es un bello rostro de gigantes. Eso lo dijo Charles Baudelaire. Es más fácil obtener lo que se desea con una sonrisa que con la punta de la espada. Eso lo dijo William Shakespeare. El niño reconoce a la madre por la sonrisa. Eso lo dijo León Tolstoy. El maquillaje que embellece más es una sonrisa sincera. De manera que esas son frases, ¿verdad?, icónicas dedicadas a la sonrisa. Mira, hoy 6 de octubre.
0: Antes de irnos a la otra pausa, ayer una de las cosas que dio el presidente, él defendió la aplicación del cúmulo de pena contemplado en el nuevo Código Penal, asegurando que una persona con múltiples antecedentes delictivos o 10 fichas tiene poca posibilidad de reinsertarse en la sociedad. Ahora, yo creo que todos los actores del gobierno, la justicia, todos debemos cuestionarse. O sea, una persona con 10 fichas, ¿cómo anda suelto? O sea, aquí hay un problema serio, ¿eh? Porque el juez se ampara en que a veces no le hacen un expediente, casi no hacen un expediente
1: a propósito,
0: con sustento.
9: Pero 10 veces le van a hacer un mal expediente.
1: A propósito de eso, si nos están escuchando colegas de la prensa y todo eso, hoy hay a las 8:30 una rueda de prensa importante en Rafael. No sé qué es lo que está pasando, pero el director me llamó ayer y me dijo: convoca a la prensa, convoca a tus amigos más cercanos, porque hay un pez gordo aquí en Rafael y queremos presentarlo. Va a haber una rueda de prensa importante, la más importante que
9: hemos... pues José Gutiérrez va a mandar para allá.
1: Me llamó ayer y me dijo: llámate a los que siempre nos han estado
0: cerca de nosotros. Bueno, atención, colegas.
1: Que hay un pez gordo en Rafael y queremos presentarlo.
0: Entonces, miren, la verdad es que, mira ese que mataron en 41 fichas. ¿Cómo una persona con 41
9: fichas? 41 fichas, pues se debe ser recalcar.
0: Nosotros tenemos un problema serio.
9: ¿Cómo se tenía el récord nacional?
0: Y esto que dice el presidente, ¿verdad? Yo lo creo también. Después de 10 fichas, ya tú eres uno que no te va a regenerar. Ahora, ¿cómo anda en la calle? Porque no estamos hablando que 10 fichas hizo tantos años y volvió y 10 fichas. No hay. Estamos hablando de que se...
1: Complicidad.
9: Bueno. Parece que la policía está revisando muchos de esos delincuentes que tienen demasiadas fichas acumuladas y lo están saliendo a buscar.
0: Muchas fichas o mucha información.
9: Lo están saliendo a buscar.
0: Espérate, contéstame esto. ¿Que tienen muchas fichas o mucha información?
9: De las dos cosas, pero salen a buscarlo. Lo están saliendo a buscar.
0: Vamos a la
9: no diga que se entreguen. No,
0: de
9: no.
0: Model 29.
9: Es lo peor que le está pasando.
0: No lo juegue 29, que tú entre 100 loterías que hay, usted no va a sacar nada.
9: No han jugado mucho.
0: No han jugado con esa vaina, ¿eh?
9: Y no ha salido ninguna lotería.
0: No, que no todavía va a salir. Eso. O sea, esas cábalas no las juegue, por favor.
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0: 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Deportivas. Sí, deportivas. Sí. Estamos a ley de cuánto para la pelota, Valdeya.
7: Estamos a 10 días ya del inicio del béisbol invernal. En cuenta regresiva ya.
0: Sabroso.
7: Wow. Uy. Viernes 16 arranca.
0: Entonces.
7: El pasatiempo favorito de los dominicanos.
0: Ayer, Águilas y Tigres.
7: Tigres Licey.
0: Estuvieron enfrentándose en Bonao.
7: En Bonao, en el estadio Bebecito del Villar.
0: 4-4.
6: Fue mucha gente.
7: No, sí, parece que sí, estaba lleno. Adiós. Lo organizó el Torito, Héctor Acosta.
0: El estadio Bebecito del Villar.
6: A 100 pesos.
7: Allá se invitó a realizar el lanzamiento de la primera bola a Fortimal, a Polinar García.
0: Oh, el
7: sí. Y la actividad era a beneficio de la casa de ancianos, del albergue de ancianos de Bonao, organizado por el senador Héctor Acosta.
0: Alberto Rodríguez se fue de 3-1 con un honrón, una empujada, una anotada. Seuli Matías conectó un doble. Anderson de los Santos, un doble, una anotada. Alfredo Reyes, un sencillo, una base robada. Christopher Suero, un doble. Ronnie Rodríguez, una empujada.
6: Ronnie Rodríguez.
0: Calle el viernes.
7: Ellos dos honrones allá.
6: No, pero no peleé, hermano. Ronnie Rodríguez, en este tiempo. Bueno,
0: hay que darle para sacarla. Dios,
6: no.
0: Hay que darle para sacarla. No,
7: bueno, pero. No. Él ha estado exhibiendo ahí que parece que ha sacado algo de la reserva. Le queda algo a Ronnie.
0: Oigan, pues falta el pelotero. La Zaira tiene pelotero
6: no,
0: de madre.
6: No.
0: Que lo sepan.
6: No, yo soy amigo tuyo y.
7: Dice.
6: Y tú me llevas a un sitio, no.
0: No. Él ha lucido bien en los entrenamientos. Él ha lucido muy bien.
7: Sí.
0: Incluso
7: sí.
0: Mejor que el año pasado. Y en los juegos pretemporada, cuando lo están metiendo, está produciendo. Yo no le estoy diciendo que él esté en el equipo, que va a estar. Eso yo no lo sé.
6: Tú traes a Ronnie Rodríguez.
0: Yo no soy quién para eso. Ni conozco. Entonces, las Águilas juegan hoy contra los Granjeros de Moca. El juego es a la 1 en el Estadio Cibao. Lo estaremos transmitiendo Juan Santiler y este servidor. Estaremos llevando los comentarios y las narraciones. Y entonces, será por Águila Cibaeña en vivo, YouTube, búsquelo. Águila Cibaeña en vivo. El juego de hoy, Licey, Águilas y Granjero.
7: Dice Junior Fernández, de allá de Bonao, que era la primera vez en la historia, que era un juego histórico, que Águila y Licey jugaban fuera del Estadio Cibao, del Estadio Quisqueya. Pues está perdido.
0: Junior Fernández.
7: Sí,
0: Junior Fernández es cronista.
7: Es cronista.
0: Porque Junior Fernández lanzador.
7: Junior Fernández de allá de Bonao. Yo recuerdo que yo organicé un juego de Águila y Licey en La Vega. En dos ocasiones montamos ese juego de Águila y Licey en La Vega, en el Estadio Olímpico de La Vega. Sí. Y después Águila y Licey jugaron muchos años en el Estadio La Normal, en la capital.
0: Ya, pero antes se hacía pretemporada. No, porque él habla de pretemporada, ¿eh?
7: Pretemporada. El Club Rotario tiene 40 años haciendo ese juego. En sí, 1992.
0: Eso se ha hecho aquí, ¿eh? Siempre. De Rotario.
7: Nosotros organizamos el juego de Águila y Licey en La Vega. Y también jugamos en Moca también en una ocasión. Águila y Licey. Así que ese juego de la Vega, de Bonao, no es ningún juego histórico. Ese es un juego más de pretemporada.
8: Ok. Ya tenemos.
6: Desde Santo Domingo, capital de la República Dominicana, con nosotros el MVP de este programa, el MVP de la meteorología en el mundo. Él es el mejor, él es mi primo y mi colega, el ingeniero Francisco Holguín. En este martes, que ya estamos a 6 del mes de octubre. Bienvenido, ingeniero.
9: Buenos días a usted allí en cabina, al país, al mundo por esta vía. Qué bueno encontrarme con usted y esos amables radios escuchas que a esta hora de la mañana se conectan para estar informado de todo, no solamente del buen contenido deportivo, sino de todo a esta hora de la mañana. Y bueno, a mí me corresponde llevarle la tranquilidad o la alegría de si lloverá o no, o si hará calor, pero sí se observa que en el día de hoy la ciudad corazón amanece tranquila, sin condiciones de lluvias, un poco de calor. En la parte norte del país, algunas nubes en el Atlántico, pero Santiago, La Vega, Monseñor Noel, la provincia de Espaillat, hermana Mirabal, buen tiempo a esta hora. Donde amanece lloviendo es en el suroeste de la República Dominicana, y aquí en la capital también muy nublado con algunas lluvias producto de ese arrastre del viento del este, la circulación ciclónica en altura que aún sigue perturbando la atmósfera en la parte suroeste y parte del Caribe, con la humedad que está llegando a nosotros. Es una combinación perfecta, esa interacción del mar y la tierra a esta hora de la mañana, y se encuentra este impulso de la circulación en altura, que es el gatillo, pues esto está generando estas precipitaciones en la parte costera del Caribe. Pero todo el Cibao muy tranquilo en este momento, y así va a permanecer durante todo el día. Solamente se prevé o se prevén algunos aguaceros en el día de hoy en Santiago, pero es hacia la parte de Rubio y San José de las Matas. Jánico, Baitoa, Sábana Iglesia, hacia esa parte se estarán presentando aguaceros esta tarde en la cordillera, Constanza, Jarabacoa, también en la parte de La Vega, y ya hacia la línea noroeste, Dajabón, Santiago Rodríguez, Montecristi, por allá se esperan precipitaciones en la tarde de hoy. No son grandes lluvias, pero al menos está lloviendo en hora de la tarde en esos sectores fronterizos, que le ha pegado bastante la largo periodo de muy pocas lluvias, la sequía que nos afecta, pero mientras se estén presentando estas lluvias, siempre son de beneficiosas. Santiago, después de las 6-7 de la tarde, el centro de Santiago se estará nublando y no se descartan chubascos de carácter débil, pero todavía hoy esas grandes lluvias no se ven para la ciudad corazón. Pero repito, esta noche, después de las 5-6 de la tarde, ya entre 5-7, se ven mayores probabilidades para que en la ciudad corazón se puedan generar algunos chubascos que se van a originarse primero en la parte de montaña, y como el flujo de viento lo va a mover hacia el valle, entonces Santiago Centro pudiese generarse algunos chubascos aislados. Por otro lado, es bueno señalarle que como nosotros hacemos pronóstico basado en impacto, la gente a partir ya de mañana, es bueno que la gente de Santiago, el agricultor, prepararse, porque el jueves se ve un incremento de las precipitaciones en Santiago por la llegada de una onda tropical que ya mañana en la noche estará acercándose a nosotros, y entonces el jueves estará algo lluvioso la República Dominicana. Vamos a ver si con los vientos en altura esa actividad se mueve hasta Santiago, La Vega, y se incrementan las lluvias. Pero sí, hay mayores probabilidades de precipitaciones en la ciudad corazón. Pero repito, esta tarde-noche no se descartan los aguaceros para durante todo el día, muy caluroso Santiago, y si escasas anula la precipitación. Ahora, después de las 5-6 de la tarde, habrá sectores de Santiago que tendrán aguaceros y pueden llegar a la parte metropolitana, al centro de Santiago, estas lluvias, también Moca, Valverde, esa parte ya, y se incrementan mucho más en la tarde las precipitaciones. No hay formaciones ciclónicas, Pero le queremos decir a las personas que nos siguen, sobre todo los que están en el sur de los Estados Unidos, por Alabama, Mississippi, por ahí se espera el impacto de un ciclón tropical los próximos días. Las herramientas así lo muestran, que se va a desarrollar un ciclón en el Golfo de México y que va a afectar el sur de los Estados Unidos. Nosotros aquí en el Caribe estamos tranquilos, sin formaciones ciclónicas. Esta onda tropical que entró al Caribe no tiene posibilidad de ser un ciclón tropical, pero son las ondas, típicas ondas del mes de octubre que estarán con nosotros. Usted quiere ver esos gráficos, quiere ver todos los detalles, porque esto es radio. Yo le pido que vaya al canal de YouTube, ya el contenido yo lo subí en el día de hoy. Ahí usted va a ver de lo que le hablo, de la onda, del ciclón que se espera que se forme. Pero repito, para la Ciudad Corazón, también ahí le muestro en los gráficos qué es lo que tenemos en el día. Calor durante toda la mañana y al finalizar la tarde, algunos aguaceros, no en todo Santiago, pero algunas zonas se va a beneficiar con algunas precipitaciones. Tenga usted un maravilloso, excelente día. Cuidarse del calor y del...
8: Gracias, ingeniero Holguín. El Ministerio de Obras Públicas presentó las informaciones meteorológicas con el ingeniero Francisco Holguín. Bueno, jóvenes.
7: Ayer me invitaron a la puesta en circulación de un libro de Kennedy Vargas, pero no pude ir. Mandé a Papi Pérez, que andaba por ahí a representarme allá, con Kennedy Vargas, un libro sobre la historia del deporte dominicano. Lo presentaron ahí en la sala de la Gran Arena del Cibao, la sala de prensa. Así que, nada, éxito al amigo Kennedy Vargas, que es viceministro, ¿verdad?
6: Es viceministro
7: de deporte.
6: Buen amigo mío.
7: Sí.
8: Miren, el torneo del distrito ha mejorado mucho la asistencia. Empezó floja, pero ha ido subiendo mucho. Y el torneo superior va este martes a partir de las 7:30 con una doble cartelera. Se van a enfrentar el Barrio y el San Lázaro. Y bueno, un solo partido. Eso es a las 7:30. Chris Duarte y Yacer Pérez se enfrentaron en la ACB, en la Endesa ACB, la Liga Endesa. Chris Duarte tuvo 19 puntos, 3 rebotes, 2 asistencias y 23 de valoración para liderar al Cosner Basconia a vencer 118-78 al Girona en la jornada del pasado domingo en España. Pérez fue el mejor anotador en la causa perdida con 15 puntos, 5 rebotes, 2 asistencias. Y todo luce indicar que es la primera vez en la historia de la participación dominicana en esa liga que en un mismo partido los dos mayores encestadores por cada equipo son criollos. Yacen Lendenborg, ya le dije ayer que él jugó como quinteto con los de State Warriors, 3 puntos, 9 rebotes, 3 asistencias, un bloqueo al Horford, que es compañero de equipo de él saliendo de la banca. 3 puntos, 3 rebotes, 1 asistencia, 1 robo. Estuvieron en el quinteto por los Golden State. No, Golfo no estuvo, vale, no. Fue solo. Jim Montero es considerado el cuarto mejor jugador de menos de 25 años fuera de la NBA. La consideración aparece en una publicación de la página electrónica Hoopsic. Dice Hoopsic. Montero ha visto acción en 3 partidos en la Euroliga con el Olympiacos y tiene promedio de 12.7 puntos por partido, 3.3 rebotes, 5.3 asistencias. ¿Qué le parece? Entonces, vámonos con la...
6: ¿Y el plátano power está?
8: No, hoy no hay plátano power.
7: Pero hay guineo power. Hay guineo.
6: Vámonos con el guineo power.
7: El guineo,
6: sí,
7: el guineo la familia.
6: Yo tengo una presentación de guineo power.
7: Oh, el guineo y el plátano y el guineo son familias cercanas, son hermanos.
6: Ah, pues entonces ayer el equipo de los Media Blanca le dio pau otra vez a Cleveland.
8: Bueno.
6: Es que el Papa es
8: bueno.
6: Que,
7: en la propia casa de Cleveland le ganaron los juegos.
6: Señor, el Papa es un fiel seguidor de ese equipo y está siguiéndolo y lo está motivando. La motivación vale. 4-3 ganó los Medias Blancas al equipo de Cleveland y se acercan a la serie de
7: la serie de campeonato.
6: Se acerca.
7: Lo mismo le pasó a los Yankees.
6: 1 y 0, perdió su Rocky, 0 y 1, salvado para Taylor, su número 2. Los Reyes de Tampa, Fellito, ay, se llevaron a tu Yankees.
7: Los Yankees estaban erráticos anoche.
6: 5 a 2, ganó Boston, 2 y 0, perdió Scherzer, 1 y 1, salvado para Baker, su número 1. Ay, Dios.
7: Tiró buena pelota ahí el primo tuyo, Freddy Peralta. Aunque no completó los 5 innings, porque pero apenas le hicieron una carrera. Pero lo sacaron porque...
6: ¿Es Peralta? ¿Quién tenía que ser?
7: ¿Qué cosa?
6: ¿Es Peralta? ¿Algún problema?
8: Freddy Peralta tiró 4 y 2 tercios, 3 hits. Una carrera ponchó a 3. Pero el partido lo ganó. ¿Dónde la injusticia del béisbol? Cam Buescher, que solo sacó un ano y ya ganó.
7: Que ganó.
6: Son de las cosas que aquí.
7: La suerte le acompañó.
8: Tú te vas y sacas 14 aves.
6: Y el otro viene y saca un ave.
8: Y entonces, ya, vino un tipo que lo que se hizo fue un solo ave y gané el partido. La regla del béisbol.
7: Ese juego, ese lanzamiento de la primera bola, Carlos Peña.
8: Recuerden, esta tarde a la 1, Águilas reciben a los Granjeros de Moca. En el Estadio Cibao, la entrada es gratis, pero usted lo puede ver desde su casa, su celular, por YouTube, en Águilas Cibaeñas, en vivo. Águila Béisbol Club. Y de la pretemporada de NBA. Uh-huh. En la pretemporada de NBA.
7: Vean acá, Carl Anthony Towns no está muy contento con los Knicks. ¿Eh?
6: 200 millones le están soltando los NIT. Él dice que él quiere algo más de ahí. Los NIT dice que tienen 200 millones para él. Él dice que...
7: Él va a optar por un contrato de 276 millones.
8: Yo creo que se lo merece.
6: Ya le dio un título.
10: Lo merece.
7: Va a ganar este año, va a ganar 57 millones de dólares.
8: Entonces, en la pretemporada ayer, Memphis 132, 133 Atlanta... Detroit 109 por 107 a Phoenix, Filadelfia 120 por 97 a los New York Knicks. En este partido, Carl Anthony Towns, con todo y su disgusto, estuvo ahí. Él hizo 10 puntos y atrapó 5 rebotes. Carl Towns solamente jugó en 15 minutos, recuerda que eso es pretemporada. Entonces, 116 Minnesota, 97 Milwaukee, los Lakers 127, Sacramento 103. La NBA, que ya empieza el próximo día 21 de octubre, así que tendremos deporte por un tubo.
7: Y muchos dominicanos en NBA.
8: Sí. Él solo metió 3, pero atrapó 9 rebotes y te estuvo en el quinteto de Golden State Warriors. Así es que entonces hoy continúan las series divisionales.
7: ¿Quiénes juegan?
8: Del béisbol de las Grandes Ligas. Hoy se enfrentan los Dodgers Atlanta a las 6. Milwaukee y San Diego a las 9:30. La de los Dodgers Atlanta está empatado a 1. La de Milwaukee y San Diego la lidera Milwaukee.
7: Ese juego de Dodgers Atlanta creo que es a las 4.
8: Dice a las 6 aquí.
7: Y el de y de Milwaukee y San Diego a las 8:30.
8: Este dice 6 y 9:30. Dice la página 10.
6: Y a las 6
8: dice aquí.

0: metiendo todos los millones del mundo. Fíjense que ahora mismo la mayoría de equipos son de empresas.
1: Sí, solamente Licey y Águila no son dueños, sí, no son empresarios.
0: Una empresa atrás poderosa, que ustedes sepan, ¿eh? De dónde que son los cantantes. No es un maicito, ¿no? Domingo. Claro.
1: Y ahora con la agencia libre, más difícil va a ser el expansión.
0: Ahora, Domingo, fácil. Tú te haces cargo de una franquicia.
1: Sí. Pero será de la Liga de Verano.
0: Ni de la Liga de Verano. Pregúntale a la antigua por cuándo le ha salido mantener los granjeros en pie. Pregunten, vayan para que usted vea. Pregunten por qué los andulleros de Santiago Melo. ¿Los andulleros que llamaban?
1: Sí, no, ahora llaman los reales.
0: Se han llamado de mil maneras.
1: Antes eran los andulleros y
0: tuvo
1: que aflojarle esa franquicia.
0: Oigan bien, ¿eh? Pregunten a ver. No es tan sencillo el negocio, ¿no? Como mucha gente cree. Aunque se llene el estadio, eso no te garantiza a ti, que usted sepa. Y ese no es el caso. Hay muchas cosas para. Ahí yo entiendo a Lidón. Y menos ahora con la agencia libre. La agencia libre para mí aleja esa posibilidad. ¿Quiénes crearon la agencia libre? ¿Quiénes fueron que la forzaron? Los peloteros, la FENAPEPRO.
1: Y eso le ha, por un lado también está perjudicando a los jugadores, porque mira, ahí dejaron libre a las estrellas Nestalí Félix, porque ganaba demasiado dinero.
0: Eso es el lío.
1: Lo dejaron libre, ahora tiene que buscar trabajo, no se sabe con quién.
0: No es tan sencillo el negocito como ustedes creen que es. Así ven, aquí va la gallina y los huevos de oro y de una vez a poner. Es difícil, si no preguntan a los gigantes, que tienen casi 30 años pidiendo dinero, se lo ganarán en imagen. ¿Tú ves? Porque por eso esa compañía.
1: Los empresarios ven eso como una inversión.
0: Como una inversión.
1: Y una proyección para ellos como empresa.
0: Conte, yo estoy.
1: Los resets.
0: Le voy a decir algo.
1: El chocolate.
0: Las águilas tuvieron un déficit el año pasado. ¿Oyeron?
1: Eso es.
0: Según su asamblea. Las Águilas, ese equipo exitoso que ustedes ven ahí.
1: Y
0: no que, es tan sencillo.
1: Y los dos equipos que se han quejado por la situación,
0: sí.
1: Licey y Águila.
0: Licey y Águila, los dos duros. Sí. Los dos que más mueven cuartos, los dos que más mueven gente, pero los más mueven todo, ¿eh?
2: Y son naciones.
0: Eso es. La agencia libre ha venido a encarecer el béisbol por encima de muchas cosas. Ahora, lo que hay que preguntarse, ¿se sostiene en el tiempo eso, verdad? Ya.
1: Bueno, esa es una incertidumbre.
0: Ojalá que sí.
1: Esa es una incertidumbre.
0: Difícil. No, eso es lo todo que
1: este tipo de empresa.
0: Esas son empresas que destinan un presupuesto. Y amén. Son las 6 de la mañana, 21 minutos. Pausamos.
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5: 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Dios sacó a Lot y su familia de una ciudad llena de pecado. Solo les dio una orden, pero la esposa de Lot desobedeció y miró. En ese instante, se convirtió en una estatua de sal.

0: reflexión. 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
7: En este momento escucharemos desde New York el comentario de Tony López por la antesala de la mañana a través de Monumental 100.3.
8: Buenos días. El 5 de noviembre en Estados Unidos son las elecciones de medio término. Se elegiría a los miembros de la Cámara de Representantes, un gran porcentaje. La Cámara de Representantes en Estados Unidos es como la Cámara de Diputados en República Dominicana. Y los senadores, una buena parte también, creo que una cuarta parte más bien, serían elegidos el 5 de noviembre. ¿Y cuál es la situación? Que Donald Trump no puede perder, no le conviene perder el poder y el dominio que tiene en ambas cámaras, porque sería sometido a un juicio político que lo destituiría debido a sus grandes fallas, errores y violaciones a la Constitución norteamericana. Ayer anunció que se desplazaría hacia California y hacia Texas y a lugares que está tambaleando el voto hispano en favor de él, porque el margen al momento es de que, aunque por poco margen, valga la redundancia, los demócratas tienen la ventaja. Y es tan delicada la situación que si pierde 4 senadores y pierde 4 representantes en la Cámara, perdería la hegemonía y el poder que tiene en ambas cámaras. Por eso se fue a hacer campaña para esos estados. Pero ¿qué pasa? Que también ayer Barack Obama anunció que saldría a hacer campaña en favor de su partido demócrata para fortalecer la situación y los números que tiene su partido sobre Donald Trump. El margen tiende a cerrarse y una vez más el voto hispano será decisivo en esta contienda de medio tiempo en las elecciones para el Congreso de los Estados Unidos y en muchos estados también para la gobernación, como es el caso de la ciudad de New York y otros estados. Yo deseo que todos tengan un excelente día.
6: Excelente, gracias Tony. Inmediatamente conectamos con Ángel Cabrera, el premier.
9: Buenos días para todos. La verdadera riqueza está en la bondad del corazón. A veces, un pequeño gesto puede cambiar toda una vida. Muchas gracias y buenos días.
6: Ángel Cabrera, excelente, como siempre. Bueno, señores, miren, ayer a una persona que yo conozco.
10: ¿Qué le pasó?
6: Y voy a resaltar esto porque es una acción positiva. Me dice, llámame a mi celular porque yo estoy buscando mi celular y no lo encuentro. Cuando llamo, lo coge una persona y dice, sí, él iba en un motor, se le cayó por tal parte, yo lo tengo y quiero entregárselo. Eso es raro, ¿verdad? y es una buena acción de ese ciudadano. ¿Sabe cómo fue que me dijo? Creo que era él. Que ella, ocurrió por ahí, por la carretera Don Pedro, por el Dorado, no, por el Dorado, no, por el Dorado, y él iba por, vivía por la carretera Don Pedro. Yo, está aquí en tal parte, venga, que yo me interesa entregárselo. Y no, mire, tiene, y no tiene que darme nada, no.
10: A propósito de eso, mira, yo voy a hacer un comentario de los motoconchos, los motuber. Ahora que yo estoy cogiendo mucho, eso es importante.
6: Sí, es un gran servicio.
10: Es un gran servicio, pero ellos tienen que coger conciencia. Porque el problema es que ellos se quieren meter por todos todos los huequitos y ahí lo dañan. Y ahí lo dañan. Sí, entonces, ellos provocan accidentes. Si ellos fueran prudentes, eso es un gran servicio. Te saca de problemas, de apuro. Oye, el problema es que ellos quieren todo, aprovechar todo. Así no. Mira, ese es un servicio muy importante, pero sean prudentes, motoconcho. Y ahora ellos son también mototaxi. Son taxi Moto Uber.
6: Pero mira, yo a ellos que ellos dan un servicio
10: muy bueno.
6: Muy bueno, rápido y... Pero es como tú dices, tienen que moderar.
10: Si ellos lo moderan...
6: No hay que andarse matando, haciendo filigrana por el medio.
10: Yo lo cogía, yo le dije ayer, mira, te voy a pagar algo más, pero...
11: Es inevitable.
10: Te voy a pagar algo más, pero ve mal paso y no te me metas por toda la
6: Usted bolsa. Que lo utilice ese servicio, porque mira qué pasa.
10: Sí, uno lo controla. Por la agilidad, yo te voy a pagar algo más, pero más al paso y no te me metas por todo.
6: Por agilidad hay que usarlo.
10: Sí. No, porque oye...
6: Porque llega más rápido... O sea, el entaponamiento que se arma a un motor se hace más fácil.
10: Yo en estos momentos estoy a pie porque mi carro está dañado. Entonces, para yo llegar a los trabajos.
6: No es tan caro.
10: Para yo
6: llegar. El motoconcho es caro.
10: Sí.
6: Oiga, qué contradicción.
10: El motoconcho es caro, pero el Moto V no es caro.
6: No, el Moto V no es caro. Es Moto V que se llama.
11: Moto V, sí.
6: No hay otro Didi, vaina.
10: Por ejemplo, mañana yo voy a usar a Papi. Papi Ru.
6: ¿Quién es Papi?
10: Papi Ru.
6: Ah, ok.
10: Mañana yo uso a Papi Ru porque es largo. Exacto. Largo trayecto, pero pero hoy...
6: El más seguro es un taxi.
10: Sí.
6: Y si es de mi taxi, mucho mejor. No está claro.
10: Eso.
6: Pero, a César, ¿por qué un motoconcho es tan caro?
10: Ahora,
6: un motoconcho no le pesa el pulso para pedirte 500 pesos por una.
10: Ahí yo le doy crédito.
6: ¿Por qué carrerita?
10: A mi hermano el muñeco. Yo siempre iba a mi programa.
6: Mi hermano es un estrella de motoconcho.
10: Todas las mañanas el muñeco me lleva al programa.
6: Hay hermano malo, pero al final Dios lo pone a reconocer.
10: No.
6: Hay malos hermanos.
10: Una cosa no quita la otra.
6: ¿Y cuál es la otra?
10: Porque antes yo no tenía carro. Entonces, cuando el muñeco.
6: Pero ¿cuál cosa
10: el muñeco
6: no quita,
10: me llevaba seguro.
11: Me daba un servicio
10: y barato.
11: Y gratuito.
10: No, gratuito. No,
6: Víctor Ortiz. No, él le pagaba.
10: Porque el muñeco te cobraba su. ¿Por qué que tú crees que todo el mundo es como tú que no paga?
11: No, yo pago.
6: Vamos a escuchar a Víctor Ortiz.
11: Contándome gratis.
6: Dale.
11: De bola.
12: Muy buenos días, elenco antesala de la mañana. Bendiciones, fieles oyentes. Con rotundo éxito culminaron los torneos de softball año 2026 en la ciudad de Nueva York. Sábado 3 en el play Harry Field del Bronx. El equipo Candela de la Liga de Jabonera resultó campeón. Domingo 4, en las instalaciones de Crostona Park, el equipo La Cabra resultó campeón de la Liga Amores de Montecristi. Hay que destacar y resaltar de que ambas provincias aglutinan gran cantidad de fanáticos en convivencia y confraternidad familiar deportiva aquí en Nueva York, reportó profesor Víctor Ortega.
6: Excelente. vamos a la pausa. No oímos llanero primero. Después, dejamos llanero para después. Como que los picantes para después. ¿Tú no la ves? ¿Con quién? ¿Con Balaguer? 6 de la mañana.
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16: 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Una mujer llevaba 12 años enferma y nadie podía sanarla. 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Lo tocó. En ese instante quedó sana. Jesús dijo: tu fe te ha salvado. Una pequeña fe puede producir un gran milagro. 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
6: Retornamos.
7: Esa era la asistencia que había en la actividad. Yo no me acerqué por ahí.
4: Ramón Morales. Son las 6 de la mañana, 47 minutos. Escuchemos a Yanis.
8: Yo, gracias a Dios, mira. Gracias a Dios que yo tenía un nocherito ahí con una gente que Mario mío me mandó de mi Haití.
4: ¿Qué es lo que usted me mandó? Llanero, ¿y qué problema? Vamos a ver, ¿por qué me mandó eso?
9: El llanero. Buenos días, Fellito Ortiz. Buenos días, equipo. Fellito, te voy a mandar una nota de voz que me mandaron a mí ayer. Que eso hicieron esos barbarazos de migración, robándole los cuartos a los nacionales haitianos. Eso para que tú veas, eso pasó ayer en Monterrico. Te voy a mandar el audio para que veas lo que hacen esos ladronazos. Hacen buenos días.
8: Yo, gracias a Dios, mira. Gracias a Dios que yo tenía un nocherito ahí con la gente que Mario mío me mandó de mi Haití, que me mandó 5.000 pesos. Y en la mañanita, cuando yo me tomaron la puerta de la casa. Donde yo me tomé la puerta de la casa. Y entonces yo solo di los 5.000 pesos, le pagué para mí y para el hermano mío, me dejaron. Pues ellos se llevaron a mí y a mami. Ellos se llevaron a mí, a la hija mía, a mami, y a los otros muchachitos. Pero el que duerme conmigo, yo pagué por él porque lo dejaron ir.
7: Diana parece que tiene muchos años.
0: Voy a recordarle a los miembros de la prensa. Hoy a las 8:30 van a dar una rueda de prensa importantísima en Rafael.
4: 8:30
0: de la mañana. Hoy van a presentar algo importante. Dice el director de Rafael que cayó un peje gordo. No sé lo que significa eso.
4: Vaya Rafael, si usted es periodista. Buen día para ustedes en cabina. Toribia, la talibana, dice: con este presidente, él se va a esa cumbre a gritar porque el país no puede más con la invasión haitiana, pero cuando llegan ahí no preparan un plan para frenar esas plagas. Ay, no, no le diga así. Y nosotros como dominicanos tenemos que aterrizar porque esta gente no están para eso, pero es todo y todas nosotros somos responsables de lo que pasa en nuestra nación. Ah, bueno, pero ya está tirado. Yo no quería que lo tiraran, pero iba a ver. Luz Arzuela.
7: Ah, la liceísta.
4: Vamos a ver si escuchamos el gallo. Espérate, espérate.
6: Muy buenos días y bendiciones para ese gran equipo. Feliz de la vida todo el tiempo. Agradecida de Dios por un día más de vida. Y gracias a mi madre por ser tan cariñosa conmigo todo el tiempo. Y permitirme ser tan amable siempre. Gracias, papá Dios.
4: Lua, ese gallo le vamos a poner un sueldo aquí en este programa. Ese gallo está haciendo su trabajo.
7: Ese gallo es parte del programa.
4: Ya que no se oyen gallos por aquí. Ya yo no oigo gallo. ¿Y cuándo fue que perdimos eso tan bonito? Que se escuchaba en la mañana un gallo. ¿Eh? Ah, yo tengo una zona popi. Popi pobre. El menor mercado.
10: Buenos días, Fellito, equipo, el primo, Valdayac, Federico en los controles. Fellito, ¿tú no ves que el abogado Carlos Balcácer se está quejando y que va a someter sobre al gobierno dominicano por lo que están haciendo con los delincuentes, que lo están poniendo en 29? Pero él tiene que salir a defender eso porque es que le están tumbando el negocio. ¿De qué viven los abogados? ¿Eh? Del que vive haciendo fullería y delinquiendo. Fellito, y en el caso de este muchacho de Navarrete, tan serio que es el papá del joven ese. Un tipo que le pesa el ruedo de los pantalones. Pero lamentablemente, somos seres humanos y cualquiera comete un error, pero el papá de ese muchacho es un hombre sumamente serio y respetuoso. Muy trabajador.
4: Que a lo mejor este muchacho tampoco es un delincuente ni nada de eso, pero cometió un error grave. Wow. José Reyes dice que está en 21 la temperatura en Novara, Italia. Edwin desde Orlando dice que está en 24. Ay, mira, aquí manda un meme, mira, de que Banana Power.
7: Banana Power. Oh.
4: Pero mira, una banana robusta. Mira. Oh. Ay, ahora esto para la televisión para yo mostrársela. Qué bonito usted se. ¿Lo hiciste tú, Edwin? Alberto Mejía.
7: Vamos a Alberto Mejía.
11: Buen día, Rafael Fellito Ortiz. Te habla Alberto Mejía. Muchas bendiciones para Polinar. También para allá y para ti, Federico. Fellito, el domingo a la 1:00 p.m. en el Club Félix Benjamín Marte. Hace gran choque de titanes. Doble más, macho. Melvin Hill Carita, campeón de los pepines, la categoría B. Y junto a él estará el pastor de los rompehuesos, que yo soy el presidente de los rompehuesos, Jeremías Báez, quien quedó en el 8 en los élites. Buena persona también. Frente a Abraham Perdomo, presidente de la Asociación Santiago Este, excelente amigo, excelente jugador. Y en compañía de Abraham estará Elías Antonio Cruz, campeón del barrio Libertad.
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7: Pincelada histórica en esta fecha de hoy, martes 6 de octubre, 2026.
4: a quienes no pudimos pasar su mensaje.
7: Se quedaron mucha gente.
4: André, ahí, sí. Algunos muchachos que de buena, ¿verdad? Nos excusan y mañana estaremos.
7: Dale con la presencia. Hoy es Día Internacional de la Infancia y Día de la Sonrisa. Y en la historia dominicana, un día como hoy, en el año de 1911, un fuerte terremoto de magnitud 7.0. ¿Cómo? Con un epicentro en la cordillera central, provoca daños de consideración en la zona central del país. Ah, por eso fue terrible. También un día como hoy, en el año 1992, con la inauguración del Faro a Colón, se da inicio formal a la celebración del quinto centenario del descubrimiento y evangelización de América. Vamos a los cumpleaños, señores. Federico, llegó tu turno, Federico. Aquí están los cumpleaños de Federico. Bueno, aquí está de cumpleaños. Aquí está de cumpleaños el ex banquero Andrés Aybar, la empresaria Zenaida Arias, la doctora y empresaria Elida Guzmán.
4: Banquero de verdad, ¿no?
7: Banquero, sí, banco apostador, pues, no. También está de cumpleaños el economista Jordi Gasó. El político Rafael Vázquez, Fiquito Vázquez, está de cumpleaños hoy. Y el empresario Jack Rainey. Ah, pero este es un empresario fuerte. Jack Rainey. También está de cumpleaños hoy el bombero César Cabral.
4: Bien.
7: Los bomberos merecen.
4: Y cariño para todos los bomberos.
7: Y el empresario Mario Inchaustegui está de cumpleaños. También, sí, Inchaustegui. Mario Inchaustegui. Esa familia es poderosa también. Los Inchaustegui. Los Inchaustegui Cabral era una figura.
4: Por lo menos pasaste con el bombero ahí.
7: El bombero, sí, ahí, los bomberos, sí.
4: Mérito. Gracias. José Gutiérrez, Sandy Jiménez, Mariel Trinidad. Yo vendré con los deportes y el equipazo produciendo para José Gutiérrez en la mañana.
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6: Buenos días, en la mañana, 7:01. Gracias por acompañarnos en este martes. Martes 6. Gracias por estar ahí con nosotros a esta hora. Arrancamos con las reflexiones. Al final, solo tres cosas importarán en tu vida: cuánto amaste, cuán gentil fuiste, ¿y qué tan agradecidamente dejaste ir las cosas que no eran para ti? Otra, la verdadera educación no tiene límites de edad. Siempre hay algo nuevo por descubrir y aprender en cada etapa de la vida. Por cierto, la vida real se parece más a un borrador escrito con lápiz, con algunos tachones y varias correcciones, que a un calendario impecable escrito con tinta china. Y los verdaderos lujos que hay en la vida son el tiempo que compartes con las personas que amas, los días tranquilos y la libertad de elegir lo que quieres hacer. En breve, lo que se mueve.

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4: 13 PM, más actualizada.
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5: Buenos días, Mariel, Sandy.
6: Buen día para todos en esta mañana.
7: Buen día en este martes.
5: ¿Cayó un chubasco en la madrugada?
6: No lo sentí, o no cayó.
5: En Moca cayó algo.
7: Cayó algo, sí.
5: Sí, por aquí cayó algo, un chubasquito. Veo algunos chubascos matutinos para el día de hoy. ¿Qué se mueve con el informe de Indomet? Porque algo sí he notado, Mariel, Sandy, es que ya comenzamos a amanecer más tarde, la oscuridad se está extendiendo, y el atardecer, la oscuridad llega más temprano.
6: Ya los días están más cortos.
5: Eso sí lo pudimos notar.
6: O las horas de sol.
5: Exacto, pero después sigue la misma temperatura alta.
6: Durante horas de la mañana tendremos la ocurrencia de chubascos aislados, pero en provincias del litoral caribeño, como San Cristóbal, Peravia, Azua, Barahona, entre otras cercanas. Mientras que en el resto del país va a predominar un cielo mayormente soleado y poco nuboso, como es el caso para Santiago y toda la parte norte en horas de la mañana. Para la tarde se prevén algunos aguaceros locales con tronadas y posibles ráfagas de viento en La Vega, Santiago, Santiago Rodríguez, Valverde, Dajabón, San Juan, Elías Piña, entre otras provincias cercanas. Y esta actividad estará presente hasta primeras horas de la noche debido al arrastre del viento y a la incidencia de una vaguada en varios niveles de la troposfera. Es decir, que para Santiago esta tarde sí tenemos pronóstico de lluvias, al igual que las demás provincias que ya he mencionado. Para mañana miércoles estará acercándose una onda tropical y eso va a favorecer que desde horas de la madrugada y primeras horas de la mañana tengamos chubascos entre débiles y moderados en La Romana, San Pedro de Macorís, el Gran Santo Domingo, la Altagracia, San Cristóbal, entre otras. Y que en la tarde se den aguaceros locales con posibles tronadas y ráfagas de viento sobre la cordillera central, la región sureste y la zona fronteriza. El jueves vamos a tener condiciones muy similares a las del miércoles, porque quedará humedad rezagada por el paso de la onda tropical. Por consiguiente, se esperan lluvias de débiles a moderadas en horas de la mañana y en la tarde aguaceros con posibles tronadas en Monseñor Noel, La Vega, San Juan, San José de Ocoa, entre otras provincias cercanas a la cordillera central.
5: Entonces, para hoy, Santiago,
6: no hay pronóstico de lluvias para esta tarde.
5: No.
6: Mañana sí, por el acercamiento de una onda tropical.
5: Sí, ayer nos decía un amigo que esa neblina que nos arropaba significaba menos lluvia, y tenía razón. En algún momento creí que llovería en esta parte, pero no. No fue así. Pendiente, en breve actualizamos la búsqueda de la adolescente del caso de Navarrete. Vamos a conversar con las autoridades. Vamos a actualizar esa información a propósito de lo que se ha dicho en las últimas horas. Las madres de la de más edad, la que acompañaba a la adolescente, el abuelo, las especulaciones que son eso, y todo lo que se ha informado con relación a ese caso, pero nosotros aquí vamos a dar las versiones oficiales y lo que dicen los familiares. Pero también, atención, en breve Roberto Reyes nos tiene más información sobre un caballero que desapareció tras caer al canal de riego en la emboscada de Rafey. Estamos hablando de Francisco Félix Familia, de 44 años de edad, que según su hermano Martín, él estaba bañándose en el canal, parece que lo hacía con frecuencia, cuando desapareció. Se hallaron todas sus pertenencias, incluida su ropa. Hay dos formas. Cuando el canal está completo, hay muchos que se bañan, pero en la orilla no penetran, sino que toman el agua del canal y se bañan, literalmente. Como cuando uno toma el agua de una barrica en el patio. Hay muchos que se van al canal a bañarse. Entonces parece que en ese interín él se quitó la ropa, se estaba bañando, pero entonces se cayó al canal mientras se bañaba y desapareció. Así que en breve vamos a conversar con los familiares. Sandy, aquí nos informa Víctor Mercado de que apresaron a 3 de 4 jóvenes, que hay un video allá en Moca donde se ve a un grupo de jóvenes golpeando a un anciano.
7: Sí, ocurrió en San Víctor, se hizo viral ayer, la madrugada, más bien, fue que ocurrió, madrugada de ayer.
5: ¿Y qué fue lo que ocurrió ahí?
7: Bueno, el señor se encontraba caminando, San Víctor, horas de la madrugada, y sin explicación todavía.
5: ¿Qué es lo que se ve en el video?
7: ¿Qué es lo que se ve en el video? Se le puede ver a ellos agredir, golpear salvajemente a este señor.
5: Arnulfo Vázquez.
7: Que ya fue identificado como Arnulfo Vázquez Tavera, de 47 años. Y luego de que se ve en las cámaras de seguridad de un establecimiento cómo lo golpean, entonces ellos suben un video a las redes sociales burlándose y haciendo chiste con lo que habían... la agresión.
5: Eran 4. Sí, hay 3 presos.
7: Sí, incluyendo un menor de edad.
5: Ya hay 3 presos con relación a ese caso. Más adelante escucharemos al vocero de la policía en Moca. Atención, ayer en la noche nos dieron la voz de alerta de otro incendio. Manuel Domínguez llegó al lugar del hecho. Un incendio destruyó electrodomésticos donde funciona... El incendio en un edificio, por cierto, que tiene más de 50 años, nos dice Manuel, y aquí funciona Electromuebles Abreu Fernández. Esto es Avenida Inver con Padre Villini, Gurabito. Varias unidades de los bomberos llegaron al lugar, no se reportan daños, nada humano que lamentar, solo electrodomésticos afectados. En esta tienda, Electromuebles Abreu Fernández, otra vez en Gurabito. Nos informan desde San Cristóbal que suspendieron la audiencia del ciudadano haitiano Mackenson Diwechi. A ese que acusan de quitarle la vida a una señora, Mercedes Medina de León, 78 años. ¿Por qué aplazaron la audiencia? El acusado es un ciudadano haitiano. Él alega que no habla español y hay que buscar un traductor. Aquí en Santiago, varias veces audiencias han sido aplazadas por esta situación de ciudadanos haitianos que exigen un traductor como establece la ley. Por otro lado, atención general, me dice un amigo que vive en Vista Linda, que él pertenece a un grupo de WhatsApp de la comunidad, y que está preocupado porque todos los días varios de los vecinos suben al WhatsApp que lo atracaron.
6: Ah, caramba.
5: Por ejemplo, me dice este amigo, mira esto, José. En este grupo que yo estoy, estaban pidiendo alguna cámara de seguridad en la calle 2 de Vista Linda, porque el domingo en la noche, a las 9, atracaron a un señor y me lo identifican aquí en el chat. Le llevaron el celular, dos muchachitos, porque son muy jovencitos, en una motocicleta, Vista Linda, zona sur, acabando. Estos dos tienen a la comunidad en zozobra, no solo Vista Linda, también se les ha visto atracar en la Yapur Dumit, pero él me dice que está preocupado porque están acabando en esa comunidad los ladrones. Mariel, entonces, el presidente derogó el decreto que protegía la producción de arroz.
6: Sí, esa fue la información que se ofreció ayer.

0: Guiaban. Finalmente, más adelante, Mariel, usted nos va a dar los detalles. Vamos a buscar la reacción, sobre todo con Carlos, con Manuel, de los productores de arroz de la línea noroeste, que estuvieron siempre contestatarios, apelando al presidente Abinader a que no cambiara ese decreto, no lo derogara. Por otro lado, un oyente me pregunta que si esto es verdad, y yo le digo que sí, que es verdad. A partir de octubre, el aporte mensual del Seguro Familiar de Salud para dependientes adicionales subió un total de 1,970 pesos con 42 cheles por cada afiliado. Más que usted tendrá que pagar.
1: Wow.
0: Sí, pero eso es a partir de octubre. Recuerda que también anunciaron más beneficios. Medicamentos, acceso a 13 fármacos de alto costo sin copago para 16 enfermedades catastróficas. Recuerde que esto afecta los dependientes directos, padre, suegro, hijos mayores de 21 años, registrados como dependientes adicionales. El famoso Seguro Familiar de Salud, eso tendrá usted que pagar adicional. Y un oyente me dice que por primera vez va a llegar el crucero de Disney a Puerto Plata. ¿Usted sabía eso?
1: No sabía, qué interesante.
0: Me dice un oyente que esto pone en el mapa a Puerto Plata y que le da una promoción grandísima.
1: Muy famoso ese crucero.
0: Que el crucero de Disney es un crucero muy famoso y que él se sorprendió porque dijeron que a partir de hoy llegará al país por primera vez este crucero.
2: Disney Cruise Line.
0: Que eso significa una gran promoción para la República Dominicana. Qué bueno. Seguimos en el mapa en ese tipo de turismo, el de los cruceros.
1: La Policía Nacional, una vez más en estos días, niega que existe una política institucional detrás de la muerte de ciudadanos en los supuestos intercambios de disparos. Que, por cierto, durante septiembre llegaron a 55 la contabilidad que se hizo de las personas que perdieron la vida a manos de la Policía Nacional. También el vocero de la policía ayer estuvo refiriéndose a la cantidad de personas que han sido capturadas, que estaban prófugas por el reconocimiento de placas. La policía utiliza el sistema de reconocimiento de placas en movimiento para identificar vehículos vinculados a personas requeridas por la justicia.
0: Ayer nosotros hablábamos con el general Tejada, que no es un sistema nuevo, pero que la policía lo trae a colación, y yo le preguntaba al general que si en Santiago había ese reconocimiento en tiempo real de vehículos en movimiento, y me dijo que sí, que en Santiago ya hay una unidad que se mantiene circulando. Entonces el sistema, la cámara, va captando los vehículos que le pasan por el lado a la unidad y va captando las placas, como en la película de ciencia ficción.
2: Y va depurando.
0: Pero que ya hace muchos años ese sistema se utiliza en los países desarrollados. Ya eso no es nuevo. Eso es TBT, eso es viejo. Pero para nosotros aquí en Santiago, oye, esto es una cuestión grande. Porque los países desarrollados, y esa es una tecnología obsoleta.
1: Y aquí lo que habíamos escuchado es la forma de proceder en parqueos de centros comerciales.
0: Sí, ya, pero ya es, exacto, ya ese es otro sistema.
1: Esta es otra tecnología. También hablaremos del petróleo de Texas, que ha caído en su precio, está en $90. Igual el petróleo de Brent registró una baja ayer, presionados por una mayor disponibilidad de suministros en el Oriente Medio y por haber liberado reservas de emergencia. Los miembros de la Organización Nacional de Empresas Comerciales advierten que el crecimiento general del comercio convive con señales de debilidad en los establecimientos tradicionales. O sea que el comercio ha sufrido una disminución real, la situación está más complicada para los comerciantes, con una caída que se registró en este año entre enero y julio, y le hacen un llamado al gobierno sobre medidas.
0: Lo que quieren decir, Mariel, es que cuando dicen hay poco circulante, no hay dinero en la calle.

0: Usted ve, me dice un amigo propietario de una tienda en una arteria comercial, muchas personas caminando, penetran a su tienda, preguntan, y de 10 artículos por los que preguntaron, tal vez compran uno, y le dicen, no hay dinero.
1: En buen dominicano la cosa está floja. El Ministerio de Interior y Policía...
0: Que también podría decirse, la cosa está apretada.
1: Sí.
0: Es el único país en donde esos antónimos tú lo puedes plantear. La cosa está floja, la cosa está apretada
1: y lo vamos a entender.
0: Y significa lo mismo.
1: El Ministerio de Interior y Policía ayer dispuso una gracia económica para la renovación y regularización de licencias de porte y tenencia de armas. Esta medida estará vigente desde este 6 de octubre. Desde hoy hasta el 29 de enero del próximo año. Vamos a decir en breve en qué consiste.
2: Bueno, estamos pendientes. Ayer iniciaron el Consejo Nacional de la Magistratura lo de la escogencia para los nuevos jueces. Allí el presidente
0: habló. Déjeme decirle algo, Sandy. A eso se le está prestando poca atención.
2: Sí.
0: Después nos van a dar el palo. La negociación política.
2: Lo que pasa es que hace ya más de un mes se dijo un nombre y parece que ese señor va a ser el presidente de la Suprema.
0: ¿Qué fue lo que se dijo?
2: Que Fernando Langa es el señor Langa Ferreira que va a ocupar la presidencia de la Suprema Corte. Ya eso lo dijeron hace más de un mes algunas personas. Y ayer se volvió a decir que más de una decena de instituciones y juristas respaldan a que él sea el presidente de la Suprema. O sea, que parece que ese caso ya es un clavo pasado. Pero en esta audiencia del Tribunal Constitucional, del Consejo de la Magistratura, perdón, el presidente habló de todo. El presidente ahí y habló otra vez de los delincuentes, de las 10 fichas, de las pocas posibilidades de reincorporarse a la sociedad, de alguien que ya tenga un cúmulo de acciones delictivas. También habló de las
0: viviendas. De todo, dice usted.
2: No, eso
0: hubo que decirle, presidente, usted no cree que está bueno ya.
2: Por un momento creí que él estaba
0: en la
2: Asamblea Nacional el 27 de
0: rindiendo
2: febrero.
0: ¿Rindiendo cuenta?
2: Sí, porque que dijo cosas ahí.
0: Cosas que nunca le preguntaron.
2: Incluso de viviendas, de soluciones habitacionales, de programas económicos, en fin. Pero estamos pendientes porque hay que cubrir las vacantes de los jueces de la Suprema. Los dos que no fueron ratificados, más los cuatro que renunciaron, o sea que entre estos días habrá que prestarle más atención a esto. Dice el embajador ruso que ellos no tienen información confirmada sobre las denuncias de los dominicanos que se encuentran en ese país, supuestamente combatiendo la guerra. Dice que la embajada no ha recibido solicitudes formales acompañadas de documentos suficientes.
0: ¿Cómo que no?
2: Eso dijo el embajador, que no.
0: Pero
2: entonces aquí no.
0: Ahí
2: no.
0: Se ha hasta protestado.
2: Sí, bueno, pero protesta no quiere decir que han recibido los documentos.
0: Pero uno entiende que la protesta fue acompañada de ese procedimiento.
2: Incluso se dijo que Ito Bisonó había hablado allá en Nueva York con su homólogo, con el canciller ruso.
0: Y no es supuestamente que están en la guerra.
2: Entonces,
0: los videos así lo confirman.
2: Dice el embajador ruso que están en disposición de colaborar con el gobierno dominicano para facilitar el regreso de estos ciudadanos en caso de que se determine que corresponde su retorno. Fue enfático en decir eso. En caso de que se determine que corresponde su retorno.
0: ¿Cómo así?
2: Bueno. Yo creo que habló bastante claro ahí el embajador ruso. Recuerda que, aunque dijimos la semana pasada que algunos fueron engañados, otros dicen que no, que otros se fueron bastante conscientes a lo que iban. Pero es un caso que sigue en la palestra. El Ministerio Público presentó formal acusación y solicita apertura a juicio en contra de 13 personas y 5 empresas vinculadas a la operación Discovery 3.0.
0: ¿Cuál es esa?
2: 3.0.
0: Discovery.
2: Sí, en Santo Domingo. Se les atribuye estafas electrónicas, crimen organizado, lavado de activos. Ya. Estamos hablando, estos fueron los que estafaron a ciudadanos, sobre todo residentes en los Estados Unidos.
0: Sí.
2: Mediante llamadas, el tema de suplantación de identidad, extorsión, compras de inmuebles falsos, o sea, de todo. Le hicieron a este grupo, más de 140 personas, y ya se solicita que vayan a juicio por parte del Ministerio Público. El MIBET informó que en el mes de septiembre se emitieron más de 200 licencias de construcción y lo plantean como una cifra récord para un mes, porque recuerden que la denuncia en el pasado era que esos permisos duraban mucho tiempo o que estaban muy lentos. En algún momento los promotores de vivienda mencionaron eso. Y dice Educa, Acción Empresarial por la Educación, que se deben plantar metas medibles y que hay que hacer una revisión integral de los programas educativos luego de los resultados de la prueba PISA.
3: José, por fin quitaron los camiones de Arrumpín, que hoy no hay tapón para abajo. Solamente un taponcito subiendo la subida en la herradura. Quitar los camiones de Arrumpín, que lo pusieron del otro lado y no hay tapón. Por fin.
4: Pero qué bueno. La semana pasada, varios correcaminos se fue Mejía. Varios. ¿Se fue? Sí, se fue Mejía. Varios correcaminos nos decían, pero José, dile, esos son los camiones que hacen fila para ir a Arroz Pinco a comprar las pajas de arroz, que llegan ahí, tengo entendido, en la noche o y de madrugada. Entonces, como el mayor flujo vehicular es desde la zona de la herradura, todo el yaque y todo eso para el puente, que los pusieran del otro lado. Y dice este oyente que le hicieron caso y que los colocaron del otro lado. Y de acuerdo a cómo vayan entrando, supliéndose y saliendo, así van circulando, y la fila se hace del otro lado. Y él dice que no hay tapón. Por cierto, un correcamino pregunta a sus colegas correcaminos que cómo está el tapón de Navarrete. El tapón de Navarrete, ¿cómo está? Obra que se había anunciado, la circunvalación de Navarrete, se entregaría en octubre, si no recuerdo mal.
1: Así es, entre octubre y noviembre.
4: Ok, dijeron. Entonces eso debe de estar ya muy adelantado.
5: Buen día, José. Buenos días, Mariel, Sandy y todo el equipo.
4: Buen día.
5: Por este lado, Albaneris Alcántara, de aquí de Miraflor. Por fin que están iluminando la Joaquín Balaguer ya. Y otra cosa, me gustaría saber cuántos días va a durar el crucero de Disney aquí en Puerto Plata, o sea, en Puerto Plata. Me gustaría saber cuántos días va a durar.
4: No, porque que eso está rápido. Eso viene repleto, llegan al país, tengo entendido que pernoctan en puerto, es decir,
2: el
4: una noche.
2: Jueves.
4: Llega el jueves.
2: El jueves tiene...
4: No es hoy que llega.
2: Tengo por aquí que es el jueves.
4: Vamos a ver, porque tenía entendido que era hoy. Usted dice que es el jueves.
2: Dice esta nota que es el jueves 8.
4: ¿Y cuánto durará?
1: El jueves.
4: ¿Es el jueves?
2: El jueves, sí.
4: Ok.
2: Que tendría unos 2.780 viajeros, más la tripulación, sumarían unos 5.500 pasajeros.
4: Aquí la información dice que llega hoy.
2: Ah, pues son dos.
4: El primer crucero de Disney llega hoy a la terminal Taíno Bay, Puerto Plata. Que era la información que nosotros teníamos desde el principio. Entonces, lo que vamos a la dama quiere que investiguemos cuánto es que va a durar, pero hay que decirle que eso viene repleto. Eso viene
2: repleto. Vienen y se van, sí, regularmente unas 10, 12 horas que pernotan.
4: Sí, duran, recuerde que llegan, salen, amanecen aquí, como se dice, pero vamos a buscar el itinerario porque es interesante, es uno de los cruceros más famosos. Y nos coloca más en ese mapa turístico de los cruceros, que también, por cierto, ha crecido y mucho.

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2: 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El tapón en Navarrete está suave, me dice un oyente. No sé qué significa suave. La pregunta es cuánto estamos durando en el tapón. Por otro lado, es verdad lo de la autopista Joaquín Balaguer. No es que yo no le crea a la amiga, pero me dice este oyente que ayer se dio tremendo susto.
3: Gutiérrez, buenos días, Mariel y Sandy. Gutiérrez, anoche por poco me confundo. Digo, ven acá, pero estoy corriendo por la autopista Duarte en la entrada de Santiago y después digo, no, es por la Joaquín Balaguer. Gutiérrez, la están iluminando. Qué bonita está quedando.
2: Oye, y ocurrió el milagro.
4: Ah, pero excelente.
2: Aleluya. Finalmente, después de 10 años de denuncias, querellas, notificaciones, están iluminando la Joaquín Balaguer. Ay, ay, ay. Mariel, es que llegan dos cruceros de Disney.
4: Sí, uno hoy y otro el jueves.
2: Pero son distintos, aunque son de Disney.
4: El de hoy es Disney
2: Cruise Line
4: y el del jueves Disney Destiny.
2: Entonces me dice una dama que ya ella ha sido, porque recuerde que aquí hace un par de semanas hubo un debate sobre los cruceros y su llegada y los cruceristas, que cómo los cruceristas benefician a Puerto Plata como pueblo. Pero entonces varios amigos nos dijeron, no, José, que eso es por contrato, ya eso está amarrado. El crucerista, desde que se apea, no se dice así, se dice desembarca. Desde que desembarca, ya eso tiene un contrato, el tour operador, con personas. Es decir, tiendas, lugares específicos a los que los llevan. Y eso está contratado. No es que el crucerista va a caminar a Puerto Plata. No, no, no, no. Lo sacan desde Puerto Plata, desde el crucero, desde el puerto, lo llevan a Puerto Plata con una ruta ya determinada. Entonces parece que esta dama está dentro de esa ruta porque ella dice que va a recibir a los cruceristas en su empresa y que los cruceristas solo duran en Puerto Plata 8 horas. Entonces los tours que compran son con tiempo limitado. Ellos, el crucerista le dice a dónde quiere ir y le dan una hora muy específica porque el crucero solo dura 8 horas en Puerto Plata. Queríamos hacer esa aclaración.
4: Bueno, como estábamos comentando hace un momento, el Poder Ejecutivo, el presidente, eliminó la protección al arroz, derogó el decreto tras el planteamiento de los Estados Unidos. Tenemos que verificar cuál es la reacción de los productores arroceros que habían pedido a Abinader que se mantuviera este arancel para el arroz, para la importación del arroz, asegurando que en República Dominicana se produce todo el arroz que se necesita y que traería problemas para la producción nacional tener aquí un arroz a un precio posiblemente más bajo que el que se logra producir aquí en República Dominicana. Estamos hablando del decreto 693-24 del 17 de diciembre del 2024, mediante el cual se establecieron medidas arancelarias para regular la importación de arroz y para proteger la producción nacional ante las condiciones comerciales previstas en el Tratado de Libre Comercio. La medida está contenida en el decreto que fue emitido, el 635-26, cuyo primer artículo dispone dejar sin efecto la normativa de ese diciembre del 2024. Ese decreto del 2024 estableció un arancel de un 20% para determinadas categorías de arroz dentro del continente, registrado por República Dominicana ante la Organización Mundial del Comercio. Para las importaciones fuera de ese cupo contemplaba una tasa hasta de un 99%. también reservaba una cuota preferencial de 23.300 toneladas métricas de arroz originario de Estados Unidos que podían ingresar al país con un arancel de un 0%. Y una vez superada esa cantidad de las 23.300 toneladas del arroz estadounidense, quedaba sujeto al arancel de nación más favorecida, pero que eso era equivalente a un arancel de un 99%. La derogación, como ya sabemos, ocurre en medio de conversaciones comerciales que se han estado dando entre nuestro país y los Estados Unidos sobre el acceso de productos agrícolas estadounidenses al mercado de la República Dominicana. Según los datos que han sido presentados por los arroceros, los dominicanos consumen alrededor de 65 kilos de arroz por habitante al año. En el 2024 el país produjo unas 680 mil toneladas, por lo que la producción local cubrió aproximadamente el 96% del consumo. Y a partir de ese año es que se emite ese decreto para evitar la importación de arroz, porque se supone que con la producción nacional era suficiente.
0: El tema con esto es que el gobierno está atado de manos. Hay un tratado de libre comercio que fue firmado con Estados Unidos y Centroamérica hace más de 20 años, en el que se le planteó a los dominicanos que podían vender sus productos en mercados norteamericanos y Centroamérica, y que eso significaría un aumento importante de la producción local, porque el producto dominicano iba a poder llegar hasta estos países. Lo que no se calculó es que países como Estados Unidos, que sí tienen un alto índice de financiamiento para su producción, entonces podría en algún momento esos productos agrícolas o agropecuarios entonces llegar a un mercado como el nuestro, que no tiene capacidad para competir ahí.
4: Como pasa con otros productos que afectan la producción nacional.
0: Y pudiera usted estar pensando, bueno, pero vamos a tener arroz americano, como decimos popularmente. Bueno, pues el arroz americano ahora va a estar aquí por el suelo, va a estar aquí baratísimo. Eso no siempre significa eso. Y podemos mencionar ejemplos como la carne de cerdo. El mercado local está lleno de carne de cerdo importada desde los Estados Unidos y de otros países, pero sobre todo más del 70% es de Estados Unidos. ¿Y la carne de cerdo está barata? ¿Dónde? O sea, no significa eso. Ahora, si lo vemos desde el punto de vista de cómo va a afectar esto al productor local, ahí sí va a haber
2: los gobiernos dominicanos, todos, en las últimas décadas, tal y como plantea Sandy, tras ese acuerdo, lograron extender en el tiempo.
0: Contener un poco.
2: Aguantar lo del arroz, pero Abinader ya no lo puede aguantar. La relación de República Dominicana y Estados Unidos en el contexto Donald Trump, Marco Rubio, es una relación muy estrecha. Y eso lo saben hasta los chinos de Bonao. A propósito del miedo que le tiene Estados Unidos a China y toda esta discusión. Pero como plantea Sandy, algunos oyentes nos preguntan, ¿y qué significa eso, Mariel? ¿Que la importación de arroz bajará el precio del arroz? No necesariamente. ¿Qué va a pasar con la producción local? La planificación, ¿habrá una transición? ¿O pasará como con el mercado de la carne de cerdo? Que sin ningún tipo de transición, de planificación, los supermercados se llenaron de carne de cerdo importada y productores como Sandy tuvieron que o desaparecer o reducir al mínimo la producción de cerdo porque no hay quien compita con esa importación de cerdo.
4: Sí, los productores nacionales lo que han advertido es que ese arroz, ellos no pueden bajar más el precio porque entonces no le cuadra.
2: Los costos de producción.
4: Sí, pero ese arroz que se va a importar va a estar más barato, entonces la gente va a comprar el importado, el que llegue desde los Estados Unidos, y a ellos le va a perjudicar en su venta. Pero entonces cuando tengamos mucha oferta, más oferta que demanda, ¿bajará el precio del arroz?
2: Esa es la pregunta. Me dice un oyente, José, ¿pero a qué hora fue que ese caballero pasó por Navarrete? Porque yo tengo aquí ya 10 minutos en un tapón y no creo que me vaya por ahora. Déjame ver entonces cuánto va a durar este oyente en el tapón de Navarrete. porque en la medida en que las horas avanzan, el tapón se hace más grande. Este mensaje él nos lo envió hace 4 minutos. Así que a los correcaminos que vamos a actualizar el tapón de Navarrete, pero en tiempo real.
0: Ayer, por un espacio de más de 3 horas, se iniciaron las evaluaciones para los aspirantes a ser miembros de la Suprema Corte de Justicia en el Consejo Nacional de la Magistratura, donde 22 fueron evaluados, entrevistados, de los 88 candidatos a las vacantes disponibles para ser juez de la Suprema o encabezar la Suprema Corte de Justicia, que también está vacante. La primera ronda las encabezó el presidente Luis Abinader, que después dejó a la vicepresidenta Raquel Peña en la segunda parte. Mientras se tocaron temas allí que evidentemente se encuentran en la palestra y que también han encendido los debates jurídicos, en medios de comunicación, en la clase, en la población en sentido general. Abinader reiteraba en el día de ayer, cuando se hablaba de los cúmulos de penas que se plantean ahora en el nuevo código, así como la reinserción social, decía Abinader, hay varios elementos que resultan ser irreconciliables. Y mencionaba, por ejemplo, que una persona que tenga 10 fichas por la comisión de diversos delitos, de manera particular, él le veía muy pocas posibilidades de poder reincorporarse a la sociedad. Asimismo, expresó que el nuevo código responde a las modalidades actuales de la criminalidad, permitiéndole al sistema judicial afrontar crímenes de la modernidad, aspectos que, recordemos, no estaban planteados, pero que ya sí son parte del nuevo código y pueden ser juzgados como tal. El resto de los aspirantes va a continuar hoy, habrá una pausa mañana y continuarán el día 8 y el día 9 con estas vistas públicas y con estas audiencias. Lo que le mencionaba de el señor Fernando Langa Ferreira, quien aspira a ser miembro de la Suprema.
2: Pero ya ese está amarrado.
0: Y presidirla.
2: Exacto, ya eso está amarrado.
0: Desde hace más de un mes hemos estado escuchando ese nombre. Hemos estado escuchando planteamientos y argumentos que establecen que ese señor, que reúne las condiciones, porque por lo que veo en su currículum, es una persona que tiene una amplia trayectoria en el sistema de justicia.
2: Sí, pero para ponerlo como presidente tiene que haber un acuerdo político.
0: Entonces ahí es donde viene.
2: Ese es un acuerdo político.
0: Ahí es donde viene la otra arista, claro, de ese tema, que ese ciudadano, al igual que todos los que están siendo evaluados, que tienen el mismo deseo y probablemente cumplan con las condiciones.
2: Y tal vez más capacidad y experiencia.
0: Cuando usted mete en el escenario el acuerdo político para definir esa situación, entonces se da cuenta que ya mucha gente entiende que esa decisión está tomada. A menos que ocurra de manera distinta y que se elija a otra persona para dirigir a la Suprema, que sí sería una sorpresa, porque reitero, como ya se ha dicho desde hace más de un mes, aparentemente esa decisión ya está tomada.
3: Buen día, José Gutiérrez, Sandy, Mariel. Gutiérrez, el tapón que está fuerte hoy de la hispanoamericana, es que ocasionan esa gente ahí con el desayuno allá arriba. La parada de esos camiones, ese tapón está, mira, kilométrico.
2: Hay que hacer una vía adicional, una especie de bahía. La isleta central ahí, ahí cabe una cancha de baloncesto, de tan grande que es. Hay un bosque ahí. Entonces vamos a hacer una vía adicional. Además del desayuno, los camioneros sobre todo, hay un problema de embudo.
4: Exacto.
2: Hay un embudo ahí muy fuerte.
5: Así va el tapón, Gutiérrez, bastante grande.
2: Ay, esta dama nos envió un video del tapón de Navarrete. Atención, amigo, usted pasó temprano por ahí, gracias a Dios, porque el tapón de Navarrete es de mamacita.
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2: El tapón de la hispanoamericana, por el embudo que se forma, los que doblan en U, los que van a seguir, los que van a la autopista, etcétera, etcétera, etcétera, los que retornan, llega más allá de la Plaza Gómez Díaz, dice este amigo.
13: Buen día, José. Mira, aquí en la 27 de febrero, esquina Los Rieles, se genera un factor todos los días. Se hace una, un pantalón, como decimos. Entonces, el flujo que viene de la 27 se ve paralizado porque la línea que viene de Los Rieles no para. Aunque hay un semáforo que supone que sí es en rojo, por el hecho de que hay una ley que se puede doblar a la derecha, siempre y cuando se pueda, pero hay un semáforo en rojo.
2: Hay parqueo ahí también.
13: Para doblar a la derecha y la gente no respeta eso.
2: No.
13: Entonces eso hace que la línea que viene de la 27, pues tú ves que eso llega a kilómetros, que eso llega hasta el Guano. Y no, no, no rinde. Ahí amerita urgente un AMED con criterio que pueda poner control ahí, por lo menos en horas pico, esta hora de la mañana de 7:30, 7 hasta las 8:30 más o menos, para que el tránsito pueda fluir y el que venga de Los Rieles pues espere que el semáforo esté en rojo y que pueda entrar. Es la única forma, porque si no lo hay, eso no va a parar. Tiene que haber un AME parado. Cuando yo veo los AME parados, la gente cumple las reglas.
2: Ok,
13: es ojalá un régimen de consecuencia. Y este llamado pueda llegar a las autoridades.
2: Muchas gracias, mi dama.
13: Porque régimen de consecuencia,
2: falta de educación, parqueo en lugar indebido, entre otras cosas.
14: Buenos días, Gutiérrez, María Trinidad, Sandy Jiménez. La verdad, Gutiérrez, es que yo sí estoy contento con esa iluminación de la Santiago Navarrete. Usted sabe, Gutiérrez, que yo tomo esa vía con mucha frecuencia los fines de semana. Y ya nosotros, los que vamos para atrás, Gutiérrez, ya persona de edad, no tenemos la misma visibilidad. Gutiérrez, yo soy un hombre feliz porque en varias ocasiones proponé que nos regalaran unos bombillitos en este programa. Sabe que yo siempre que le caigo atrás a la cosa y de verdad que me siento muy feliz si definitivamente todavía yo tengo que ver lo de que están iluminando la Santiago Navarrete.
2: Gutiérrez,
14: estoy muy contento.
2: Para que con esos ojos que han de comerse la tierra, decía Tres Patines, usted vea la iluminación de la Joaquín Balaguer. Mariel, nadie lo cree que están iluminando.
4: Era necesario.
2: Oh, atención, el crucero de Disney que llega hoy es un crucero que viene como escala, no como puerto de base de salida, porque me están preguntando y yo puedo tomar el crucero de Disney aquí. No. Eso se toma en la Florida. Ese es el crucero que sale desde Florida. Entonces, él llega a Puerto Plata como escala. Dura 8 horas, según la amiga. Pero, entonces, la primera visita será del que dijo Mariel, Disney Cruise Line, hoy. Y luego vienen el Destiny y el Dream. Oye bien, todos esos son crucero de Disney. Pero a propósito de los cruceristas de Puerto Plata.
15: Buen día, José y equipo por ahí. José Gutiérrez, pero eso también tiene que darle vergüenza al turismo en Puerto Plata.
2: No entiendo.
15: Ellos suben los cruceristas hacia el teleférico. Y la carretera, pues, se sube al teleférico, que es la carretera de San Marco arriba, el Copey.
2: Sí.
15: Eso da vergüenza. Suben todo eso aguagua de su turista para allá arriba. Y hay peligro de la subida, una subida peligrosa. Y no arreglan esa carretera. Eso da vergüenza. Eso es como 3 kilómetros de esa carreterita. Y no la reparan, no la arreglan. Ya usted sabe, eso es un sanguluteo que le hacen a los
2: turistas. Hay un sanguluteo, Mariel. Usted me dijo a mí la semana pasada que habían iniciado los trabajos de la construcción o levantamiento e instalación del nuevo teleférico.
4: Sí.
2: Que yo creía que eso había comenzado ya, porque tenemos 2 años en eso.
4: Desde el 2024 esperando.
2: Y fue la semana pasada cuando comenzaron.
0: Pero el viernes anunciaron que iban a empezar.
2: ¡Ah! Un anuncio.
0: Fue un acto.
4: Sí, pero iban a empezar el día siguiente.
2: Entonces,
4: el sábado.
2: El oyente habla de esa carretera.
4: Que una de las promesas que se hizo en el 2024 fue que como el teleférico iba a estar cerrado para usted subir por el cable, iban a arreglar la calle para usted tener buen acceso.
2: Claro.
4: Porque allá en el teleférico tenemos vendedores de souvenirs que dependen de eso y para que el turista continuara visitando esa zona, se prometió arreglar la calle, pero eso nunca se cumplió.
2: Atención, más temprano nosotros decíamos... Primero, a la espera de más información sobre la adolescente desaparecida en Navarrete. Ayer en la tarde se presentaron el abuelo, la madre de la otra joven que la acompañaba, mayor, que tiene más edad, pero también es menor de edad, y una serie de especulaciones, acusaciones... Una dinámica que se dio ahí con relación a eso. Bueno, ya usted sabe. Cada quien opinando, especulando, pero lo que sí creo que se confirmó ayer fue que se encontró la ropa.
4: Sí.
2: Parte de la ropa de la adolescente desaparecida.
4: Ensangrentada, además.
2: Sí, incluso se podía ver sangre en una especie de camino que da al río Yaque del Norte, en lo que le llaman capilla, debajo del puente de capilla. Pero también nosotros decíamos de un caballero que cayó al canal en la emboscada, Rafey, canal de riego, mientras se bañaba. Un hermano de ese caballero conversa con Roberto. Adelante, Roberto.
16: Bien, buenos días, Gutiérrez, Mariel, Sandy Jiménez, buenos días, República Dominicana. 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Gutiérrez, me encuentro aquí con un hermano de Francisco, el cual se encuentra desaparecido, supuestamente cayó al canal. Ellos están desesperados, Gutiérrez, porque el canal quedaron de vaciarlo, secarlo, y aún sigue lleno. Vamos a conversar con mi hermano. Buenos días.
17: Buenos días.
16: Mira, tu nombre completo.
17: Mi nombre es Martín, en el cual estamos desesperados porque no sabemos el paradero de nuestro hermano, que desde ayer a las 7 de la noche está desaparecido. Nosotros estamos desesperados porque no, todavía el canal no lo han secado todavía, porque dicen que la compuerta la cerraron, pero el canal sigue con la misma cantidad de agua. Y todavía este es el tiempo que todavía no damos con el paradero de nuestro hermano.
16: Él cayó al canal, lo tiraron, ¿qué pasó ahí?
17: No sabemos qué pasó ahí. Él dice que se estaba bañando ahí, no se sabe si fue que rebaló y se cayó. Eso es hasta ahora lo que sabemos.
16: ¿El nombre completo de él?
17: Francisco Félix Moreno.
16: ¿Qué edad?
17: 44 años. Francisco Félix Familia, perdón.
16: Ustedes lo que quieren es que cierre que...
17: Que se cierre el canal para ver la seguir la búsqueda, a ver si lo encontramos.
16: ¿A qué se dedica él?
17: Él trabajaba en la zona franca, operario.
16: Ok, muchas gracias. ¿Y usted qué tú eres?
18: Yo soy de la familia, soy.
16: Okay. ¿Qué es lo que están esperando?
18: Que nos ayuden a buscarlo, porque en verdad la familia está desesperada y uno tiene que saber si está en el canal, si no está en el canal, que nos ayuden.
16: ¿Pero no han iniciado una búsqueda en sí?
18: No, ellos dijeron que iban a sacar el canal ayer y todavía, mire cómo está el canal, no lo han cerrado, no han hecho nada. Nada han hecho, y ese es un hombre que nadie puede decir que es malo, que se ha portado mal con nadie, porque ese es un hombre de buen corazón y de la iglesia también. Aparte de eso, es muy bueno.
16: Entonces, cuando alguien lo vio cuando resbaló.
18: No se sabe, pues nosotros en verdad no vivimos para este lado, vivimos para la piña. Entonces nos dijeron que él se había caído al canal, que los muchachitas lo vieron, de que dijeron eso. Nosotros vinimos todo, pero todavía no hay nada.
19: Me dice que encontraron la llave, un jabón de cuadro.
18: La llave, la ropa de él y todo.
19: Un jabón,
18: ¿de qué? Sí, pero él no apareció.
19: Lo que se presume fue que resbaló.
18: Que se cayó al canal. Okay, pero que él sabe nada, si se cayó, tal vez le dio un mareo o algo, pero queremos saber.
19: Ok, muchas gracias.
16: Bien, Gutiérrez, seguimos.
2: Muchas gracias. Ustedes están entendiendo la dinámica. Las personas van a bañarse al canal, no es que se meten al canal, es que toman el agua del canal y se bañan en la orilla. Y en ese interín fue que él cayó al canal y desapareció. Un hecho muy lamentable.
20: Buen día, José Gutiérrez, María y Sandy Jiménez. Bendiciones para todos en este día. José, mira, yo transito todos los días por la carretera Los Grieles.
2: Sí.
20: La dama en parte tiene razón, porque ella se queja por la parte de la 27, porque esa es la ruta que ella toma. Pero si bien podemos decir, para Los Rieles también se complica, porque en la 27 no se paran. Cuando el semáforo de Los Rieles para acceder a la 27 cambia, uno no puede acceder a la 27 por la razón de que los vehículos de la 27 siguen corridos. O sea, no se paran cuando el semáforo está en verde para los que van en la calle de Los Rieles.
2: Hay una dinámica en los tapones a esta hora, y es que cuando se mete uno, se meten todos, bajo el criterio de que si no me meto, no lo voy a poder meterme de nuevo en mucho tiempo. Entonces, por eso es que viene el irrespeto, la falta de educación, no respetamos semáforo, seguimos derecho, aunque no se esté permitido seguir derecho, porque tienes que pararte. Por cierto, el tapón de Navarrete, ya los correcaminos lo sitúan como muy grande. A los demás que nos escuchan, que tomen en cuenta esa información. En breve, en Gurabito, otro incendio. Recientemente reportábamos uno ahí, anoche se reportó otro en una tienda, varios electrodomésticos dañados. Así que pendientes a esta información, sobre todo porque en la mayoría de los incendios que nos han reportado en los últimos días, los dueños de las viviendas afectadas, en este caso es una tienda, dicen que el fuego comenzó con el prende y apaga desde norte. También en breve, Mariel, explíqueme lo de la gracia con las armas de fuego.
4: Sí, la extensión que se da para esta renovación. En breve vamos a dar los detalles. Acusan y detienen a dos agentes de la DNCD por transportar kilos de cocaína desde Barahona. Es una...
2: Escúcheme, ¿cómo es la cosa? Pero la DNCD transporta droga tras decomisarla.
4: No, pero en otro sentido. Es una acusación por parte de la DEA.
2: La DEA.
4: Sí, vamos a dar.
2: La DEA atrapó a dos de la DNCD. ¿Cómo es la cosa? Explíqueme eso bien, no estoy entendiendo. ¿Quién fue que los apresó?
4: La DEA fue quien acusó y detuvo.
2: ¿Cómo?
4: A dos agentes de la DNCD por transportar 35 kilos de cocaína desde Barahona. Le tendió una trampa, es lo que ha explicado la Administración de Control de Drogas, que es la DEA, para entonces lograr dar con ellos y así apresarlos. Y también vamos a hablar de otra embarcación clandestina que fue interceptada con 59 personas a bordo. En esta ocasión ocurrió en los alrededores de Samaná.
0: En breve también lo que dijo el embajador ruso en República Dominicana a propósito del debate y la situación de los dominicanos que están en este país en la guerra.
2: Para que tengan una idea, Sandy, la semana pasada cuando trajimos el tema a colación, un amigo me dijo que por poco firma el contrato para ir para la guerra. Incluso en la comunidad donde él vive, quien le habló de eso fue un hombre que reclutó a varios. Oye bien, porque Mariel hablaba de Sudamérica, de países de Sudamérica donde denunciaban que hay personas reclutando para ir a la guerra. Aquí también hay reclutadores en los pueblos.
21: ¡Cumpleaños feliz!
2: Bien, arrancamos para que me le ponga una felicitación a mi segunda bendición, Reinaldo Ariel Veras Valdés, residencial Andrades. tu madre Carmen Valdés, Danilo Reyes, tu familia Valdés te felicitan, que Dios te me siga bendiciendo en tus 37 años. José, dígale que lo amamos.
4: Hoy está de cumpleaños José Manuel Espinal en la Ruta K, que Dios le dé vida y salud y que cumpla muchos años más, de parte de su hermano y su madre, de parte de Saúl Espinal.
2: María Peñalosa, Félix Hernández, Rosita Ureña, Evelyn Reyes, todos de parte de Estela Veras.
0: Para que le ponga un pianito al niño Carlos Brook desde Alemania, le mandamos un abrazo, besos, de parte de su tía Rona y Camila.
2: Para Leonidas Alonso en la calle 8, Semillero 2, Santiago Este, eso es de parte de Rafael Luna, patana repleta de fresas. ¡Ay! La fresa, muy buena. Y de esa, a Mariel le gusta con tanza, como el fresa.
4: A mí me gustan con crema, con chocolate.
2: Caramba.
4: El jugo. Hay muchas formas de
2: con
4: hacer la fresa.
2: Con crema de avellanas.
4: Sí.
2: Un pianito cargado de fresa para Maricruz en Villabao. Le toca a ella hoy. Ella es loca con la fresa, José. Pues hágale fresa, batido, helado, de todo.
4: También tenemos pianito para el director de la escuela Gloria Beato de Estancia del Yaque, el licenciado Amaury Toribio, de parte de Kelvin Cruz, el reportero.
2: A mi esposa Aileen Francisco, Aileen Francisco, esperando que papá Dios me le dé larga vida y salud, de parte de Ezequiel.
0: Póngamele un pianito, esta vez un cabezote doble cola de zapatillas de bailarina.
2: Tres colas, o sea, son muchas colas.
0: A la princesa de la casa, Eva Meli Grullón Medina, cumple sus 9 añitos, de sus padres Melisa Medina y Joshimín Grullón, y toda la familia Hoshiston, Sanyeta, Socorro, María Buki y demás familias.
2: Para mí mismo, que papá Dios me dé mucha vida y salud para que mis tres hijos puedan, yo pueda ver crecer a mis tres hijos. Osiris Sepúlveda. Osiris, muchas bendiciones. Dos felicitaciones para mi hermano Ambiorix en el reparto Peralta y otra en Long Island, New York. A mi sobrina Vianelli González, de parte de Mileni Diloné y toda la familia.
4: Para la niña Emily Cruz, que cumple 6 años, de parte de su abuela Midalma.
2: Camiones y carros en pianitos. Oye, ¿cómo se llama este car wash? Dije, Tirapulla Car Wash. Oh, en la Tres Cruces.

0: Una sobrina de la familia Sepúlveda, Zulerni Rivas Sepúlveda.
1: Yodairi León cumple 9 años en el Caimito de la Vega de parte de su padre Dani y Yajaira la Antigua.
0: Inés felicita a Glendy Morales en Orlando de su hermana Ellis, a sobrino y tío Samuel Jiménez Ureña en Pensilvania y Eddie Ureña en Barrio Lindo. Giovanni Guzmán, a Freddy Ernesto Espejo Vega, a Joel Hinoa en la Villa Olímpica, a Carmen Pérez Perrone, Salón Carmen en Villas Agua y a Raylenis Cabrera Peña. También Inés felicita a Joana Antonia Martínez, Leta en Salcedo, Stephanie María Batista en el aeropuerto de su prima Nana. Ayer cumplieron años de parte de Inés.
2: Por favor, felicíteme a la reina Carmen Duarte en la Cevita de Pekín, de parte de su hija Diana y toda la familia, y que hoy vamos a celebrar en grande.
0: Willy Plata felicita en los Cocos de Jacagua a Yuleisi Almonte, que cumple la edad de Cristo, de su esposo Eladio, que la ama, toda la familia Almonte. Y Willy Plata felicita en San Francisco de Macorís a Yelisbel Muñoz, de su madre Yajaira, hermanos, todos sus familiares que la adoran.
1: Billy Pala felicita a Orquesta Félix en Bonao, Roberto Cabrera el Panzú y Carla Maciel la Come Arenque.
0: Ajá, con arroz importado.
1: Ay. No.
0: Ah, no.
1: Producción local.
0: Sí. Ay, ay, ay, qué lío. Los oyentes hablando del arroz. Dice por aquí, el pianito grande, la reina de mi corazón, mi esposa Amarilis, sus hijos, nietos, hermanas y toda la familia la felicitan de parte de Radamés, su esposo, desde Ciudad Satélite. Muchas bendiciones.
2: Quiero que felicite a Carlito de parte de su tío Simón desde Chile. Que la pase muy bien, mi niño, ya cumple 5 añitos.
0: En Tamboril, para Madeline Cepeda, Claribel Colón, Ney Polanco, Yurinelia Almanzar, Rosa Chalía Peña, Marichal Évora, Josefina Jiménez, todos de parte de Nicolás Ventura desde Pensilvania.
1: Para una vecina muy querida en Barrio Obrero, Altagracia María Castillo, una patana de café para ella de parte de Ryan y Alicia Restaurante.
0: El Papo, Cristian Millael Polanco Frías en Secara, de su padre Tony Polanco.
2: Póngamele un pianito a Osiris Sepúlveda de parte de su esposa Katherine y sus 3 hijos. En la Herradura, que lo queremos mucho, un camión de cerveza para él.
0: Daniel Sosa, 6 añitos en Atlanta, de sus padres, hermanos, Ramona Marte de Ceballos y Santiago Ceballos, antes de ayer cumplieron 28 años de casados, así que para Ramona y Santiago, fieles oyentes, muchas bendiciones.
1: Miguelina Peralta, la chef en la cocina de Swisher Dominicana.
0: El mejor departamento.
1: Felicidades de parte de sus compañeros, en especial de parte de las mujeres de la cocina.
0: Mi querido sobrino en la Yapul Dumit, Iyan Germosén, cumple 7, de su tía, que lo ama, Rosabel Germosén, que Dios le continúe dando sabiduría. Mucho que saben esos muchachos ahora. Una patana de corazón a mi hijo Anthony Rojas, de parte de su madre La Morena y su padrastro Freddy en Camboya, en la calle Circ 5.
2: Un pianito para Kelvin Duvergé y Elvis Montolío de parte de Chica.
0: Ariel Veras, que desde New York para República Dominicana fue a celebrarlo junto a su familia, la familia Veras. Ah, este es el que felicitó a Estela. Tía, padre, abuelo, ese va a comer pescado a Palo Alto, hace rato que está en eso. También dice por aquí, para mi querida hermana Janet en Santo Domingo, le felicita a Yuradi Echavarría desde Barrio La Paz, a todo el Yaque. Ella es la más pequeña, es decir, la de menos edad.
1: Pianito especial para Evelyn Corniel de parte de todos sus compañeros en Swisher Dominicana.
0: Leury Mata de Rudy Sánchez, su compañero de pesca. Para Daniel Abdiel Rodríguez, Miguelina y Leandro, sus abuelos, 11 años.
2: Quiero un pianito especial en Tecasa del Dorado a mi nieto Alan Domínguez, que cumple sus 12, de su tía abuela Dioda, que le desea muchas felicidades y que Dios le siga bendiciendo grandemente.
1: José Espinal en la ruta K, ficha 386 y 303, que Dios le dé larga vida y prosperidad. Pianito en el reparto Peralta para Ambiorix Tiloné de parte de toda la familia.

0: En especial su esposa, su hija Camille, de Joanny, felicidades. El niño Carl Rock Reyes cumple 5 años en Santiago de parte de su abuela Aide Martínez. Un saludo muy especial a Carl Rock Reyes, el angelito, también de parte de sus primos, su tía Nina desde Perú, que Dios lo bendiga siempre en su cumpleaños número 5. Quiero felicitar a mi padre, el Pollo, en Cancarriba.
1: ¿Cómo?
0: El Pollo, le dicen, de parte de su hija Lady. También para Guillermo Rivas, en Navarrete, de parte de su tía Ángela Rivas.
2: Lilo Jaques felicita en La Vereda al joven que cumplió años ayer, José Hurtado, de su abuela Altagracia, su tío Nelson, el Motoconcho. Por Casablanca, a Juan Eduardo, de sus padres Milagro y Chiro Lagrimensor, también de su abuela Cándida. Candita. En la carretera del Licey, por Pollos Yaque, al ex billetero Luisito Vázquez, de parte de su esposa Carmen Marte, sus hijos, en especial Jorge Luis, el contentoso.
1: El contentoso.
2: En Don Pedro, con 1 millar de flores, a Nayli Nolasco, de su amiga Caroli. En el callejón de Don Amado, a Robinson Rodríguez, de parte de su madre, la popular Martina, su tía Barbarita. En Puerto Plata, para Eli Vargas, de parte de César. También para Adriana Guzmán, Víctor Patelería y Elvin María.
1: Deben de pastelitos.
2: Deben de pasteles.
1: Pasteles.
2: Elvia María Reyes, también, de parte de su familia. En Providence, con 1 millar de estrellas, a la bella Diandra Guerrero, de parte de sus hijos. Y en Parada Vieja, 50 cajas de cerveza a José Miguel García, alias La Galarpia.
1: ¿La qué?
2: Galarpia. ¿Qué es eso, Lilo? De parte de su madre, la popular Maciota, sus hermanos Alex, Micha, Winston, también de Chanel, Edinson, Eliezer y John Derry, desde Providence, y también Lilo.
1: ¡Felicidades! ¡Bendiciones! ¡Feliz año!

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4: Nos están reportando desde hace unos 30 minutos este accidente.
5: José, accidente en la carretera La Charca. Investígate eso. José Díaz de este lado, accidente carretera La Charca. Veo montando varios heridos en la 911, veo 2 unidades, veo 2 vehículos parados, veo un corre-corre.
4: Sí.
5: Parece que hay una persona mal herida, un señor aquí administrando el tránsito. Investígate eso, José, a ver qué... ¿Qué sucedió?
4: Sí, en breve, Domingo Hidalgo nos tiene más información sobre este accidente de tránsito. En principio, lo que nos han dicho es que se trata de una pareja de esposos que iba a trabajar, a laborar en la cotidianidad.
6: José, seguimos con los tapones. El otro tapón, me han tocado todo hoy. El otro tapón es el de la autopista Duarte. Semáforo de Jón apagado, semáforo de La Embruja apagado. Aunque estén encendidos, tú sabes que todos los días aquí es medio peligroso. Entonces, pero hoy también está kilométrico. Otro factor es que están apagados los semáforos, ya tú sabes.
4: Él dice que los semáforos están apagados. Hace como una hora, aquí donde estamos nosotros, en la emisora, La Esmeralda, hubo un prende y apaga, un tic nervioso, dicho sea de paso. Entonces él me dice que esos semáforos están apagados. Vámonos con Manuel Domínguez. Nos informa del incendio anoche en una tienda de electrodoméstico, muebles, electromuebles, en Gurabito. Manuel, buen día.
7: Feliz día y bendiciones para todos en cabina. 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Me encuentro en la avenida Imbel, esquina Padre Villini, mejor dicho, en Gurabito, donde electrodoméstico Abreu Fernández. Un bora incendio redujo a ceniza varios electrodomésticos. Aquí están varias unidades de cuerpo de bomberos, también camiones cisterna, 911, policía preventivo, muchos mirones y pendencieros están aquí observando. La verdad que el dueño llegó aquí, no quiso hablar para los medios, pero están sorprendidos porque dice que dejaron la tienda apagada y este fuego redujo a ceniza varios electrodomésticos y los cristales laterales explotaron. Aquí están todos con la mano en la cabeza. Así está la cosa. desde la avenida Imbé, esquina Padre Villini. Estamos activos.
4: Eso fue anoche para los oyentes que nos preguntaban.
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2: El embajador de Rusia en República Dominicana, Alexei Viktorovich, afirmó que la embajada no ha recibido solicitudes formales acompañadas de documentación suficiente para identificar y verificar los casos que denuncian familiares que estarían participando en la guerra entre Rusia y Ucrania. Al tiempo que asegura que sí están dispuestos a investigar estas denuncias y colaborar con las autoridades para su eventual retorno. Según el representante diplomático en el país, han recibido algunos nombres enviados por correo electrónico, pero consideró que esos datos no son suficientes para realizar una investigación exhaustiva, afirmando que la embajada no ha recibido a la fecha solicitudes formales acompañadas de documentación suficiente para verificar y a la vez identificar los casos de estos dominicanos. Aseguró que una vez obtenida una respuesta oficial, esta será comunicada a todos los interesados. Señaló que este es un asunto muy delicado y quisiéramos hablar directamente, según él, con los familiares de los que se encuentran allí en Rusia, al considerar que estos son los principales interesados en conocer qué ocurre con sus parientes. También dijo que Rusia está en disposición de colaborar con el gobierno dominicano para que se facilite el regreso de estas personas en caso de que se determine que corresponde su retorno. Esa parte tiene un lenguaje que debemos tomarlo entre líneas, porque él establece que en todo caso que se requiera y en conjunto con la Cancillería están en disposición de que esos dominicanos retornen a su país, pero también dice que en caso de que se determine que le corresponde su retorno, volvió a referirse.
3: ¿Qué significa eso?
2: Bueno, que si se fueron voluntariamente y nadie los obligó y al final nadie los engañó, no sé qué verdaderamente querrá él expresar con eso. Entonces establece que en la Cancillería sería en todo momento quien estaría en comunicación con ellos y que hasta el momento la embajada no cuenta con información confirmada
3: sobre los casos denunciados. Lo que me resulta extraño es, Mariela hacía referencia la semana pasada de una protesta que se dio frente a esa embajada.
2: Sí.
3: Creo que ayer volvieron otra vez a protestar.
2: Sí.
3: Y usted dice que la embajada alega ignorancia.
2: El embajador dice
3: sobre la solicitud.
2: Que con relación a eso, lo único que hay es mucho ruido, pero que no hay nada concreto.
3: Mucho ruido es la protesta.
2: La protesta. Y que no le han notificado de manera oficial.
3: La semana pasada, cuando hablábamos del tema, hubo un amigo oyente que vive en una comunidad de Santiago que me dijo, porque Mariel nos explicaba que esto del reclutamiento para ir a la guerra entre Rusia, Ucrania, en toda Sudamérica hay un solo escándalo con eso.
4: Sí, muchos países afectados desde hace 2 años atrás incluso.
3: Y ese amigo me dijo que a su comunidad llegó, hay un individuo que recluta y que lo reclutó a él. ¿Por qué? Porque como decíamos la semana pasada, te dan un bono inicial, Sandy, dólares, una cantidad significativa, y luego te hablan de un pago mensual, y el amigo me dice que él envió sus datos, cédula y todo, y que él sabía que iba para la guerra, y hubo un amigo que lo jaló, como se dice ahora, y le dijo, fulano, pero tú te estás poniendo loco, Y el amigo oyente le dice a ese amigo, pero es que es un dinero bueno que me voy a ganar. Entonces el amigo, preocupado, habla con el oyente que va para la guerra y lo sensibiliza, lo teoriza y lo aterriza. Y me dice el amigo oyente, gracias a ese amigo, porque yo no estaba como pensando con claridad, si no yo hubiese estado en la guerra. Es decir, hay muchos que fueron engañados, pero entiendo que la mayoría sabía que iba para la guerra. Ahora bien, es probable que no le explicasen de qué se trataba, lo que iban a hacer. Es probable que por ahí también fueron engañados.
2: Y también confirmó, y esto establece entonces, que cualquiera que viera atractiva la oferta la podía tomar, de que la legislación rusa permite que extranjeros y personas sin ciudadanía rusa se incorporen a las filas de las Fuerzas Armadas en ese país y entonces pudieran participar en combates posteriores luego de que se incorporen. O sea que no se establece de manera oficial que usted tiene que ser ciudadano ruso o debe ser ruso para pertenecer a las Fuerzas Armadas.
3: Ese reclutamiento que le llega, esos reclutamientos que le están llegando a correos electrónicos y a mensajes de texto desde el Ministerio de Defensa de Rusia, eso es cierto. Por ahí comienza un reclutamiento que muchos creíamos que era un spam, noticia falsa. Pero me dice mi amigo que por ahí arrancó todo y un tipo que lo recluta le habla. Y así ha pasado con otros en Sudamérica, Perú, Ecuador, Colombia,
4: México.
3: Miles.
4: También en Cuba.
3: Miles de ciudadanos de esos países, desde hace un par de años, cuando arrancó la beligerancia, se fueron a pelear, atraídos por un famoso bono inicial en dólares.
1: Buen día, José Gutiérrez, buen día. María Trinidad, Sandy Jiménez. ¿Cómo está la salud?
3: Estamos bien.
1: Gutiérrez, otro accidente aquí. Más para abajo de... arriba de... en la esquina de Valle Lima. En la esquina de Valle Lima, sí, otro accidente.
3: Hace un rato, este amigo nos envió un accidente con un... ve un carro blanco involucrado. Parece Hyundai. De ese no tenemos más datos. En breve vamos a indagar más sobre el accidente en Las Charcas que nos reportaban los correcaminos. En principio nos dicen dos personas heridas. 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
4: El Ministerio de Interior y Policía ha informado a través de sus redes sociales, plataformas digitales, una gracia económica para la renovación y regularización de las licencias de porte y tenencia de armas, con una escala de pago que va a depender del tiempo que tengan vencidas. La medida estará vigente desde hoy, día 6 de octubre, hasta el 29 de enero del próximo año 2027, incluyendo el 29 de enero. La institución indica además que el programa busca fortalecer el control de las armas de fuego en manos de la población civil y facilitar que sus titulares se pongan al día con sus permisos.
3: Controlar, ¿cómo es la cosa?
4: Fortalecer el control de las armas
3: de fuego. Pero de las armas legales.
4: Claro, de las que están registradas.
3: Porque y legalizadas. Porque esa exhibición en las redes sociales que hacen los delincuentes de sus armas de fuego, ¿usted lo ha visto eso?
4: Sí.
2: Oh, Dios. Descaradamente.
4: Entonces, con esta información, el Ministerio de Interior y Policía informa que en el artículo 25 de la normativa se establece que la caducidad o suspensión de una licencia obliga a su titular a desapoderarse de forma inmediata del arma, ya sea mediante su transferencia a una persona autorizada, consignación, entrega al Ministerio de Interior y Policía o custodia para la destrucción, o al Ministerio Público en los casos previstos por la ley. También señala que contempla un régimen sancionador para quienes incumplen las disposiciones sobre tenencia, porte, uso y control de armas de fuego, con el objetivo de garantizar el cumplimiento de las obligaciones establecidas en la legislación. Así que usted puede ingresar a la página o a las redes sociales del Ministerio de Interior y Policía, donde está toda esta información, hasta enero del próximo año, el 29 de enero específicamente, se extiende esta gracia que anuncia el Ministerio de Interior y Policía mediante resolución.
3: Este amigo oyente confirma el tic nervioso que nos afectó a nosotros.
1: Nervioso. José, buen día, Mariel y Sandy. José, ese tic nervioso. Estaba aquí mismo en el brujo tercero, por eso que no hay luz aquí arriba en esta área.
3: Te lo dije, Sandy, Mariel. Ese tic nervioso se llevó la luz eléctrica. Aquí no. Aquí se fue, regresó. Atención, esto está ocurriendo ahora.
5: Que ya se vendió. Gutiérrez, mire, es yo creo que la bonó esa.
3: Sí.
5: Con Juan Pablo Duarte, Pedro Francisco bonó con Juan Pablo Duarte. Que hay un hoyo ahí antes de cruzar la carrera. Mire cómo se fue el camión de Bellón ahí, ¿eh? ¿Qué es lo que van a hacer con ese hoyo? Porque eso lo tapan y vuelve y se hace. O es que le están trabajando mal. ¿Qué es lo que pasa?
3: El amigo oyente nos acaba de enviar un camión de ferretería Bellón cuya goma delantera izquierda se metió, se zambulló, se sumergió en el hoyo, y es un hoyo tremendo que hay ahí. El camión de Bellón se fue por ese hoyo, está ahí varado, bonó con Juan Pablo Duarte. En breve, un colmadero conversó con Domingo Hidalgo sobre el accidente en Las Charcas. 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
4: Domingo Hidalgo está en la zona de Las Charcas, por Ochoa de Las Charcas, donde ocurrió ese accidente que hace un momento mencionábamos, y conversa con testigos. Adelante, Domingo Hidalgo.
6: 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Bien, señor José Gutiérrez, kilómetro 7, carretera Las Charcas, frente al Colmado Núñez, al lado del almacén de Edenorte. Motociclista impacta por detrás a un carro. Ya cuando llegamos al lugar no estaban los vehículos y me pasaron por el lado dos ambulancias del 911. ¿Qué me dicen? Que llevaron a un centro de salud a esta pareja de esposos que venían desde los ranchos de Babosicos o los ranchos de Sabana Iglesia. Vamos a hablar con el propietario del Colmado Núñez, el cual pues nos dice lo siguiente. ¿Usted logró informarse más o menos de lo que pasó?
7: Sí, yo estoy dentro de mi colmado, oí un golpe afuera, salí y lo vi tirado en la calle. Pero el chofer que iba guiando el motor se movió a un lado y la joven quedó medio a medio a la carretera. Porque
8: o sea que la que está más golpeada es la dama.
7: La dama.
8: ¿De dónde son esta pareja de esposo?
7: Yo, me dicen que son de los ranchos, ranchos de Babocico.
8: Ok, esos son los ranchos de Sabana Iglesia, sí, como le llaman.
7: Que pertenece, yo pertenezco allá también.
8: Estas dos unidades que me pasaron a mí por el lado ahora, fue ahí que se lo llevaron.
7: Sí.
8: O sea, vinieron dos unidades.
7: Dos unidades.
8: ¿Y los vehículos dónde están?
7: Los vehículos.
8: No lo vio. O sea que parece entonces que fue la DGC que se lo llevó ya.
7: Sí, porque estaban ahí.
8: Un motor impacta al carro por detrás.
7: Así es que dicen, porque yo no lo vi.
8: Pero así es que están diciendo.
7: Sí.
8: Ok, ¿nombre suyo, señor?
7: Salvador Núñez.
8: Gracias,
7: Salvador.
3: Muchas gracias. Eso es lo que él plantea. Se habló en el lugar del hecho, tal y como habíamos adelantado. Así que, Domingo, gracias.
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9: Buen día, Gutiérrez, Mariel, Sandy. Bendiciones. Para recordarles que estamos en octubre. Comienza la pelota. Y también recuerden el marbete.
3: ¡Ay! Ya, ¿no han anunciado eso todavía?
2: No, todavía.
3: El marbete.
2: Pero deje que lo anuncien. Eso,
3: ah, gente... pero ese palo va. Ay, ya ese palo está dado. Roberto está en una protesta, una comunidad en la zona sur de Santiago. Están revolteados ahí. Adelante, Roberto.
10: Bien, Gutiérrez, seguimos. 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Queremos las calles y no de candela. Vamos a escuchar. Bien. ¿Quién habla? ¿Cuál es su nombre, hermano?
11: Julián Concepción, hermano.
10: Hábleme, Julián.
11: Mira, nosotros tenemos una situación desde el año 2015 luchando para las calles de nuestra comunidad. Una comunidad con una subida bastante prolongada. Entonces, tenemos incidentes, no podemos salir a trabajo, no pueden ir los niños a la escuela. Los enfermos, el 911 no quiere bajar nuestra comunidad. Entonces, en este momento están afectando la zona de la Barranquita y se quieren llevar los aparatos y dejarnos nosotros en el limbo aquí.
10: Sí.
11: Dejarnos con la misma problemática. Hemos visitado la gobernación, la ministra de Interior y Policía, el ayuntamiento. Hemos ido a obra pública y no hemos tenido ninguna respuesta ni ninguna visita. Aquí vino Hansen una vez y nos ofreció la ayuda y nunca más volvió. Entonces nosotros necesitamos que en esta ocasión se nos haga caso en esta comunidad.
10: Muchas gracias, hermano. ¿Su nombre, mamita?
12: Mariel Espinal.
10: Hábleme, Mariel.
12: Esto es una comunidad que tiene más de 50 años y es una comunidad olvidada por las diferentes instituciones del gobierno. Hemos visitado tanto obra pública, Corazán, y nadie nos pone asunto. Cuando llueve, no podemos salir, ni siquiera los taxis. cuando lo llamamos, a pesar de no llover, no quieren bajar a buscar las personas, ya que los caminos vecinales están deplorables. Y no obstante eso, es una comunidad que está a menos de 10, 15 minutos del centro de la ciudad. Esto da pena y vergüenza de que se hicieron los Juegos Panamericanos, parte de ellos, asfaltaron lo que es la avenida principal, no que la asfaltaron, que le hicieron un bañito de cara y ni siquiera a nuestra entrada le hicieron absolutamente nada.
13: Muchas gracias. Vamos a conversar con el presidente de la Junta de Vecinos de aquí, hermano.
14: Buen día, José Gutiérrez. Mi nombre es Eladio. Buen día para todos y el equipo. José Gutiérrez, mira, tenemos una situación durante... Estamos peleando por el asfalto aquí en este sector de la Barranquita. Mire, tengamos aquí ya aproximadamente desde la pandemia que viniendo y que están aprobados, el asfalto está aprobado y todavía no llega. Así que nosotros necesitamos que vengan aquí a la comunidad, porque necesitamos que vengan a la comunidad, porque aquí estamos huérfanos de calle, no podemos transitar.
13: Ustedes dicen que si en una semana los aparatos no llegan aquí, ustedes van a obstaculizar el tránsito.
14: Vamos a parar el tránsito. Por lo menos
13: la UA 900.
14: La UA 900, que vamos a parar el tránsito con las autoridades.
15: Bien, Gutiérrez, seguimos.
3: Muchas gracias, Roberto. Continuamos.
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16: Buen día, Gutiérrez, manda un reportero aquí al canal. Apareció el hombre que se ahogó en la emboscada. Está lleno de policía y de curiosos.
3: Sí, apareció el cuerpo sin vida de este caballero que más temprano conversábamos con su hermano, que nos narraba lo que ocurrió. Su cuerpo sin vida acaba de aparecer ahora en el canal de riego, emboscada, Rafey. En breve, más información. Antes, Sandy, usted nos hablaba ayer de quiénes eran que estaban traficando, introduciendo teléfonos celulares a los presos.
2: Ayer la Dirección General de Servicios de Correccionales dijo que iba a someter a la justicia a abogados que habían sido detectados en Las Parras, sobre todo en Santo Domingo, introduciendo teléfonos celulares y otros artefactos a los internos.
3: En el día de hoy, la Dirección General de Prisiones, tratando de vender esa imagen, sentando un precedente, porque yo nunca había visto esto, Mariel, que invitaran a la prensa, uh-huh, Manuel Domínguez se encuentra en el CCR, la cárcel de Rafey, filmando al director de la misma, presentando a un agente policial penitenciario, BTP, esposado, acusado de introducir a Rafey, la cárcel, celulares, vaper. Y digo que esto no tiene precedente porque en el pasado ha ocurrido. Hace como un mes desvincularon a varios agentes BTP por la misma situación. Porque no hay que ser un genio para darse cuenta de que además de un abogado, penetrar con un celular a una cárcel requiere de una complicidad, es un negocio. Nuestras cárceles son negocios. Pero en el día de hoy parece que ellos decidieron hacer esta rueda de prensa, mostrar a este agente esposado, como para vender la idea, la imagen, de que ellos van a sancionar a aquel que está en ese negocio. Vamos a escuchar cuál es el contexto. Adelante, Manuel.
17: Feliz día y bendiciones para todos en cabina. 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Me encuentro en el CCR Rafael Hombre, donde el director Frank Cabrera presentó un policía BPT, donde introdujo a la cárcel vapes y celulares. Aquí vamos a escuchar al director de CCR de Rafael. Dice que lo apresaron con toda la evidencia. Será sometido a la justicia. Escuchemos.
18: Introduciendo ilícito a lo interno del centro, dañando la imagen de nuestra institución, le sea sometido a la justicia y sea dado a la prensa a conocer, ya que estamos siendo bombardeados por los temas de corrupción, temas que dañan la imagen de nuestra institución, ya que nosotros trabajamos con un solo principio: retornar personas a la libertad. El Estado invierte mucho dinero para que esta institución funcione, para que las personas que no han tenido oportunidad ahí fuera puedan tenerla y puedan ser rehabilitados a través de este grupo de profesionales, que son la mayoría bien pagos por estar acá, y laborar, modificar conducta y devolver personas a la libertad, devolver tranquilidad a la sociedad, que ningún ser que entre privado de libertad aquí salga peor de lo que entró, pero que ninguno de nosotros que fue formado para trabajar, para modificar con honor, con principio, se ve envuelto en temas de corrupción.
19: ¿Qué le encontraron introduciendo?
18: Le encontramos introduciendo 3 teléfonos de manera ilegal que traía desde el Palacio, porque fue enviado a Palacio a una conducencia, y a través de inteligencia le dimos el seguimiento y él recibió los teléfonos y mediante un proceso de requisa fue capturado.
19: ¿Hace aproximadamente cuántos días se registró ese hecho?
18: Eso se dio ayer a las 5 de la tarde.
17: ¿Y la subdirectora del centro qué dice?
18: ¿En qué aspecto, su directora?
17: ¿Sobre el hecho que pasó?
18: Yo soy el director del centro y ya soy la voz autorizada en estos momentos para dar declaraciones. Y le estamos dando la declaración.
19: Quizás él se refiere al caso de la subdirectora de Rafael, que fue tiroteada.
18: Ah,
19: ¿qué ha pasado con ese caso?
18: Ese caso se está llevando en justicia. Está en un proceso legal y solo los autorizados, fiscales y quienes llevan eso están autorizados, ya que es un caso complejo, como fue declarado complejo, pero se le está dando todo el seguimiento y la institución ha dado todo el apoyo a esa subdirectora, como debe ser.
17: ¿Será sometido a la justicia el policía penitenciario?
18: Así es, será entregado en las próximas horas a fiscalía y ellos determinarán qué pasa con él.
3: Muchas gracias. El salario de un BTP, porque él dijo que son bien pagos, veo aquí, según lo que he indagado, más otros beneficios adicionales como seguro, bono anual, son de mensuales 32,400 pesos. En el caso de la subdirectora, recuérdelo, víctima de un atentado, falleció ahí el conductor del, el caballero que conducía el vehículo del carro de Concho, etcétera. Un hecho lamentable, la muerte de ese caballero, ella era la víctima. Lo que dicen es que ella está recibiendo amenazas, pero el director no va a hablar de eso. Habría que hablar con el encargado jurídico. Pero mientras tanto, nos llama la atención que precisamente como él dice, se quiere vender esa idea, esa imagen de que no van a soportar, no van a tolerar este tipo de corrupción. Pero los SR están plagados, timbí de corrupción.

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4: Ciertamente, el cuerpo sin vida de Francisco Félix Familia. Nos dice Francisco Arias de la Defensa Civil, acaba de ser recuperado. Tal y como dijimos más temprano, un hermano, recuerde que esta mañana conversaba con Roberto, él nos confirmaba que Francisco Félix Familia se bañaba en el canal de riego cuando cayó al mismo y desapareció. Su cuerpo sin vida acaba de ser recuperado. Esa información lamentablemente queríamos confirmar.
5: Víctor Mercado le dio seguimiento a una situación que ayer en horas de la mañana fue denunciada a través de videos de cámaras de seguridad, la agresión que fuera víctima el señor Arnulfo Antonio Vázquez Taveras, de 47 años, en San Víctor, próximo a la entrada de Cuero Duro, cuando un grupo de jóvenes literalmente le dio una golpiza sin aparentes motivos. Luego de haberle propinado los golpes, estos subieron videos a las redes sociales cuando se disponían a abandonar la escena. El DICRIM en Moca, en pocas horas, le apresó a estos jóvenes y escuchemos el reporte de Víctor Mercado sobre esta situación.
6: Sí, gracias. Buenos días, José Gutiérrez, Sandy, Mariel. Y a todos amigos oyentes que se dan cita día a día para escuchar este programa radial. 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Gutiérrez, en estos momentos nos encontramos con el vocero de la Policía Nacional, aquí en la regional de la policía en la provincia de Payal, con el Teniente Santana, quien nos va a dar detalles sobre el apresamiento de tres jóvenes de cuatro que le dieron una golpiza al señor Anulfo Vázquez en la comunidad de San Vito. Cabe destacar que este video se hizo viral, ellos maltrataron al señor y fueron apresados por la policía. Pero vamos a dejar al vocero que sea que nos explique lo que pasó, cómo fueron apresados estas personas, aunque hay uno prófugo todavía. Este video.

0: de San Víctor, Ángel David Santana Sánchez, de 22, un adolescente de iniciales, de los cuales omitimos su nombre por razones legales, y un cuarto implicado, solo conocido como Martín Hierro, el cual todavía no ha sido apresado. Estos se visualizan en un video colgado en redes sociales, maltratando a un señor en las proximidades de la farmacia Heidi en San Víctor de esta ciudad de Moca.
1: ¿El nombre del señor?
0: El señor, el agredido, es Arnulfo Antonio Vázquez Tavera, de 47 años, residente en el sector Paso de Moca.
2: Sandy, muchas gracias, Víctor. Me luce que van a sentar un precedente con estos jóvenes. No solo porque lo golpearon, etcétera, sino por lo que está ocurriendo con las redes sociales.
3: La difusión luego de los videos, la burla, cómo se reían, cómo festejaban después de haber agredido a este caballero.
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5: Monumental 10.13 PM. 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
4: Buenos días, Gutiérrez. Buenos días, Mariel. Buenos días a todos los oyentes.
5: Buen día.
4: De este programa. Ay, señor del monodiel, ay, señor alcalde, a la gobernadora, a los diputados, a los senadores, a los regidores, ay, general de Santiago, ay, que sea que ponga el semáforo frente a Jumbo. Aquí va a pasar una desgracia. La gente no tiene educación. Y los hombres no tienen la sangre cucaracha, aquí va a pasar una vaina.
6: Atención a cualquiera de los que dijo el amigo Wilson, que por favor pongan el semáforo.

0: Al que le corresponda.
1: Al que sea.
0: Vamos a La Vega ahora con Miguel Valdés. Buen día, Miguel.
2: Muchísimas gracias, buenos días. 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Bueno, estuvimos conversando con el defensor del pueblo, Pablo Ulloa, quien estuvo en la gobernación, en una conferencia junto a la gobernadora, respecto a lo que es el nuevo Código Procesal Penal, donde se dice que hay autoridades presentes de la provincia, tanto de Constanza, Jarabacoa, de aquí, de La Vega, Rincón y Jima, estuvieron presentes como una gran cantidad de abogados que fueron invitados a esta conferencia. Pero entrevistamos a Pablo Ulloa, donde habló sobre lo que es el llamado que hace la policía a los delincuentes que tienen fichas, donde dice que realmente eso debe ser un trabajo en conjunto con los fiscales para llenar el acta. También dijo que en las cárceles operan mafias y también una red de delincuentes que operan desde la cárcel. Ahí también conversamos con la licenciada Luisa Jiménez de la Mota, quien es la gobernadora, donde habló sobre esta conferencia. Bueno, también estuvimos conversando con el señor Pedro Manuel Fernández. Este señor tenía 24 días desaparecido. Se había puesto una denuncia en el cuartel de esta ciudad de La Vega y el hombre no aparecía por ningún lado. Nadie daba con él, solamente se decía que cogió rumbo a una guagua, rumbo a Bávaro, pero nadie sabía nada. Pero este señor apareció de la nada, llegó a su casa, se desmontó de una guagua en el quinto patio y llegó a su casa, por lo que muchas personas lo encontraron extraño y le preguntaba que qué era lo que había pasado, porque todo el mundo lo estaba buscando. Este da algunas informaciones de lo que le pasó, dice que el teléfono se le perdió, se le dañó, que le estaba trabajando con una persona, pero que no tenía comunicación, según el señor Pedro Manuel Fernández. Pero lo importante es que este señor apareció. Eso es todo lo que tengo desde La Vega.
1: Exacto, la familia desesperada, pero gracias a Dios apareció sano, salvo y suelto.
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3: Vamos a hacer contacto con Máximo Peralta en San Francisco de Macorís. Nos tiene la información de convocatoria a huelgas, una por parte del Falpo, otra por parte del colectivo.
4: Distintas fechas.
3: Y en distintos meses, octubre y noviembre, nos estará dando los detalles Máximo. Pero también Máximo conversa con un tío de Alexander López Gabriel, alias Chandel, de 22 años, a quien agentes del DICRIM le quitaron la vida hace aproximadamente una semana. Y la denuncia de la familia de que los agentes del DICRIM volvieron a presionar a la familia, a visitar la casa de la familia en busca del tal Chandel. Pero ellos dicen que lo busquen en el cementerio porque hace una semana que le quitaron la vida y hacen un llamado al presidente y a las autoridades para que revisen esta forma de actuar de los agentes del DICRIM. Adelante, Máximo.
5: Bien, buenos días, Gutiérrez, Mariel, Sandy y a todo el que escucha en la mañana. 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Pues bien, Gutiérrez, y es que existen dos convocatorias a huelga, una convocada la semana pasada por el Frente Amplio Lucha Popular Falpo para los días 3 y 4 de noviembre. Sin embargo, también el colectivo de organizaciones populares está llamando a un paro por 48 horas para los días 19 y 20 de octubre en todo San Francisco de Macorís. Por lo que más adelante vamos a conversar con los dirigentes del colectivo. En otro orden, y es que se presentó a la sede de la Policía Nacional en esta ciudad un tío del joven conocido como Chandel, quien fue ultimado a tiros la semana pasada por el DICRIM, donde según él han retornado agentes del DICRIM y dice él que lo vayan a buscar al cementerio porque ellos lo pusieron en 29. Escuchemos las declaraciones de esta persona.
6: ¿Cuál es el nombre tuyo?
7: Bueno, el nombre mío, gracias a Dios, Tomás Gravier Ramos, y me siento súper bien, tengo todos los millones de saldo.
6: Tomás, ¿cuál es la situación?
7: Bueno, la situación es que supuestamente, me llamó una hermana mía ahorita, que vive allá en Villarriba, La Tarana, que supuestamente una amiga de ella le dijo que DICRIM volvió y se le tiró ayer, supuestamente es hora de las 4:30, 5, buscando, no sé a quién, porque a quien ellos andaban buscando, que era el sobrino mío, que ya lo pusieron, mañana va a tener 8 días, martes, ya lo pusieron el 29. Entonces, si ellos tienen que dejar esa loquera, ¿por qué? Porque si hay otro chande o no hay, ya ellos saben dónde tienen que irlo a buscar en el cementerio, allá no hay de nuevo el cementerio, porque ya lo pusieron el 29. Y esas personas que están de chivato, entre la tarana ahí, que no se pasen para que no lo pasen, Eddie Green, que deje su loquera de andar buscando gente, si le están pagando por detrás, porque aquí cada quien tenemos familia y a cada quien nos duele nuestro pariente. Ya el sobrino mío ya lo quitaron de medio, perdón. Bueno, ahí hizo lo que hizo. Amén, pero que dejen su loquera, que dejen su loquera de andar buscando gente sin ellos saber atentos, porque nada más le están quizás mojando la mano. Puede traer presidente, tiene que poner carta en el asunto en eso.
4: Él dejó entrever ahí, gracias Máximo, como que hay un dinero detrás de la búsqueda. Él dice que la única explicación para que estén buscando a Chandel, cuando hace una semana agentes del DICRIN le quitaron la vida, y que de nuevo dice que lo andaban buscando. Entonces él habla de loquera, que dejen esa loquera, pero ciertamente está muy raro, porque ya todo el mundo sabe que a Chandel, utilizando ese término de la policía, 29 fallecido. Así que ese es el llamado que le hace al presidente a propósito de este caso que nos llamó la atención. ¿Quieres vender o rentar tu propiedad? 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
3: Son las 9:40 minutos en la mañana. Ahora vamos a la sierra. Buen día, Ofi Núñez.
8: Muy buenos días, señor José Gutiérrez, Mariel y Sandy Jiménez. Buenos días para todos nuestros oyentes y los demás que ya a esta hora se ponen en sintonía para enterarse de lo que ocurre en la sierra, el país y el mundo. 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Bueno, aquí nuestro reporte. Se paralizaron las clases en la escuela Dr. Arturo Grullón del municipio de Jánico. Su estructura física presenta desperfectos, grietas y muchas complicaciones. Vamos a escuchar lo que se tejía en el conversatorio de la ADP, la dirección de la escuela, padres de familias y el profesorado.
9: Mi nombre es Romario Martín Collado, director del centro Dr. Arturo Grullón, donde está presentando muchos problemas de infraestructura, con hundimiento, rotura, y los padres no están muy a gusto, ya que los ingenieros quedaron de venir para hacer y plantear un estudio de suelo donde determina la situación del centro.
10: Tenemos aquí una comisión de padres que están apoyando este paro de docencia que nosotros iniciamos a partir de hoy, sin fechas de culminación hasta que el equipo de ingenieros se presenten aquí en el centro educativo, que el ministerio delegue la función para que venga a realizar este estudio de suelo.
11: Nos presenta hundimiento de pisos, grietas en paredes y techos, y nuestros niños no podemos tenerlos así.
12: Solicito al Ministerio de Educación que por favor mande los ingenieros para que vengan a intervenir este centro educativo, ya que no está apto para que nuestros niños estén escogiendo clases en estas situaciones aquí.
13: Estructura, no tenemos la calidad de docencia.
8: Puede darle seguimiento a esta información por CDN con José Gutiérrez en el programa de la una de la tarde. Ofi Núñez,
4: desde muchas gracias, Ofi.
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14: Buen día, Gutiérrez, buen día. Gutiérrez, el tapón de Navarrete va creciendo. Cancellá que está llegando desde Navarrete. Él ha dicho que de aquí a las 12 está en Agrofén, en la lava.
4: Atención a los correcaminos que nos preguntan por ese tapón. Va creciendo como aquel anuncio de los espaguetis. Vámonos con Carlos a Dajabón. Buen día.
15: Hola, hola, hola. Saludos. ¿Qué tal? Buenos días, República Dominicana y el mundo que se mantiene conectada con el toque de queda en la mañana. Buenos días, señor José Gutiérrez. Buenos días, Mariel. Buenos días, Sandy Jiménez. Buenos días, país y el mundo. Llegamos desde la frontera norte, Dajabón. 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Trustey Noticias, el director ejecutivo del Instituto de Recursos Hidráulicos INDRI, Olmedo Cava Romano, en el día de ayer, en hora de la tarde, dejó iniciado los trabajos de rehabilitación del canal Fernando Valerio en Villa Vázquez, donde esta obra de remozamiento, rehabilitación de este canal de riego allá en Villa Vázquez, provincia de Montecristi, va a beneficiar a cientos de productores agrícolas de la zona, según dijo el director del INDRI, Olmedo Cava, que los recursos están disponibles para iniciar y terminar dicha obra. En más informaciones, los productores de arroz aquí en la zona en cualquier momento se van a pronunciar ante algunas medidas que se estarían sobre todo tomando aquí en esta zona. En algunos instantes estaremos conversando con algunos productores de arroz en cuanto a la importación, exportación de lo que es este cereal. Los productores estarán fijando algunas posiciones claras en cuanto a esa situación de los productores de arroz aquí en la frontera. En otra información, ante la lluvia caída aquí en la frontera, algunas comunidades se sienten preocupadas ante el deterioro de su carretera, como es el caso de Hipólito Villini, Tres Palmas, Fondo Grande, Vaca Gorda, Chacuelas, Esperón, Candelón, entre otras, que están pidiendo viva voz a las autoridades intervenir estos tramos carreteros. Seguimos nosotros en la mañana.
4: Muchas gracias, Carlos.
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4: En La Canela arriba para Yaniris de la O, de parte de su hijo Emilio, su nuera Marifer, su nieto Emir Matías, que la aman.
3: También para Roy Ismael Jorge Rodríguez en La Herradura, de parte de su esposa Yoshi.
4: Patty de Chelo en New Jersey.
16: También póngamele un pianito especial en el día de hoy en el centro Rivas, en la cuesta de Sajoma, Chelo Rivas, y que las cervezas van.
4: Ajá.
16: Muchas felicidades para él.
4: Ya están en la neverita. Elvin Vargas Marenes en la ruta O, María Esther Toribio de su madre en La Canela.
3: Orquídea Félix en Bonao, de parte de Billy Pala.
4: Bendiciones, salud para el niño Alexis Tapia, urbanización Miami, que cumple 11. Y en el Hospital Cabral Ibáez para la enfermera Emilia Isiano.
16: Una patana de farmacias. Uh-huh. A mi querida madre Leonidas Alonso Rosado, de su hija Zeneida José. Eso es porque le encantan las pastillas, José.
4: Para Leonidas Alonso, también de parte de Rafael Luna. Eso es en el Semillero 2, Santiago Oeste. A doña Maritza Rosario en Cienfuegos, calle 8. Son 83 de los buenos, José. Para la mejor tía del mundo, mi tía Carmen Duarte, la ceibita de Pekín, de su sobrina Joanna, hermana Luz, la queremos mucho.
3: Una tocaya está de cumpleaños, Mariel Santiago, de parte de su padre Tomás, que la quiere mucho. Hoy está de cumpleaños un grande, el asistente del alcalde de Edibao, Eddie Baez, Alexis Fernández, Santiago, de parte del equipo del Ayuntamiento de Santiago Oeste, Diego Hiraldo presente.
16: También felicitaciones especiales a Ángel Miguel de parte de sus compañeros. En la calle 4 del Felipe Durán está de cumpleaños Leonardo Pérez León y su madre Dominga lo felicita. Bendiciones para él. Lilo Jaques felicita en Parada Vieja con un furgón de pianitos a la querida dama Tetelo Sosa, de sus hijas Katy, la bebé, sus nietos y Lilo Jaques.
4: Vamos ahora con José Luis a la provincia de Valverde. ¡Buen día!
17: Saludos, Gutiérrez, Mariel, Sandy y los amigos oyentes de En la Mañana. 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Entrando en información, tenemos que la abogada Josefina Martínez, de la Defensoría Pública, acá en el municipio de Mao, denunció presuntas irregularidades y posibles maltratos contra privados de libertad recluidos en la cárcel preventiva de la Policía Nacional en esta ciudad, por lo que pidió a las autoridades realizar una investigación. Martínez afirmó que uno de los internos habría amanecido esposado con las manos colocadas en la parte superior de una reja sin poder sentarse. Asimismo, señaló que varios privados de libertad se han quejado de la falta de agua para poder asearse dentro del recinto. La representante de la Defensoría Pública también manifestó que algunos internos presentan moretones en los glúteos que, según sus denuncias, serían consecuencia de presuntos golpes recibidos durante una requisa luego de que supuestamente fueran encontrados un celular y sustancias controladas entre los reclusos. Ante estas denuncias, Josefina Martínez solicitó una investigación exhaustiva e imparcial que permita determinar qué ocurrió, verificar las condiciones en que se encuentran los privados de libertad y establecer responsabilidades en caso de comprobarse alguna violación de sus derechos. Esto es todo lo que tenemos desde la provincia de
4: Valverde. Muchas gracias, José Luis.
3: Nos informan sobre la pérdida de documentos, carteras. El señor José Octavio Peña perdió sus documentos ayer por la avenida 27 de Febrero. Agradecemos cualquier información. Y también José Rafael Núñez Almonte iba a bordo de un carro de la ruta A con destino al Parque de los Chachaces cuando se percató de que ya no tenía su cartera. Esto fue el pasado sábado que se le extravió a José Rafael Núñez Almonte.
16: El MIBET informó que emitió 203 licencias de conducir, de construcción durante el mes de septiembre. Una cifra récord para solo un mes. En esta responsabilidad informó el ministro Gianluis Rodríguez. Recordar que en el pasado estas denuncias se hicieron bastante común de que los procesos eran muy lentos en el MIBET y que los permisos duraban hasta 3, 4 y 5 meses.
4: Lo único para que el MIBET lento es con Decoplax. La de los chinos.
16: Eso sí es verdad.
4: Al lado del Bravo, frente a Ochoa. Sigue cerrada la tienda, ¿sabes?
16: Sigue cerrada. El MIBET informó que se otorgaron 14 permisos para inicios de obras durante septiembre, luego de separar este indicador de las licencias para evitar que ambos conceptos sean contabilizados como uno solo, sino que en ese sentido entienden de que la construcción se ha dinamizado luego de que los permisos se otorgan con mayor
4: agilidad. ¿Y medio ambiente sigue lento? Porque esa es otra denuncia, Sandy.
16: Ah, tendríamos que investigar.
4: Que los permisos medioambientales también están muy lentos.
3: Con relación a la gracia económica que entró ayer en vigencia del Ministerio de Interior y Policía y que estará hasta el próximo año, pues las personas cuya licencia tengan de 1 a 4 años vencidos van a realizar un solo pago. Si usted tiene de 1 a 4 años vencido, va a realizar el pago equivalente a un solo año. Las personas cuya licencia tengan de 5 a 10 años vencidos van a realizar el pago correspondiente a 2 años. Y aquellos que tienen la licencia vencida de 10 años en adelante van a realizar el pago correspondiente a 3 años. Esta gracia se va a extender hasta el 29 de enero del próximo año.
16: Bueno, ayer Águilas y Licey jugaron un partido en Bonao.
4: ¿Qué? ¿Dónde?
16: Sí, en Bonao.
4: ¿Cómo fue eso?
16: Fue un buen partido, no, gestionado por nuestro amigo El Torito.
4: Ah.
16: Héctor Acosta gestionó este partido allá en Bonao.
4: Ya.
16: Los fondos recaudados van para el hogar de ancianos de allá de Bonao. Quedó empate, 4-4.
4: Para que no haya problema.
16: Para que no haya discusión. Esta semana siguen los juegos de entrenamiento. Seguimos en pelota. El sábado es el juego de los rotarios, el tradicional. Otra vez se miden Águilas y Licey. Y le limpiaron el pico a los Yankees otra vez anoche. Ganó Tampa.
4: ¡Ay, qué bueno!
16: Y hoy el mundo espera ver el último partido de Lionel Messi con la selección albiceleste. Este partido para el recuerdo de toda una generación. Fellito, buen día.
18: Buenos días, amigos oyentes de en la mañana con José Gutiérrez. 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Bueno, ayer las Águilas y los Tigres del Licey realizaron un partido de preparación en Bonao y las acciones terminaron empatadas a 4 y la ofensiva de las Águilas contó con el batazo de largometraje de Alberto Rodríguez, que se fue de 3-1 con un cuadrangular, una carrera impulsada y una anotada. Recuerden que él fue el novato del año pasado en la Lidón. Y a la causa se sumaron Seuli Matías, Anderson de los Santos y Christopher Sueros, conectando un doble cada uno. De los Santos además anotó una y también ahí un sencillo para completar su actuación. También una base robada para Alberto Reyes, Alfredo Reyes, con una remolcada de Ronnie Rodríguez, una carrera anotada por Fernando Pegué. Entonces, por las seis la lanzaron Joan Adón, lució dominante en 13 entradas completas, en las que ponchó a 5, permitió un imparable, no dio base por bola y se retiró sin aceptar carrera. El relevo aguilucho estuvo a cargo de Luis Reyes, Enesí Cabrera, Alan Perdomo, Dyson Acosta, Kenji Pérez, Félix Ramírez, Leandro López y Rodolfo Martínez. Por los Tigres, la ofensiva azul, Orelvi Martínez, un hit, dos carreras impulsadas, Francisco Mejía fletó doblete. Los lanzadores estuvieron ahí a Donny Medina, Luis Beltrán, Daniel Martínez, Elnieri García, Andrew Pérez y Randel Clemente. Entonces ahorita, esta tarde, a la 1, las Águilas recibirán a los Granjeros de Moca en el Estadio Cibao de Santiago. Un choque programado para la 1 de la tarde. Usted puede ver el choque en su celular o en televisión vía YouTube. Métase Águilas Cibaeñas en vivo, partido Granjeros frente a Águila o Águila frente a Granjeros, como quiera. Desde que usted lo abre le va a salir ese link y ahí va a poderlo. Estará siendo transmitido, nosotros estaremos narrando junto a Juan Santiler ese partido. Así que les esperamos ahí. Métase, dele like, comente y haga su comentario, que no hay problemas. En las Grandes Ligas, en la serie de divisionales, ayer los Medias Blancas de Chicago derrotaron 4-3 a los Guardianes de Cleveland y han colocado a la serie 2-0 a su favor, los Medias Blancas. José Ramírez se fue de tercero con una anotada, mientras que Ángel Martínez falló en 4 turnos. Y en el otro partido, los Reyes de Tampa vencieron 5-2 a los Yankees, también colocan la serie 2-0 a su favor. Y la verdad que los errores acabaron con los Yankees ayer. 3 errores en el mismo primer inning de 5 que cometieron en el campo. Junior Caminero se fue de 4-2 con una anotada, conectó su primer doble de la pretemporada, de la postemporada. Luis García Junior falló en 4 turnos por los Yankees, mientras que Austin Wells se fue de 3-1. A las 6 de la tarde de hoy continúan las series divisionales de la Liga Nacional, los Dodgers y los Bravos de Atlanta, serie que está empatada a 1. Por los Dodgers lanzará Yoshinobu Yamamoto, por el equipo de Atlanta Chris Sale. A las 9:30 Milwaukee San Diego, esa serie está 2-0 a favor de los cerveceros. Dustin May, por el equipo de los cerveceros, lanzará frente a Nick Pivetta, que lo hará por los Padres de San Diego. ¡Gracias! 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
4: Muchas gracias, Fellito. Terminamos. A todos y todas, gracias por la sintonía.
16: Buen día para todos.
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0: 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Adelante, Aquiles Rojas, con las noticias.
5: Este es el informe del tiempo, el cual nos suministra nuestro compañero, el ingeniero meteorólogo Francisco Holguín, correspondiente a este martes 6 de octubre del año 2026. Hoy es Día Internacional de la Geodiversidad, Día Internacional de la Infancia, Día Mundial de la Parálisis Cerebral. Conciencia para las personas que sufren de esta grave enfermedad. Para Santiago, en sectores montañosos, el centro de la ciudad y toda la zona, incrementa vientos nubosos con aguaceros locales, tronadas aisladas y posibles ráfagas de viento. Para la tarde, temperatura máxima 35, la mínima desciende a eso de los 23 grados Celsius. En otra información, en Villa Bisonó, Navarrete, Santiago, 120 horas han transcurrido desde que Josnelly Álvarez, de 13 años, fue vista por última vez por sus familiares el miércoles 30 de septiembre. Su tía Marelis Álvarez, con quien residía la menor en Barrero, municipio Navarrete, afirma que salió ese día a trabajar y dejó a la adolescente en su casa. Indicó que pese a no ver a la menor desde el miércoles, se mantenía monitoreándola a través de las redes sociales al enterarse que estaba en casa de su prima en Cabarete, Puerto Plata. Y nosotros nos preguntamos, ¿qué hacen estas menores con una persona de más de 20 años de edad? Y los padres, ¿dónde estaban? Más noticias en Monumental, en Santo Domingo. República Dominicana derogó el régimen arancelario especial que protegía el arroz, lo que abre el camino para que el cereal procedente de Estados Unidos ingrese bajo las condiciones previstas en el DRCAFTA. La medida está contenida en el decreto 635-26 que derogó el decreto 693-24, el cual establece establecía un arancel de 20% para determinadas importaciones de arroz dentro del contingente, con un arancel de un 0%. Más presión para el presidente Luis Abinader por parte de la administración que encabeza el gobierno norteamericano Donald Trump y los boches que recibe en algunas ocasiones quienes están en su alrededor. Ahí mismo, en el orden internacional, en Texas, Estados Unidos de Norteamérica, el petróleo intermedio de Texas, el WTI, por sus siglas en inglés, bajó 1.84% y ahora está en $89.43 el barril, tras un acuerdo alcanzado el pasado viernes por los países del G7. Para Trump, tiene loco a todo el mundo con la guerra en Irán.
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0: 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Adelante, Aquiles Rojas, con las noticias.
9: En Santiago de los Caballeros, los trabajos de saneamiento de la cañada del sector El Embrujo, ejecutados por la Alcaldía de Santiago, avanzan sobre un espacio que incluye áreas verdes y árboles, mientras una respuesta oficial del Ministerio de Medio Ambiente establece que en sus archivos no figuran ningún registro, solicitud de evaluación, licencia, permiso o autorización ambiental vinculada con el proyecto. La respuesta, emitida por la Oficina de Acceso de Información Pública del Ministerio de Medio Ambiente del 21 de septiembre del 2026, se produjo a raíz de la inquietud sobre si el proyecto Saneamiento Cañada Tramo El Embrujo Santiago, ejecutado por el Ayuntamiento de Santiago, contaba con la avalación de impacto ambiental, licencia, expediente administrativo o si había sido sometido a un proceso de consulta pública. Ahora bien, el chisme entre los ambientalistas del ayuntamiento y los independientes sobre el caso de la cañada de El Embrujo sigue la novela. Más informaciones en Monumental, en Santo Domingo. Por un espacio de más de 3 horas, el Consejo Nacional de la Magistratura entrevistó a 22 de 82 candidatos a ocupar una de las 6 vacantes disponibles en la Suprema Corte de Justicia. La primera ronda de las vistas públicas, encabezadas por el presidente de la República, Luis Abinader, siendo suplido por la vicepresidenta Raquel Peña en un tramo del proceso, tuvo como eje central la aplicación del nuevo Código Penal, especialmente sobre el cúmulo de penas, de una de las preguntas más frecuentes. Ahora se pusieron de acuerdo el gobierno y la oposición para poner el nuevo presidente de la Suprema Corte de Justicia. En el orden internacional, en Madrid, España, el gobierno va a seguir gobernando. Ni tiramos la toalla ni dejamos tirada la gente. Así dijo el presidente del gobierno español, Pedro Sánchez, quien ha intervenido al término de la reunión del Consejo de Ministros que ha finalizado con la aprobación de los decretos del Mari Carmen, los 2 paquetes de vivienda que fueron tumbados por las derechas en el Congreso y que deberán ser convalidados en los próximos días en la Comisión Permanente de la Cámara Baja, donde no necesita el voto de los carles de Perdó. Sánchez está decidido a fijarlo todo en la vivienda. Difícil vivir en Europa, dice la gente, que la escasez o el acceso a la vivienda hace que los muchachos se queden en la casa de sus padres hasta más de 30 años, cuando el promedio en España de que los jóvenes despeguen y vuelen por sí solo es a partir de los 26. Hay más adultos mayores que jóvenes. ¡Qué lío para España!
10: Soy Aquiles Rojas. 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
1: Opa, con relación a un presunto delincuente ultimado a tiros por una patrulla del DICRIM en Tamboril, ¿qué tiene la policía?
2: Ciertamente, en la mañana de hoy falleció el reconocido antisocial identificado como Fernando Arturo Tavares Muñoz, alias Fernandito, de 33 años de edad, luego de resultar herido tras atacar a miembros policiales adscritos a la DICRIM en esta ciudad de Santiago, momentos en que estos realizaban un operativo de seguimiento para capturarlo en la calle CEO, sector La Tierra Prometida del municipio de Tamboril, en esta provincia de Santiago. En la escena fue ocupada la pistola cuya marca y numeración no son legibles, la cual habría utilizado para atacar a los efectivos policiales actuantes en el caso. Al momento del hecho, Fernandito era activamente buscado mediante órdenes judiciales por asociación de malhechores y robo agravado.
3: Opa, ¿tenía algún antecedente penal en la justicia?
2: De acuerdo con el informe policial, al ser depurado, sí figuraba con múltiples antecedentes y registros judiciales acumulados durante varios años en calidad tanto de imputado como denunciado. Entre estos hechos figuran robos, atracos a mano armada y otros hechos delictivos. También tenía incidentes anteriores en los que habría protagonizado enfrentamientos con miembros de la Policía Nacional. Ya el cadáver fue enviado al INACIF para los fines legales correspondientes.
4: Buenas tardes, Santiago. Buenas tardes, región. Saludos a todos los amigos que sintonizan a esta hora La Verdad con Maxwell Reyes a través de Monumental 100.3 FM. Gracias a todos por la sintonía. Y escuchábamos a Fiordalisa Popa, que es la vocero de la Policía Nacional. Y este incidente que ocurrió hace un rato en Tamboril, la muerte de este joven, este señor, 33 años, Fernando Arturo Tavares Muñoz, conocido como Fernandito, y que de acuerdo al prontuario que nosotros tenemos en las manos de la situación judicial de este joven, nueva vez tengo que recalcar el tema y tenemos que hablar cómo este joven, desde el 2013, que fue la primera imputación que le pesaba, 17 de julio de 2013, luego el 4 de noviembre del 2014, imputado de nuevo, luego el 29 de abril 2015, imputado, luego el 3 de mayo del 2016, denunciado, el 6 de mayo de 2016, imputado, el 18 de septiembre de 2018, denunciado, el 5 de julio de 2020, denunciado, el 29 de agosto de 2023, denunciado, el 5 de septiembre de 2025, denunciado, y el 20 de octubre del 2025, denunciado. Entonces, yo quisiera nueva vez preguntarle a nuestras autoridades, este joven que fue muerto hoy a manos de la DICRIM, ¿qué pasó? Este historial detallado de estos incidentes, incluso herido de bala en varias ocasiones, con enfrentamientos con la policía, otros con grupos contrarios, robos y atracos. O sea, tengo un detalle, señores, aquí, de lo que ese joven se le imputaba y se le denunciaba. Entonces, ¿qué está fallando? Es la pregunta que nosotros hacemos. Ok, 10 fichas, pero ¿por qué estaba en la calle? ¿Por qué el Poder Judicial, en este caso los jueces, que tengo entendido que van a tener en algún momento que hablar? ¿Por qué? porque nosotros nos preguntamos, ok, la policía hizo el trabajo de apresarlo, de entregárselo al Ministerio Público para que lo sometieran. ¿Y qué pasó ahí? En ese lapsus de apresamiento, sometimiento y entrega al Poder Judicial para que se le conozca un proceso judicial. Estamos hablando, señores, que este joven que cayó a manos de la policía hoy en Tamboril, desde el 2013, denunciado, imputado, ¿qué pasó? Y esas son las cosas que uno quisiera que tanto la policía, Ministerio Público y Poder Judicial nos explicaran a nosotros. ¿Qué es lo que sucede? ¿Quién está fallando de los tres? ¿Quién está fallando? La policía dice que el Ministerio Público es que lo somete. Ellos lo apresan. Ministerio Público lo somete. El Ministerio Público le echa la culpa a los jueces, de que son los jueces garantistas. Pero los jueces te dicen en el proceso que usted no presentó pruebas. Entonces, estas son las cosas que yo quisiera que a nosotros como ciudadanos, que queremos que esta sociedad avance y que estos jóvenes dejen de estar cayendo asesinados o muertos a tiros por la policía en presuntos enfrentamientos, a que se le dé respuesta a esta sociedad. ¿Quién de esos tres actores está fallando? ¿Quién está fallando? ¿Alguien está fallando? ¿O la policía no le está entregando las pruebas necesarias al Ministerio Público? ¿O el Ministerio Público no está investigando lo suficiente como jefe de investigación del proceso? ¿O los jueces son demasiado garantistas? Algo está fallando, señores. Y es lamentable decirlo. Seguirán cayendo jóvenes. Y por eso desde hace tiempo le estamos pidiendo a los familiares, entreguen esos muchachos, busquen las garantías de que ese muchacho pueda sobrevivir a ese asedio que tiene la DICRIN. No son santos muchos de ellos y eso hay que reconocerlo. Pero a nosotros como sociedad, y ayer escuchábamos al presidente de que un joven con 10 fichas no se va a integrar. Yo creo que sí que puede integrarse. Si hay las condiciones para usted reeducarlo, yo creo que sí que se puede. Ahora, algo está fallando. Policía, Ministerio Público, Poder Judicial, alguno de ustedes tres está fallando. Y eso lo conversaba con un amigo periodista hace varios días en Santo Domingo. Él me decía que sí, que se sabe por dónde es que está fallando, pero nadie quiere enfrentar esa situación. Mientras tanto, otro joven muerto a manos de la policía con un prontuario que mete miedo. Buenas tardes, Juan Carlos Bisonó, Miguel Ponce.
5: Buenas tardes a los oyentes, buenas tardes al equipo completo. Y otra vez, un tema que es recurrente en la República Dominicana. Yo siempre que abordo el tema, me voy a una parte. Y últimamente he estado reflexionando. Recuerdo que un par de directores de la Policía Nacional, uno que de la época de que eran los jefes, otros dos de la época de los, ya de los directores, sí, local y uno nacional, general, me decían, y yo hago ese ejercicio, mira Juan Carlos, mira Bisonó, nosotros hacemos el trabajo. Uh-huh. Y me incluso recuerdo que uno me hacía unos gráficos de cómo me explicaba y me decía, bueno, nosotros hacemos el trabajo, pero ¿qué pasa? Que en la justicia vienen y lo sueltan. Pero tú decías hace un rato algo. Pero ¿qué pasa? Desde el otro lado, tengo amigos fiscales que dicen, Juan Carlos, nosotros hacemos la sustentación bien y los jueces lo sueltan.
4: Pero tengo jueces
5: que conozco que dicen, pero es que aquí llegó eso sin prueba suficiente. O sea, ¿quién asume la responsabilidad? Porque uno le tira la bola al otro, el otro se la tira al otro y el otro se la tira al otro. O sea, ¿quién le pone el cascabel al gato? Como decía mi maestro Francisco Jerónimo. Y yo hago esa pregunta porque todos le lanzan la responsabilidad al otro. la policía dice que es la fiscalía que no hace el trabajo, o que es la justicia que no hace el trabajo. La fiscalía dice que es la policía que no le dio las herramientas, o que es la, la justicia arriba, sí, los jueces que lo sueltan. Pero los jueces dicen que fue que los expedientes no llegaron lo suficientemente sustentados, y que ellos, aunque ellos saben que el individuo es un delincuente, ellos tienen que soltarlo porque la garantía constitucional establece que si no hay pruebas suficientes hay que soltarlo. Y ellos saben, ese que tú citabas, este caso ahora, ¿cuántas veces caído?
4: Desde el 2013 hasta la fecha.
5: Si usted no me lo lleva, decía un juez, si usted no me lo trae con un sustento de cómo yo dejo a esa gente, porque hay un tema, un código garantista.
6: Sí.
5: Fronce.
6: Buenas tardes, Macho, Juan Carlos, y a todos los que nos siguen. Yo me hago la pregunta, cuando el Estado, porque el Estado,
5: es un conjunto.
6: La política de matar a presuntos delincuentes es una política de gobierno. Cuando usted acude a matar a presuntos delincuentes, ¿qué pasa? ¿Qué le está diciendo? ¿Qué mensaje le está diciendo a la sociedad? Que no es verdad que los números que presentan,
5: que no son ciertos,
6: en estadística, uh-huh, son ciertos. Porque si usted tiene que acudir a matar a los presuntos delincuentes, es porque no es tan baja la estadística de criminalidad. Y es bueno que quienes nos escuchan puedan tener en cuenta estos datos. Por ejemplo, ¿qué dice la encuesta Latino Barómetro, la más reciente de esta, sí, semana?
5: Esta semana precisamente. Pasada,
6: que el 60 y pico de los dominicanos, el 69% de la población de la República Dominicana apoya medidas de mano dura. ¿Por qué será? Si está la delincuencia no, controlada.
5: Porque la justicia no está funcionando, el Estado no está funcionando.
6: Porque el Estado como tal no está funcionando. Ni la policía como tal, ni el Ministerio Público. Cuando uno escucha a un abogado, ustedes saben lo que dicen los abogados, que los jueces son prácticamente sello gomígrafo del Ministerio Público, que uh-huh, si el Ministerio Público pide prisión, se la da. Y entonces uno dice, ¿y cuál es? ¿Cuál de todito es el que tiene la razón?
4: Señores, yo le estoy mostrando aquí a mis compañeros los datos del prontuario de este muchacho.
5: Concha.
4: Mira desde qué fecha.
5: Pero
4: calidad de imputado y denunciado. Desde 2013, señores, hasta el 2025, que fue la última denuncia.
5: Más de 13 imputaciones.
4: 13, más o menos, más. Además, si yo tengo estos datos, por ejemplo, de que él se metió en una farmacia y de que este joven en el 2023 tuvo un problema en un parqueo de una ferretería muy conocida que es Santiago, que supuestamente mediante descuido se llevó la goma de repuesto. Que este joven armado de cuchillo en Villa Liberación despojó de tarjeta de crédito y 12 mil pesos a un ciudadano. ¿Dónde están las pruebas? Ese joven fue procesado por tentativa de homicidio. Entonces, ¿qué pasó? Que ese muchacho no está cumpliendo una condena de 15 o 20 años porque por los hechos que tiene.
5: Con las imputaciones que hay que vemos ahí, evidentemente debió estar preso.
4: Entonces, esas son las cosas. Mira, por ejemplo, el 2 de agosto de 2026, que es el más reciente, fue apresado por miembros preventivos y de investigación de la policía en Barrio Valentín, Tamboril. Con las huellas pudieron esclarecer múltiples atracos y robos previos a que se mantenían pendientes. Entonces, ¿por qué están pendientes? ¿Qué pasó con el proceso? 7 de julio de 2026.
5: Bueno, si hay huella,
4: lo acusan
5: de evidencia. Si hay huella, hay evidencia.
4: Lo acusan de encañonar, robar una pasola en Tamboril. La víctima se querelló el 3 de agosto de 2026. ¿Pero qué sucedió? El dueño de la pasola desistió de la denuncia.
5: Ahí viene el otro tema.
4: Por falta de tiempo.
5: que es lo que hace mucha gente.
6: No, tiempo, para continuar por el proceso. ¿Cómo lo ponen a dar vuelta también?
4: El 2 de mayo 2024, acusado de interceptar a otro joven junto a otro individuo armado con pistola y cuchillo en Villa Liberación. A ese le llevó 12,000 pesos y la cartera. El 24 de marzo 2023, vinculado a robo mediante descuido, que dije hace un ratito, en una ferretería próximo a Don Lindo. También el 1 de julio del 2020, acusado de asalto a mano armada en Los Salados a un ciudadano, 7,000 pesos, documento y celular. En el 2023 fue herido de bala. O sea, que aquí hay todo un historial que nosotros tenemos aquí a mano, además de un incidente que hubo en una farmacia muy conocida de aquí. Entonces, yo pregunto, Juan Carlos, y voy a seguir preguntando, ese joven conocido como Fernandito, ¿qué buscaba en la calle?
5: Esa es una muy buena pregunta, que todos...
6: Que no tenga una condena, porque...
4: Eso es lo que pregunto.
5: Sin una condena,
4: y sin una condena.
5: Sin una condena, o sea, con todos esos hechos que se le imputan, con todos esos... evidentemente que debió tener una condena por lo menos mínima.
4: Por lo menos, tú me dices, bueno, este muchacho lo condenaron a 10, 15 años, por lo de la tentativa, sí. Con tú. Pero...
5: Y atención familia, pues, lo están cuidando, porque si se lo mandan a un centro de reclusión, ese muchacho no va a andar haciendo bellaquería en las calles, haciendo todas las cosas que se le imputan.
6: Comiendo a costillas de los
5: pendejos.
4: Esas son las cosas que uno lamenta, que este joven haya perdido la vida, pero quedan muchas preguntas sobre la mesa que las seguiremos haciendo. No es que solamente, que 10, 15 fichas, no, ¿qué pasó?
6: En la sociedad...
4: Lo que hay que preguntarle al presidente de la República cuando se le trate el tema, a Jenny Berenice Reynoso, cuando trate el tema, a nuestra querida Jenny, al presidente de la Suprema, al que está y al que viene, ¿qué está pasando con estos casos? Que el Poder Judicial, el Ministerio Público y la Policía... no pueden mantener a estos individuos presos,
6: o sea, si miren,
4: con una condena firme.
6: Si ustedes ven en los medios, porque no es solo República Dominicana, la mayoría de países, tanto del Caribe como Centroamérica, han tenido que acudir a una política de pretender, como dice la encuesta, sí, de Latino Barómetro, de política más dura. Costa Rica está hablando de construir ya, o está avanzada, una mega cárcel. Parece que aquí al menos hay que pensarlo, de construir una gran cárcel y que se estudie, que se analice qué pasa cuando que sean los jueces, que sean los fiscales, que sean todo lo que comprenden el engranaje de la justicia. Porque la justicia no solo son los jueces, el Ministerio Público es parte de ese engranaje y la policía. ¿A dónde está el problema? Para que la gente entienda qué es lo que está pasando, que un fulano con 15 fichas sigue suelto y uno se entera de eso cuando lo matan.
4: Ahora bien, estamos hablando de Fernandito, ese joven muerto hoy a tiros por agentes de la DICRIM. Ahora bien, ¿qué va a hacer la Dirección General de Prisiones, Juan Carlos Bisonó, Miguel Ponce, con familiares y abogados y miembros del personal de las farras que permitían la entrada de celulares y otras cosas a ese centro de corrección y rehabilitación en Guerra? Porque solamente se queden los titulares.
5: Sí,
4: eso fue el pasado día 4. ¿Qué van a hacer las autoridades con estos jinetes? Porque también hay que decir lo siguiente... No hay solamente, y esto es grave, esa denuncia, de abogados, familiares y personal de las parras, permitiendo lo que es indebido.
5: Algo que es inevitable por lo que uno ve.
4: Sí,
5: inevitable
4: por
5: el sistema.
4: Pero entonces hay una debilidad.
5: Pero gravísima.
4: Deformación primero de esos agentes penitenciarios. Porque ustedes lo forman.
5: Claro.
4: A usted lo forman para poder trabajar en un CCR. y que me digan a mí que usted es parte, yo lo podría aceptar al abogado y a los familiares, pero usted como empleado de un CCR y que usted fue formado para cumplir con la ley y evitar este tipo de escándalos.
6: Se da por siempre por complicidad, no, nada se da al azar.
5: Eso es verdad.
6: En día pasado veía que se impidió, recuerden, del cantante de música urbana de Estados Unidos, Puff Daddy, que está preso, que tuvieron que buscar e investigar a raíz de que lo hallaron con un celular, a pesar de que tiene está guardando prisión, una cárcel en Estados Unidos. Uno supone que eso no se da, el que un preso tenga tanto privilegio, y es más de la cuenta, no, se da más de la cuenta. Mira, ¿no cree que solo países como
5: te este? Voy a dar un dato que mucha gente no
6: con más
5: cree,
6: frecuencia que aquí, quizás
5: allá ocurre tanto, igual o más que aquí. Yo tengo amigos que me llaman de cárceles de Estados Unidos, que me llaman constantemente de distintos puntos, amigos que no son delincuentes, que tienen infracciones, pero me llaman y ellos me dicen que sí, que tienen acceso a celular.
6: Pero esto tiene condena.
5: Sí,
6: para
5: pero amigos con condena.

0: complicidad desde arriba. Hay complicidad desde arriba de gente que recibe beneficio por eso, que cobra por eso, y que lamentablemente las autoridades no pueden tener control, aunque quieran, con esa situación.
1: Así que estoy esperando que la Dirección General de Servicios Penitenciarios y Correccionales no solamente se quede en una nota de prensa, sino del sometimiento y la cancelación, primero, de los empleados, segundo, sometimiento de estos abogados y familiares que supuestamente fueron sorprendidos.
0: Se supone que va a pasar.
1: Exacto.
0: Es que uno espera.
1: Uno espera. ¿Verdad? Mientras tanto, vamos a la pausa. En breve seguimos con más información.
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2: Bien, continuamos 12:27 minutos. Déjame hacer una llamada porque hay dos cosas que tenemos que confirmar. En breve estaremos haciendo contacto con Francisco Arias. En este momento va de camino a Navarrete. Allí estuvo Olga Nidina hace un rato.
3: Que no habló con la prensa.
2: No habló con los medios de comunicación. En la búsqueda de la jovencita de 13 o 14 años que está desaparecida. Francisco Arias, pudimos conversar con él hace unos minutos y vamos a hacer contacto con él en breve. 10 o 15 minutos. Y tengo que llamar a Cepín. Atención, Cepín, te estoy llamando para confirmar una información y si me autoriza sacar un audio que tú me acabas de mandar.
3: Es así. Estoy en contacto también con tanto con familiares como con otros parientes de la menor de 13 años, que en el próximo mes de noviembre es que cumpliría 14 años. Se están dando algunos datos de los parientes. Se está en el proceso de búsqueda en otro lugar bajo la sospecha de que pudiera haber un cuerpo todavía no confirmado.
2: No confirmado.
3: Porque hay que todavía esperar. Y si en caso de que ese cuerpo sea el de la menor.
2: De la menor. Antes de terminar, que por cierto, las autoridades hoy encontraron un cuerpo de un hombre en el canal de riego.
3: Sí, otro caso.
2: Usted tiene el dato ahí de un señor que desapareció anoche. Era la información que nos daba esta mañana la Defensa Civil. El nombre del señor era Francisco Félix Familia. Esa es la información que nos daba la Defensa Civil del hallazgo de este señor ahogado. La información que nos daban preliminarmente que había desaparecido la noche de ayer y fue encontrado su cuerpo en el canal Ulises Francisco Espaillat. La búsqueda inició anoche. Miembros del Departamento Acuático de Santiago Oeste y según el comunicado de la Defensa Civil, Familia se encontraba desaparecido desde aproximadamente las 7:30 de la noche de ayer lunes. Ellos permanecieron realizando las labores de búsqueda hasta localizar su cuerpo en el canal. Esa es la información que nos daba hoy temprano la Defensa Civil. Y ya acabo de conversar con Cepín. La información que nuestro hermano y amigo Cepín, vamos a escuchar este audio.
4: Buenos días, Pin. Quiero comunicarte y darte este mensaje que mi mamá, la VIH, acaba de morir ahora. Es para que tú se lo informe a los demás muchachos. Ya la estarán preparando y la van a velar. Es muy probable que la velen en la funeraria de ahí de Sabica, cerca del Estadio Cibao. Ella parece que amaneció muerta.
5: Buenos días, señor. Lamentablemente falleció en el día de hoy la madre Cipriano Martínez, Ciprimar, la vieja Chía. Él me envió este mensaje. Sus restos serán velados en la funeraria Inavi Sabica, al lado del hospital de niños. Ya lo saben todos. Pasa el alma de doña Chía, la madre de Ciprimar, quien estará en el país en las próximas horas.
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2: Muchas gracias, Cepín. Un abrazo a Ciprimar, fallecimiento de su madre. Por eso queríamos pedir autorización para poner los dos audios. Muchos amigos comunicadores nos escuchan, muchos periodistas también, así que los restos estarán siendo velados al lado del Hospital Infantil Doctor Arturo Grullón en la funeraria Inavi. Es la información y muchas gracias a Héctor Cepín por autorizarnos publicar esta información.
6: Bueno, aquí estoy viendo una información que es de una dominicana que murió, que fue en el 2024, desapareció, y que pues condenaron a quien acusan de su víctima a 25 años de prisión por el asesinato de la dominicana Runilady Medina. En este caso, y es el caso que nos compete, la condena de González llega a casi 4 años de la última vez que se supo de Runilady Medina Pacheco. La dominicana Giselle Victoria González fue condenada a 25 años de prisión luego de que se declarara culpable de asesinato en segundo grado de su amiga y compatriota Runilady Medina Pacheco, quien viajó a Orlando, Florida, a finales de 2022 para celebrar las fiestas navideñas.
2: Joven de Montecristi, sí, tengo entendido.
6: De Montecristi. La joven fue reportada desaparecida luego de estar allá el 27 de diciembre de 2022, sin que hasta el momento su cuerpo haya sido encontrado. La condena de González, que llega casi 4 años después de la última vez que se supo de la víctima. Y textualmente voy a leer lo que decía la condenada. Quiero pedirle perdón a la familia de Runi, desde el fondo de mi corazón, desde lo más profundo. Yo también lo siento mucho. Por un momento de enojo, me molesté, perdónenme por favor, dijo González ante el juez Jane Kranner el miércoles pasado. Yo sé que no se la voy a devolver, pero perdónenme, en ese momento no era yo. Yo todos los días quiero que esto sea un sueño y que yo voy a despertar de esa pesadilla y que todo va a volver a la normalidad. Lo siento, agregó la imputada, y que lamentablemente, con esas palabras, como dice ella misma, no va a devolverle, y mientras tanto tiene 25 años de condena, sí, por declararse culpable. No ha aparecido el cuerpo todavía.
2: Por cierto, queremos agradecer a Humberto Fernández por la invitación a hoy, esta tarde, al encuentro de socialización del Ministerio de Relaciones Exteriores y la Comisión Económica para América Latina y el Caribe, CEPAL, que nos están invitando con el secretario ejecutivo de la CEPAL, José Manuel Salazar, y el secretario de la Comisión, Luis Fidel Yáñez, hoy a las 3 de la tarde en el Centro de Convenciones de UTESA, que allí va a haber un encuentro previo con los medios de comunicación para socializar con José Manuel Salazar y Luis Fidel Yáñez todo lo que tiene que ver con lo que Miguel anunciaba el día de ayer de la actividad y las sesiones que tendrá la CEPAL a partir de mañana aquí en Santiago, del 7 al 9, y que el presidente de la República estará aquí mañana en esta actividad.
6: Y me decía Humberto que estará el gobierno casi prácticamente una gran parte
2: completo
6: durante los 3 días, miércoles, jueves y viernes aquí en Santiago, o sea que Santiago está en unidad. Y me informaba un oficial amigo que para la seguridad de la zona ellos solicitaron 100 agentes más de lo que hay, sí, para el trabajo logístico de seguridad, porque tendremos casi 50 delegaciones internacionales de que son parte de la CEPAL.
2: Me informan que la DICRIN acaba de matar otro joven.
6: Oh, Dios mío.
2: Este caso es en Sabana Iglesia. Vamos a la pausa, estoy esperando los detalles. Bueno. Estoy esperando los datos. Recuerde que dábamos el caso de Fernandito en Tamboril y hace unos minutos nos llega la información de otra situación con DICRIN en Sabana Iglesia. Es la información que tengo y estoy esperando los detalles.
3: Estamos esperando más detalles del caso de la menor. Me dan otros datos que la búsqueda que se da es en Pontón Abajo,
2: sí,
3: donde se cree que fue hallado un cuerpo que se cree que es de la menor.
2: Así que vamos a la pausa, en breve tenemos más informaciones.
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2: Bien, continuamos, 12:42 minutos. Miguel Ponce, estoy recibiendo imágenes de lo que podemos observar de un cuerpo sin vida en el Yaque. Y podemos ver también a varias personas alrededor de este cuerpo en aguas poco profundas.
3: Eso porque es incluso, en Pontón abajo.
2: ¿Qué información tú tienes?
3: Es el dato que me dicen es eso, de que tres jóvenes, me dan hasta los nombres, Brian Almonte, otros integrantes de la comunidad, encontraron un cuerpo que se cree que es el de la jovencita de 13 años de edad. Todavía hay que confirmar.
4: Está confirmado. Ciertamente,
3: sí, confirmado.
2: Nosotros que tenemos se fue hallado un cuerpo, porque tenemos las imágenes aquí.
3: Femenino, que ahí lo que hay que establecer está desnudo.
4: Que se presume que es.
3: Se presume también que está desnudo, pues todo indica eso. Y que algunas de las versiones de la gente de la comunidad decía eso, sí, que las jovencitas corrieron desnudas cuando la persona que está detenida la atacó con un cuchillo. Todavía sí hay que esperar, porque en algunos medios, incluyendo a la persona que lo entrevistó cuando lo entregaban, que parecía más el abogado de él. Yo no sé si algunos comunicadores no entienden que el papel es preguntar, no es ser parte sí ni abogado,
4: ahí es que está
3: defensor,
4: el problema.
3: O el que lo cuestiona. Usted está para preguntar, no para ser parte de la información. No puede ser que le diga si tú te arrepientes, si tú hiciste tal cosa. No, que te cuente él su versión. Ahora hay versión de la otra adolescente de 16, por eso hay que esperar. No sé por qué, aunque ella no le gusta mucho el conversar con los medios de comunicación, Olga Dina, que se presentó al lugar en la búsqueda de la jovencita, a esperar si a partir de ahí también se va a profundizar esto sí de una posible, ya un posible sometimiento.
2: Bueno, y con el caso que le decía a ustedes hace unos minutos, que nos dicen que hubo un enfrentamiento, un presunto enfrentamiento en Sabana Iglesia, donde murió Starlin Chicho, era buscado por tentativa de homicidio. Es la información que tenemos hasta ahora. Una fuente nos informa de que este joven murió en un presunto enfrentamiento con la DICRIN. Starlin Emilio Rodríguez Ramos, conocido como Chicho. Este joven residía en La Jagua, Baitoa. También residía en El Caimito, Jánico y Sabana Iglesia y la carretera de la presa de Tavera en La Vega. ¿Cómo?
3: ¿Será que cometió hechos?
2: No, que residía en esos lugares.
3: Porque sí, Las Aguas, y todo lo que conocen, Las Aguas queda aquí abajo.
2: Sí.
3: En Baitoa, casi llegando a Cemento Cibán. Entonces,
2: exacto,
3: no puede ser que esté en tantos
2: lugares. Tenía residencias conocidas, de acuerdo a lo que me dice mi fuente. Esas son las residencias conocidas. Bueno, Las Aguas.
3: ¿Será que era
2: Porque entonces sería, El Caimito en Jánico.
3: El hombre era rico porque si tenía residencia conocida.
2: Y la carretera de la presa de Tavera. Tú sabes que todas esas zonas se comunican.
3: ¿Será que lo conocía?
2: Exacto.
4: Que se movía en esas zonas.
2: Este joven, de acuerdo a la información que me está mandando mi fuente, Asociación de Malhechores, en 2025... Allanamiento y ocupación armas de fuego y drogas, 2026 en enero. Tentativa de homicidio y porte ilegal, agosto 2023, en contra de Petra Catalina Fabián. Esa es la información que tenemos y nosotros preguntamos por qué estaba prófugo. si tenía tantos hechos delictivos.
3: Lo mismo de los demás casos,
2: es lo que nosotros preguntamos, ¿qué está fallando? Vamos a hacer contacto con Domingo Hidalgo. Mientras tanto, trataremos de hacer contacto con Francisco Arias para que nos confirme sobre este hallazgo de un cuerpo, como decíamos hace un rato, en aguas pocas profundas del Yaque del Norte. Vamos a escuchar. Adelante, Domingo.
5: 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Bien, vamos a escuchar a moradores que circundan, que viven cerca, frente a la villa, el hoyo de la villa, y los que viven cerca de la Universidad UTESA. La Alianza Francesa mudó todo a otro edificio, pero dejó esto abandonado aquí, en la Avenida de la Estrella Sadalá, frente a la Villa Olímpica. Esta empresa, esta entidad, que data de más de 140 años de fundada en Santiago, pero los vecinos quieren que el ayuntamiento y lo que se entiende con esto venga en nuestro auxilio. Vamos a escuchar.
6: Ok, ¿me dice usted, señora?
7: Que estamos demasiado avergonzados de la gente, porque ahí hay demasiada basura, a eso está perdido ahí. Y nosotros estamos al lado donde hay rata, hay de todos los animales que pueden perjudicar a uno. Entonces nosotros queremos que el ayuntamiento nos haga el favor, si se puede, de mandarnos a la policía que esté chequeando eso ahí. Porque
6: vemos
7: estamos
6: que a eso no le han dejado una puerta, una persiana, no hay un hierrito, no hay nada, todo
7: no,
6: se lo han llevado.
7: Ahí no hay nada, pero uno teme hablar porque uno no sabe quién es quién.
6: Y me dicen que ahí se oyen de noche gente hablando a las horas de madrugada.
7: Ahí se oye de todo.
6: ¿Y pero toda esta rata, cómo se hacen ustedes? De 100 pies, cacata.
7: No, matarlo en la cama.
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5: Bien, continuamos, 12:52 minutos. Antes de irnos, queremos felicitar en la calle 4 del Felipe Durán, que está de cumpleaños, Leonardo Pérez León. Y su madre Dominga le felicita, le desea muchas bendiciones. Así que esa es la información que tenemos hasta ahora. Muchas felicidades a Leonardo Pérez León. Al final, Miguel, tenemos que esperar más detalles, que las autoridades allí lleguen, los parientes puedan identificar el cuerpo de la persona que fue encontrada allí, se trata de la niña, y decir que este individuo que se entregó tiene 28 años, Juan Carlos Bisonó.
6: Sí, señor. Y ellas 13 y
5: 16. Ellas 13 y 16.
7: Primero, imputación de violación.
5: Y después, si se determina que es el cuerpo de la niña, entonces ya el caso es más grave todavía.
7: Y ahí pasa a homicidio.
5: A cosas mayores y acúmulo de penas.
7: Y ahí...
5: Con el nuevo código.
7: Con el nuevo código tiene una situación fuerte.
5: Vamos a esperar más detalles de las autoridades. Andan videos, por favor, esos videos no los suban a las redes sociales con el cuerpo de esa niña. Si es la niña, pero como quiera, el cuerpo que esté allí, de quien sea, por favor no lo compartan en las redes sociales. Recuerden que usted está cometiendo un delito con eso, si usted no lo sabía, y que los parientes de esa niña pueden querellarse en su contra. Tengo entendido que se llama derecho al honor,
7: sí,
5: si no me equivoco. Sí. Con esas imágenes, así que por favor no difundan esas imágenes, ni tampoco difundan las imágenes de uno de los cuerpos de los jóvenes, de los dos jóvenes que hoy murieron a manos de la policía, de la DICRIN en este caso, que ya también andan circulando algunas fotos de uno de ellos fallecido en una camilla. No difundan esas imágenes, que es mejor no hacerlo. Nosotros con esta información terminamos. A las 5 nos juntamos con José Gutiérrez, Pablo Aguilera en la tarde, pendientes a las autoridades y el caso de Pontón. La otra joven está bajo custodia de las autoridades de ayer.
6: E investigación.
5: Incluso sabemos dónde está, pero no lo vamos a informar. Porque hoy temprano estábamos tratando de confirmar desde anoche una información también que tenía que ver con esa jovencita. Y una de nuestras fuentes nos confirmó lo que preguntábamos. Pero ya eso está en manos de las autoridades, si revelan ese dato o no. Nosotros terminamos. Gracias a todos por la sintonía. Buen provecho. Nos vemos.
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0: Llegaron ellos, los más esperados, los verdaderos creadores de opinión. Para nosotros, más que un placer, es un verdadero honor reencontrarnos con todos ustedes una vez más a través de Monumental 100.3. Esa es la estación de radio número uno en todo el norte del país. Gracias a Tony Parache, timonel y guía del equipazo, que a esta hora le da soporte a los opinadores con José García y David La Antigua por Luna TV Canal 25, el canal de los campeones. Amablemente, en este instante, nuestro señor director, como es costumbre, pone en pantalla nuestras redes sociales y plataformas digitales. Todos a conectarse. En fila, a un brazo de distancia, que comienza el programa. El número uno a esta hora, sin competencia. Agradecer a la diáspora maravillosa, a nuestros hermanos en el área triestatal, New York, New Jersey, Connecticut, que cada noche a través de Canal América 1014 de Optimum Cable reciben con alegría y beneplácito a los opinadores. Gracias. Aquí estamos porque Dios así lo quiere. Hablando de la diáspora, José, 9,000 y pico de millones hasta este instante nuestros hermanos
1: han enviado
0: al país como remesa. Para ellos, nuestro agradecimiento, nuestro abrazo sincero y fraterno, de verdad que sí. Sin ustedes, este país no va para ningún lado.
1: Para ninguna parte.
0: Para ningún lado. ¿Cómo va la vida, José García?
1: Vamos bien.
0: Avanzamos. Esa noticia
1: vamos espectacular.
0: Sí.
1: Si la diáspora no existiera, este país estuviera comiendo tierra, como dicen en el campo.
0: Quebrado el
1: la
0: país.
1: La tierra no estuviéramos comiendo.
0: Quebrado el país, hermano.
1: Claro, pero vamos bien. Ahí veo al señor presidente de la República, que no quiere que le llamen conserje.
0: Ni doméstica.
1: Porque eso es ofensivo.
0: Discriminatorio.
1: Deberían llamarle colaboradora.
0: Asistente.
1: No, hay gente que le llama asistente.
0: Pero debe ser así ya, registrado en papeles.
1: Sí.
0: Ministerio de Trabajo, asistente.
1: Y se acabó con eso, pero qué raro que lo vino a pensar ahora.
0: Asistente del hogar. Podría ser.
1: Ama de llave, qué sé yo. Pero ¿qué pasa? Que el presidente vino a darse cuenta ahora. El problema de las que están trabajando en la casa, las amas de casa.
0: No es como la llamen, son las condiciones.
1: Es la condición que ellas tengan. Sí. Aquí hay cientos y miles de mujeres que no quieren ser domésticas, que quieren estar en su casa manteniendo sus hijos, cuidando sus hijos, teniendo un trabajo más digno.
0: Pero no es indigno, no ser asistente del hogar no es indigno.
1: ¿Cómo que no es indigno?
0: Si a usted le dan las condiciones, su seguro médico, sus vacaciones, se le paga bien.
1: ¿Pero quién le está dando seguro médico a las domésticas aquí?
0: Los ricos de este país.
1: Pero tú te estás poniendo loco.
0: Que la uniforma.
1: No, ese es el problema.
0: No, eso no es problema tampoco, porque eso es un trabajo.
1: No, pero...
0: Los policías tienen uniforme, los guachimanes tienen un informe.
1: Señores,
0: eso no es discriminatorio.
1: Usted agarrar e irse a un club de acá de la República Dominicana y para que vean que usted es un ostentoso, un poderoso, usted tiene que decirle, tiene que ponerse el uniforme para ir con nosotros.
0: Señores, ponerle uniforme a alguien que te asiste es discriminatorio.
1: Para mí yo entiendo que es discriminatorio.
0: Los médicos tienen asistente y tienen uniforme.
1: Porque ¿cuál es?
0: En las clínicas.
1: ¿Qué
0: de malo tiene eso?
1: ¿Por qué si esa persona en tu casa te cocina, si esa persona te hace el desayuno, te hace la comida, te hace la cena, te cuida a tus hijos como una parte de tu familia, por qué en un momento cuando vas
0: es que
1: a un club...
0: Es que no son parte de la familia, son asistentes.
1: Espérate, está bien.
0: Es gente que va a brindar una fuerza de trabajo.
1: Es más que una parte de la familia, porque a veces los hijos se crían con más confianza con la doméstica que con el papá y la mamá.
0: Que no es doméstica, es un asistente.
1: ¿Qué? No.
0: No es parte de la familia, por más cariño. Eso, que usted le coja,
1: de eso, claro que hay que
0: por las condiciones y amor que usted
1: claro,
0: le no es de la familia.
1: A mí no me gusta eso y que la ponen a comer en una esquina para allá.
0: Para eso está la cocina, hay espacios para eso.
1: No, yo no estoy de acuerdo
0: con
1: eso.
0: Hay algunos que lo ponen a la mesa. Allá usted
1: eso tendrá su realidad.
0: Una persona que trabaja, óyeme el nombre.
1: ¿De qué te cuida que ella no se siente en la mesa? ¿De qué te cuidas que ella vaya con ropa normal cuando vas a un lugar donde van a estar tus hijos y ella lo está cuidando? ¿De qué te cuida si es quien te cocina, si es quien te prepara los alimentos y te trata lo de beber en tu casa?
0: Es que no es cuidarse, cada cosa tiene su nombre,
1: ante Dios somos todos, ante Dios somos todos iguales.
0: Eso es ante Dios.
1: Y aquí hay grupos de clubes que, si no vienen con el uniforme no pueden entrar. Porque no, no, esa es una doméstica.
0: No, no es doméstica, asistente.
1: Esa es una doméstica, y esa doméstica aquí, esa sirvienta, porque es así que le llaman, vamos a ponerle el nombre que lleva.
0: Sirvienta porque sirve.
1: Esa sirvienta. No, no, sirvienta porque la denigra.
0: No, no, no, porque es parte de la servidumbre.
1: ¿Qué es parte de la servidumbre?
0: Y uno paga por eso. Por Dios, aquel que puede pagar, paga por eso. Eso, entonces, eso no es discriminatorio.
1: La maltratan en todos los
0: deberían
1: sentidos.
0: Agradecer que le dan trabajo. ¡Claro! Porque eso es un trabajo. Eso es un trabajo.
1: Hay que agradecer.
0: Si usted llega a ser una asistente preferida, que le dan cariño, que le brindan amor, eso no tiene nada de malo. Cada trabajo, cada oficio tiene su uniforme.
1: Sí,
0: eso, eso no es discriminatorio.
1: Nadie ha dicho que no.
0: Eso no es discriminatorio.
1: A mí esa parte no me gusta. Eso depende desde...
0: Pero no es cuestión de gusto, no gusto, depende, esa es la ley.
1: Eso depende desde el punto que usted lo vea. A mí no me gusta eso. A mí no me gusta, aún igual que yo, en el sentido de ser humano, un ser humano igual que yo, por el más empleado que sea, yo lo trato igual. Usted come lo que yo como. Usted se sienta donde yo me siento.
0: Pero que eso no
1: tiene... Déjese de eso. Usted bebe lo que yo bebo.
0: Eso no tiene nada de malo,
1: no, no,
0: José.
1: Es que no, sí, lo tiene mal. Lo tiene mal porque... Y te sigo reiterando...
0: Cada oficio, cada trabajo tiene un uniforme.
1: Son seres humanos. Y como usted me sacó del punto, porque me sacó del lío donde va lo
0: que... Porque usted le ve nada más del aspecto humano sentimental,
1: el aspecto del ser humano donde todos somos iguales ante la mirada de nuestro Señor Jesús.
0: Es que no debe
1: ser así. Es que desde ahí que yo la veo. Yo no puedo ver.
0: Yo lo veo como un empleador.
1: No, yo no puedo ver una sirvienta que sale.
0: Que no es sirvienta.
1: Es sirvienta que le dicen a eso. No, déjese de eso.
0: Asistente del hogar.
1: Asistente.
0: En los papeles y el Ministerio de Trabajo debe modificar eso, como dice el presidente.
1: Y
0: es que asistente del hogar.
1: Es que no es eso lo que hay que modificar, es que hay que tratar que se le dé. No que se le dé
0: el trato.
1: El trato que ella merece.
0: Y ponerle un uniforme es maltratarla.
1: Para mí sí. Cuando usted sale a un club, no, a un club medio con su familia, Centro Español, Guravito Country Club, y usted...
0: Entonces
1: cuando
0: tú vas con un miembro de la familia, no es con un asistente.
1: Ya es miembro de tu familia porque vive contigo.
0: Exactamente. Entonces,
1: te cocina, te lava y te
0: plancha. Tienes que comprarle ropa de diario porque ya no se van a poner su propia ropa para ir a trabajar.
1: Claro que se la pone.
0: No, usted le dice, la mayoría de ellas no quieren ponerse su propia ropa.
1: Usted le dice, mire fulana, mañana vamos para tal sitio, venga un poquito más formal. Y la muchacha se prepara y se va contigo.
0: Y si ella no tiene esa ropa más
1: formal... Pues le damos para que... Usted tiene dinero, le da, mire, vaya, cómprese una ropita para que llegue acá con nosotros.
0: Hay que mantenerla. Darle trabajo, darle comida, darle techo y mantenerla.
1: Pero es la persona que te cocina, tú tienes que cuidarla, bello, lo que va viene. Tú tienes que tener, por ejemplo, una persona que te quiera a la hora de darte el servicio, porque si no te quiere, te puede hacer un daño en la cocina, bello.
0: Pero que yo no me venga a mezclar una vaina con otra.
1: Es que no te estoy mezclando.
0: Es que el uniforme es una cosa y el trato es otra.
1: No, no, es que lo que va viene, papá. Entonces,
0: hay algunos que no le ponen el uniforme, que la maltrata.
1: Con uniforme
0: y otros que le ponen el uniforme y la quieren como si fuera parte de la familia.
1: Yo no estoy de acuerdo con eso.
0: Y la cuidan y le dan su vacación, su seguro médico.
1: Yo no estoy de acuerdo con eso.
0: Su regalía. ¿Qué? Le hacen... yo he visto millonarios que la tienen con uniforme y le regalan casa. Y la tienen con uniforme.
1: Ah, eso sí.
0: Y le regalan casa y a sus hijos lo mandan a la universidad a estudiar.
1: De un millón uno.
0: ¿Eh?
1: De un millón uno. De un millón.
0: A Terencia le han dejado exactamente.
1: No, y hasta hijos le han dejado también, doña. Y hijos también le han dejado.
0: Ya usted se salió de
1: No, yo no me salí, porque así usted está tan divorcio, está dando tanto que déjeme decirle. Pero el presidente de la República, yo lo que creo es, señor presidente, que en un país en el que se ha salido prácticamente del hambre, hemos erradicado el hambre prácticamente.
0: El hambre cero.
1: Eso es lo mismo.
0: Y la miseria monetaria.
1: Yo me imagino que deberíamos tener pocas sirvientas en República Dominicana.
0: Que no son sirvientas. Ese es el
1: en
0: problema
1: un
0: que
1: país
0: jalar
1: con tantos emprendedores y la MIPYME prestando cuarto de mano, yo me imagino que deberían haber pocas sirvientas en República Dominicana.
0: No, todo lo contrario. En la medida en que alcanzamos un estadio de bienestar, de desarrollo, necesitamos más gente que nos asista.
1: ¿De quién? Pero las haitianas ahora.
0: Eso es así.
1: Las haitianas no están asistiendo.
0: En las casas de familia. Muchas haitianas están ahí metidas,
1: sí,
0: ahora.
1: Y en los restaurantes también, ellos
0: también. No, y en el ámbito del turismo, más del 75% de la servidumbre es haitiana.
1: Ayer me llamó un amigo y me dijo...
0: Y gerencia media también ya.
1: Lo que dijo un amigo que llamó aquí a los operadores ayer, me lo confirmó un amigo que estaba en Punta Cana.
0: Eso es verdad,
1: y me dijo, oye, estaba en un resort de Punta Cana, muy caro de Punta Cana. Y me dijo, creía que era en un resort de Haití que yo estaba, no de República Dominicana.
0: Y lo grande es, hermano querido, que el entretenimiento que le están brindando a esa gente
1: lo, usa, eso no
0: lo están llegado. Haciendo haitianos muchas veces con música en creol y en francés. Para que ustedes sepan, aquí en territorio dominicano
1: hay un caso que se estaba llevando hoy en los tribunales con unos haitianos y tuvieron que suspender la audiencia.
0: Porque no había un traductor.
1: Porque no había un traductor. Yo le dije los otros días que aquí hay gente bruta que se está oponiendo a que se implante, a que se dé como materia en la escuela pública el creol. Hay que darlo. Nosotros tenemos a los haitianos ahí cogidos.
0: Y no se van para ninguna parte.
1: Los haitianos se van a seguir metiendo para República Dominicana. Y ahorita van a seguir metiéndose. Y si van a ser más que nosotros. Y un día de esto usted va a tener aquí un haitiano diputado. Y usted va a tener un día de esto un haitiano alcalde aquí en la República Dominicana. Anótelo y posiblemente hasta senador de la República Dominicana.
0: Ya las Fuerzas Armadas, la Policía Nacional, los organismos castrenses.
1: Aparecen haitianos.
0: Están llenos.
1: Aparecen
0: de haitianos.
1: Aparecen haitianos.
0: Como dicen ellos, arrayanos. ¿Qué gente en los batalles? Para que sepan. Gente de sangre haitiana y dominicana.
1: Descendiente de haitiano.
0: Sí.
1: Entonces, ¿qué es lo que nos interesa ahora mismo? Saber lo que ellos hablan, conocer. Tenemos casos en los tribunales. ¿Quién habla creo en los tribunales?
0: Poca gente.
1: Nadie. Poca gente. Entonces, ¿es necesario o no? Que se aprenda creol en las escuelas, que aquí hay una maldita vaina con los dominicanos, que desde que se va a hablar de que se va a impartir la materia de creol, ¡ay, ya van a haitianizar las escuelas, por tanto ya no estamos yendo!
0: Que a veces ni cupo tenemos.
1: Tenemos más.
0: A veces ni cupo tenemos.
1: Claro que no, porque tenemos más haitianos que dominicanos metidos en las escuelas hace rato. En el juego de fútbol ya usted vio que lo que hay. En el pleito que se dio en Verón ya usted vio lo que hay. El pleito que se dio en Capotillo entre haitianos ya usted ve lo que hay. Entonces estése quieto. Vamos a aceptar que simplemente el presidente dijo que no. Debió haber sido más inteligente Luis Abinader y entender que sí, que el creol lo necesitamos. ¿Usted sabe por qué? Porque aquí no estamos entendiendo lo que los haitianos están hablando.
0: Tiembla tierra cobarde, los opinadores están al aire.
1: ¡Atención, Luis Abinader!
0: Si te falta valor, coge para acá.
1: Que estamos así, Luis.
0: Rebosados.
1: Timbí, pero hay un problema.
0: Lo producimos en cantidad industrial.
1: Y como a usted me le está faltando valor, señor presidente de la República, para mirar las condiciones de las domésticas, sí, de las sirvientas de la República Dominicana, es ahí que hay que ver qué es lo que le toca y lo que no le toca. 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
1: El pasado de Riverón.
0: Ni a mí,
1: a
0: tampoco.
1: Mí me importa lo que Riverón está haciendo ahora con la frontera
0: y lo que representa para este país.
1: Y si Riverón no tuviera la

0: compromiso que hay con esa gente que están comandando aquí en Dajabón, él se esfron. Pero están metiendo a haitianos a diestra y siniestra. ¡Habla! ¡Buenas!
1: David, por favor, 20 segundos, escúchame, 20 segundos nada más. Mira, ese asunto, de que, ¿cómo que Abinader viene a hablar de que aprender el creol? Nosotros necesitamos el creol. Si los haitianos no pueden con su idioma, no nos lo van a tirar a nosotros. Que lo mande para Haití a hablar su idioma. Nosotros necesitamos avanzar en gramática español y en matemáticas. Oye, creol, si aquí tienes 300 años...
0: La realidad nuestra no la podemos evadir. No la podemos evitar.
1: Pero
0: la realidad nuestra es que tenemos 2 millones de haitianos ilegales aquí.
2: Y lo peor del mundo, que cuando están hablando creo lo que queremos es saber qué es lo que están diciendo.
0: Pendejo, eso no tiene nada de
2: oiga,
0: malo.
2: Y otra cosa, el saber no pesa.
0: El saber no, eso es verdad.
2: No pesa.
0: Aprendan creol.
2: Quisiera tener la habilidad de aprenderlo todo para que tú veas.
0: Y una pequeña muestra fue ese juego de fútbol en la capital, señores.
2: Estamos cundidos de haitianos, maestro, ya. Ilegales todo, estamos llenos.
0: Eso fue una locura. Nosotros no le hemos dado la dimensión que representó todo el mundo pagando ahí.
2: Se le hemos dado lo que no hemos hecho los locos. Y síganse haciendo los locos, que cundidos de haitianos que estamos.
0: ¡Habla!
3: Buenas. Oigan, con el debate este de ahora, que si se debe doméstica o no, en la cédula hay un regloncito que dice profesión u oficio.
0: Sí.
3: ¿Cómo le vamos a poner?
2: Colaboradora. Ah,
0: sí. Colaboradoras del hogar.
3: Presidente, como que últimamente no tiene tema.
0: Se le han acabado los temas. ¿Sí?
2: Pero si él no tiene tema, que se agarre de coso de Adolfo Pérez.
0: Ese sí tiene tema.
2: ¿Quién se agarre de Adolfo Pérez?
0: Los últimos escándalos lo han favorecido porque salió de la palestra.
2: Los líos de los haitianos.
0: Sí.
2: Óigame, lo tapan a él y hay otro lío que lo tapó a él también ahí.
0: No, y el lío este de la policía matando a esos delincuentes en la calle.
2: El 29 de
0: le ha favorecido mucho.
2: El 29 de la policía ha ayudado mucho a Luis.
0: Adolfo, no te vamos a soltar. No te vamos a soltar mientras sigue el desorden el INAVIE. ¡Habla!
4: Sí, buenas tardes, le habla Lucy.
0: Lucy, ¿cómo va todo, amor?
4: La suerte que en este país y ese programa dan derecho a que todo el que quiere expresarse.
0: Se desahoga.
4: Pero aquí hay gente que hablan disparate. Yo vivo en un sitio de haitiano completo.
0: Sí, porque eso era un batey.
4: Mi primer empleo fue haciendo cédula de haitiano. Y yo estoy de acuerdo con el creol. Porque yo tuve que dar francés e inglés. Todos los cursos.
0: En la universidad hay que estudiarlo. Sí, en cuarto de bachillerato y en la universidad.
2: Y aquí, aquí nadie te está hablando francés.
4: Y es verdad, óyeme, tú te montas una guaguita en un carro y ellos hablan en creol.
2: De una vez.
4: Eso es verdad, ellos hablan en creol. Así tú no sabes lo que están haciendo, dónde están y para dónde van. Eso es verdad. Implantar, no voy a decir que obligatorio, pero nosotros que tenemos familia en la escuela, vamos a decirles que aprendan creol.
2: Estoy de acuerdo.
0: Aprendan creol, por amor de Dios.
2: Estoy de acuerdo que nos manejemos con el creol, mello. Que nos manejemos porque es una realidad.
0: ¡Habla!
5: Buenas tardes.
0: Adelante.
5: Mis hermanos, miren, esa división que tiene el Estado, en que una parte de Hipólito, otra parte del gobierno de Abinader y otra parte del sector privado, óigame, eso ha llevado a un respeto al gobierno, en que cada quien está haciendo lo que le da su gana. El gobierno tiene que empantalonarse y respetar a los dominicanos y demostrarle a los dominicanos que él es el gobierno.
2: ¿En qué área tú quieres que se empantalone? Porque ni qué área, porque en cuanto a la delincuencia, el hombre está dando palos y palos.
5: Pero, ¿cómo es posible que un militar, que lo han dicho muchas veces, como lo dice Riverón, está vendiendo en nuestra patria de la forma como lo está haciendo y no se guinda?
2: Es que eso no es tan fácil como usted lo dice, socio. Eso no es tan fácil como usted lo pinta.
0: Una frontera de 300 kilómetros.
2: Adiós, pero los Estados Unidos, espérense, los Estados Unidos, la potencia más fuerte del mundo, ¿no ha podido controlar la frontera?
0: Es una locura.
2: ¿Y cómo tú me dices a mí que nosotros...
0: tenemos recursos para eso.
2: Y con una crisis de aquel lado en el país haitiano, con 30.000 problemas, que no le conviene a los haitianos que están de aquel lado armando esa crisis que se arregle. Oye, tú me estás diciendo a mí que eso no va a parar nadie.
0: ¡Habla!
2: Y una frontera abierta.
6: Buenas tardes, José. Te tengo una anécdota.
0: Adelante.
6: Suéltala. Hace par de años tengo un primo materno

0: Él es sobrino de mi abuela, que él es de la milicia y estaba vendiendo armas ilegales. ¿Tú sabes lo que hicieron? Para castigarlo, lo mandaron para la frontera y él, haciéndose la víctima, llamó a una prima mía que estaba en Nueva York, que me mande para mantener a los muchachos, no me dejen morir los hijos. Y después que salió, dijo que estábamos en la frontera, que la milicia.
1: Eso es verdad.
2: Pero claro, esto que es un negocio. A la haitiana le llaman el oro negro.
0: Un primo, él es sobrino de mi abuela materna. Y allá en la frontera duró 2 años de castigo. Pero mentira, nada. Él estaba 2 años.
2: Eso era cuando Balaguer, socio.
1: Antes era un castigo.
2: Cuando Balaguer, que a usted lo mandaban para la frontera porque usted se ponía de bellaco. Ahora lo manda para la frontera para que usted se haga millonario.
1: ¡Habla! Sí, buenas. Adelante.
3: ¿Aló?
1: Sí, despierte,
2: socio,
1: hermano,
2: tira para adelante, gradúate.
1: Comienza a hablar. Te fuiste. Que hable el pueblo, que hable la gente.
2: Que salió huyendo.
1: ¡Hola!
4: Buenas tardes, José. ¿Cómo está usted?
2: Estamos bien por aquí. Tira para adelante, gradúate.
1: Vamos allá.
4: José, tú supiste que en Tamboriles, y tú tienes la noticia, pusieron uno en 29.
2: Sí, eso estábamos hablando fuera del aire, David, yo hace unos minutos.
1: A Fernandito.
2: Ellos están en eso.
1: Fernandito, llamado el terror del llano en Tamboril.
2: El terror del llano.
1: Mírelo ahí.
2: Lo van a enterrar en el llano porque ya lo pusieron en 29, no le dieron para abajo.
1: Le dieron piso a Fernandito en Tamboril. Un verdadero terror. Póngame a Popa, que está dando declaraciones de eso ahí, señor director.
2: Suéltalo de una vez.
1: Ponga a Popa, que da declaraciones sobre este terror
2: del
1: Tamboril.
2: El terror del llano.
1: Que ya lo mandaron.
2: ¿Qué no fue que lo pusieron en 29?
1: Al barrio de los acostados, ese que está de aquel lado de la luna, el lado oscuro de la luna, ahí es que está el cementerio de los bellacos así.
2: ¡Qué diablo!
1: Para allá fue que lo mandaron, para donde no hiela.
2: La parte oscura de la luna. ¡Ponga popa,
1: ponga
2: señor
1: popa,
2: director!
1: ¡Ponga popa!
5: Popa, con relación a un presunto delincuente ultimado a tiros con una patrulla del DICRIM en Tamboril. ¿Qué tiene la policía?
6: Ciertamente, en la mañana de hoy, falleció el reconocido antisocial, identificado como Fernando Arturo Tavares Muñoz, alias Fernandito, de 33 años de edad, luego de resultar herido tras atacar a miembros policiales adscritos a la DICRIM, en esta ciudad de Santiago, momentos en que estos realizaban un operativo de seguimiento para capturarlo en la calle CEO, sector La Tierra Prometida del municipio de Tamboril, en esta provincia de Santiago. En la escena fue ocupada la pistola cuya marca y numeración no son legibles, la cual habría utilizado para atacar a los efectivos policiales actuantes en el caso. Al momento del hecho, Fernandito era activamente buscado mediante órdenes judiciales por asociación de malhechores y robo agravado.
7: Popa, ¿tenía algún antecedente penal en la justicia?
6: De acuerdo con el informe policial, al ser depurado, sí figuraba con múltiples antecedentes y registros judiciales acumulados durante varios años en calidad tanto de imputado como denunciado. Entre estos...
2: Otro más de pendejo. Otro más de pendejo.
1: No entienden que tienen que estarse tranquilos. Bajaron a otro, le dieron piso.
2: Sí, ahí en Sabana
1: Iglesia. Señor director, está trabajando esas imágenes de Sabana Iglesia. El comunicador Edith Tavares, que es nuestro corresponsal.
2: Entonces,
1: de lujo allá,
2: el chupacabra de aquí de Santiago está acabando con los delincuentes también. Se metió al ritmo del 29.
1: Debe ser. ¡Habla!
8: Buenas.
1: Adelante.
8: Buenas. Sí, la antigua.
1: Dime.
8: Que tú dices que los mafiosos políticos no enteran a la policía con un pichirito, ¿sabes por qué? Porque los mafiosos políticos saben que a ellos hay que llevar los presos para lavarle su dinero. Porque cuando ellos salen de ahí, salen multimillonarios y salen limpios.
1: Porque hacen acuerdo con la Procuraduría General de la República.
8: Si ellos supieran que lo van a matar los que van, como los tigres de los barrios, yo quisiera ver que ellos lo van a estar con las manos abiertas. los mafiosos políticos.
1: Tienes la razón,
2: pero toda la razón la tienes.
1: Pero esa es la realidad de hoy, hermano.
2: La boca
1: mío
2: llena de razón. Aquí a lo de cuello blanco nadie le da para abajo ni lo pone en 29.
1: Para eso tienen cuarto y roban mucho.
2: Y le roban más al pueblo, míralo ahí.
1: Ahí tenemos a este joven que fue asesinado el día de hoy. No diría asesinado, no. Starling, que era buscado porque hace poco...
2: Murió en un enfrentamiento con la policía.
1: Murió en un enfrentamiento, esa es la palabra, esa es la forma correcta. Murió en un enfrentamiento. Hay un video ahí, señor director, donde hace 14 días aparece este individuo atracando ahí en Sabana Iglesia.
2: Sí, estaba atacando a dos manos, la zona sí de Sabana Iglesia estaba desesperado con ese tipo.
1: Aplauso, aplauso para la policía de Sabana Iglesia, uno menos.
2: No, no, no hay un luto en esa zona, hay que respetar.
1: Uno eso menos, aplauso. No,
2: hay que respetar su familia que va
1: loco a contra a su la muerte delincuencia que no entiende. ¡Habla!
3: Buenas, David José.
1: Buenas.
3: Dos cositas breves.
2: Suéltalo de una vez.
3: La primera, aquí el síndico de Santiago no va a los programas de Santiago.
2: No, no, no, eso es mucho, son muy chipi los programas de Santiago.
1: A la capital es...
2: Para Ulises, que tiene perfil presidencial y que iba a un programista de aquí chipichapa, nada.
1: Pero eso es copiando. Abel Martínez tampoco venía a los programas de Santiago, ninguno de los dos.
2: Usted nunca vio suerte. Usted nunca vio a Abel Martínez metido en un programa de Santiago.
1: No hemos tenido suerte con estos alcaldes. Ninguno va a la televisión aquí.
2: ¿Cuánta razón? Tiene la boca y tiene razón.
3: La diferencia entre Abel y este señor es que Abel por lo menos hacía algo.
1: Eso es verdad. Eso es innegable. Pero el tema de la televisión y la comunicación era por la capital.
2: A ellos
1: los dos.
2: A ninguno de los dos le ha interesado el local.
3: Usted lo escucha a ellos hablando de Ulises en la capital, que son, wow, pero Santiago está...
2: Pero es que claro, porque ellos no lo conocen y se comen el cuento que Ulises le mete.
3: Exacto. Ahora, la segunda es, señores, aquí en las escuelas hay pila de profesores haitianos dando clases.
2: Yo no había visto
1: idiomas. Claro que sí.
3: ¿Y en los colegios?
1: Claro que sí, colegios privados.
2: Ah, pero los colegios sí pueden, claro, maestro. Claro. Sí. Pero en las escuelas públicas, Emanuel, yo no he visto haitianos haciendo eso.
1: ¿Y cuál es? Sí, pero gente que está documentada, gente que vino y decidió aquí.
2: Ah, no, si es gente, claro, que se preparó aquí, tiene su documento.
1: Y que ya son residentes. Y que ya son
3: residentes. Exacto, tiene su documento. Entonces, mi comentario
1: es... ¿Pero por qué traerlo a colación entonces si está de forma correcta?
2: ¿Cuál es el veneno, Emanuel? Suéltalo, riega.
1: ¿Qué ganas de joder es que tú tienes?
3: Lo que quiero decir, entonces, pues vamos también a impartir el creol como se hace.
2: Yo estoy de acuerdo con el creol en la...
1: ¿El pueblo está de acuerdo? No está de acuerdo el pueblo.
2: Yo estoy de acuerdo. El pueblo bruto no está de acuerdo con eso.
1: ¡Habla!
2: Porque diga la verdad.
9: Buenas tardes, David José. Saludos.
1: Buenas.
9: Miren, ahí en la rotonda de Navarrete hay tres jóvenes que se dedican a cargar a haitianos. Y eso es a voz popular. Y ahí todo el mundo sabe quiénes son, lo conocen. Algo.
2: Pero perdóname, socio, pero ellos pasan por los puestos de chequeo, que hay como 7 o 8 de allá para acá. Entonces, no es solo, también los que están en los puestos de chequeo, porque debe estar pagando para dejarlo pasar.
1: Recuerden que por ahí no pasaba una cabeza de ajo.
2: No pasa.
9: José,
1: recuérdenlo.
9: Ha ido preso. Y los jueces vuelven y lo sueltan.
1: El más grande...
2: Por expediente flojo.
1: El más grande traficante de haitianos.
2: ¿Quién es?
1: El Boli.
2: ¿Qué pasó con
1: De Boli? Montecristi, sí, que lo apresaron.
2: ¿Ya lo soltaron?
1: Fue a la justicia, está en su casa. Un juez lo mandó para su casa.
2: A comer caliente.
1: No le levantaron ni siquiera un acta, creo. Está libre ya.
2: La fratería.
1: Para seguir haciendo... lo que él sabe hacer, es traficar
2: a haitianos. A los pendejos que arrancan ahora, que lo agarran contra haitianitos, moviéndole un lado para otro, son los que le meten los cañones. Pero ya esos viejos que saben y tienen el negocio sustentado, nadie le pone la mano.
1: Tiembla tierra cobarde, de los opinadores están al aire.
2: ¡Atención, mi Ballester!
1: Si te falta valor, coge para acá.
2: Que estamos así, libre.
1: Rebosados.
2: Timbí, pero hay un problema.
1: Lo producimos en cantidad industrial.
2: Y como a ti te sigue faltando valor para poner el cintura, el sesfroga allá en la frontera, que están haciendo y deshaciendo, diablo, un video de un guardia cogiendo... diablo. 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
1: Que había sido lanzada al canal, una verdadera película de terror.
2: Mientras estaban buscando el cuerpo de ella, encontraron otro cadáver.
1: Ándala.
2: Encontraron el cadáver en el canal de riego Ulises Francisco Espaillat de Santiago Este, Cienfuegos. Las autoridades identificaron al fallecido como Francisco Félix Familia. Nadie lo había reportado como desaparecido.
1: Nadie.
2: Y la defensa civil se encontró en el canal Ulises Francisco Espaillat el cuerpo de este señor.
1: Vamos a ver inmediatamente, señor, lo que tenemos de Navarrete y este caso de las jovencitas.
2: Impactante.
1: Wow, wow, terrible. Apareció el cuerpo de la jovencita desaparecida en Navarrete.
2: Lo encontraron, sí.
1: Lamentablemente apareció defensa civil, comunitarios, la policía. Dele volumen a eso. Dele volumen, por favor.
16: ¡Mire! ¡Qué buena!
2: Es que
1: muy lamentable.
2: Es que hay que pelear con los hijos, los cacuses que tú tienes, los dientuses que tú tienes en
1: tu casa. Esa es la lucha diaria.
2: Hay que pelearlo, señores. Jesús nos dice, no tire la cruz. Coge tu cruz y sígueme. Ven con tu cruz. Entonces hay que coger estas cruces de estos muchachos y fajarse con ellos,
1: hacer lo posible.
2: Amárralo, mételo en un cepo si es necesario, porque los muchachos hay que estar en cada momento. Que se metió en un lío allí, pero tú estás ahí. Y le hace ver, coño, que te está haciendo pasar vergüenza al muchacho. Aquí hay muchachos cabezuces que no cogen cabeza para nada. Pero, señores, hay que pelear con sus hijos. Los hijos menores no se le entregan a la calle. Carajo.
1: Tenemos una vecina dando declaraciones sobre eso que tú acabas de
2: decir.
1: Claro,
2: claro, es un dolor tremendo.
1: Suéltalo.
17: Mañana que dice que conocido, ellos se mandaban en buena.
18: Entonces dice que ya estaban ya tenían ese tipo
19: toda
18: de
19: la vida. Sí, tenían ese tipo de
20: ella dice que estaban entero hondo también la otra semana.
19: Sí, todo.
20: Entero hondo, allá que iba a la playa era.
19: Toda la vida. Yo creo que desde los 11 o 10 años. Andaba ella así.
21: O sea que eso se veía del.
19: Sí, sí.
21: ¿Ellas siempre andaban juntas entonces? ¿Verdad?
19: Sí, andaban tres. Eran tres ellas. Y la otra en tiempo atrás se mató en Puerto Plata con aquella misma, porque aquella tiene suerte.
22: Hay unos videos virales de ellas en Sosúa.
19: En un motor y que se mató la otra.
22: En
19: se mató la otra, una con la otra, que sí, eran tres. Ellas.
21: Eran tres.
19: Sí. Entonces, y la otra tuvo un accidente en un motor y se mató la otra. Ella quedó viva, la que está
21: ahí. La que está interna.
19: Sí,
21: Yaneli no se sabe qué ha pasado con ella.
19: No.
21: La están buscando.
23: Entonces, ¿cuál es el nombre de las dos? La que está desaparecida, ¿cómo se llama?
19: Yaneli.
24: Esta es la única que se puede dar el nombre. La otra
19: Álvarez.
23: Ok.
19: De la otra no sé.
24: No hay que omitirlo, pues.
25: Muchísimas gracias.
21: Sí.
2: Pero el muchachito, que no es un muchachito, tiene 24 años, dio declaraciones. Hay que ver el prontuario de este muchacho.
1: Delincuente.
2: No en la justicia dominicana, sino en los alrededores. Dice un vecino que hay una señora que vivía al lado, que ese muchacho supuestamente la violó. La señora tuvo que vender la casa y irse del pedazo. Pero lo acusan de otra supuesta violación en la capital. Sí, pero dicen que la mamá lo dejó solo en la casa porque el muchacho desde hace rato, eso es tormento van y tormento viene.
1: Lo mismo dice el padre.
2: Y la mamá tuvo que salir corriendo y dejar la casa botada. Eso es lo que narra ahí en esa zona de Navarrete.
1: ¡Habla! Saludos, buenas.
26: Buenas.
1: Adelante.
26: Sí, mira, yo estoy llamando de nuevo para hacer una pregunta ahí. Vamos a hacer con estos verdaderos como ese que mató a la niña embarazada, el que mató a la mujer a padre, el que mató a la mujer, ahora este asesino de una niña,
1: 16 años.
26: ¿Qué vamos a hacer con estos verdaderos criminales? O estos no son atracados, son verdaderos criminales que no debían de existir.
1: cárcel, hermano. Son 40, pero, 60 pero años que le tocan.
2: La entrevista de ese muchacho, una como si no había pasado nada. Ese muchacho algo concedió frío. Una entrevista frío, sin ningún arrepentimiento, como si hubiera matado a un moquito. ¡Pah! Me estaba picando un moquito, lo maté. Ahí quedó la vaina.
1: Ponga, ponga para que usted vea. Ay, el Dios señor director tiene ese video.
2: El rostro, miren el rostro de ese muchacho mientras él va hablando. Yo no, no siente dolor ni pena de nada.
1: ¡Ey! ¡Ey! Un verdadero perverso el muchachito.
2: Pero si tú te pones...
1: ¡Psicópata!
2: Si ustedes se ponen a analizar los sociópata. Últimos asesinos que han sido apresados y han dado entrevista, ¿tienen el mismo perfil?
1: El mismo perfil.
2: El mismo perfil.
1: Usted lo tiene por ahí ese video, señor director, desde ayer, para que ponga, para que la gente vea el perfil de este asesino. ¡Habla!
0: Saludos, buenas tardes.
1: ¡Buenas!
0: José, la antigua, me llevé de ti de... José, se me rompieron lentes y fui a...
1: A Manuel Lentes Express.
2: ¡Ay! ¿Y eso de una vez?
0: Y me dio un buen precio, él le hizo a ustedes y me trató muy bien.
1: Qué bueno, esa es la idea, hermano.
0: Te llamé también para decirte que hay un nuevo negocio que tiene aquí en Santiago, los parrameístas. ¿Te digo dónde?
1: ¿Dónde?
0: En el Guacalito, ellos tienen como 50 parqueos de ellos privados y lo alquilan ahí, eso es de ellos, del empleado, de...
1: Dentro del Guacalito tienen un negocio alquilando parqueos.
0: Sí, sí. Se tiene como 20 o 50 parqueos abiertos. Hasta los contribuyentes lo quieren quitar también.
2: No, no, no, porque hay parqueos que se cobra para tú parquearte dentro.
0: No, ahí
1: estado.
0: No. Ahí
1: hay
0: parqueo de empleados.
1: Eso no es privado.
2: No. Perdóname, perdóname, pero hace tiempo sí se te cobra.
1: Pero
2: te
1: es incorrecto. Ticket.
2: Pero usted, eso tiene años.
1: No importa que tenga te un millón de años.
2: Tú entras, hay un palo aquí, pues donde tú entras, te levantan el palo, tú entras, te parqueas. Cuando te vas allá afuera, tiene que pasar
1: se
2: el
1: se ha convertido en un hábito normal, algo ilegal.
2: Pero
1: porque eso es el que llegó, se parqueó y ya más nada.
2: Pero está bien, pero...
1: ¿Cómo es el Guacalito,
2: hay,
1: señores?
2: Hay poco parqueo, socio. Hay que
1: sí, pero, que no, eso. Pero que no es negocio. Hay poco parqueo, entonces lo utilizan para hacer negocios.
2: Pero, adiós. Pero...
1: Hay poco parqueo y lo utilizan para hacer negocios.
2: Pero hay que ver si eso lo tiene la administración del Guacalito. ¿Qué?
1: Peor, pero si la administración no lo
2: eso,
1: tiene.
2: Eso no es peor. Porque si la administración no tiene control, lo que hay que pedirle a la administración que le dé mantenimiento al Guacalito, que le está cayendo.
1: Hermano, no, todos los ascensores del Guacalito están dañados
2: eso,
1: hace años.
2: Eso no sirve, yo hace tiempo.
1: Esa vaina deberían cerrarle y darle mantenimiento.
2: En mi vida me he montado yo un ascensor de Guacalito. ¿Usted se ha montado?
1: No me ha
2: y entonces, Carlito, tú que eres más joven que nosotros, ¿te has montado el ascensor de Guacalito?
1: No, yo no me monto ahí. Yo cojo, la escalera. Yo voy a educación a veces, a hacer diligencia.
2: Pero
1: y arranco por mi escalera.
2: Grima, da que esos ascensores nada más de ver.
1: ¡Habla!
4: Sí.
2: Diga.
4: José y David.
1: Sí.
4: Oye, yo soy allá de Caimito, donde ese muchacho lo mataron. Oye, a ese muchacho se le había dicho que se entregara. Y está bien que esa no es la solución. Pero, honestamente, la verdad, de para allá no me está viendo él y directamente donde fue que fueron. Oye, no, esto, esa no es la solución, pero hay que poner mano dura.
2: Es que no quiso, él creía que era más duro. Él creía que era más duro que la policía.
1: Porque él es de ahí, del Caimito, de estaba en la iglesia. Sí. Era.
4: Ese Caimito era el de Caimito.
1: El Caimito. Atracando y robando a la gente de las comunidades que él conoce.
4: Sí, allá.
1: Maldito coño.
4: Una allá mismo.
2: Hay ladrones sí. Que respetan, que tienen código y dicen: no, en el barrio mío yo no robo.
1: Pero ya esos códigos, hermano, se han tirado a la basura. Había un tigre atracando a una mujer embarazada con su niña que la había ido a buscar a la escuela.
2: Es que yo le da capital.
1: Hay que darle plomo, coño, tigre, así en la calle.
2: No.
1: Hay que darle plomo.
2: No.
1: ¡Plomo!
2: Hay que conservarlo, hay que cuidarlo. ¿Usted no vio lo que dijo el periodista ayer?
1: ¡Plomo!
2: Hay que cuidarlo para que cuando los policías salgan a la calle, esos delincuentes no lo cogen y lo fusilen.
1: Oye,
2: ¿no?
1: Esa bestia, arrastrar a una mujer embarazada con una niña para quitarle una cartera.
2: ¿Y tú no viste lo de los ancianos en la capital?
1: ¡Maldito!
2: Le quitaron la cartera a los ancianos y le cayeron pecosas.
1: ¿Y cuáles son los códigos? Eso se respetaba niños, mujer embarazada, envejecientes.
2: ¿Quién te dijo a ti que el delincuente de ahora respeta
1: joven nada? Con discapacidad.
2: El delincuente de ahora lo que quiere es su cuarto, por encima de lo
1: para
2: que
1: sea. Para meterse su droga.
2: Y ya.
1: Y para irse a la discoteca.
2: Y ya. Y por eso el nuevo jefe de la policía lo pone en 29.
1: ¡Habla!
5: ¡Aló!
1: ¡Habla como un hombre, coño!
5: Soy
3: fíjate qué cosa más bonita, mira, los fiscales y los jueces lo sueltan a los delincuentes.
1: Sí.
3: El DICRIM le cobra peaje y después viene el libro de ley y lo manda a matar. Entonces eso como patinaje en el mismo sitio, así nunca vamos a tener en cuenta con la corrupción, con fiscales.
1: ¿Y cuál es la receta que tú tienes? ¿La receta tuya, dígame, cuál es?
3: La receta mía es que el sistema de justicia funcione. Eso es mi receta.
1: Que funcione el sistema de justicia.
3: Es que estamos mal. Estamos en el 26, socio, 29, es que todavía no hay respuesta.
2: No, no, el sistema de justicia no es el que está mal. El que está mal es el que recoge las evidencias e introduce el expediente. Cuando un expediente no está formulado como debe ser, ¿qué sucede con el juez? Se tiene que caer. Señores, por el caso más fuerte que tenemos ahora mismo en la República Dominicana, ¿cuál es?
1: El caso de Senasa.
2: El caso Yesé.
1: Ahí el Yesé también.
2: Y en el caso Yesé, ¿qué hizo el juez Mello? Con todo el poder que tiene Antonio Epayat, político y económico, ¿qué hizo? Le dijo, pónganse de pie. Sus abogados le han dicho a ustedes que si este caso gira como se pretende girar.
1: Si hay una variación de la tipificación.
2: Ustedes pueden ser condenados a 30 años de cárcel.
1: Así, fríamente.
2: En su cara se lo dice.
1: ¡Habla!
5: Buenas tardes, David.
1: Buenas.
5: David, mira, la policía está haciendo su trabajo. Los jueces están haciendo su trabajo. Quienes no están haciendo nada, el Ministerio Público y la Fiscalía.
1: Los fiscales.
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3: Bien, bien, gracias, gracias, DJ Luis, nuestro control master. Saludos, saludos, buenas tardes a todos nuestros amables oyentes, Monumental FM, Las Deportivas con Osvaldo Matías, una producción de Matías Publicidad. Hoy martes 6 de este mes de octubre, la recta final para iniciar nuestro campeonato de béisbol invernal, que arranca el 16, el 16 de octubre arranca la pelota nuestra, en busca de la corona, los 6 equipos de nuestro evento, son 6, sí, son 6, 2-2 y 2, el 16 de octubre arranca, y arrancamos la antesala Monumental en tiempo de béisbol, 30 años desde el Estadio Cibao, llevando las incidencias de nuestro campeonato de béisbol. Entrevistas, comentarios, alineaciones, de todo en la antesala Monumental en tiempo de béisbol, en directo desde el Estadio Cibao, previo a cada partido de las Águilas Cibaeñas, por esta Monumental 100.3 FM, en una producción más de Matías Publicidad, la antesala Monumental en tiempo de béisbol. Está en progreso un partido de pretemporada de Águilas Cibaeñas y el equipo de los Granjeros de Moca, en el Estadio Cibao. En progreso está ese partido. Hace un rato estaba empatado a una carrera, Águilas y Granjeros, en juego de pretemporada, de exhibición, de entrenamiento, de calentamiento, entre las Águilas y los Granjeros. Ayer las Águilas estuvieron jugando frente a los Tigres del Licey, en un partido igual de pretemporada, en el Estadio Bebecito García de Bonao. Un evento organizado por el Torito Héctor Acosta. El juego terminó empatado a 4 carreras. Lo dejaron empatados a 4 carreras. Mucho público asistió a este partido entre Licey y Águilas Cibaeñas desde el Estadio Bebecito García de Moca, de Bonao, ¿verdad? De Estadio de Bonao. Ya está dirigiendo las prácticas las Águilas. El dirigente Luis Pipe Urueta está dirigiendo ya el equipo de las Águilas, los entrenamientos lo está dirigiendo. Los Gigantes del Cibao están anunciando de que su dirigente, ¿cómo es que se llama? Miguel Cairo, ya tomó las riendas de los entrenamientos de los Gigantes del Cibao. Miguel Cairo, su dirigente, y también se reportó a los entrenamientos Marcel Osuna, que va a estar jugando desde principio de temporada con los Gigantes del Cibao. Marcel Osuna, que viene de las Grandes Ligas, ya un veterano, jugador de gran importancia, y estará desde principio con los Gigantes del Cibao, Marcel Osuna. 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Las Águilas están alineando en el día de hoy frente a los Granjeros de Moca de la siguiente manera: Adalberto Mondesi bateando de primero en el shortstop, Jason Monrover batiendo de segundo right fielder, Alberto Rodríguez de tercero en el left, Adelín Rodríguez de cuarto en primera, Arturo Disla de sexto como designado, Frederick Bencosme de séptimo en segunda, Willy Vázquez de octavo en tercera. No, será Willy Vázquez, está de séptimo en tercera. Junior Franco está de octavo en el jardín central, Junior Franco, y John García está de noveno receptoría. El pitcher lo es Jordani Mezquita, por las Águilas Cibaeñas frente a los Granjeros de Moca. Y estamos viendo que las Águilas están colocando en cada juego de entrenamiento, están colocando a Alberto Mondesi como designado. En cada partido ha estado Mondesi como designado. Eso significa de que Mondesi va a ser el... que en cada partido Mondesi ha estado como primer bate, es lo que quiero decir. En cada partido Mondesi ha estado de primer bate. Hubo un partido frente al Licey que tuvieron a Jason Monrover, y en ese partido no jugó Adalberto Mondesi, no jugó en ese partido frente a los Tigres del Licey, que no fue el de ayer. Y entonces en otros partidos también ha estado Jason Monrover como primer bate y en el right fielder, pero en la mayoría de los juegos de entrenamiento ha tenido a Adalberto Mondesi, ha estado en la primera base. Adalberto Mondesi como designado en alguna ocasión en el shortstop, y en otras ocasiones como designado. Las Águilas tienen también a Weston Rivar como receptor en algunos partidos de entrenamiento. Seuli Matías ha estado también jugando en el left field, a veces colocado en segundo de segundo bate. Bencosme ha estado jugando en segunda base. Jorge Bonifacio ha aparecido en par de partidos jugando en el right fielder. Para Jorge Bonifacio, otro pelotero, Christopher Suero, que apareció en un partido en el jardín central en una ocasión, Christopher Suero. Las Águilas están preparándose para el inicio de la temporada. El 16 de octubre estarían jugando en Macorís frente a los Gigantes, y al día siguiente entonces el primer juego acá en Santiago. 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Ay, ay, ay, ay, ay, ay, ay, ay. Dice por acá, saludo para el Pollo, que está de fiesta de cumpleaños en Canca Arriba, de parte de FC Cigar. 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Parece que la serie de divisional de las grandes ligas van cómoda. Tampa Bay a ley de una victoria frente a los Yankees de Nueva York y los White Sox de Chicago a domicilio en la casa de Cleveland ponen la serie también 2-0. El equipo de Chicago White Sox, que es un equipo que los últimos 3 años ha perdido más de 100 juegos en Grandes Ligas. En los últimos 3 años, en cada temporada, Chicago White Sox había perdido más de 100 juegos en las Grandes Ligas. Incluso en el 2024, creo que establecieron récord con unas 121 derrotas en el 2024, Chicago White Sox. El año pasado perdieron más de 100 partidos y este año lograron clasificar. Y tienen la serie a jaque mate, a ley de una victoria para avanzar a la serie de campeonato de la Liga Americana. Ayer derrotaron 4-3 a los Guardianes de Cleveland. En ese partido por Cleveland, José Ramírez se fue de 3-0. No ha dado el primer hit en esta serie de divisional. José Ramírez no ha dado el primer hit en la serie, en 2 partidos. No ha podido conectar de hits. Y los White Sox ganaron 4-3. Gran trabajo de Kay. Ellos están utilizando, bueno, Kay lanzó ni una entrada completa. Ellos están comenzando con relevista. La estrategia de Chicago White Sox es comenzar los partidos con relevista. Y estamos viendo que los equipos para esta serie postemporada están utilizando a sus mejores lanzadores. El pitcher, el as del equipo, el número uno, el segundo pitcher. Mira que hay que utilizar a los mejores. Chicago está comenzando los partidos con relevistas. Lanzadores relevistas. Lanzando una entrada, 2 entradas, 1/3 de entrada. Dirk lanzó 5 entradas ayer. Que llegó entonces ya cuando el partido tenía, iba en el tercio. Comenzó el partido y lanzó 5 entradas con 6 ponches y una sola carrera. Y fue el pitcher ganador. Y así ha estado el equipo de Chicago White Sox, reproduciendo también su ofensiva. No han conectado muchos cuadrangulares, incluso ayer no conectaron cuadrangulares. Benintendi de 2-0, Murakami de 2-1, empujó una para Murakami, el japonés. Vargas, el tercera base de 2-1, y así sucesivamente. Ellos despacharon ayer 4 hits, despacharon ayer. No, 6 hits despachó Chicago White Sox ayer. Y 4 hits para el equipo entonces de los Guardianes de Cleveland. 4 hits para los Guardianes de Cleveland, 0 cuadrangular. Y la serie está 2-0 a favor de los White Sox de Chicago. Otra serie que aparentemente va cómoda. Tampa Bay frente a los Yankees. no ha podido batear. Los Yankees ayer conectaron dos jonrones. ¿Eh? La sacó dos veces ayer Ben Rice. Conectó dos cuadrangulares, que es, creo que lleva cuatro. En lo que va de la postemporada, lleva cuatro jonrones. Ben Rice batió ayer de 3-2, remolcó dos y anotó dos. Eso fue todo el daño que hicieron los Yankees. Luego, del tercer bate en lo adelante, se fueron hasta el octavo batiendo de 19-0. El segundo bate, Cole Bellinger, Oscar Bellinger, de 4-1. Luego el tercer bate, Luis García Jr., de 4-0. José Caballero entró de emergente, no tuvo turno oficial. Jones, el Rey Field, de 4-0. Lombard Jr., el Sior, de 4-0. Chris Hoare Jr., de 4-0 en segunda base. Chris Hahn, el jardín central, de 3-0. Y el dominicano Austin Wells, de noveno, batió de 3-1. O sea que ellos se fueron de 19-0 del tercer bate en lo adelante hasta el octavo. Se fueron de 19-0 los Yankees de Nueva York. ¿Eh? Freddy Peralta, el dominicano, que comenzó la temporada con un contrato con los Mets de Nueva York. Los Mets ocuparon el último lugar en su división. Freddy Peralta fue cambiado al equipo de Tampa Bay y está en postemporada. Casi disputándose la serie de campeonato de la Liga Americana. Cuatro entradas y dos tercios, tres hits, una carrera, ponchó tres. Freddy Peralta salió sin decisión. El lanzador estelar de los Yankees, Schilder, que le tiró un juegazo a Boston en la serie divisional. Ayer cuatro entradas y un tercio, seis y dos carreras, ponchó dos. Él venía de poncharle 10 bateadores a Boston en la serie divisional. O la serie, la primera serie, ¿verdad? La serie divisional. Le ponchó 10 a Boston, Schilder. Ayer en cuatro entradas y un tercio le hicieron dos carreras y solamente logró ponchar dos bateadores y fue el pitcher derrotado. Esa serie está 2-0. A favor de Tampa Bay, Caminero batió de 4-2 con una anotada para Junior Caminero. Está batiendo para 333 en esta postemporada. Caminero, Yander Díaz de 1-1. Mateo, ¿cuánto fue que batió Mateo? Déjame ver. No tuvo turnos oficiales, entró a jugar defensa. Aranda de 5-2. Simpsons batió de 4-1. De 4-1 de Luca, jardín central. Palacios de 4-1. O sea, despacharon 8 hits ayer el equipo de Tampa Bay. Y la labor entonces de Freddy Peralta de 4 entradas y 2 tercios. Y solamente una carrera con 3 ponches. Esa serie 2-0 a favor del equipo de Tampa Bay. 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Tengo llamada en línea, DJ Luis. Vamos con esta llamada. Saludos, buenas.
4: Buenas tardes. ¿Qué dice la voz bendita de Jacagua?
3: Señor Neno.
4: Oye, Matías, en Refri Parque, ahí están escuchando el programa. Saludos para José Luis.
3: Ah, muy bien.
4: Que va a pertenecer al estado de nosotros y anunciante.
3: Refri Parque, muy bien. Sí, excelente.
4: Matías, di que pase por allá para que le lleve la Villamén, porque están bateando flojo. Ya tú sabes, Matías, déjame decirte, Matías, que los Yankees están feos para la foto. Los Yankees están contra Tampa y Tampa está inspirado.
3: No le diga eso.
4: ¿A quién?
3: Al comandante Patricio, no me le diga eso.
4: Espérate.
3: Pedro Pimentel.
4: Matías,
3: repite eso, ¿qué es lo que tú dices de los Yankees?
4: Que los Yankees están flojos, están feos para
3: Si los Yankees no ganan, las Águilas no ganan.
4: Matías, pero déjame decirte.
3: Como que van de las manos las Águilas y los Yankees. Cuando no ganan los Yankees.
4: No ganan las Águilas.
3: No ganan las Águilas.
4: Matías, pero déjame
3: decirte. Ay.
4: Que oye, Bonifacio es el abridor de Licey. Y se fue de 3-0 ayer.
3: Sí, él está a punto de retirarse. Ya ha puesto algunos tweets.
4: No, porque.
3: Señalando de que ya está llegando al final.
4: Pero espérate, que la Cueva y Tigre dice que no, que ese equipo este año es campeón.
3: ¿Qué sabe la Cueva y Tigre?
4: 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Vamos a saludar a Luperón, a mi cuñado Tony, allá en Luperón, Matías.
3: Que muy bien.
4: De programa.
3: Muy bien, gracias, Neno García, gracias por tu llamada. 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Tengo llamada en línea. DJ Luis, saludo, buenas.
5: Buenas.
3: Cuéntame.
5: Buenas, Matías, te hablé taxista. Te oigo, pero no te llamo.
3: Dímelo, Eligio, este programa es suyo.
5: No, Gilberto, mi nombre.
3: Ah, Gilberto, ok.
5: Gilberto, el taxista.
3: Ah, muy bien, muy bien.
5: Oye, Matías, tú estabas hablando ayer de juego de San Diego y la pelota que dio allá en el techo.
3: Sí.
5: Si ese techo no hubiese existido, hubiera sido ron, y San Diego había ganado ese juego.
3: Bueno, pero está el techo y lo que es igual no es ventaja. Y si el techo no hubiese estado y no le dan de esa manera la pelota, no se va.
5: Sí, pero para mi juicio, eso tenía que decretarlo FAO.
3: Bueno, muy bien, gracias por tu llamada. Hay una reglamentación, o sea, una cosa tú puedes entender de

0: Hola. Dos, sí, saludos. Vamos con la llamada. Saludos, buenas. Se cayó esa llamada. 241-1003. 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Va, otra llamada, DJ, saludos, buenas.
1: Buenas.
0: Dígamelo, joven.
1: Esmeralda, desde las 5 de la mañana con la Monumental.
0: Ay, ay, ay, ay, ay. Usted comienza con el profe ahí, con Fellito y el profe.
1: Así mismo es.
0: Muy bien.
1: Es que lo bueno no se cambia, mi amor. Yo aunque no te llame siempre, pero te escucho.
0: Excelente, Esmeralda, muy bien. Desde La Vega, bendiciones.
1: Esperando mi
0: Licey
1: ahí.
0: Ay, ay, ay, ay, ay, viene duro, Licey.
1: Gracias, mi amor.
0: El Licey viene duro con Emilio Bonifacio, y César. Su estelar lanzador, César. Lo de César. Vamos a un corte de publicidad, dice el DJ. Regresamos enseguida.

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3: 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Saludo especial para este gran comunicador, compañero de la comunicación, Raymond Parra. Raymond Parra, que está acá en cabina, en el emisor. Un gran saludo, un abrazo. Ay, ay, ay, mi hermano Matías. Sí. Saludo para Raymond Parra. Señores, de acuerdo a las publicaciones de Major League Baseball, de los 10 mejores prospectos del béisbol, novatos del béisbol, de los 10 mejores, 5 son dominicanos. En primer lugar está Jesús Mare, como el prospecto número 1 del béisbol. En tercer lugar está Leo De Viries, como el número 3, como el prospecto número 3 de todo el béisbol. El prospecto número 4 dominicano, Josué De Paula, número 4. El número 7, Joshua González. Y el número 10, Rainiel Rodríguez. De los mejores 10 prospectos del béisbol, entiéndase, novatos de béisbol, 5 de los 10 son dominicanos. Jesús Mare, Leo De Viries, Josué De Paula, Joshua González y Rainiel Rodríguez. Y dentro de los 10 tenemos el número 1, el primero. Está considerado como el mejor, Jesús Mare, el mejor prospecto en este momento del béisbol de las Grandes Ligas. 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Terminamos. DJ Luis sigue toda la tarde con la buena música. Monumental FM. Buenas tardes para todos.
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0: metido en la avenida. Eso era monumental. ¿Qué es lo que tú dices? En este martes lindo. ¡Vamos allá!
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0: Hola, hola, hola, hola, hola, hola, hola, hola. República Dominicana, la mundo, bendiciones. Y me permite, martes 6 de octubre, DJ Luis, el abusador, en vivo, la contigo. A partir de ahora, de las 5, bregando heavy. ¿Qué es lo que tú dices, Monumental? 100.3. ¡Vamos allá!
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0: ¡Qué romantiqueo! Este martes lindo, bonito, precioso, monumental, 100.3, ¿qué es lo que tú dices? ¡Dale para arriba, que estamos activos!
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0: Crispy. ¡Mi madre, déjalo ahí! Solo el chiste de las 24 horas, Monumental. ¿Qué es lo que tú dices, Maya?
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Karol G. ¡Brégalo! Solo éxito a las 24 horas monumental. DJ Luis, el abusador en vivo contigo. ¿Qué es lo que tú dices? Lo que reconcha, el tacita, dándose la mujer de estación monumental 100.3. ¡Vamos allá! ¡Brégalo ahí!

0: 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Estamos activos. 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Me regaló ahí.
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1: 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Adelante, Aquiles Rojas, con las noticias.
5: En Navarrete, Santiago, la Defensa Civil de la provincia de Santiago y Valverde informa que fue recuperado el cuerpo sin vida de la menor de edad que era buscada desde antier. La información se da gracias a que fue posible en un amplio trabajo combinado interinstitucional en el que participó la Defensa Civil de Santiago y Valverde. Además, el Ministerio Público encabezado en labores por la magistrada Olga Digna y la magistrada de Santiago, así como miembros del DICRIN, la Policía Nacional, el Departamento de Homicidios y la Fiscalía. Agradecemos especialmente la intervención de las gobernadoras de Valverde y Santiago, quienes coordinaron acciones para fortalecer las labores de búsqueda y localización de la menor. En el operativo también participó el Ministerio de Defensa a través del CEMET, la Segunda Brigada del Ejército de la República Dominicana, la Policía Nacional, los Cuerpos de Bombero, la Cruz Roja Dominicana y voluntarios comunitarios, quienes se sumaron de manera activa a las labores. El cuerpo de la menor será entregado a sus familiares en las próximas horas, una vez que el INACIF concluya los procedimientos e investigaciones correspondientes. Bueno, al parecer la persona que estaba con las dos menores va a enfrentar el nuevo código. En otra información, en Sabana Iglesia, Santiago, la Policía Nacional informó que el reconocido antisocial Starling Emilio Rodríguez Ramos, alias Chicho, quien era activamente buscado por su presunta vinculación con los hechos delictivos, falleció mientras recibía asistencia médica luego de que resultara herido durante un enfrentamiento con agentes del DICRIN ocurrido alrededor de las 12 del mediodía de este martes en el sector El Caimito, municipio Sabana Iglesia. Bueno, Chicho, te lo dijimos y se lo dijimos a tus familiares. Entrégate y no lo quisiste hacer. Y los uniformados te dieron su 29. Finalmente, en Tamboril, provincia de Santiago, la Policía Nacional informó que el reconocido antisocial Fernando Arturo Taveras Muñoz, alias Fernandito, de 33 años, falleció luego de resultar herido tras atacar a tiros a miembros de la Dirección Central de Investigaciones de DICRIN en esta ciudad, quienes realizaban un operativo con fines de capturarlo la mañana de este martes en la calle CEO, sector La Tierra Prometida, municipio Tamboril. nivel provincia de Santiago. De acuerdo con el informe preliminar, durante el incidente a Taveras Muñoz le fue ocupada una pistola cuya marca y numeración no son legibles. Otro que le dieron su 29. ¿Y usted que anda delinquiendo, se va a entregar o va a esperar que un 29?
6: Soy Aquiles Rojas. 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

0: dársela el cito a las 24 horas monumental. DJ Luis el Abusador en vivo la contigo. ¡Vamos allá! ¡Prendido!
1: 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Adelante, Aquiles Rojas, con las noticias.
2: En Santa Bárbara de Samaná, la Armada de la República Dominicana interceptó una embarcación clandestina con 59 personas a bordo a unas 30 millas náuticas al norte de Samaná. El operativo, enfocado en el tráfico ilícito de migrantes, contó con el apoyo del Servicio de Guardacostas de los Estados Unidos con sede en Puerto Rico. La intervención se originó tras recibir reportes de inteligencia que alertaron sobre la presencia del bote sospechoso, lo que motivó el despliegue de inmediato de las unidades navales en la zona, entre los que figuran 49 hombres y 10 mujeres, todos llevados al muelle de Samaná. Lo agarraron por la Guardia de Mon. Dicen que iban para Puerto Rico. En otra información, en Santo Domingo, el presidente de la República, Luis Abinader, defendió la aplicación del cúmulo de penas contemplado en el nuevo Código Penal y aseguró que una persona con múltiples antecedentes delictivos o 10 fichas tiene pocas posibilidades de reinsertarse en la sociedad. Una gente que tenga 10 fichas es muy difícil que se... Yo no lo veo, no le veo muchas posibilidades de poder reincorporarse a la sociedad, aunque nunca se renuncia a eso, expresó el mandatario durante las entrevistas realizadas por el Consejo Nacional de la Magistratura. El presi no está en chercha con la delincuencia. El 29 está pendiente por ahí. Y finalmente, en Luperón, provincia de Puerto Plata, el derrame de gasoil de algunas embarcaciones de pesca irregulares aumenta amenaza a varias especies. Hasta la quema de áreas protegidas de manglares se registran en las zonas de la bahía de Luperón en Puerto Plata. El Refugio de Vida Silvestre de la Bahía, entidad dependencia del Ministerio de Medio Ambiente y Recursos Naturales, confirma el uso de chinchorros y otras formas de pesca a pesar de las acciones emprendidas contra estas modalidades. El asunto de la veda de los cangrejos, el pez loro y de tortugas carey continúa en práctica por parte de algunos pescadores. Es desaprensivo. Eso es un crimen ecológico de medio ambiente. Nosotros lo denunciamos ya hace un tiempo y lo seguiremos haciendo. Medio ambiente debe ponerle atención a esto porque puede afectar el turismo. Hay flojera en medio ambiente en el norte del país. ¿O qué está sucediendo? Tienen derecho a la palabra los que laboran para esta cartera del gobierno. Nosotros queremos que tan flojo, flojo.
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Guagüero. Para todos los choferes que se están dando la mejor atención monumental 100.3 en este momento. En este parte es el lindo, bonito, precioso. Vamos allá. ¡Estamos activos! ¿Qué es lo que tú dices? El abusador rumbo a las 5. ¡Vamos allá!

0: 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Vamos allá, que es lo que tú dices, monumental. 100.3, amigo.
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0: guachate, que rompa, que yo comento, me voy, ya bendiciones, misión cumplida. DJ Luis, el abusador del lado. En breves instantes llega José Gutiérrez en la tarde para que te enteres de todo lo que está pasando a nivel nacional e internacional. Bye, bye.
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5: Buenas tardes en La Tarde, gracias a todos por la sintonía. 5 en punto, hoy 6 de octubre 2026. La buenas tardes a mi hermano Pablo Aguilera, saludos.
6: Buenas tardes, mi hermano Maxwell, buenas tardes a todos, se los será Dios escucha.
5: Voy a comenzar con una buena noticia.
6: Ajá.
5: Las Águilas le ganaron 10-2 a los Granjeros de Moca, Pablito. Ya usted lo sabe, 10-2 salió ese juego.
6: Pero yo no digo que usted hable de eso.
5: No, ¿y por qué?
6: No, porque usted no es aguilucho.
5: No, pero no, yo quería ese encuentro de los Granjeros y las Águilas. Y mire, las Águilas acaban de mandarme.
6: No nos felicite a nosotros.
5: Las Águilas.
6: No nos felicite porque usted no pertenece a este equipo.
5: Las Águilas Ibaeñas.
6: Dicen usted, ya formalmente fueron expulsados, dados de baja. Deshonrosa.
5: Las Águilas Ibaeñas acaban de mandarme esa nota de prensa, Pablito. Ahora mismo me llegó esa nota de prensa, 10-2. Yo quería ese encuentro entre los Granjeros. Ahora faltan los Arroceros de Bonao, ¿verdad?
6: Pero ellos jugaron antes de ayer.
5: No, fue con Salcedo.
6: No, pero en Bonao jugó.
5: Ellos jugaron en Bonao. Sí, pero creo que fue con la gente de Salcedo. Pero es una buena noticia para hoy, Pablito. ¿O usted no quiere que yo dé esa buena noticia de que las Águilas le ganaron a los Granjeros de Moca 10-2? Eso indica que el equipo está potente, el equipo está bueno. ¿Eh? Sí. No me mire así.
6: No, está bien, porque es que yo no sé por qué tú estás insistiendo en querer hablar de las Águilas.
5: No, qué sé yo.
6: Usted hable de sus Caimanes, que es el equipo
5: suyo.
6: Sí,
5: pero que ese es mi equipo, los Caimanes del Sur. Pero quería hablar de eso porque recientemente yo le dije a usted, Pablito, que era un enfrentamiento entre las Águilas Cibaeñas y los Granjeros de Moca.
6: Ya se dio.
5: Ya se dio, 10-2.
6: ¿Y entonces?
5: No, eso está bien. Significa que las Águilas están fuertes este año, abusando de los más chiquitos, pero está bien.
6: Ahora son los más chiquitos. ¿Eh? Si lo hubiesen ganado, entonces le viene y dice, mira,
5: creo,
6: porque esa que le sale su esencia, ¿sí? Capitalina. Mire, yo no sé si le he cogido el 6, pero le sale esa esencia.
5: No, quise comenzar.
6: Decimos nosotros los de campo, capitaleños.
5: Quise comenzar con eso porque hoy el día está muy fuerte y hay demasiadas cosas negativas en el día de hoy. Bueno, hay que hablar del cuerpo sin vida de la adolescente de 14 años que fue encontrado tras lanzarse o ser lanzada al río Yaque del Norte. Las autoridades recuperaron el cadáver en el día de hoy, aunque tengo entendido que fueron lugareños quienes avistaron el cuerpo sin vida de esta jovencita de 14 años. Todavía estamos a la espera qué van a decidir con el individuo de 28 años que confesó que estaba con esta joven y otra de 16. Esa joven de 16 se encuentra bajo custodia de las autoridades y bajo investigación también. Así que estamos esperando más información con relación a ese caso. Manuel Domínguez nos informa, Pablo, que le dictaron medidas de coerción a la adolescente de 17 años que es pariente de el músico de San José de las Matas, Juan de Jesús Torres Torres. Recuerden que en abril pasado fue encontrado muerto en su vivienda y que en principio se decía que era nieto de este señor, pero que las autoridades dicen que es pariente. Así que en breve Manuel Domínguez le da seguimiento a esta información. También iremos al Palacio de Justicia. Tomás Félix le da seguimiento a varios casos, entre ellos el caso de Chico Mambo, que es acusado de violar la ley 65, la ley sobre derecho de autor contra el hijo de Tatico Enríquez. En breve le daremos seguimiento a esa información. Y también la revisión de medida de coerción al apodado Pollito, acusado de quitarle la vida a Oliver en la otra banda. Así que en breve Tomás le dará seguimiento a esto. Y los dos jóvenes, los dos hombres que cayeron abatidos hoy por la DICRIM aquí en Santiago, uno en Tamboril y otro en Sabana Iglesia. Vamos a escuchar al vocero de la policía tratar sobre ese tema.
6: Oiga lo que le vamos a decir hoy. Hoy vamos a hablar más o menos por dónde anda la canasta navideña. ¿Cómo está? ¿Con cuánto ustedes? Estamos hablando no una cena de gala como la que hace Mazo, que compra para jabalí, que compra. No. Una cena modesta de nosotros, los pobres. Le voy a decir por dónde anda y cómo están los precios. También vamos a hablar, bueno, protesta en San Francisco de Macorís, estudiantes que protestaron. También hoy hay que hablar de lo que es la... hay que decir también, señores, independientemente de todo, vamos a hablar sobre las estadísticas, que ayer se nos escapó y hoy yo creo que es necesario que hablemos de las estadísticas de disminución según la policía. Y le vamos a decir por qué estamos haciendo énfasis en esa parte. También drogas, hoy otra vez un duro golpe al contrabando de estupefaciente. Le vamos a decir qué hizo hoy la DNCD con ese operativo. Miembros de la FER en San Francisco de Macorís que protestaron, le vamos a decir por qué protestaron en el día de hoy, entre otras informaciones que tenemos en el transcurso de en la tarde.
5: Pausa.

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4: 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Dándole seguimiento, el Tribunal de Niños, Niñas y Adolescentes impuso 3 meses de prisión preventiva al pariente del señor Juan de Jesús Torres. A él lo acusa de quitarle la vida al señor. Como dice, él era cantante típico en San José de la Mata, donde el pariente le quitó la vida. 3 meses de prisión preventiva. Así está la cosa. Estamos activos.
5: Bien, muchas gracias a Manuel Domínguez. Estamos hablando del caso de el señor Juan de Jesús Torres Torres, conocido como Ramfi Torres. Recordamos ese caso en abril, Pablo. En principio se decía que el músico, quienes estaban implicados en la muerte de Ramfi Torres, conocido como el presidente del merengue, eran unos ciudadanos haitianos que trabajaban con él. Luego, ustedes recuerdan que nos habían informado nuestras fuentes, y lo habíamos dicho por aquí, que se había determinado que él había resbalado, ¿verdad? Y se había desnucado. Eso fue lo que se dijo, y que por eso esos haitianos habían salido en libertad. Nos sorprendimos esta semana cuando nos informan que ese jovencito de 17 años estaba siendo procesado por este caso, y en principio nos decían que era nieto. Luego la policía no confirmó que era nieto, sino pariente, y esa era la información que daba la policía, que era pariente del occiso. Y entonces ya en el día de hoy Manuel Domínguez nos informa que le conocieron medidas de coerción a este adolescente de 17 años.
6: Bueno, hoy muy temprano nos llamaban para darnos informaciones de una rueda de prensa que se estaría realizando en el Centro de Corrección y Rehabilitación Rafael Hombres, con el director de ese centro de corrección. Y lo que nos habían dicho es que había caído un peje gordo. Nos vino a la mente inmediatamente el caso de Francisco, el que se escapó el año pasado, que no se sabe nada de él.
5: No.
6: Entonces, yo dije, bueno, le pregunté a esa fuente, pero suéltame un chin de prenda para yo saber qué lo que con qué lo que. Y me dice, no, pero es un caso importante. por razones de que no pude ir, estaba previsto ir a cubrir eso, pero tenía el compromiso de lo que es la reunión de la CEPAL.
5: Sí, que recibimos la invitación ayer, hoy a las...
6: Mañana inicia todo. Estábamos trabajando en todo el proceso de cobertura, acreditación y todo eso. Por lo tanto, no pude ir. Nos llamó la atención que esta situación era para dar a conocer que había sido apresado. Y oigan esto, porque lo que yo le voy a decir no es una cuestión sencilla. Eso debe ser más allá. El director del centro anunció que Joel Pérez Recio había sido detenido cuando intentaba ingresar al centro con vapers y con 3 teléfonos celulares. Yo digo, bueno, si eso es el tráfico, aunque es un delito porque es una persona, pero yo creo que eso no debió quedar solamente en una persona que ingresó 3 celulares.
5: Sí.
6: Porque las quejas que hay es de las armas de fuego, armas blancas y drogas que ingresan a los centros penitenciarios, incluyendo el CCR, los CCR. Una reciente es la imagen que hay de las parras, que según
5: abogados,
6: que según como decimos nosotros los ibaeños,
5: Asigún
6: es una de los centros más seguros y con más seguridad.
5: Pero ahí se filtraron.
6: Del país.
5: Ahí se filtraron teléfonos.
6: Ya usted supo lo que hubo ahí. Sí. Como estaban en la casa.
5: Abogados, sí, familiares y BPT.
6: Así es.
5: Sí.
6: Entonces, el director del centro dijo que ya se le estaba dando seguimiento. Me hubiese gustado saber si esta fue la primera vez que él ingresó.
5: ¿Tiene 8 años en la institución?
6: No, espérese, que eso no... No, no es
5: solamente... ¿Y 3 meses aquí en Santiago?
6: No es solamente eso.
5: Ajá.
6: Que él era el director de seguridad, de centro.
5: Ahora,
6: O sea, él tenía una función dentro, no era un simple agente del centro. Él tenía funciones específicas dentro de autoridad.
5: ¿A qué institución pertenece los CCR?
6: Son militares la mayoría.
5: ¿Pero a qué institución pertenece?
6: No, el ejército y a la fuerza.
5: No. Dependiente de qué institución, porque tengo entendido que eso pertenece, si no me equivoco, si no lo han cambiado, creo que eso pertenece a la Procuraduría, y si no, claro, pertenece a la Procuraduría, pertenece al Ministerio de Justicia. Me sorprendió que el director de Rafael cometiera el error de presentarlo a los medios esposado. Y yo creo que eso es un error que cometió el director de esa institución, porque el que usted dé a conocer la información, está bien, pero usted está presentando, usted está acusando en los medios de comunicación, y ese señor, yo no sé si es verdad o si es mentira, si lo atraparon o no lo atraparon con los teléfonos celulares, hay una presunción de inocencia. Y este señor, porque a usted y a mí nos lo tienen prohibido en la policía, ¿verdad? Que se presente un detenido esposado por cualquier hecho delictivo, está prohibido.
6: Creo que el director de CCR dijo que fue con autorización de director nacional. De
5: es que eso es un error. O sea, Pablo...
6: No, usted, pero está bien, pero ven acá.
5: ¿Está bien qué?
6: Adiós, pero ven acá. Entonces, vamos...

0: otro lo presenta. Entonces, ¿por qué no vamos
1: a presentar? ¿No está prohibido presentar delincuente, supuestamente? ¿O no? ¿No está prohibido?
0: Me voy a quedar callado porque...
1: ¿No está prohibido?
0: Yo no voy a afilar el cuchillo para mi propia caga.
1: Digo yo.
0: Le voy a decir fuera del aire por qué. Y usted sabe lo que yo le voy a decir. Sí. Entonces, no, vamos a hacerlo para todo el mundo. Ese estaba ingresando. Celular. Dicen ellos solamente que celulares. Bueno, yo tengo que dejar.
1: Ahora.
0: Está bien, que no presenten, no presenten nada. Yo le voy a decir lo que
1: usted me dice que son militares, la mayoría.
0: La mayoría son militares.
1: ¿Y por qué lo esposaron hacia adelante?
0: Porque él es un detenido.
1: No debe ser esposado hacia adelante.
0: Pero un detenido de confianza.
1: Ah, de confianza.
0: Sí, de confianza.
1: Uniformado y todo.
0: Porque déjeme decirle que.
1: Dígame.
0: El problema es que cuando usted lo esposan hacia atrás, eso tiene un mensaje muy fuerte.
1: Ah.
0: Sí, entonces aquí lo alivianamos. Para que no se vea como un delincuente.
1: ¿Usted quiere escuchar al director?
0: Claro, yo lo
1: vamos a escuchar al director de Rafey Hombres, ¿verdad?
0: Sí, de Rafey, no
1: de Rafey, del centro completo.
0: Director completo.
1: Vamos a escuchar y mientras lo escuchamos, vemos al BPT que tenía supuestamente ocho años en la institución. Ojalá nos manden el sometimiento a la justicia porque eso es lo que corresponde. Vamos a escuchar.
2: Nosotros trabajamos con un solo principio: retornar personas a la libertad. El Estado invierte mucho dinero para que esta institución funcione, para que las personas que no han tenido oportunidad ahí fuera puedan tenerla y puedan ser rehabilitados a través de este grupo de profesionales que son la mayoría bien pagos por estar acá, elaborar, modificar conducta y devolver personas a la libertad. Le encontramos introduciendo tres teléfonos de manera ilegal que traía desde el Palacio, porque fue enviado a Palacio a una conducencia y a través de inteligencia le dimos el seguimiento y él recibió los teléfonos y mediante un proceso de requisa fue capturado.
3: ¿Hace aproximadamente cuántos días se registró ese hecho?
2: Eso se dio ayer a las 5 de la tarde.
4: ¿Será sometido a la justicia, a la policía penitenciaria?
2: Así es, será entregado en las próximas horas a fiscalía y ellos determinarán qué pasa con él.
3: ¿Cuál es el nombre de él?
2: Joel Pérez Recio.
3: ¿Hace cuántos tiempo tenía trabajando como agente penitenciario?
2: Aproximadamente 8 años. Y en el centro aproximadamente 3 meses.
3: ¿Es la primera vez que se dan este tipo de hechos aquí?
2: No es la primera vez.
1: No es la primera vez.
0: Estamos hartos de eso.
1: Entonces, Pablito, lo que yo pregunto es lo siguiente. Este señor que tenía 8 años en la institución y apenas hace 3 meses lo trasladaron a Santiago, ¿por qué lo trasladaron a Santiago? ¿Dónde él estaba anteriormente? Y lo mandaron para acá. Porque hay muchas preguntas que hay que hacerle al director de Rafey. ¿Dónde estaba anteriormente y por qué lo trasladaron? Porque usted no lo trasladan así por así.
0: La pregunta era, ¿desde cuándo le estaban dando seguimiento?
1: Tiene 3 meses. ¿Desde que llegó?
0: ¿Desde cuándo? Porque no puedo yo pensar que eso haya sido... Vamos a caer atrás a este, a ver qué es lo que con qué es lo que.
1: Y solamente...
0: Algún indicio tenía.
1: Y lo que tú planteas de solamente celulares, porque sabemos que ahí a cada rato le tiran pilones a los muchachos en el patio. ¿Usted sabe?
0: No, yo no.
1: ¿Cómo que usted no sabe?
0: Yo no sé nada.
1: ¿Eh?
0: Yo llegué ahora, fue.
1: Los famosos pilones envueltos que le tiran a los muchachos. Unos dulces.
0: Ah, sí, pues sí. Yo conozco y me gustan mucho los pilones.
1: Sí.
0: Sí.
1: Y una patita de gallina. ¿Te acuerdas de los tirapos cuando uno era muchacho?
0: Claro.
1: Que lo envolvían en cositas chiquitas. ¿Cómo se llamaban eso? Que uno tiraba al piso y explotaban.
0: Sí, eso le...
1: ¿Eh?
0: Es los montantes chiquitos.
1: Ah, la cebollita, la famosa cebollita.
0: Sí,
1: ¿sabes que siempre le tiran cebollita a ellos al patio? Sí. A ver si explotan.
0: Ah, pues yo no sabía.
1: No, pero eran cebollitas. Sí, que son cebollita, envueltos. Sí,
0: son chiquitos.
1: Qué raro que no han encontrado eso ahí, ¿eh?
0: No, porque eso no pasa ahí.
1: No pasa.
0: Eso no. Eso fue, eso está muy vigilado.
1: Entonces un vaper y qué más, y tres teléfonos celulares.
0: Tres piperitos.
1: Tres piperitos.

0: por lo menos se informó de eso. En Las Parras todavía no ha aparecido los procesados, o mejor dicho, los imputados o acusados de entrar teléfonos celulares a Las Parras. Estamos a la espera, porque hablaban de, ¿cómo se llama esto? De abogados, familiares y vigilantes penitenciarios. Tú me dices que son militares.
1: Sí.
0: Y que este es un proceso diferente.
1: Sí, hay que presentarlo. Hay que presentarlo a la Procuraduría, pero hay que vía su jefe.
0: Ajá.
1: O su institución. Ajá. Dependencia. Institución o la dependencia. Ahí sí.
0: Entonces, ese es el famoso peje gordo. Tres celulares y un vapor. Seguimos.
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0: Bien, continuamos 5:37 minutos. Esta tarde tenemos a don Ricardo García por aquí, del Circo Era de los Dinosaurios, un espectáculo temático creado en México por la empresa Solar y Espectacular, que se encuentra actualmente aquí en Santiago de los Caballeros, desde el 2 de octubre al 1 de noviembre, en la Juan Pablo Duarte, frente a Bellaterra Mall. Y tenemos aquí a don Ricardo para que nos hable un poquito sobre el Circo Era de los Dinosaurios. Buenas tardes.
7: Hola, ¿cómo estás? Gracias por la invitación. Aquí estamos con muchísimo gusto. Y después de haber atravesado el Golfo de México con más de 500 toneladas de circo, ya estamos por acá. Empezamos el día 2 de octubre, como bien dices. Y bueno, la idea es que la gente vaya porque es muy corta la temporada en la ciudad. Después de una invitación de algunos empresarios del país, se decidió porque no existe este tipo de espectáculos acá. Es un espectáculo netamente familiar, con clasificación A. Digamos que es el único espectáculo itinerante en el mundo que es para toda la familia. Aún los teatros, los cines tienen clasificaciones. Uh-huh. El circo no, el circo puede ir desde el niño más pequeño hasta la persona más adulta de casa y todos se van a divertir igual. Eso me ha llamado mucho la atención acá, que van gente adulta,
0: sí,
7: y se la pasan riendo, se disfrutan igual que los niños. Así que bueno, el objetivo era ese y estamos trabajando con muchas ganas por acá.
0: Don Ricardo, ¿cómo lograron ustedes hacer este ensamble de estos dinosaurios animatrónicos? Porque he escuchado a muchos de los que han ido que han quedado sorprendidos por la realidad que están viviendo con este espectáculo. O sea, ver estos animales prehistóricos, pero de una forma tal que tú dices, oye, parecen de verdad. ¿Cómo lograron ustedes reinventar esto en el circo?
7: Claro, esto parte desde la prohibición de los animales hace 14 años aproximadamente en México. Uh-huh. El circo es mexicano con artistas internacionales, pero es una empresa mexicana que decidió innovar dentro del espectáculo, cambiar, renovarse y presentarle al público algo diferente. Estos animales, vamos a llamarle prehistóricos así, son réplica exacta en tamaño, dimensiones, forma. Tú los ves salir o los ves cuando se hacen los efectos especiales de luz y sonido dentro del escenario y la verdad es que te sorprende a niños, a grandes Y ahí es donde se hizo, se ideó este asunto de los dinosaurios, y bueno, con bastante éxito, porque como te comentaba antes, fuera de micrófonos, la empresa Solari tiene 4 secciones diseminadas en Centro y Sudamérica, que es una en el sur de Estados Unidos, otra en México, uh-huh, otra en Centro y Sudamérica, y esta que se armó con carpa nueva, equipo nuevo, para venir a conquistar las islas con diversión mexicana, porque además sabemos que Dominicana es de los países que más admiran la cultura de México, ya, llámese música, llámese artistas, teatros, entonces,
1: la comida,
8: la bebida, don Ricardo. Sí.
7: Bueno, entonces por eso es que andamos por acá, sí, incursionando, y con bastante éxito, porque el viernes, sábado y domingo fue muy concurrida las funciones, y queremos invitar al público. Estamos cerrando el lunes y martes para que descanse la compañía, pero a partir del miércoles, es de miércoles, las funciones de miércoles a domingo, estamos instalados frente a Bella Terra Mall. Ahí están las gigantescas carpas. No sé si has tenido la oportunidad de pasar por ahí, pero son carpas nuevas, totalmente de manufactura mexicana. Antes las carpas se importaban de Europa, de Italia, de Alemania. Ahora se hacen en México con tecnología europea, pero con la marca de hecho en México. Así que están bien hechas las carpas. Es una carpa climatizada a prueba de lluvia, para que la gente, si está lloviendo, no tema ir, que no, adentro no llueve. Uh-huh. Y además, bueno, el clima siempre está muy agradable. Ver desde tu butaca sentado con clima y todo, uh-huh, eso, pues siempre es más agradable.
0: Además de los dinosaurios animatrónicos, los efectos especiales, las luces, tengo entendido que ustedes también lo acompañan artistas de otros países. Vienen con ustedes artistas como de Ucrania, de El Salvador.
7: Es correcto.
0: ¿Qué labor desarrollan ellos?
7: Tenemos acróbatas, tenemos malabaristas, tenemos aerialistas, tenemos como 3 o 4 chicas que hacen actos en el aire, tenemos los ucranianos, que ellos son acróbatas. La verdad es que es una función muy completa de circo. Pudiéramos decir que se trata de una función de circo tradicional, pero con actos que no se ven comúnmente. Tenemos la chica que se ala del cabello, que es, uh-huh, y tenemos a los ucranianos que son acróbatas. Es una familia que trabaja el padre con la hija y el padre con el hijo en diferentes espectáculos. Y la verdad es que ha gustado muchísimo. Es 1 hora 40 minutos de espectáculo. Entran payasos, entra todo este tipo de cosas que conlleva a una buena función de circo. Porque, uh-huh, ¿por qué no decir? Los payasos también son parte de mantener la diversión y la alegría arriba, ¿no? Entonces, es un espectáculo muy, muy completo, porque además eso es algo didáctico, lo de los dinosaurios. Cada que sale uno de los dinosaurios, el tema es que te dicen algo de cómo eran, en qué época vivieron, qué comían, qué hacían. Entonces, también,
1: o sea, que no es una simple presentación de una máquina, sino que va acompañado de una historia.
7: Va acompañado de una historia didáctica, pero sí es impresionante cuando se prenden las luces y ya está, porque tenemos un escenario en alto de 1.5 metros, cuando está arriba el dinosaurio y empiezan los efectos de sonido y todo. Bueno, es muy bonito, la verdad es que ha gustado muchísimo, pero además me sorprende que los niños, todos los niños gritan al unísono el nombre de cada uno de los dinosaurios, porque se mete mucho a investigar, y la verdad es que es algo que no está de moda, que no es moda, pues, pero que los niños se han interesado por investigar.
0: Estamos hablando, ustedes nacieron en el 2014, y desde el 2014 vienen con una propuesta temática diferente al circo tradicional.
7: Así es. Así es, en México empezó la empresa Solari, que es octava generación de circo. Es octava generación, wow, de circo en México. Entonces, ellos traían un circo, tenían un circo itinerante en todo México, pero cuando viene la prohibición, yo tengo que hablar un poco de los tigres que teníamos, de los animales que tenía el circo. Eran los animales mejor cuidados del mundo, porque cuando tú compras un tigre o un elefante de $500,000 o $1,000,000, pues no lo puedes maltratar ni tirarle piedras.
1: Tiene que garantizar la inversión.
7: Exacto, cuidarlo.
2: Claro.
7: Entonces, bueno, eran animales muy bien cuidados y el circo en ese momento tenía muchísimo éxito en México porque llegaba a presentar 35 tigres en una jaula con el domador. Ah. Todos estamos hablando que todo esto es lo que te hace cambiar la temática de cómo presentar tu espectáculo. Porque después de ese éxito no te puedes quedar con los brazos cruzados sin hacer nada. Entonces, ahí viene a partir de 14 años para acá, hubo ahí un poquito menos de un año, que se intentó rehacer todo y salió todo esto muy favorable para poder presentarle al público cosas distintas y cosas buenas, ¿no? Cosas que cuestan dinero, que sí, valen la pena, pero que bueno, es algo que la gente está muy deseosa de ver y que van, lo ven y están muy gustosos de disfrutar de ese tipo de espectáculos.
1: Quienes van al circo no solamente van a disfrutar, sino también van a educarse.
7: Claro, un poquito.
1: Va una formación, va acompañado de una formación, porque lo tradicional es que los circos tú vayas a morirte de la risa.
7: Así es.
1: A carcajada pura.
7: Así es.
1: Pero en este, no solamente vamos a ver la parte que tiene que ver con los acróbatas, sino también esa parte educativa, que llega, que cuando sale el visitante de esa carpa sale con algún tipo de experiencia o conocimiento.
7: Con mucha experiencia, mucha gente nos lo ha comentado, que es del tipo de experiencias. Hoy en la mañana, que estaba con unos compañeros suyos de otra estación, ya habían ido al circo el día del debut, fueron dos de los locutores, estaban fascinados platicando conmigo de todo lo que vieron, y una de las chicas me dijo, la verdad es que es una experiencia diferente, sí, y que vamos a llevar siempre. Porque mi papá me llevaba en el circo hace no sé cuántos años, y no es lo mismo, es una experiencia diferente, pero que además ver a nuestros hijos, ver cómo disfrutaron, uh-huh, y cómo, bueno, entonces ya está el boleto pagado, ¿no?
0: Yo le hacía la pregunta a usted, don Ricardo, fuera del aire, la diferencia de este circo que se está presentando en Santiago a la diferencia al circo tradicional que Pablito y yo vivimos cuando muchachos. Claro. Y hablábamos que el circo obligatoriamente tiene que reinventarse. No puede ser el mismo circo que Pablo y yo con 10 años de edad, 12 años de edad,
1: hermano,
0: siendo muchachos.
1: Yaca,
0: exacto. El circo Hermano Suárez, que lo disfrutamos muchísimo aquí en el país. No puede ser lo mismo, porque va a llegar un momento, me trajeron lo mismo. Esto es diferente,
7: sí,
0: educativo, como muy bien plantea Pablo.
7: Sí, sí. Yo creo que sí, los dinosaurios, el tema de los dinosaurios marca la diferencia en cualquier espectáculo. No quiero decir ni menospreciar ni denostar ningún espectáculo, porque todos tenemos derecho a existir. Uh-huh. Pero yo creo que los dinosaurios marcan una diferencia en cómo presentar cosas diferentes al público. La gente está ávida de buenos espectáculos. Así y si es. Tú traes un buen espectáculo, claro, con una buena temática, pero
1: una buena
7: además,
1: propuesta.
7: Claro, pero que además es un espectáculo totalmente familiar. Pues bueno,
0: que es lo principal.
7: Pudiéramos pensar que vamos por buen camino.
0: Claro. ¿No? El horario de las funciones y los días de funciones y el costo de boleta.
7: Claro que sí. A partir del miércoles estamos trabajando de miércoles a domingo. Miércoles y jueves tenemos una función a las 7:45. El viernes y sábado tenemos dos funciones a las 6:15 y 8:30. Y los domingos de estancia tenemos dos funciones, una a las 5:30, otra a 7:45, que son temprano, uh-huh, para que la gente vaya y van a cenar y a dormir a sus chiquitos a buena, sí, hora para la escuela del otro día. Tenemos taquillas en el circo, taquillas abiertas desde las 10 de la mañana de lunes a domingo, esas están abiertas siempre, de lunes a domingo, ahí pueden comprar sus boletos o pueden accesar a la página de Todo Ticket se llama, Todo Ticket, la empresa de, sí, de boletera de aquí dominicana. Es una empresa con mucho, sí, con mucho gran nombre. Y
1: sí, pero los espectáculos se asocian a esa empresa.
7: Claro, son muy conocidos porque siempre tienen buenos espectáculos que presentar. Y bueno, en esta ocasión pues no están errados porque están presentando una propuesta diferente. Porque además, yo hablaba de las 500 toneladas, porque sí es una realidad, son más de 500 toneladas, sí, de circo, traídas en 6 contenedores para la República Dominicana. Tenemos amenidades, tenemos una pequeña jaulita, digamos, que es como un museo donde los niños se pueden subir a los dinosaurios diminutos, se pueden montar, les toman fotografías, y tenemos otra sección donde hay inflables, donde también los niños entran a divertirse, a brincar, y bueno, se trata de que los reyes de la casa, que son los niños, se la, sí, pasen bien y que sus papis estén por ahí viendo.
0: Es un ambiente familiar.
7: Totalmente.
0: Eso es
7: totalmente
0: importante.
1: O sea, que es totalmente también interactivo, o sea, la gente puede disfrutar, ser parte del espectáculo, claro, de alguna u otra forma.
7: Digamos que así es, porque además están las guerreras K-pop, que son en este momento ustedes, como yo, nos quedamos así, ¿quiénes son las guerreras K-pop? Pero resulta que todas las niñas...
1: No, los carajitos.
7: Tú les mencionas, sí, las guerreras K-pop, y bueno, eso es la locura, y pueden pasar a saludarlas y todo esto. La verdad es que una muy buena presentación del circo, muy completo, la era de los dinosaurios, que vamos a estar muy corta temporada aquí en Santiago. Nuestros compromisos ya contraídos no nos permiten quedarnos más tiempo, pero sí vamos a estar todavía algún tiempo dando mucha lata con nuestro circo, un circo mexicano que con mucho gusto viene a hacer la delicia de chicos y grandes de toda República Mexicana, porque la intención es visitar todas las localidades y las ciudades como esta de Santiago, que es muy, muy linda. Y bueno, así estaremos en estos días por acá.
0: Pues muchas gracias.
1: Ricardo, sí, ya. También los chicos, vamos, yo tengo que ir, yo voy a ir el fin de semana,
0: sí,
1: porque ha coincidido con la cuestión de la reunión de la CEPAC, estamos ocupados en eso, pero el sábado sacamos un tiempecito para ir a visitarlo. Pero,
7: claro,
1: sí. Don Ricardo, ¿usted qué ha comido ya de aquí? ¿Qué se ha remangado? Aquí decide remangar usted, darse unas harturas, o sea, saciarse. ¿Qué usted ha comido aquí? Dígame. O lo que ha bebido también, porque yo no sé si usted se bebe su traguito también, ¿verdad?
7: De todo he comido. Yo llegué con 6 kilos menos que como estoy ahorita.
1: Ah, pues o sea, todos los tres golpes.
7: Bueno, son alimentos que no recuerdo,
1: sí,
7: mucho.
1: Sí, no, porque son especiales.
7: Sí. Pero sí he comido de todo, el mangú, el...
1: ¿Con los tres golpes?
7: Con los tres golpes de la voz, con las habichuelas, el sancocho. La verdad es que muy buena comida que nos trae aquí un poquito con unos kilitos de más, pero feliz, la verdad, de estar, bueno, en Dominicana y disfrutando de gente como ustedes. Agradecerle tanto a las autoridades que permiten que este tipo de espectáculos vengan, pero además a ustedes, que son nuestra línea directa con el público, que es a los que nos debemos, ¿no?
0: ¿Cómo no? Entonces,
7: agradecerles esa preferencia de invitarnos y de invitar al público.
0: ¿Cómo no? Muchas gracias, Ricardo García, del Circo Era de Dinosaurios. Recuerden que estarán aquí desde el 2 de octubre al 1 de noviembre de este año. Funciones diarias, miércoles a domingo, ¿verdad?
7: Así es.
0: De miércoles
7: a domingo. De miércoles y jueves, vamos a repetir las funciones, a las 7:45, viernes y sábados 6:15 y 8:30, y el domingo 5:30 y 7:45. Y las taquillas abiertas desde las 10 de la mañana todos los días, toda la semana, y accesar a la página de Todo Ticket, les puede traer descuentos. Y tenemos además precios desde 450 pesos.
0: Perfecto.
7: La verdad es
1: una chilata,
7: que este tipo barato de espectáculos en el sur de Estados Unidos, donde nos presentamos, y en México, están alrededor de entre 50 y 100 dólares. Así que bueno, uh-huh, que aprovechen que ya está el circo acá con muy buenos precios, una diversión increíble, un espectáculo bien montado, muy profesional, con gente muy profesional, y disciplinados para hacer las delicias del público.
0: Así es.
7: De acá de Santiago.
0: Y recordar que es un show para toda la familia. Gracias, don Ricardo García. Vamos a Dajabón con Carlos Bueno. Adelante, Carlos. Saludos.
9: Hola, hola, saludos. ¿Qué tal? Buenas tardes, República Dominicana y el mundo que se mantiene conectada con el toque de queda en la tarde. Muy buenas tardes, señor José Gutiérrez. Buenas tardes a Maxwell Reyes, a Pablo Aguilera, a Dixon Rojas, Yonaris, País y el Mundo. Llegamos desde la frontera norte, Dajabón, República Dominicana. 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Será en el día de mañana, cuando finalicen las fiestas patronales, Nuestra Señora de Rosario, con diferentes actividades en el día de mañana, Día de Regocijo Municipal en Dajabón, donde el obispo del noroeste, Diomedes Espinal de León, habrá una misa en hora de la mañana 10. Está prevista la misa en la parroquia Nuestra Señora de Rosario, la cual será abarrotada de feligreses. De igual manera, en hora de la tarde habrán las actividades culturales y en la noche habrá fiesta de cierre de las fiestas patronales Nuestra Señora de Rosario Dajabón 2026. Cambiamos de información. Es que residentes de varias comunidades aquí en la frontera siguen reclamando construcción de su carretera. Varias comunidades se encuentran su carretera intransitable y ahora producto de la lluvia que han estado cayendo en la zona. Nos referimos a Tres Palmas, Puerto Villini, Fondo Grande, Chacuey, Vaca Gorda, Las Esperón, Candelón, Clavellina, Campeche, entre otras, que están esperando a viva voz al gobierno a que intervenga estos tramos carreteros, ya que se encuentran intransitables. Cambiamos de información. Es que habitantes, sobre todo de Manzanillo, muestran gran preocupación con una ola de mosquitos, que dicen ellos que por tiempo esta ola de mosquitos llega al municipio de Manzanillo en la provincia de Montecristi, lo que están solicitando las autoridades de salud pública de Montecristi realizar operativos de fumigación. No hayan que hacer con esta situación. Y finalmente, en Partido Dajabón, allí sigue la escasez de agua en diferentes sectores. La falta de este apreciado servicio preocupa a los municipios de partido, dicen sentirse preocupados, y que INAPA hace más de 3 años inició el proyecto de colocación de nuevas redes de tubería. Sin embargo, a 3 años y este proyecto aún no finalizan, lo que el director ejecutivo de INAPA tiene más de 1 año que no visita el municipio de partido. En cuanto a este proyecto, los residentes de allí se sienten preocupados porque aún no saben cuándo va a finalizar el proyecto que lleva INAPA, sobre todo en esa localidad. Seguimos nosotros en la tarde.
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10: Salud. Saludos, Gutiérrez, Macho, el Pablito, Dilson y los amigos oyentes en la tarde. 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Entrando en información, tenemos que la Dirección Regional Noroeste de la Policía Nacional, con sede en Mao, informó el arresto de dos hombres durante un operativo preventivo realizado en el municipio de Villa Vásquez, en la provincia de Montecristi, donde fueron ocupadas 44 porciones de sustancias presumiblemente narcóticas, además de dinero en efectivo y un cargador para pistola. Durante la intervención realizada en las inmediaciones o en las inmediaciones de la calle Mella, detrás del Play de Villa Vásquez, los agentes observaron a varias personas que emprendieron la huida al notar la presencia policial, logrando detener a dos de ellas. Los detenidos fueron identificados como Nesub, de 26 años, y Pinales Nael, de 34 años, de nacionalidad haitiana ambos, y sin documentos de identidad al momento de su arresto. Entre las evidencias ocupadas, según lo informado, figuran 12 porciones de un material rocoso, presumiblemente crack, 31 porciones de un polvo blanco, presumiblemente cocaína, una porción de un vegetal, presumiblemente marihuana, 300 pesos en efectivo, un cargador para pistola y una cartera pequeña. Los detenidos y las evidencias ocupadas serán puestos a disposición de las autoridades competentes para los fines legales correspondientes, indica una nota de prensa de la Policía Nacional. Es todo lo que tenemos desde la provincia de Valverde.
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14: Saludos, buenas tardes para todos. 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Bien, señor José Gutiérrez, estuvimos en la avenida Estrella Sadalá, al lado de Utesa, al lado del hoyo de la Villa Olímpica. Ahí estuvimos en lo que era Alianza Francesa, esta entidad cultural que tiene más de 140 años de fundada, pero hace más de año y pico este edificio, este local, se fueron a otro lugar, creo que me dicen que a Gurabo. Entonces esto se ha transformado en un nido prácticamente, según moradores que no se atrevieron a hablar conmigo para las cámaras. Un nido de delincuentes, piperos, muchas ratas, alimañas, cacatas. Vamos a hablar con la...
15: Ok, ¿me dice usted, señora?
16: Que estamos demasiado avergonzados de la gente, porque ahí hay demasiada basura. A eso está perdido ahí. Y nosotros estamos al lado donde hay rata, hay de todos los animales que pueden perjudicar a uno. Entonces nosotros queremos que el ayuntamiento nos haga el favor, si se puede, de mandarnos la policía que esté chequeando eso ahí. Porque
15: vemos
16: estamos
15: que a eso no le han dejado una puerta, una persiana, no hay un hierrito, no hay nada, todo se lo han llevado.
16: Ahí no hay nada, pero uno teme hablar porque uno no sabe quién es quién.
15: Y me dicen que ahí se oyen de noche gente hablando a las horas de madrugada.
16: Ahí se oye de todo.
15: ¿Y todas estas ratas, cómo se hacen ustedes? De 100 pies, cacata.
16: No, matarlo en la cama cuando están, porque aparecen en la cama.
15: Sí, porque son vecinos.
16: Sí, exactamente, cacata.
15: Entonces la Alianza Francesa me dice que la mudaron de ahí.
16: Sí, ellos se la llevaron para Gurabo.
15: Eso es lo que dicen.
16: Eso es lo que dicen, yo no lo puedo decir.
15: ¿Qué tiempo tiene esto abandonado así?
16: Ah, ya va a tener un año.
15: ¿Un año completo
16: sí,
15: ya?
16: Sí, lo tiene completo y eso da pena como está eso ahí.
15: Entonces, ustedes dicen que de noche sienten humo, se sofocan durmiendo, despiertan con el hedor a humo.
16: Ahí hasta tiros se oyen.
15: Y hasta queman tiro. Alambre.
16: Sí, para... ahí hay de todo un poco.
15: ¿Usted piensa que se pueden esconder delincuentes ahí dentro?
16: Claro que sí, claro que sí. Eso es lo que más hay. Entonces nosotros, ¿dónde estamos? No tenemos una fuerza que
15: y
16: nadie...
15: Y es una zona prácticamente al lado de la universidad que cualquiera podría violar a alguien y meterlo para allá.
16: Exactamente. Ahí hay perros, ahí hay de todo, ahí hay de todo. Da pena. Y cuando viene un mal olor, eso se le entra a la casa a uno, que uno no encuentra qué hacer.
15: Ok, pues muchísimas gracias.
16: Muchas gracias a ustedes.

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3: Ok, macho, sigo rodando. 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Maxwell, escuche, hace unos minutos fue citado al departamento de denuncias y querella el empresario artístico Julián Peña Almonte, alias Chico Mambo. Este fue citado por el señor Julio García Reynoso Enríquez, el hijo de Tatico Enríquez, ya que dice que Chico Mambo, el empresario artístico, se está beneficiando de los derechos sin portar licencia de la música adquirida de su padre, del fallecido Tatico Enríquez, a través de redes sociales, de sus redes, de sus cuentas, y se está haciendo dinero y no le ha reportado las ganancias de este. Así que vamos a escuchar tanto lo que dice el hijo de Tatico Enríquez como también su abogado por violar los artículos, algunos artículos de la ley 6500 sobre de derecho de autor. Escuchemos.
4: Mira, nosotros representamos al hijo de Tatico Enríquez, el señor Julio García. El Chico Mambo ha estado subiendo una gran cantidad de temas de Tatico Enríquez a su plataforma sin ningún tipo de autorización y en violación a la ley 65-06. Después de más de 10 citas que se le ha hecho, hoy tuvo que venir de manera obligatoria, porque si no venía, entonces el fiscal iba a ordenar arresto en contra de él. Él ha negado, ha dicho que él tiene contrato con otros artistas y todo eso, y entonces la magistrada fiscal le dio un plazo hasta el 19 de noviembre, a los fines de que ellos puedan presentar esos contratos. Nosotros, cuando tengamos los contratos a mano, lo vamos a analizar legalmente y entonces estaremos aquí en esa fecha, 19. Lo cierto es que se está enriqueciendo, lo cierto es que está consiguiendo dinero con el nombre de Tatico Enríquez y Julio García, que es su hijo, está reclamando esos derechos de su padre.
5: Ok, ¿qué te espera, Julio?
6: Buenas tardes, hermano mío, buenas tardes a todos los televidentes de José Gutiérrez y ustedes, los reporteros. Como siempre aquí, ella alega que él tiene licencia de los músicos, pero que debe de tener los temas que interpretan los músicos que ella se contrata, no los temas de Tatico Enríquez. Eso es lo que ella alega. Él tiene más de 30 temas colgados en la plataforma digital, en 4 plataformas, Apple Music, Spotify, YouTube, Deezer, en todas las plataformas digitales colgados los temas, cobrando dinero desde 2020 hasta ahora. Entonces nosotros necesitamos que se ponga de acuerdo con nosotros. Nosotros estamos abiertos a cualquier cosa, pero él está alegando que tiene los contratos de esos artistas, más de 11 artistas, músicos típicos, tiene los temas colgados en la plataforma.
5: ¿Qué ustedes le autorizan? ¿Una licencia cuando ya se pongan de acuerdo? ¿Le dan ustedes?
6: No, porque tú sabes que a nosotros, cuando yo le autorizo una licencia a un músico típico, es para interpretar los temas en fiesta, no en plataforma. Entonces, si él lo cuelga, ya son cosas de él, no del artista.
7: O sea, Dios lo ha estado colgando.
6: Gracias, hermano. Un abrazo.
8: La tarde.
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11: Bien, buenas tardes, Maxwell, Pablito, Dixon, Jonaris y a todo el que escucha en la tarde. 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Pues bien, Maxwell, dándole seguimiento a un llamado a huelga convocada por 48 horas en todo San Francisco de Macorís por parte del colectivo de organizaciones populares para los días 19 y 20 de octubre, pues hoy se llevó a cabo una reunión con la gobernadora de esta provincia, Duarte, la señora Ana Xiomara Cortés, donde allí ella y los dirigentes de colectivos expresaron lo siguiente.
12: No es un diálogo estéril, como tú dices, porque el ciudadano puede ver lo que se está haciendo en estos momentos en los diferentes sectores. El diálogo es muy importante porque nosotros estamos hablando, ¿para qué? Para buscar una solución. Entonces, por eso es que yo los cité a ustedes a un diálogo para buscar una solución. Lo llamaremos próximamente para darle información de todo lo que hemos dialogado aquí hoy, porque creo que el diálogo es lo más importante. Y si nosotros nos juntamos como estamos ahora y estamos conversando las necesidades que hay y las que ustedes están planteando, también quería ya informarle que le dije que le iba a leer esto para que ustedes vieran, miren, de las 18 que se aprobaron, que se están trabajando ahora mismo, tenemos terminación de la espínula 1, 2 y 3. Carmen Añil, que se está trabajando fuertemente.
13: Pero el pliego de demanda, ¿qué queremos?
12: Ok, ver? Pero esas son demandas.
13: Pero son las que nosotros estamos demandando.
12: Pero espérate, mira, 27 de febrero que tú la tienes ahí, se está trabajando, nada más le faltan como 4 o 3 calles. Ese 27 de febrero, sector Jardines y su 3 etapas, Cuesta Blanca. Urbanización Primaveral, Caperuza 1 y 2.
13: Estamos hablando del pliego.
12: Sector Caonabo, Los Grullones 1 y 2, Mamatingó primera etapa. Urbanización Los Maestros segunda, tercera y cuarta etapa. San Miguel Vista del Valle, Manhattan Vista del Valle. Villa Hortensia Cuesta Blanca, Salvador Ten y Ten primera y segunda etapa y Gesemaní. Entonces, esas son obras y demandas que a ti te deben doler. Son de tu pueblo. Son necesidades que tienen ellos.
13: Pero usted esa no está también dando respuesta a ese pliego con el
12: hay parte de eso.
13: No, ahí hay como tres cosas que usted dice y no se están trabajando. No es verdad. No se están trabajando. Usted está hablando, por ejemplo, yo estoy planteando Mamá Tengo segunda etapa. Le estoy planteando Villarreal. Le estoy planteando La Colina. Le estoy planteando Los Espíritus, cuarta etapa. Primera etapa. le estamos planteando también Jesús de Nazaret, le estamos planteando la tercera etapa de los Espíndola, le estamos planteando Villarreal. Ahora bien, ¿cuál de eso usted? Y cuando usted habla de mamá Tingo y que está trabajando, eso no es verdad, y no está trabajando nada, absolutamente. Entonces usted me está mencionando otra cosa y nosotros venimos por eso.
12: No, estas son las que...

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3: Ok, buenas tardes, Maxwell, sigo rodando. 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Macho, a esta hora de la tarde fue aplazada para el 7 del mes de diciembre la revisión de medidas de coerción al nombrado Pollito, quien es acusado de quitarle la vida a otro de un disparo en la cabeza en el sector de la otra banda. Los padres y la tía de los CISO se manifestaron en relación a este aplazamiento para el día 6 de diciembre. Escuchemos.
4: Y a usted como padre de Oliver, hoy aquí en el Palacio, ¿tiene medidas de revisión? ¿Qué ha pasado? ¿Qué le han dicho? ¿Cómo va el proceso?
5: Bueno, como podemos ver, mira, estamos la familia y parte de los amigos de Oliver apoyando, porque Oliver es un hombre serio y honesto, hombre dedicado a su trabajo y a su familia.
4: ¿Qué fue lo que pasó con Oliver, para recordar brevemente?
5: Verdaderamente lo que pasó con Oliver fue lo siguiente. Oliver estaba celebrando un cumpleaños en su casa con sus amigos, sus primos ahí, y Don Pollito, porque tengo que decirle Don, se apareció con una pistola al cumpleaños, y porque Oliver le dijo a él que por qué se aparecía con esa pistola, que no había necesidad, que no le dañara su fiesta. Cuando Oliver dio la espada, él le metió un tiro en la cabeza.
4: ¿Dónde fue que ocurrió este hecho?
5: En la otra banda.
4: ¿Qué ustedes piden a las autoridades? ¿Qué llamado usted como padre, don Oliver?
5: Que le pongan todo el peso de la ley correspondiente.
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6: Continuamos en la tarde. Dentro de los firmes compromisos del gobierno dominicano de mantener la lucha sin tregua contra el narcotráfico y el crimen organizado transnacional, la Dirección Nacional de Control de Drogas, la Armada de la República Dominicana, la Fuerza Aérea, bajo la coordinación del Ministerio Público, apoyados por servicios de guardacostas de los Estados Unidos, la Fuerza de Tarea de Intergencial Sur, y la Administración para el Control de Drogas, DEA, y el Servicio de Guardacosta de Holandés, intervinieron otra narcolancha con un cargamento de 389 paquetes de una presunta sustancia o presunta cocaína, con una operación conjunta desplegada desde la costa de Baní, en la provincia de Peravia. Las fuerzas marítimas, aéreas y terrestres, tras recibir informaciones de inteligencia sobre la presencia sospechosa de una embarcación movilizándose hacia la costa dominicana, desplegaron una amplia labor de coordinación y seguimiento en tiempo real para neutralizar la lancha y capturar a sus ocupantes. Tras el despliegue operacional, que duró poco más de 12 horas, las unidades operativas y de reacción lograron intervenir una embarcación tipo Go Fast de 23 pies de eslora a varias millas náuticas al sur de Punta Salinas, en la costa del referido municipio, equipada con dos potentes motores fuera de borda. Al abordar e inspeccionar la embarcación, fueron capturados dos ciudadanos dominicanos

0: patrulla del DICRIM en Tamboril. ¿Qué tiene la policía?
1: Ciertamente, en la mañana de hoy falleció el reconocido antisocial identificado como Fernando Arturo Tavares Muñoz, alias Fernandito, de 33 años de edad, luego de resultar herido tras atacar a miembros policiales adscritos a la DICRIM en esta ciudad de Santiago, momentos en que estos realizaban un operativo de seguimiento para capturarlo en la calle CEO, sector La Tierra Prometida del municipio de Tamboril en esta provincia de Santiago. En la escena fue ocupada la pistola cuya marca y numeración no son legibles, la cual habría utilizado para atacar a los efectivos policiales actuantes en el caso. Al momento del hecho, Fernandito era activamente buscado mediante órdenes judiciales por asociación de malhechores.
2: Ahí escuchábamos a Fiordalisa Popa del primer caso que tiene que ver con Fernando Arturo Tavares Muñoz, Fernandito, 33 años. José Disla, Pablo, yo creo que tú recuerdas, en abril de este año entrevistó a Fernandito. Vamos a escuchar lo que Fernandito le dijo a José Disla en aquella ocasión, cuando él decía que no sabía por qué las autoridades lo estaban buscando. Vamos a escuchar.
3: Situación. Eddie Crin te busca, dice que tú has hecho robos, atracos aquí en La Joya, Baracoa, y que tú tienes a todo el mundo aquí en zozobra.
4: Ajá. ¿Cuál es la situación? Entonces yo creo que yo me busqué la prueba de que yo ha hecho eso, usted sabe, porque pasó un inconveniente con un señor que se llama Pablito, ahí vea, que con él supuestamente vino borracho de un bar. Llegó a su casa, él dice que dejó la puerta abierta y todo, y que el otro compañero de él que trabaja con él dice que él me vio a mí en el taller, y el señor, y cuando yo fui de donde Pablito, él le dijo a él: Pablito, yo nunca te dije a ti que yo lo vi en el taller. Simplemente entró uno encapuchado, porque nunca te dije que fue él, porque él sabe que es así. Entonces él hace trabajo a la gente de Crin, a los de la Valerio, y ellos vienen aquí a mi casa y se rompe la puerta y estoy buscándome que yo me voy a matar.
3: ¿Cuántas veces han venido aquí?
4: Todos los días, de eso hace una semana y pico. Y ellos vienen rompiendo puertas, llevándose para sola y toda la cosa, porque Pablito le hace trabajo a ellos, ¿sabes? Es amigo de ellos. Y él me dijo a mí que le consigue el celular y que iba a dejar eso. Y yo dije: porque yo no tengo que traer este celular, porque tú tienes cámara en tu casa y tienes cámara en
2: el... Esa fue la entrevista que le hizo José Disla y que nosotros la habíamos pasado aquí en el programa en abril de este año. Ese es Fernando Arturo Tavares Muñoz, Fernandito, que murió presuntamente en un enfrentamiento a tiros. Digo, murió, pero se dice que hubo un enfrentamiento a tiros con la DICRIM en Tamboril. Y el otro que murió es Chicho. A Chicho la policía lo mató en Sabana Iglesia. Starling Emilio Rodríguez Ramos, alias Chicho. Y vamos a escuchar lo que decía Fiordalisa Popa con relación a este otro joven.
5: Popa, sobre un enfrentamiento en Sabana Iglesia, ¿qué tiene la policía que ofrecer? ¿Que hay un muerto?
1: Con relación a este caso, ciertamente, alrededor del mediodía de hoy, falleció el reconocido antisocial Starling Emilio Rodríguez Ramos, alias Chicho, quien estaba siendo activamente buscado por las autoridades de esta ciudad de Santiago, vinculado a múltiples hechos delictivos ocurridos aquí en esta ciudad de Santiago. Y este falleció tras resultar herido. Luego fue trasladado a un centro de salud donde, mientras recibía atenciones médicas, posteriormente falleció producto de un ataque a tiros a los agentes de la DICRIM, momentos en que le daban seguimiento con fines de capturarlo, y este se resistió al arresto, de acuerdo al informe policial, atacando a dichos agentes policiales a tiros, viéndose estos en la imperiosa necesidad de repeler la agresión.
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7: Bueno, ya tenemos el delincuente ese ya preso. De las autoridades, yo cuento con su apoyo ahora. Que le metan la pena máxima del nuevo código procesal penal, que le metan. Que ya está aprobado ese código, que le metan esa pena para que no salga jamás de ahí, porque si una vez tuvo estado preso por varios delitos, por violación, y lo soltaron y ve lo que vino a hacer. Si lo habían dejado preso y le metió una pena bien grande, no había agarrado a esa niña, la había masacrado como la masacró. Yo le pido a las autoridades que le metan la pena máxima, yo le pido que le metan.
1: Ahí escuchábamos al padre de la jovencita Yosneli Álvarez, cuyo cuerpo fue encontrado luego de permanecer desaparecida desde el pasado domingo en el río Yaque del Norte. Su padre quiere la pena máxima con relación al individuo que está preso. 28 años tiene. Yo pensaba, Pablo, que hoy se iban a dar más informaciones con relación a este caso. Estamos hablando de Edwin Reinaldo Rodríguez Cruz, 28 años, que fue entregado por sus familiares en el destacamento de Navarrete y es el principal sospechoso y que está siendo investigado con relación a este caso. El Ministerio Público no ha dicho más nada luego del hallazgo, si ya va a ser sometido en el día de hoy, porque ya las 48 horas pueden venir por ahí, Pablo.
8: Sí, vamos a esperar. Tal vez para no ponerse presión, esperaron que se desarrollara más todo eso y que saliera el cuerpo y todo eso de la víctima para tener tal vez algo más terminado.
1: Sí.
8: En otras ocasiones habían sido más ágil, pero vamos a esperar. Se supone que por la confesión de él. Por la confesión.
1: Y recuerda que la otra joven.
8: Sí, pero
1: está siendo también interrogada con relación a
8: que no es determinante, pero sí en principio, en prima fase, ya se dice que fue. Y que participó al que investigaron.
1: Y me imagino que esta otra jovencita de 16 es la principal testigo del hecho. El padre ahí menciona que él fue procesado por otro caso. No sé si es cierto. Autoridades deberían aclarar ese punto, si es cierto o no, que había sido procesado por un caso de abuso sexual.
8: Me dicen que esa familia es honorable.
1: Ayer un señor que lo conoce nos dice que el papá de él es muy respetado.
8: Precisamente también otro amigo nos señalaba de la, bueno, pero ella es mayor de edad, eso no es responsabilidad de los padres. Ningún padre, por más irresponsable que sea, quiere ver involucrado a su hijo en una situación como esa. Por ende, la responsabilidad es más mencionar los padres en todo esto no es correcto.
1: Vamos a sacar algunos mensajes que desde temprano algunos amigos.
8: Mira, antes del mensaje, nos acaban de informar que las autoridades municipales del Ayuntamiento de San Francisco de Macorís realizaron este martes el cierre de la farmacia GBC ubicada en la salida hacia Nagua. Según las autoridades, esto se debió que según el establecimiento no contaba con ninguno de los permisos correspondientes y necesarios para operar. El cierre forma parte de las acciones de las autoridades para verificar que los establecimientos comerciales cumplan con los dispositivos y requisitos establecidos para su funcionamiento. Así que cerrado hace un instante, hace unas horas, la farmacia GBC en San Francisco de Macorís, que va hacia Nagua.
1: Atención a los empleados públicos, mucho cuidado cuando te vayan a una casa ajena, uniformado a la institución, y se ponen a hablar mal del gobierno. Ya cancelaron uno aquí en Santiago.
8: ¿Cómo va a ser? No.
1: Lo grabó el dueño de la casa.
8: No.
1: Se lo mandó al director de la institución y le partieron el pecueso.
8: No, pero es malo que el que grabó.
1: ¿Qué funcionario del gobierno y el empleado no lo sabía?
8: Anda pa' acá. Y así es que estamos, ese nivel de caliezaje que estamos.
1: Para que sepa.
8: Ay, mi. No. Yo no tengo.
1: Yo le digo fuera del aire.
8: No, aunque tú me lo digas fuera del aire, no te lo voy a creer.
1: ¿Quiénes son los implicados?
8: O sea, a nivel de ese caliezaje que estamos.
1: Ese señor pidió un servicio en su casa para un tema que tenía en su casa.
8: Ajá.
1: Entonces ese empleado se puso a hablar mal del gobierno.
8: Pero
1: el señor, el dueño de la casa lo grabó.
8: Él fue como empleado del gobierno.
1: De la institución, claro, uniformado. Ajá. Y todo.
8: Entonces
1: empezó el chapete.
8: Este gobierno, no quiere harto.
1: Entonces,
8: y no quiere explotar.
1: Ese funcionario lo grabó y se lo mandó a su
8: ¿qué
1: colega?
8: ¡Qué maldito gobierno que me quiere harto! ¡Anda para el carajo!
1: Y hoy le entregaron la carta de cancelación. Pero usted puede decir, no estamos en una dictadura.
8: No, pero estamos en caliezaje.
1: Estamos en caliezaje. Pero a ese nivel.
8: Tú hablas con. Bueno,
1: vamos a escuchar algunos mensajes.
9: ¿A dónde queremos llegar con esto? Hoy pago 500. El mes que viene pago 2.000 o 3.000. Al siguiente mes tendré que vender la casa yo, al igual que mucho, para pagar la luz, para que no nos metan en cicla. Porque si esto sigue así, si uno nos reclama, ahí es que le mandan el fuetazo mes por mes aumentándole. Entonces, que miren a ver lo que van a hacer, porque fue todo el mundo estaba al grito ahí en Edenorte hoy.
1: Bueno, ahí está la denuncia de esta amiga sobre Edenorte y vamos a escuchar más mensajes.
8: No, yo no creo que eso. No.
1: Yo le dije ya.
8: Que no, no lo va a creer.
1: Otro mensaje.
10: Más suerte. Esas son otras cosas. De seguro que ahí sucedió otra cosa. Recuerda, Maxwell. Recuerda, tú recuerdas en el hospital Cabral Ibáez mandaron a una muchacha presa encargada del departamento de medicamentos, de almacén de medicamentos. La mandaron presa porque se había robado medicamentos. No fue ella que se los robó. Quien se los robó fue que la mandó a ella presa. Lo que pasa es que el grande.
1: Esa joven fue descargada. Pablito, usted lo recuerda, ¿verdad?
8: Sí.
1: Otro mensaje.
11: Buenas tardes, Max, dice lo demás. Max, ¿y qué pensará la justicia con los delincuentes que se están entregando, que tienen muchísima muerte y que tienen muchísimas cosas? ¿Qué estarán pensando? Eso nomás lo están agarrando y lo saltarán de nuevo, porque no creo que va a poner la justicia de relajo, ni la policía de relajo.
12: Buenas tardes, Mazuel Treyes, don Pablo Aguilera y los demás en cabina. Mazuel, pero el Tribunal Constitucional no quitó eso de quitarle los años a la licencia. Y mira, esa licencia fue renovada hoy y nada más le dieron 3 años. Explíqueme eso. Es que en este gobierno la gente del Intran están haciendo lo que le da su gana.
1: Hay un decreto y está lo del Tribunal Constitucional.
8: No, pero que ya el presidente derogó ese decreto. El decreto que limitaba el tiempo.
1: No, y hay un decreto nuevo.
8: Pues hay un decreto
1: claro.
8: Nuevo. Por ende, no pueden hacer eso.
1: Usted debe buscar ese decreto y el
8: claro,
1: y
8: no
1: la
8: debió,
1: sentencia.
8: No debió sacarlo, decirle, no, espérate. No. Debió ir con la sentencia.
1: Claro.
8: Y con el decreto.
1: Otro mensaje.
8: Antes de, el otro mensaje.
1: Dígame, Pablo.
8: Hablando de entregarse. Hace un instante se entregó a la policía Brian Ernesto Prensa, alias Droga, de 27 años de edad. Está señalado como el autor del asalto cometido contra el ciudadano en una vivienda del sector Villa María del Distrito Nacional. El hecho que fue captado en video, en cámaras de vigilancia y posteriormente difundido de manera masiva en las redes sociales. Prensa, alias Droga.
1: ¿Y por qué le dirán Droga?
8: Es un decir. Se presentó voluntariamente a la Dirección de Comunicaciones Estratégicas de la Policía Nacional en el Palacio de la Institución, donde fue recibido. Ahora sí, espérese, que fue que se me cerró. Donde fue recibido por el vocero de la policía, el coronel Diego Pesqueira, quien informó que el hombre quedó bajo control de las autoridades para los fines correspondientes. El asalto ocurrió la tarde del domingo 4, cuando el denunciante, de 32 años, se encontraba en la calle Albert Thomas del sector Villa María. De acuerdo con la denuncia, el agresor lo encañonó con una pistola y despojó de una cadena de oro y de 14 quilates, 2 quillos, un celular, dinero en efectivo, documentos
1: personales, en un callejón,
8: tarjeta bancaria y otros artículos.
1: Como diga parte que eso de fue la un diligencia callejón.
8: Realizadas tras la entrega, las autoridades recuperaron la pistola que había sido utilizada durante el asalto, varias cápsulas y la cadena de oro sustraída a la víctima.
1: Diga que no fue en Albert Thomas, que fue un callejón el atraco.
8: Bueno,
1: se metió con esa prenda a un callejón.
8: Tú me dices que en la
1: Villa María.
8: Si me dice que yo en la Villa María, yo te creo. Yo, lo único que yo sé es el 9. Yo te llego hasta el 9. Ya después de ahí, bueno, sí, yo puedo llegar a la Independencia.
1: Sí. Ahí tengo, yo sé dónde usted llega.
8: Sí, ahí yo llego a ojos cerrados, pero después de ahí, la dirección que usted me dé, yo le digo, sí, esa misma es.
1: Otro mensaje.
13: ¿Cómo tú estás, señor Marcelo Reyes? Saludos y bendiciones para mi hermano Pablo Aguilera. Mazo, corrigiéndole a Pablito, porque es bueno corregir a veces algunas cositas. Los BPT no son militares. Los BPT son agentes. ¿Qué te quiero decir con agentes? Que son civiles que lo entrenan como militares o como policía y lo ponen a hacer un servicio a favor de esa institución. Ejemplo, la DNCD. La DNCD tiene policía, puede tener militares, pero también tiene agentes. También pasaba lo mismo con la AME, con la DGC, cuando anteriormente se llamaba AME. Tenía agentes que no pertenecen ni a la policía ni a la Fuerza Armada, sino a la institución. Eso pasa con los BPT o agentes penitenciarios. Por eso se llaman agentes penitenciarios, BPT. Buenas tardes y bendiciones.
14: Del adolescente de 14 años. Mazo, Pablito, pero por Dios, gran poder de Dios, esto es grande. No mientes ese equipo, por Dios, porque ellos llevaban ganado el otro año 30 juegos en
1: secundaria. Pero si le ganaron, tú te quieres.
14: Y se quedaron afuera. ¿Otra vez las Águilas?
1: Sí.
14: Mira, si le ganan los platanitos. Para tierra, pedazo de...
1: Pablito, él está guapo porque yo dije que las Águilas le ganaron a los granjeros. Yo quería ver ese juego, 10-2. ¿Y por qué usted está bravo? No se ponga bravo, Pablito está contento porque el equipo está ganando y con mucha carrera.
8: Tope no es pelea.
1: ¿Eh?
8: Tope no es pelea.
1: El de Licey y Águila quedó empate.
8: El tope no es pelea.
1: Ah.
8: No, eso no vale nada. Él ha jugado a partir de cuánto, de 15, de 16, por ahí.
1: Por ahí, más o menos. Sí.
8: Usted no va a ir, usted no va conmigo.
1: ¿Eh?
8: Yo no lo voy a permitir.
1: Yo ando buscando una gorra de los caimanes para ir a ese juego con usted.
8: No. Usted conmigo no va, ¿no? Ni dicho ni tú van conmigo, ¿no? Te irán solo, pero conmigo no.
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2: Buenas tardes, amigos oyentes de En la tarde con José Gutiérrez. 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Bueno, señores, esta tarde Jason Morrover y Willy Vázquez pegaron cuadrangulares con dos vueltas remolcadas cada uno para liderar la ofensiva de 12 cohetazos que las águilas descargaron para superar 10-2 a los granjeros de Moca en el partido de pretemporada de cara al torneo de béisbol otoño invernal dominicano que fue disputado hoy en el Estadio Cibao. Si usted quiere ver el partido, métase a YouTube y ahí está. Águilas Cibaeñas en vivo, granjero Águilas. Y lo va a ver completito, narrado en la voz de este servidor y con los comentarios de Juan Santillán. Bueno, las Águilas, que ahora extienden su invicto a 4-0 con un empate en la pretemporada, contaron con 9 lanzadores que desfilaron por el montículo. Iniciaron con el zurdo Jordani Mezquita, pitcher del año de la American Association y pitcher de las Águilas el año pasado, más destacado en la serie regular. Lanzó una entrada en blanco ponchando a 2 de los 3 bateadores que enfrentó. Mientras que también subieron al montículo por la serie veterano Jorge Alcalá, Dauri Carrasco, Fernando Vázquez, Rodrigo Benoit, Natanael Heredia, Anderson Paulino, José Fleury, Pablo Adonis y Félix Paulino. Por los granjeros comenzó Juan Isaías Díaz, seguido por Leonardo Rodríguez y Noam Paniagua, Juan Méndez, Wilkin Reyes, Félix Tejada y Albert Cirí. Entonces, las Águilas continúan su agenda de pretemporada este miércoles mañana, cuando viajen a Bonao para medirse a la 1 de la tarde a los mineros, bicampeones de la Liga de Béisbol Profesional de Verano de la República Dominicana. El jueves regresan al Estadio Cibao para recibir a los Gigantes del Cibao a las 5 de la tarde, mientras que el viernes van hacia San Francisco de Macorís a visitar a los Gigantes del Cibao. Y el sábado, desde las 1 de la tarde, será el partido a beneficio de las obras de bien social que realiza el Club Rotario Santiago Gurabito. Enfrentarán a los Tigres del Licey en el Estadio Cibao. Bueno, ya está en progreso el partido Atlanta-Los Dodgers, una serie que está empatada a 1. Se están enfrentando Chris Sayer frente a Miguel Rojas. Y esa serie está 1-1. Vamos a ver qué ocurre. A las 9:30 será el partido Milwaukee y los Padres de San Diego. Milwaukee a punto de eliminar a los Padres de San Diego y avanzar a la serie por el campeonato de la Liga Nacional. Lanzarán Dustin May frente a Nick Pivetta. 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
3: Bien, gracias, Fellito. Atención, si a usted se le perdió un perro, escuche.
4: Buenas tardes, Maxwell. Oye, Maxwell, mira, esta mañana, mientras me levanté a hacer mi caminata, como todos los días, encontré esa cosita tan bella en la calle, despavorido por ahí. Así que cualquier persona que se le haya extraviado, que se... Maxwell, eso fue en la carretera Tamboril, entre la Circunvalación Norte y el letrero que dice bienvenido.
3: Bien, estamos hablando de un perro, eso es estilo Pomeranian, ¿verdad, Pablo? Es parecido a un Pomeranian, sí. Es color blanco sí. Completo. Así que ya lo saben, cualquier información, este señor tiene ese perro. Al final, Pablo Aguilera.
5: Nada, nos encontramos mañana.
3: Así que ya lo saben, nos vemos todo el equipo mañana con José Gutiérrez en la mañana. Y disculpa a algunos amigos que no pudimos sacar sus mensajes al aire. Buenas noches.
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0: Llegaron ellos, los más esperados, los verdaderos creadores de opinión. Para nosotros, más que un placer, es un verdadero honor reencontrarnos con todos ustedes una vez más a través de Monumental 100.3. Esa es la estación de radio número uno en todo el norte del país. Gracias a Tony Parache, timonel y guía del equipazo, que a esta hora le da soporte a los opinadores con José García y David La Antigua por Luna TV Canal 25, el canal de los campeones. Amablemente, en este instante, nuestro señor director, como es costumbre, pone en pantalla nuestras redes sociales y plataformas digitales. Todos a conectarse. En fila, a un brazo de distancia, que comienza el programa. El número uno a esta hora, sin competencia. Agradecer a la diáspora maravillosa, a nuestros hermanos en el área triestatal, New York, New Jersey, Connecticut, que cada noche a través de Canal América 1014 de Optimum Cable reciben con alegría y beneplácito a los opinadores. Gracias. Aquí estamos porque Dios así lo quiere. Hablando de la diáspora, José, 9,000+ millones hasta este instante nuestros hermanos
1: han enviado
0: al país como remesa. Para ellos, nuestro agradecimiento, nuestro abrazo sincero y fraterno. De verdad que sí, sin ustedes este país no va para ningún lado.
1: Para ninguna parte.
0: Para ningún lado. ¿Cómo va la vida, José García?
1: Vamos bien. Y con
0: avanzamos.
1: Esa noticia vamos espectacular.
0: Sí.
1: Si la diáspora no existiera, este país estuviera comiendo tierra, como dicen en el campo.
0: Quebrado el
1: la
0: país.
1: La tierra no estuviéramos comiendo.
0: Quebrado el país, hermano.
1: Claro, pero vamos bien. Ahí veo al señor presidente de la República, que no quiere que le llamen conserje.
0: Ni doméstica.
1: Porque eso es ofensivo.
0: Yo discriminatorio.
1: Debería llamarle colaboradora.
0: Asistente.
1: No, hay gente que le llama asistente.
0: Pero debe ser así ya, registrado en papeles.
1: Sí,
0: ya.
1: Sí.
0: Ministerio de Trabajo, asistente.
1: Y se acabó con eso, pero qué raro que lo vino a pensar ahora.
0: Asistente del hogar. Podría ser.
1: Ama de llave, qué sé yo, pero ¿qué pasa? Que el presidente vino a darse cuenta ahora. El problema de las que están trabajando en la casa, las amas de casa.
0: No es como la llamen, son las condiciones.
1: Es la condición que ellas tengan. Sí. Aquí hay cientos y miles de mujeres que no quieren ser domésticas, que quieren estar en su casa manteniendo sus hijos, cuidando sus hijos, teniendo un trabajo más digno.
0: Pero no es indigno, no ser asistente del hogar no es indigno.
1: ¿Cómo que no es indigno?
0: Si a usted le dan las condiciones, su seguro médico, sus vacaciones, se le paga bien.
1: ¿Pero quién le está dando seguro médico a las domésticas aquí?
0: Los ricos de este país.
1: Pero tú te estás poniendo loco.
0: Que la uniforma.
1: No, ese es el problema.
0: No, eso no es problema tampoco, porque eso es un trabajo.
1: No, pero
0: los policías tienen uniforme, los guachimanes tienen un informe.
1: Señores,
0: eso no es discriminatorio.
1: Usted agarrar e irse a un club de acá de la República Dominicana y para que vean que usted es un ostentoso, un poderoso, usted tiene que decirle, tiene que ponerse el uniforme para ir con nosotros.
0: Ponerle uniforme a alguien que te asiste es discriminatorio.
1: Para mí, yo entiendo que es discriminatorio.
0: Los médicos tienen asistente y tienen uniforme.
1: Porque ¿cuál es?
0: Las clínicas.
1: ¿Qué
0: de malo tiene eso?
1: ¿Por qué si esa persona en tu casa te cocina, si esa persona te hace el desayuno, te hace la comida, te hace la cena, te cuida a tus hijos como una parte de tu familia, ¿por qué en un momento cuando vas a un club?
0: Es que no son parte de la familia, son asistentes.
1: Está bien,
0: es gente que va a brindar una fuerza de trabajo.
1: Es más que una parte de la familia, porque a veces los hijos se crían con más confianza con la doméstica que con el papá y la mamá.
0: Que no es doméstica, es un asistente.
1: ¿Qué? No.
0: No es parte de la familia, por más cariño que usted le coja.
1: Claro que hay que
0: por más condiciones
1: cariño
0: y amor que usted le dé, no es de la familia.
1: A mí no me gusta eso, y que la ponen a comer en una esquina para allá.
0: Para eso está la cocina, hay espacios para eso.
1: No, yo no estoy de acuerdo
0: con
1: eso.
0: Hay algunos que lo ponen a la mesa. Allá usted
1: eso tendrá es una realidad. Ya
0: es una persona que trabaja. Óyeme el nombre. Trabajo.
1: ¿De qué te cuida que ella no se siente en la mesa? ¿De qué te cuidas que ella vaya con ropa normal cuando vas a un lugar donde van a estar tus hijos y ella lo está cuidando? ¿De qué te cuida si es quien te cocina, si es quien te prepara los alimentos y te da hasta lo de beber en tu casa?
0: No es cuidarse, cada cosa tiene su nombre.
1: Ante Dios somos todos iguales.
0: Eso es ante Dios.
1: Y aquí hay grupos de clubes que si no vienen con el uniforme no pueden entrar. Porque esa es una doméstica.
0: No, no es doméstica, asistente.
1: Esa es una doméstica, y esa doméstica aquí, esa sirvienta, porque es así que le llaman, vamos a ponerle el nombre que lleva.
0: Sirvienta porque sirve.
1: Esa sirvienta. No, sirvienta porque la denigra.
0: No, porque es parte de la servidumbre. ¿Qué
1: es parte de la servidumbre?
0: Y uno paga por eso. Por Dios, aquel que puede pagar, paga por eso. Eso no es discriminatorio.
1: La maltratan en todos los
0: sentidos. Deberían agradecer que le dan trabajo. ¡Claro! Porque eso es un trabajo.
1: Hay que agradecer.
0: Usted llega a ser una asistente preferida, que le dan cariño, que le brindan amor. Eso no tiene nada de malo. Cada trabajo, cada oficio tiene su uniforme. Eso no es discriminatorio.
1: Nadie ha dicho que no.
0: Eso no es discriminatorio.
1: A mí esa parte no me gusta. Eso depende desde...
0: Pero no es cuestión de gusto, eso depende, es la ley.
1: Eso depende desde el punto que usted lo vea. A mí no me gusta eso. A mí no me gusta, aún igual que yo, en el sentido de ser humano, un ser humano igual que yo, por el más empleado que sea, yo lo trato igual. Usted come lo que yo como. Usted se sienta donde yo me siento.
0: Pero que eso no
1: tiene... Déjese de eso. Usted bebe lo que yo bebo.
0: Eso no tiene nada de malo, José.
1: Es que sí, lo tiene mal. Lo tiene mal, porque... Y te sigo reiterando...
0: Cada oficio, cada trabajo tiene un uniforme.
1: Son seres humanos, y como usted me sacó del punto, porque me sacó del lío donde va
0: lo que... Porque usted le ve nada más del aspecto humano sentimental, la cacofonía.
1: El aspecto del ser humano, donde todos somos iguales ante la mirada de nuestro Señor Jesús.
0: Es que no debe
1: ser. Es que desde ahí que yo la veo.
0: Yo lo veo como un empleador.
1: No, yo no puedo ver una sirvienta que sale.
0: Que no es sirvienta.
1: Es sirvienta que le dicen a eso. No, déjese de eso.
0: Asistente del hogar.
1: Asistente.
0: En los papeles y el Ministerio de Trabajo debe modificar eso, como dice el presidente. Asistente del hogar.
1: Es que no es eso lo que hay que modificar, es que hay que tratar que se le dé.
0: El trato.
1: El trato que ella merece.
0: Y ponerle un uniforme es maltratarla.
1: Para mí sí. Cuando usted sale a un club, ellos con su familia, Centro Español, Curavito Country Club, y usted...
0: Entonces tú vas con un miembro de la familia, no es con un asistente.
1: Ya es miembro de tu familia porque vive contigo.
0: Exactamente.
1: Entonces,
0: tú tienes que comprarle ropa de diario, porque ya no se van a poner su propia ropa para ir a trabajar.
1: Claro que se la pone.
0: No, usted le dice, la mayoría de ellas no quieren ponerse su propia ropa.
1: Usted le dice, mire fulana, mañana vamos para tal sitio, venga un poquito más formal. Y la muchacha se prepara y se va contigo.
0: Y si ella no tiene esa ropa más
1: formal... Pues le damos para que... Si usted tiene dinero, le da, mire, vaya, cómprese una ropa para que llegue acá con nosotros.
0: Hay que mantenerla. Darle trabajo, darle comida, darle techo y mantenerla.
1: Pero es la persona que te cocina, tú tienes que cuidarla, bello, lo que va viene. Tú tienes que tener, por ejemplo, una persona que te quiera a la hora de darte el servicio, porque si no te quiere, te puede hacer un daño en la cocina, bello.
0: Pero que yo no me venga a mezclar una vaina con otra.
1: Es que no te estoy mezclando.
0: El uniforme es una cosa y el trato es otra.
1: No, es que es lo que va viene, papá. Entonces,
0: hay algunos que no le ponen el uniforme, que la maltratan.
1: Con uniforme
0: y otros que le ponen el uniforme y la quieren como si fuera parte de la familia.
1: Yo no estoy de acuerdo con eso.
0: Y la cuidan y le dan sus vacaciones, su seguro médico.
1: Yo no estoy de acuerdo con eso.
0: Su regalía. Le hacen, yo he visto millonarios que la tienen con uniforme y le regalan casa. Y la tienen con uniforme.
1: Ah, eso sí.
0: Y le regalan casa. Y a sus hijos lo mandan a la universidad a estudiar.
1: De un millón uno.
0: ¿Eh?
1: De un millón uno. De un millón.
0: A Terencia le han dejado exactamente.
1: No, y hasta hijos le han dejado también.
0: Y
1: hijos también le han dejado.
0: Ya usted se salió de
1: eso. Yo no me salí porque así usted se está dando divorcio, está dando tanto que déjeme decirle. Pero el presidente de la República, yo lo que creo es, señor presidente, que en un país en el que se ha salido prácticamente del hambre, hemos erradicado el hambre prácticamente.
0: El hambre cero.
1: Eso es lo mismo.
0: Y la miseria monetaria.
1: Yo me imagino que deberíamos tener poca sirvienta en República Dominicana.
0: Que no son sirvientes, ese es el problema, que usted quiere jalar por los moños eso.
1: Con tantos emprendedores y la MIPYME prestando cuarto de mano, yo me imagino que deberían haber pocas sirvientas en República Dominicana.
0: No, todo lo contrario, en la medida en que alcanzamos un estadio de bienestar, de desarrollo, necesitamos más gente que nos asista.
1: ¿De quién? Pero las haitianas ahora.
0: Eso es así.
1: Las haitianas no están asistiendo.
0: En las casas de familia. Muchas haitianas están ahí metidas ahora.
1: Y en los restaurantes también, ellos también.
0: No, y en el ámbito del turismo, más del 75% de la servidumbre es haitiana.
1: Ayer me llamó un amigo y me dijo...
0: Y gerencia media también ya.
1: Lo que dijo un amigo que llamó aquí a los operadores ayer, me lo confirmó un amigo que estaba en Punta Cana.
0: Eso es verdad,
1: y me dijo, oye, estaba en un resort de Punta Cana, muy caro de Punta Cana. Y me dijo, creía que era en un resort de Haití, que yo estaba, no de República Dominicana.
0: Y lo grande es, hermano querido, que el entretenimiento que le están brindando a esa gente
2: lo, usa, eso no
0: lo están haciendo haitianos muchas veces con música en creol y en francés. Para que ustedes sepan, aquí en territorio dominicano
1: hay un caso que se estaba llevando hoy en los tribunales con unos haitianos y tuvieron que suspender la audiencia.
0: Porque no había un traductor.
1: Porque no había un traductor. Yo le dije los otros días que aquí hay gente bruta que se está oponiendo a que se implante, a que se dé como materia en la escuela pública el creol. Hay que darlo. Nosotros tenemos a los haitianos ahí cogidos.
0: Y no se van para ninguna parte.
1: Los haitianos se van a seguir metiendo para República Dominicana. Y ahorita van a seguir metiéndose. Y se van a hacer más que nosotros. Y un día de esto usted va a tener aquí un haitiano diputado. Y usted va a tener un día de esto un haitiano alcalde aquí en la República Dominicana. Anótelo y posiblemente hasta senador de la República Dominicana.
0: Ya las Fuerzas Armadas, la Policía Nacional, los organismos castrenses.
1: Aparecen haitianos.
0: Están llenos.
1: Aparecen haitianos. Aparecen haitianos.
0: Como dicen ellos, arrayanos. ¿Qué gente en los batalles? Para que sepan. Gente de sangre haitiana y dominicana.
1: Descendiente de haitianos.
0: Sí.
1: Entonces, ¿qué es lo que nos interesa ahora mismo? Saber lo que ellos hablan, conocer. Tenemos casos en los tribunales. ¿Quién habla creo en los tribunales?
0: Poca gente.
1: Nadie. Poca gente. Entonces, ¿es necesario o no que se aprenda creol en las escuelas? Que aquí hay una maldita vaina con los dominicanos. Que desde que se va a hablar de que se va a impartir la materia de creol, ¡ay! Ya van a haitianizar las escuelas, pero tal, ya no estamos llenos.
0: Que a veces ni cupo tenemos.
1: Tenemos más.
0: A veces
1: más,
0: ni cupo tenemos
1: en la escuela
0: para
1: no,
0: los hijos de nosotros.
1: Claro que tenemos más haitianos que dominicanos metidos en las escuelas hace rato. En el juego de fútbol ya usted vio que lo que hay. En el pleito que se dio en Verón ya usted vio lo que hay. El pleito que se dio en Capotillo entre haitianos ya usted ve lo que hay. Entonces estése quieto. Vamos a aceptar que simplemente el presidente dijo que no. Debió haber sido más inteligente Luis Abinader y entender que sí, que el creol lo necesitamos. ¿Usted sabe por qué? Porque aquí no estamos entendiendo lo que los haitianos están hablando.
0: Tiembla tierra cobarde, los opinadores están al aire.
1: ¡Atención, Luis Abinader!
0: Si te falta valor, coge para acá.
1: Que estamos así, Luis.
0: Rebosado.
1: Timbí, pero hay un problema.
0: Lo producimos en cantidad industrial.
1: Y como a usted me le está faltando valor, señor presidente de la República, para mirar las condiciones de las domésticas, sí, de las sirvientas de la República Dominicana, es ahí que hay que ver qué es lo que le toca y lo que no le toca. 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
1: Que hable el pueblo, que hable la gente. Al señor alcalde de Dajabón, el centinela de la frontera,
2: Santiago Riverón.
1: Grande Riverón.
2: Ah,
1: dice él que se mantiene una mafia dirigida por el CESFRON en Dajabón.
2: Pero hay un video circulando ahí de un guardia cogiendo cuarto.
1: Cogiéndole cuarto en la frontera.
2: Va a dejar pasar ya. Señores,
1: ¿y eso no se había desmontado ya lo del CESFRON?
2: No, eso no se ha desmontado, ni se va a desmontar. Eso es viejo ahí. Le voy a dar un dato. Ese señor que ustedes ven en pantalla, déjeme.
1: Póngalo ahí.
2: El país tiene que ver que ese hombre se le está jugando. A mí no me importa el pasado de Riverón.
1: Ni a mí tampoco.
2: A mí me importa lo que Riverón está haciendo ahora con la frontera.
1: Y lo que representa para este país.
2: Y si Riverón no tuviera la frontera ahora mismo, nosotros tuviéramos cundido de haitianos en todas partes.
1: Fuera peor.
2: Riverón lo dijo, hay una mafia que opera entre haitianos y dominicanos ahí en la frontera, y lo saben las autoridades que están ahí en la frontera dominico-haitiana. Lo saben, lo dijo Riverón. Aunque me cueste la vida, lo dijo. Pero aquí nadie ha dicho nada.
1: El culpable del desorden en la frontera son los militares del CESFRON.
2: Sí.
1: Que cobran peaje a los haitianos.
2: Un negociazo tienen.
1: Ese gran desorden en Dajabón lo encabezan quienes dirigen el CESFRON, dice él. No sé cuál es el compromiso que hay con esa gente que están comandando aquí en Dajabón, el CESFRON. Pero están metiendo haitianos
2: a
1: diestra y siniestra. ¡Habla!
3: Buenas tardes.
1: Buenas.
3: David, por favor, 20 segundos, escúchame, 20 segundos nada más. Mira, ese asunto, de que, ¿cómo que Abinader viene a hablar de que aprender el creol? Nosotros necesitamos el creol.

0: Si los haitianos no pueden con su idioma, no nos lo van a tirar a nosotros. Que lo mande para Haití a hablar su idioma. Nosotros necesitamos avanzar en gramática español, en matemática. Oye, creo que aquí tiene 300 años.
1: Esa realidad, la realidad nuestra no la podemos evadir, no la podemos evitar. Pero la realidad nuestra es que tenemos 2 millones de haitianos ilegales aquí.
2: Y lo peor del mundo que cuando están hablando, creo, lo que queremos es saber qué es lo que están diciendo.
1: ¿Qué es lo que están diciendo?
2: Pendejo, no tiene nada de malo. Y otra cosa, el saber no pesa.
1: Eso es verdad.
2: No pesa.
1: ¡Aprendan, creol!
2: Quisiera aprenderlo.
1: Estamos invadidos.
2: Quisiera tener la habilidad de aprenderlo todo para que tú veas.
1: Y una pequeña muestra fue ese juego de fútbol en la capital, señores.
2: Estamos cundidos de haitianos, maestro, ya. Ilegal de todo. Estamos llenos.
1: Eso fue una locura. Nosotros no le hemos dado la dimensión que representó eso. Todo el mundo pagando ahí.
2: Se le hemos dado lo que no hemos hecho lo loco. Y síganse haciendo lo loco. Que cundidos de haitianos que estamos.
1: ¡Habla!
3: Buenas. Oigan, con el debate este de ahora, que si se debe doméstica o no, en la cédula hay un regloncito que dice profesión u oficio.
1: Sí.
3: ¿Cómo le vamos a poner?
2: Colaboradora.
1: Así, colaboradoras del hogar.
3: Presidente, como que últimamente no tiene tema.
1: Se le han acabado los temas. ¿Sí?
2: Pero si él no tiene tema, que se agarre de coso de Adolfo Pérez.
1: Ese sí tiene tema.
2: ¿Quién se agarre de Adolfo Pérez?
1: Los últimos escándalos lo han favorecido porque salió de la palestra.
2: Los líos de los haitianos.
1: Sí.
2: Óigame, lo tapan a él y hay otro lío que lo tapó a él también ahí.
1: No, y el lío este de la policía matando a esos delincuentes en la calle.
2: El 29 de
1: le la ha favorecido mucho.
2: El 29 de la policía ha ayudado mucho a Luis.
1: Adolfo, no te vamos a soltar. No te vamos a soltar mientras sigue el desorden el INAVIE. ¡Habla!
4: Sí, buenas tardes, le habla Lucy.
1: Lucy, ¿cómo va todo, amor?
4: La suerte es que en este país y este programa dan derecho a que todo el que quiere expresarse.
1: Se desahoga.
4: Pero aquí hay gente que habla disparate. Yo vivo en un sitio de haitiano completo.
1: Sí, porque eso era un
4: primer empleo fue haciendo cédula de haitiano. Y yo estoy de acuerdo con el creol. Porque yo tuve que dar francés e inglés. ¿Todos los cursos?
1: En la universidad hay que estudiarlo. Sí, en cuarto de bachillerato y en la universidad.
2: Y aquí, aquí nadie te está hablando francés.
4: Es verdad, óyeme, tú tomaste una guaguita en un carro y ellos hablan en creol.
2: De una vez.
4: Eso es verdad, ellos hablan en creol. Así tú no sabes lo que están haciendo, dónde están y para dónde van. Eso es verdad. Implantar, no voy a decir que obligatorio, pero nosotros que tenemos familia en la escuela, vamos a decirle que aprendan creol.
2: Estoy de acuerdo.
1: Aprendan creol, por amor de Dios.
2: Estoy de acuerdo que nos manejemos con el creol, mello. Que nos manejemos porque es una realidad.
1: ¡Habla!
5: Buen día, hermano. Buenas tardes.
1: Adelante.
5: Hermano, mire, esa división que tiene el Estado, en que una parte de Hipólito, otra parte del gobierno de Abinader y eso otra parte del sector privado, óigame, eso ha llevado a un respeto al gobierno, en que cada quien está haciendo lo que le da su gana. El gobierno tiene que empantalonarse y respetar a los dominicanos y demostrarle a los dominicanos que él es el gobierno.
2: ¿En qué área tú quieres que se empantalone? Porque ni qué área, porque en cuanto a la delincuencia, el hombre está dando palos y palos.
5: Pero, ¿cómo es posible que un militar, que lo han dicho muchas veces, como lo dice Riverón, está vendiendo en nuestra patria de la forma como lo está haciendo y no se guinda?
2: Es que eso no es tan fácil como usted lo dice, socio. Eso no es tan fácil.
1: Es una frontera de 300 kilómetros.
2: Adiós, pero los Estados Unidos, espérense, los Estados Unidos, la potencia más fuerte del mundo, ¿no ha podido controlar la frontera?
1: Es una locura.
2: ¿Y cómo tú me dices a mí que nosotros?
1: Oye, no tenemos recursos para eso.
2: Y con una crisis de aquel lado en el país haitiano, con 30.000 problemas, que no le conviene a los haitianos que están de aquel lado armando esa crisis que se arregle. Oye, tú me estás diciendo a mí que eso no va a parar nadie.
1: ¡Habla!
2: Y una frontera abierta.
6: Buenas tardes, José. Te tengo una anécdota.
1: Adelante.
2: Suéltala.
6: Hace par de años tengo un primo materno. Él es sobrino de mi abuela. Que él es de la milicia y estaba vendiendo armas ilegales. ¿Y tú sabes lo que hicieron? Para castigarlo, lo mandaron para la frontera y él haciéndose la víctima, llamó a una prima mía que estaba en Nueva York, que me mande para mantener a los muchachos, no me dejen morir los hijos. Y después que salió dijo que estábamos en la frontera, que la milicia.
1: Eso es verdad.
2: Pero claro, para esto que es un negocio. Al haitiano le llaman el oro negro.
6: un primo, él es sobrino de mi abuela materna, y allá en la frontera duró 2 años de castigo, pero mentira, nada, él estaba 2 años.
2: Eso era cuando Balaguer, socio.
1: Antes era un castigo.
2: Cuando Balaguer, que a usted lo mandaban para la frontera porque usted se ponía de bellaco. Ahora lo mandan para la frontera para que usted se haga millonario.
1: ¡Habla!
5: Hello.
1: Sí, buenas. Adelante.
5: Hello.
1: Sí, despierte,
2: socio,
1: hermano,
2: tira para adelante, gradúate.
1: Comienza a hablar. Te fuiste. Que hable el pueblo, que hable la gente.
2: Que salió huyendo.
1: ¡Hola!
7: Buenas tardes, José. ¿Cómo está usted?
2: Estamos bien por aquí. Tira para adelante, gradúate.
1: Vamos allá.
7: José, muy bueno. José, tú supiste que en Tamboril, si tú tienes la noticia, pusieron uno en 29.
2: Sí, sí, eso estábamos hablando fuera del aire, David, yo hace unos minutos.
1: A Fernandito.
2: Ellos están en eso.
1: Fernandito llamado el terror del llano en Tamboril.
2: El terror del llano.
1: Mírelo ahí.
2: Lo van a enterrar en el llano porque ya lo pusieron en 29 y no le dieron para abajo.
1: Le dieron piso a Fernandito en Tamboril. Un verdadero terror. Póngame a Popa que está dando declaraciones de eso ahí, señor director.
2: Suéltalo de una vez.
1: Ponga a Popa que da declaraciones sobre este terror de
2: del
1: Tamboril.
2: El terror del llano.
1: Que ya lo mandaron.
2: Que no fue que lo pusieron que es 29.
1: Al barrio de los acostados. Ese que está de aquel lado de la luna, del lado oscuro de la luna. Ahí es que está el cementerio de los bellacos así.
2: Diablo.
1: Para allá fue que lo mandaron, para donde no hiela.
2: La parte oscura de la luna. Ponga popa,
1: ponga
2: señor
1: popa,
2: director.
1: Ponga popa.
8: Popa, con relación a un presunto delincuente ultimado a tiros por una patrulla del DICRIM en Tamboril. ¿Qué tiene la policía?
9: Ciertamente, en la mañana de hoy falleció el reconocido antisocial identificado como Fernando Arturo Tavares Muñoz, alias Fernandito, de 33 años de edad, luego de resultar herido tras atacar a miembros policiales adscritos a la DICRIM en esta ciudad de Santiago, momentos en que estos realizaban un operativo de seguimiento para capturarlo en la calle CEO, sector La Tierra Prometida del municipio de Tamboril en esta provincia de Santiago. En la escena fue ocupada la pistola cuya marca y numeración no son legibles, la cual habría utilizado para atacar a los efectivos policiales actuantes en el caso. Al momento del hecho, Fernandito era activamente buscado mediante órdenes judiciales por asociación de malhechores y robo agravado.
10: Popa, ¿tenía algún antecedente penal en la justicia?
9: De acuerdo con el informe policial, al ser depurado, sí figuraba con múltiples antecedentes y registros judiciales acumulados durante varios años en calidad tanto de imputado como denunciado. Entre estos...
2: Otro más de pendejo. Otro más de pendejo.
1: No entienden que tienen que estarse tranquilos. Bajaron a otro, le dieron piso.
2: Sí, ahí
1: Sabana Iglesia. Señor director, está trabajando esas imágenes de Sabana Iglesia. El comunicador Edith Tavares, que es nuestro corresponsal.
2: Entonces,
1: de lujo allá.
2: El chupacabra de aquí de Santiago está acabando con los delincuentes también. Se metió al ritmo del 29.
1: Debe ser. ¡Habla!
5: Buenas.
1: Adelante.
5: Buenas. La antigua.
1: Dime.
5: Que tú dices que los mafiosos políticos no enteran a la policía con un pichirito, ¿sabes por qué? Porque los mafiosos políticos saben que a ellos es a llevarlos presos para lavarle su dinero. Porque cuando ellos salen de ahí, salen multimillonarios y salen limpios.
1: Porque hacen acuerdo con la Procuraduría General de la República.
5: Si él supiera que lo van a que a matar lo que van, como los tigres de los barrios, yo quisiera ver que ellos lo van a estar con las manos abiertas. Los mafiosos políticos.
1: Tienes la razón. Tienes toda la razón. Pero esa es la realidad de hoy, hermano.
2: La boca
1: mío.
2: Llena de razón. Aquí a lo de cuello blanco nadie le da para abajo ni lo pone en 29.
1: Para eso tienen cuarto y roban mucho.
2: Y le roban más al pueblo. Míralo ahí.
1: Ahí tenemos a este joven que fue asesinado el día de hoy. No diría asesinado, no. Starling que era buscado porque hace poco...
2: Murió en un enfrentamiento con la policía.
1: Murió en un enfrentamiento, esa es la palabra, esa es la forma correcta. Murió en un enfrentamiento. Hay un video ahí, señor director, donde hace 14 días aparece este individuo atracando ahí en Sabana Iglesia.
2: Sí, estaba atacando a dos manos, la zona de Sabana Iglesia estaba desesperado con ese tipo.
1: Aplauso, aplauso para la policía de Sabana Iglesia, uno menos.
2: No, no, no hay un luto en esa zona, hay que respetar
1: eso. Uno menos, aplauso. No,
2: hay que respetar su familia que va a
1: llevar. Loco contra la delincuencia que no entiende. ¡Habla!
11: Buenas, David José.
1: Buenas.
11: Dos cositas breves.
2: Suéltalo de una vez.
11: La primera, aquí el síndico de Santiago no va a los programas de Santiago.
2: No, no, no, son muy chipi los programas de Santiago.
1: A la capital es...
2: Para Ulises que tiene perfil presidencial y que ella es un programista de aquí chipichapa, nada.
1: Pero eso es copiando. Abel Martínez tampoco venía a los programas de Santiago, ninguno de los dos.
2: Usted nunca vio suerte. Usted nunca vio a Abel Martínez metido en un programa de Santiago.
1: No hemos tenido suerte con estos alcaldes. Ninguno va a la televisión aquí.
2: ¿Cuánta razón tiene la boca?
11: La diferencia entre Abel y este señor Ulises es que Abel por lo menos hacía algo.
1: Eso es verdad. Eso es innegable. Pero el tema de la televisión y la comunicación con la capital.
2: A ellos los dos. A ninguno de los dos le ha interesado el local.
11: Usted lo escucha a ellos hablando de Ulises en la capital. Usted dice, wow, pero Santiago está.
2: Pero es que claro, porque ellos no lo conocen y se comen el cuento que Ulises le mete.
11: Exacto. Ahora, la segunda es, señores, aquí en las escuelas. Hay pila de profesores haitianos dando clases.
2: Yo no había visto
1: idiomas. Claro que sí.
11: Los colegios privados.
2: Ah, pero los colegios sí pueden, maestro. Claro. Pero en las escuelas públicas, Emanuel, yo no he visto haitianos. ¿Y cuál es?
1: Sí, pero gente que está documentada, gente que vino, que estudió aquí.
11: Exactamente, ¿me entiendes?
2: Ah, no, si es gente que se preparó aquí y tiene su documento.
1: Y que ya son residentes. Y que ya son
11: residentes. Exacto, tiene su documento. Entonces, mi comentario es...
1: ¿Por qué traerlo a colación entonces si está de forma correcta?
2: ¿Cuál es el veneno, Emanuel? Suéltalo, riega.
1: ¿Qué ganas de joder?
11: Quiero decir, entonces, pues vamos también a impartir el creol, como se hace.
2: Yo estoy de acuerdo con el creol en la
1: escuela. ¿El pueblo está de acuerdo? No está de acuerdo el pueblo.
2: Yo estoy de acuerdo. El pueblo bruto no está de acuerdo con eso.
1: ¡Habla!
2: Porque diga la verdad.
12: Buenas tardes, David José. Saludos.
1: Buenas.
12: Pues miren, allá en la rotonda de Navarrete hay tres jóvenes que se dedican a cargar a haitianos. Y esto es a voz popular, y ahí todo el mundo sabe quiénes son, lo conocen. Algo.
2: Pero perdóname, socio, pero ellos pasan por los puestos de chequeo, que hay como 7 u 8 de allá para acá. Entonces, no es solo, también los que están en los puestos de chequeo, porque debe estar pagando para dejarlo pasar.
1: Recuerden que por ahí no pasaba una cabeza de ajo.
2: No pasa.
12: José,
1: recuérdenlo.
12: Está ido preso. Y los jueces
1: vuelven
12: y lo sueltan.
1: El más grande.
2: Por expediente flojo.
1: El más grande traficante de haitianos.
2: ¿Quién es?
1: El Boli.
2: ¿Qué pasó con
1: De Boli? Montecristi. Sí, que lo apresaron.
2: ¿Ya lo soltaron?
1: Fue a la justicia, está en su casa. Un juez lo mandó para su casa.
2: A comer caliente.
1: No le levantaron ni siquiera un acta, creo. Está libre ya.
2: La ratería.
1: Para seguir haciendo. Lo que él sabe hacer, es traficar
2: a los pendejos que arrancan ahora, que lo agarran contra el chanito, moviéndole la pata, solo que le meten los cañones. Pero ya esos viejos que saben y tienen el negocio sustentado, nadie le pone la mano.
1: Tiembla tierra cobarde, los opinadores están al aire.
2: ¡Atención, Lee Ballester!
1: Si te falta valor, coge para acá.
2: Que estamos así libres.
1: Rebosados.
2: Timbi, pero hay un problema.
1: Lo producimos en cantidad industrial.
2: Y como a ti te sigue faltando valor para poner el cintura, el sesfroga allá en la frontera, que están haciendo y deshaciendo, diablo, un video de un guardia cogiendo... Diablo. 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
1: Todos quieren opinar. ¡Habla!
23: José David, ¿cómo están ustedes?
1: Bien.
23: Oye, yo estaba mirando, yo miré eso, respecto a eso de allá, de Centro Olímpico.
1: Eso es temeroso.
23: Si ya hay que sea un 20% de los dominicanos, y ese juego lo ganan los dominicanos, ya ha visto una tragedia, una muerte fuerte ahí.
1: Júralo.
23: Yo pensé que Luis Abinader, el otro día, tenía que sentarse. Y sentarse y tirar un decreto de una vez y agarrar todo casa por casa, y a los dueños de casa, a los hogares 15 días, a los dueños de casa, a los empresarios, a todo el que lo tiene legal, y después de los 15 días comenzar a meterle multa. Mira eso que hicieron ahí en Bávaro,
1: señor. En Verón, Punta
23: Cana. No le tienen miedo a la policía. Si el dominicano lo mata en el haitiano, no.
1: Sí, mira, pero.
23: Miren ese haitiano. Había un dominicano hablando disparate. Yo tenía un programa. Y por eso el dominicano tenía que matarlo. Era hablando disparate. Le dije que la policía lo haitiano, catedral con dominicano.
1: Pero hay algo.
23: A favor del haitiano. Todos los que son unos abusadores y no agarran ese hombre preso, señores.
2: Amiguito, gracias, pero hermano. Hay algo que nosotros también tenemos que poner en práctica los dominicanos, es defender nuestra dominicanidad nosotros, porque la gran mayoría que trae haitianos ilegales no es un haitiano.
1: No.
2: Son dominicanos que lo traen. Quien les renta la casa es el dominicano, y quien le da trabajo es el dominicano.
1: ¡Habla! Adelante, hermano.
2: Gradúate, socio.
24: ¿Cómo tú estás, David?
1: Bien, hermano. Adelante.
2: Mira para adelante.
24: Oye, con respecto a usted, Sadavi.
1: Sí.
24: Hay una situación que usted tampoco dice. Y es la situación de los profesores.
1: ¿Qué pasa?
24: Cuando se propasan con las estudiantes. ¿Por qué ellos no salen a desmentir eso?
2: Pero que eso nada más, papito, escúchame. Papi, pero eso nada más no pasa en UTESA.
1: Eso de las universidades.
2: Eso pasa en colegios, en escuelas y universidades del país.
1: Denuncia, hay que denunciarlo. Hay que denunciarlo públicamente.
2: Es que el caso no es solamente que se llame.
24: Ok, bien. Tú denuncias, querido amigo, pero toda la administración y no pasa nada.
2: Pero
24: que
2: se
24: amedrentan, te quieren votar de la universidad.
1: Pero que siempre ha sido
2: eso
1: así.
2: Pasa en todos los planteles educativos.
1: No.
2: Eso hay que decirlo en el aire, es verdad que hay que decirlo, pero también es que sea un
24: problema. Mira otra situación que ha pasado en ustedes.
1: Ajá.
24: Yo tengo una persona muy cercana a mí, que ellos ella dio la materia. Y la profesora, y la pasó la materia, y la profesora no la autorizó la materia.
1: No la reportó.
24: La administración dice que ella nunca ha estado ahí. Y tiene prueba de que dio la materia. Tiene prueba de que pasó la materia. Y dice la administración que no, que ya no está suscrita.
2: Pero ya ese otro caso, entonces, que nada tiene que ver con violación. Esa es una violación a un derecho que ella tiene, pero no una violación de un individuo a ella, ni de un profesor a esa muchacha.
1: ¡Habla!
2: Que es el tema que él inició.
1: Buenas. Adelante.
2: Tira para adelante, socio, gradúate.
0: David Antigua.
1: Dime.
0: Tenemos PRM hasta el 2060.
1: Es verdad, ¿qué pasó?
2: Eso dijo Leonel.
0: Forma, Carolina, la próxima presidenta de este país.
2: Eso dijo Leonel, ¿tú te acuerdas?
1: Carolina.
2: Bello, tú
0: mejor.
2: ¿Tú te acuerdas cuando Leonel dijo hasta el 2044?
1: Es una fábrica de presidente el PLD, pero era él el único candidato. Ese gran...
2: ¡Qué tolete!
1: ¡Habla!
2: Es un verdugo, Leonel.
1: Buenas.
3: Buenas, José. ¿Cómo está, David?
1: Bien.
3: Qué bueno. David y José, yo estoy mirando un caso ahora que pasó ahí en Navarrete. Dos niñas menores de edad. Ya apareció la que se tiró de que hay río.
2: Sí, sí.
3: Una de 13 años.
1: ¿Dónde viste que apareció la que se tiró al río?
3: No, la que se tiró al río no. Hay una que
1: eso no ha aparecido.
2: No ha aparecido todavía.
1: La fue socorrida por una vecina.
2: Pero
1: una
2: era antes, el entorno. Que fue hace un trío que pero salieron.
1: Ahora sí.
3: Punto José y David. Dos niñas, 16 y 13 años. ¿Dónde están los papás de esta mujer?
1: La mamá salió dando gritos ahí, pero dice una vecina que ella perdió el control de esa niña desde los 10 años.
2: Pero es que es normal.
1: Óyeme, ellos iban a hacer un trío con ese muchacho.
2: ¿Qué van para el río?
1: Son novios, es decir, que están acostumbrados a eso.
2: Sí, sí, sí.
1: Van para el río luego de que cenaron un hot dog, compraron una sasa, es decir, marihuana, se van para la orilla del río, los tres, a hacer un trío.
2: Qué vaina.
1: Dos menores de edad y un muchacho de 28.
2: Qué desgracia. Ahí está hablando el muchacho.
1: Lo tienen agarrado por los memisos.
2: Está cantando. Y se va a ver feo ese chamaquito.
1: Porque lo grabaron en una bomba de gasolina.
2: Ah, imagínate tú.
1: ¡Habla!
4: Buenas tardes, David José. Bendiciones para todos.
1: Amén.
2: Tira para adelante, gradúate.
4: David, dos cosas. La primera es sobre el caso de las niñas de Navarrete.
1: Ajá.
4: Anteriormente, esas niñas andaban en la calle y no aparecía un solo familiar. ¿Qué? Ahora, por la tragedia que pasó, ahora apareció todo el mundo.
2: Alguien tiene que buscarla para curarla, se aparece viva, o para enterrarla, se aparece muerta.
4: Oye, ¿cómo tú me vas a decir a mí que tú traes un hijo al mundo?
2: Ay, pues tú no sabes.
4: ¿Cómo vas a tener el control?
2: Papá, oye.
1: Este país está lleno de
2: sinvergüenzas. Papá, oye, yo tengo un amigo que estoy yendo a este programa ahora mismo.
4: Óyeme.
2: Que me llamó hace días que no encuentra qué hacer con un hijo de 12 años. Que no encuentra dónde meterlo ni dónde llevarlo, que no lo aguanta, no puede vivir con él, pues lo está comiendo vivo.
4: Óyeme, José.
2: ¿Ah, pues tú te crees que es un cacho esa vaina?
4: Porque le dé la gana, no somos locos. Y otra cosa, de los derechos humanos, el director
1: Manuel María Mercedes.
4: Ese tipo mínimo tiene que tener una banda en República Dominicana.
2: Pero él dice que no.
4: Matan un comercio,
2: que él ha salido a defender muchísimos dominicanos buenos. Dice.
1: Él no va a la prensa a decir eso.
2: Cuando él sale
1: al colmadero que lo atracan.
2: Cuando él sale a defender uno bueno, entonces no lo publica, parece.
1: Parece, y a él no le interesa que se publique porque él va a la prensa a zarar cuando están matando a los ladrones.
2: ¡Qué desgracia!
1: ¡Habla!
6: Sí, buenas tardes.
1: Buenas.
6: ¿Cómo está?
2: Muy bien, hermano. Tira para adelante, gradúate.
6: Mira, te hablamos de aquí de Tenar, te habla Ciro Rosario.
1: Adelante,
6: y es para denunciar lo que hicieron aquí en la comunidad de...
1: ¿En la comunidad?
2: ¿Qué fue lo que hicieron ahí, Ciro?
6: En la comunidad de Paso Hondo Tenar, que montaron una finca de cacao de 700 tareas y a cada regidor le dieron un solar para que aprobaran eso. En contubernio con medio ambiente, porque el de medio ambiente también es...
2: ¿Y quién repartió los solares? ¿Quién dio los solares, papi?
6: Los dueños del terreno, los dueños de la urbanización, le dieron a cada regidor un solar para que aprobaran eso.
1: Hay un área de vocación agrícola.
6: 800, mira, había samanes, mangos y otros árboles, aparte del cacao, de 800 años. Eso es un crimen, a donde no hay vocación de urbanismo, no hay.
2: Pero sí, si ya, no oye, papi, parque, pero
6: no
2: si,
6: hay nada.
2: Si ya el ayuntamiento se dio el derecho a uso de suelo y los dueños decidieron salir de eso porque no le estaba dejando beneficio, a ellos no les importa si hay samán, ahí hay mango, aguacate,
1: medio ambiente,
2: lo que sea.
1: Y medio ambiente cómplice.
2: Ellos lo que les interesa es vender su terreno y hacer cuarto.
6: Oye, no solo eso ahí. El municipio de Tenare lo han socavado. Han tumbado más de 5 fincas de cacao y platanales. La cordillera septentrional
2: se va a quedar pelada.
6: Están demostrando.
24: Totalmente, sí. Esto se ha convertido en un relajo, esto es urbanísimo. En Santana de Villataca, tenía un conuco de 800 tarelas, 40, en todo Villataca, en San Cielo del municipio, y en contubernio con los regidores y medio ambiente, haciendo eso. Y
1: no,
24: los síndicos,
1: los criminales, ya aquí no pasa nada. Y aquí la autoridad no está para
2: pero,
1: más
2: pero
1: nada.
2: Pero tienen tiempo en eso, no voten por esos regidores, porque esos regidores y el alcalde de ahí, de esa zona, lo ponen ustedes.
1: ¡Habla!
2: No voten por esos tigres.
5: Sí, David, mucho tiempo, sí.